Bobby está muerto, Jack. Tenemos que irnos ahora. ¡Vámonos! ¡Vámonos ya! ¡Rápido!

0: me ha dejado. Sí. Ven. Hola, cariño. Te extrañé tanto.
1: Llegas tarde. Ahora yo llegaré tarde.
0: También me da gusto verte.
1: Alguien ha estado llorando toda la mañana. La maldita lavadora se descompuso. Tengo que lavar todo en el lavadero. Y por cierto...
0: No tientes a tu suerte, mamá. Las madrinas niñeras compramos regalos, no lavamos ropa.
1: Uy, alguien está de mal humor. ¿Estás en tu periodo?
0: No. De hecho, es noche de sushi.
1: ¿No sigues haciendo eso, sí?
0: Sí.
1: Es lo mismo que si usaras una camisa que dijera, hola, estoy ovulando, ¿quieres hacerlo?
0: ¿Qué hay de romántico en eso?
1: Cariño, lo sabes, si tuviera dinero... De hecho, primero compraría una lavadora, pero luego... Yo pagaría para que te hicieran una fertilización in vitro. ¿Cómo está Tom?
0: Pasa cada minuto del día en la casa.
1: Eres afortunada de tenerlo.
0: Y tú afortunada de tenerlo.
2: ¡Tom! ¡Tom! ¿Estás ahí? ¿Qué haces? ¿No me escuchaste? Acabo de terminar. Tenía un poco más. Podrías usarlos. ¿Estás bien?
3: Creo que perderemos la casa.
2: ¡Ah, demonios! Pensé que estabas avanzando.
3: Sí. No es suficiente. Invierto todo el dinero en ella. La mitad de mi dinero se queda en esta maldita cosa.
2: ¿Qué dice Ana?
3: No le he dicho. Solo sabe la mitad de lo que gasto y ya está enloqueciendo. Queremos formar una familia y no podemos pagar el alquiler de un departamento.
2: Solo díselo, ¿entenderá?
3: Vamos.
2: Un amigo necesita pintar algo la próxima semana. No pagará mucho, pero...
3: Sí. Gracias. Es bueno que tenga una maestría. Es muy útil. Nos vemos.
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0: ¿Estamos right?
1: Sí.
0: Notificado.
1: ¿Tenemos 2 semanas? Gracias.

notificación de desalojo.

0: ¿Es noche de sushi?
1: Lo olvidaste.
0: No, no. Nunca la olvidaría.
1: Está bien.
0: Buen vino.
1: Costaba un poco más y...
0: Muy, muy buen vino.
1: Pensé que lo valía.
0: Claro que lo vale. Ven aquí. Noche de sushi. ¿Cómo está Julian?
1: Está... gritando.
0: ¿Esta noche?
1: Sí.
0: Alguien quedará embarazada.

0: ¿Estás bien? Perderemos la casa.
1: No, lo resolveré. Mike me dio un buen trabajo en unos días.
0: Quizá es momento de regresar.
1: No.
0: Tom.
1: Esta fue mi idea. Te prometí un nuevo comienzo. Te prometí un lugar para formar una familia.
0: Eso fue antes.
1: No me voy a rendir. Así que, ¿te puedes callar? Hoy es noche de sushi. Me siento con suerte.

0: No contesta.
1: Tom.
0: Ven. Voy a bajar. Ven.
2: ¡Qué horrible!
3: Nos

0: son 220 mil libras.
1: ¿Qué demonios hacía Ben con ese dinero?
0: ¿Qué hacía viviendo en nuestro sótano con todo este dinero?
1: Bueno, él tenía una discapacidad. Quizá llegó a un buen acuerdo después de un accidente. Solo que no sé por qué no estaría en el banco.

0: ¿Qué haremos ahora?
1: Llamar a la policía.

0: Ana.
1: ¿Qué?
0: Espera.
1: Tom.
0: Ayúdame. Ayúdame.
1: No debimos haber traído esto aquí en primer instante.
0: Ya lo sé. ¿Quieres ayudarme?
1: Tom.
0: Solo lo escondemos.
1: Lo tengo. Abre la puerta.
2: ¿Señor Wright?
0: Sí.
2: Soy el detective inspector John Holden. Bien, señor Wright, ¿usted a qué se dedica?
1: Él es arquitecto paisajista.
3: Ah, bueno. Sí, lo era.
2: ¿Ah?
3: En Chicago. Tenía un pequeño negocio, un pequeño equipo, pero se arruinó con el accidente, así que nos mudamos para comenzar otra vez.
1: También tuvimos un aborto espontáneo hace unos años, así que...
2: Oh, lo lamento.
1: Un buen cambio para nosotros.
3: Y trabajo ahora como contratista. Hago algunas cosas, trabajos manuales.
2: ¿Por qué Londres?
1: Tom remodela una casa.
3: Mi abuela murió hace algunos años y heredamos la casa familiar. Así que pensamos arreglarla.
2: Qué bueno. Señora Wright, ¿les está gustando Londres?
1: Ana, por favor. Soy la maestra en la escuela primaria Morningside.
2: Mi esposa dirige una clínica en esa calle.
1: Starling House es un refugio para mujeres.
2: Sí, cuidan a mujeres jóvenes drogadictas. Las sacan de las calles. El gobierno les quitó el financiamiento, pero ellas siguen a mi esposa. Marie no se da por vencida. Como sea, gracias por el té. Estuvo delicioso. ¿Por cuánto tiempo han alquilado la habitación de abajo?
3: No mucho. Lo acabábamos de hacer porque queríamos pagar el alquiler.
1: 3 meses, quizá.
3: Sí.
2: Y siempre pagó en efectivo, ¿no les pareció extraño?
3: No, en realidad no.
2: ¿No? ¿Y lo visitaba alguien?
1: Era muy reservado. Me refiero a que no tenía mucho... No, veía mucha televisión.
3: Sí, es cierto. Y a un volumen muy alto.
2: ¿Hallaron algo inusual sobre él? ¿Y cuando descubrieron el cuerpo, hallaron algo más?
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0: Bueno, no, se los pregunto porque el primer informe sugiere que murió de una sobredosis y el equipo que está abajo solo busca evidencia de que pudo guardar drogas ahí.
1: No, no, no teníamos idea.
0: Bueno, es solo rutina, por su seguridad.

0: finales de los 40 lo descubrieron en el sótano de un departamento. La causa de la muerte aún es desconocida. Su identidad se mantiene en secreto hasta localizar a sus familiares. Para la ciudad ahora, los mercados de Londres todavía no son estables.
1: Hay un nuevo líder para los que le dieron las drogas a Julie.
2: Pensé que Martín te había sacado del caso.
1: Sí.
2: ¿Es peligroso? Muy peligroso, entonces. No la traerá de regreso, John. Así que, ¿por qué arriesgarte?
1: Podría salvar a la hija de otra persona.
3: Llamaremos a Holden en la mañana.

0: la vida hemos sido buenos, ¿no? ¿Y qué nos ha traído? Nada. Quizá este dinero es un regalo para ayudarnos a retomar el camino.
1: Tom, no sabemos de dónde viene ese dinero. Esto podría ser dinero muy mal habido.
0: Lo sé. Lo sé. ¿Pero qué hace malo el dinero? No es el dinero. Las personas lo hacen malo. Lo que hacen con él. Ahora, no digo que hagamos algo precipitado. Solo digo que esperemos a ver. Murió hace una semana. La policía vino, no encontraron nada. Nadie ha venido por el dinero. ¿De acuerdo? Y si lo hacen, parecerá que Ben lo escondió. Digo que lo ocultemos y esperemos una semana.

0: dos semanas.
1: De acuerdo. Al final de mes. Después, si nadie viene, lo tomamos de nuevo.
2: Holden, los antecedentes del caso de Scott. ¿Pierdes el tiempo en el caso Witkowski? Te dije que lo dejaras. A nadie le importa si Witkowski mató al idiota de su hermano. Otro inútil fuera de las calles está bien para este departamento. Quiero lo de Scott en mi escritorio a las 5.
3: Esto no tiene que ver con Julio, ¿sí?
4: No, es solo... solo un presentimiento y quiero averiguarlo.
3: Si voy a romper todas las leyes que tengo que defender, que sea por una buena causa.
4: De acuerdo. Tiene todo que ver con mi hija.
3: Cuentas bancarias, administración tributaria, facturas de servicios e hipoteca. A partir de ahora, si Thomas o Anna Wright estornudan, lo sabrás. Pero te advierto, no hay mucho dinero que seguir.
4: No por el momento. De acuerdo. ¿Me mantendrás informado?
3: Si Martin lo descubre, me despedirá. Martin es un idiota engreído. El estúpido superintendente puede irse al diablo.

0: ¿Detective Holden?
1: Sí.
0: Hola, soy Tom Wright de la...
1: Oh, ¿cómo está?
0: Nos preguntábamos si ha escuchado algo acerca de los familiares de Ben Tuttle.
1: No, no hemos localizado a ningún familiar vivo.
0: Solo pregunto porque queremos saber qué hacemos con sus cosas, su ropa y eso.
1: No, nadie ha venido todavía.
0: De acuerdo. Y, ¿sabe qué
1: fue oficialmente?
2: Sí, fue sobredosis. Parece que fue líquido.
1: ¿Qué es líquido?
2: Heroína.
1: Entiendo. Bueno, que tenga buen día.
2: Adiós.

0: Ese, él escribe el Martín Fierro. Respuesta D, Cataratas de Iguazú, una de las siete maravillas. A, Triásico, Jurásico, Cretácico. Respuesta B, 1816.
1: Red Bull te da alas.
2: Notificación de desalojo.

0: Conociste a mi hermano, ¿verdad? Siempre lo dejaba ganar. Cualquier juego. Mamá enloquecía. Decía que nunca aprendería si hacíamos eso. Ella tenía razón. Jack y Bobby, ¿cómo llegó esto? Mamá era admiradora. También tenía grandes expectativas. ¿Y el primo Ben? ¿Sabes? Cuando recomiendas a alguien, atas su nombre al tuyo. ¿Sabías que iba a traicionarme? Si me dices dónde está, decidiré si jugaré contigo.
1: Eddie, señor, ¿lo puedo molestar con un bolígrafo?

Hiciste lo correcto. Eso no significa que no te haré responsable.

0: Ana.
1: Sí.
0: Tomé algo del dinero.
1: ¿Qué?
0: El día que encontramos a Ben, el dueño envió una notificación de desalojo. Iba a decirte, pero estabas tan de buen humor. Y era noche de sushi. Luego hallamos el dinero. Solo tomé lo suficiente para pagar el alquiler. Escucha. Estamos en esto. En cuanto pusimos el dinero en el horno y lo guardamos, estuvimos en esto. Si no comenzamos a pagar la hipoteca, perderemos la casa.
1: ¿Cómo hacemos eso?
0: Gastamos lo suficiente para recuperarnos. Usamos efectivo donde podamos y Mike hará una factura.
2: ¿Quieres meter a Mike en esto?
0: No, no es así. No lo vamos a involucrar. Pero cuando trabajo para él, acostumbra a pagarme en efectivo y luego hace una factura.
2: Así si alguien pregunta...
0: Sí, habrá un registro en papel.
2: ¿Y si alguien viene a buscarlo, Tom?
0: Ven aquí. Nadie ha venido. Nadie va a venir. Y si lo hacen... ¿Quién dice que Ben no lo gastó?
2: ¿De cuánto estamos hablando?
0: Lo suficiente para desahogarnos. La hipoteca, tarjetas de crédito, solo para recuperarnos.

0: Solo que hay un pequeño problema.
1: ¿Cuál?
0: Tú vas a estar muy solo cuando los cobradores dejen de llamar. Hola, soy Anna Wright. Llamo para pedir una cita. Sí, para una consulta FIV, si es posible.

0: ¡Demonios, demonios!
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2: Holden.
3: Soy Duncan.
2: ¿Sí? ¿Qué pasa?
4: No mucho. Llamo porque tenemos una pista.
2: ¿Los americanos?
4: Sí, tenías razón. Hubo actividad hoy. El señor Wright hizo 5 pagos diferentes. Tengo depósitos en las cuentas, hipoteca y tarjetas de crédito.
2: ¿Efectivo?
4: Algo en efectivo, otras transferencias. Lo separó, pero ningún pago tan grande como para alertar al banco.

0: señor Wright.
1: Detective.
0: Parece que alguien vino por las cosas de Ben después de todo.
1: Sí. ¿Quién cree que haría esto?
0: Su inquilino hizo enojar a un tipo muy malo. Su nombre es Jack Witkowski.
1: ¿Quién llamó a la policía?
0: Nadie. Quería hablar con usted.
1: ¿Sí? ¿Y por qué?
0: Vamos arriba.
1: Lo siento. No está allá atrás. Está en mi auto, pero me acaba de dar una factura Mike Calloway.
0: ¿Este Mike Calloway es amigo suyo?
1: Así es, pero hago muchos trabajos para él. Él me debía dos pagos y nos pagó por adelantado lo de la semana pasada.
0: Si está escondiendo algo, será mejor que me lo informe.
1: No lo entiendo.
0: El inquilino muerto, Ben Tarrow. Drogas y de repente esta actividad en sus cuentas bancarias y ahora, por coincidencia, un allanamiento. No quiero acusarlo de nada. Solo quiero aclarar las cosas.
2: De nada. Sí.
1: Hola.
2: Hola. Lo siento. Tengo que hacer esto. Es muy importante.
1: Me haría el favor de no decirle nada a mi esposa. Ella ha estado un poco nerviosa desde que Ben murió.
2: No, está bien. A Tom finalmente le pagaron ese gran trabajo del que te hablé.
3: ¡Increíble! ¡No puedo creerlo! No, eso es mucho.
2: Sara, me voy. Sí, adiós.
0: Así que Mike Calloway le pagaba en efectivo.
2: Disculpe, ¿qué insinúa?
0: No insinuó nada. Preguntaba por el depósito y su esposo lo aclaraba. Así que todo bien.

0: lo peor está por venir, ¿verdad, cariño?
1: Sí. Todo estará bien.

0: Dr. J. Johansson, Clínica de Fertilidad.
1: Hola, hola. Maldición.
2: ¿Qué?
1: ¿Son cosas de calidad?
2: Sí.
1: ¿No dijiste que perderías la casa?
2: Mike.
1: ¿Sí?
2: ¿Puedo decirte algo?
1: Uh-huh.

0: señor Ra.
1: Hola.
0: Por favor, siéntese.
1: Gracias. Puede llamarme Tom. Usted es el señor...
0: Deberá disculparme, el español no es mi lengua materna.
1: Está bien.
0: Y usted es americano, ¿verdad?
1: Sí, ahora vivo aquí. ¿Y usted se acaba de mudar a esta área?
0: Estoy ampliando mi imperio. Dígame, señor Wright, ¿usted juega en equipo?
1: Yo creo que sí. ¿Quiere usted hablar de la remodelación, señor?
0: Genghis Khan.
1: ¿Genghis Khan? ¿Eso es lo que dijo?
0: ¿Conoce al hombre?
1: Genghis Khan, sí. Bueno, he oído hablar de él.
0: Marchó por todo el mundo. Los países tenían tanto miedo a este hombre que arrojaban sus armas cuando escuchaban que se acercaba. ¿Sabe qué pasó cuando hicieron eso?
1: No, no lo sé.

0: nada. No pasó nada. El gran Khan les dio la bienvenida a su reino con los brazos abiertos. Pero aquellos que se resistieron sintieron su furia. Quemó sus ciudades, mató a sus hombres, violó a sus mujeres, echó sal a sus cultivos.
1: De acuerdo. Lo siento, yo... quizá no soy el hombre adecuado para esto. Debería llamar a alguien más para su remodelación.
0: Hace poco, un grupo de hombres me robó. De donde vengo, eso no pasaría. Pero soy nuevo aquí, así que... no es el producto lo que importa. Es cuestión de honor. Así que ahora estoy quemando ciudades, echando sal a los cultivos. Y tú alojaste a mi enemigo, Ventor.
1: Ah, ya entiendo. De acuerdo, sí.
0: ¿Has oído hablar de Jack Witkowski? Ese hombre me deshonró. Así que esta pregunta es para ti y tu encantadora esposa, Ana. ¿Juegan en equipo?
1: ¿De qué habla?
0: ¿Con qué equipo juega?
1: No estoy en ningún equipo.
0: Si no está en el equipo de nadie, no está en el mío. Así que, ¿en qué equipo está?
1: Detective Holden, soy Tom Wright. Necesito su ayuda. Cariño, soy yo.
2: ¿Dónde está mi dinero? ¿Dónde está mi dinero?
1: No sé de qué estás hablando.
2: ¿Dónde? El dinero de mi hermano y el mío. ¿Qué crees que soy, un estúpido? Murió consiguiéndolo. Así que entenderás que lo quiero de vuelta.

0: ¿Dónde está? ¿Dónde está el dinero?
1: ¿Eh?

0: pensé que llegara tan lejos.
1: Por favor. Por favor, detente, por favor.
0: ¿Dónde está mi dinero?
1: Por favor.
0: ¿Dónde está?
1: Por favor, detente.
0: Mi dinero.

0: Anna! Tom. ¡Anna, no!
1: Bienvenida, señora Tommy.
2: Tom.
3: La policía está en camino, solo entretenlos.
0: Estoy bien. Estoy bien.
2: No puede ser.
1: Suficiente. Arriba.
4: ¡Arriba!

0: busqué en todos lados.
1: Está en la ventana. Lo escondí en el marco de la ventana.

0: Algo está mal conmigo. Yo solo...
1: Descuida. Ven aquí. Ven aquí. Todo lo que queríamos era una familia. Es él. Diga.
2: Servicio a la habitación. Lo pusiste en la caja fuerte del hotel o debajo de la cama. ¿Cómo se pueden acostar en un colchón tan sucio? Personas como tú son tan predecibles, Tommy.
1: Está bien, llévate tu dinero. Solo déjanos en paz.
2: Quiero verte y al dinero.
1: ¿Cuándo? ¿Dónde? Tiene que ser en público por mi seguridad.
2: Mañana, al mediodía, Parque Victoria en el estanque.
1: ¿Y nos dejarás en paz?
0: ¿Ahora qué?
3: El rastreador está cosido en la costura, es casi indetectable. Y puedo seguirlo con mi teléfono. En cuanto lo vea, baje la maleta y camine. No mire hacia atrás, sin excepción, sin heroísmo, nada. Solo déjelo y siga.
0: ¿Y cuando nos alejemos, lo arrestará?
3: Sí, en cuanto tome la bolsa se acabó y en ese momento estarán seguros y a salvo. Estarán bajo supervisión. Mis hombres los vigilarán, pero ustedes no los verán.
1: De acuerdo. Dejar y caminar.
3: De acuerdo.
0: Para que nos maten.
1: No si nos protegemos.
4: Buen día. Encantado. Usted debe ser Ana. Supongo que... Jadwiczkowski le hizo una visita.
1: Sí.
4: Entonces díganme, señores Wright, ¿cuál es el plan del que quieren hablarme?

0: ¿Dónde estás? Ya es tarde.
1: Dime algo, Tommy. ¿Por qué nuestros amigos de la policía están aquí?
0: No te preocupes por él, no viene con nosotros. Solo deja que camine y toma tu dinero.
2: No hablo de ese idiota que trabaja para mí. Saluda a la gente bien, Marshall.
1: Hablo

0: que el dinero es lo único que nos mantiene con vida en este momento.
1: Holden está muerto.
2: Lo sé.
1: Lo mataron.
2: Lo sé. Anne.

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0: ¿Qué vamos a hacer, Tom? ¿A dónde vamos?
1: Hay un lugar a donde podemos ir. Al menos unas horas.
2: Rompiste tu palabra. ¿Crees que te dejaría jugar conmigo?
1: No intento jugar contigo, Cal.
3: Cuando te encuentre, recuerda esto. Tú solo te lo buscaste.
4: ¿Me da unos minutos en privado, por favor, señora Holden? Sí, va por un café de cualquier modo. ¿Qué demonios estás pensando? No solo usabas un chaleco antibalas, también disparaste un arma de fuego en un parque público. Hay niños ahí, maldita sea. Eres una vergüenza. Debiste retirarte cuando tu hija drogadicta murió.
0: Disculpe, señor. El señor Holden necesita descansar.
4: Está bien, una disculpa. Descansa, John. La buena noticia para mí es que no te pagaré tu pensión.
5: ¿Quién pagará la tuya, rey? ¿Scotland Yard o sujetos como Jack Witkowski?
6: Gracias.

0: quería arreglar el piso antes de mostrártela. Es un poco diferente arriba. ¿Quieres ver?
1: ¿Recuerdas cuando comenzamos a trabajar en la casa y nos gustaba comer en el suelo?
0: Sí. ¿Recuerdas cuando pensé que terminaría en 4 meses?
1: ¿Te acuerdas cuando pensé que estaría embarazada en 6? Lo siento, dejé de venir.
0: Lo lamento, me perdí en este lugar.
1: Nunca necesité la casa, Tom. Todo lo que necesitaba era nosotros.
0: Lo sé.

0: Está bien, bebé, ya voy.
1: Dame tu teléfono.

0: así que lastimar al pequeño Julian no será fácil para mí. Es tan pequeño.
1: ¿Cuál es tu plan, Tommy?
0: ¿Cuál es tu plan?
2: No podemos salir. Después de lo del parque, la policía también nos está buscando. Estamos escondidos en una vieja casa al oeste de Londres. Te enviaré un mensaje con la dirección. Y nos vemos aquí.

0: Escríbele a Khan.
1: Sí. ¿De verdad crees que vendrá?
0: Sí.
1: Propuesta de paz. Jack Witkowski estará en la quinta en una hora.
0: Todo es cuestión de honor para él.
1: Enviado.
0: Sabes que estarán armados, ¿verdad?
1: Las armas son para cobardes.

0: Sí.
1: Miren quién vino a cenar.
0: Ann. Prepárate.
2: Este es el lugar perfecto.
0: ¿Para qué?

0: No veo el dinero.
1: Está en la casa. A salvo.
0: No juegues conmigo.
1: Jack, puedes tomar el dinero. En cuanto tenga a Sara y a Julian.
0: ¿Dónde está la señora Tommy?
1: Está dentro. Con el dinero.

0: ¿Pero qué?
1: Cariño, estoy en casa.
0: Sí, mami. Tienes 5 segundos para mostrarme el dinero, o le disparo a tu esposo.
2: El dinero está aquí arriba.
0: ¿Cómo puedo estar seguro?
2: Solo quiero a Sara y a Julian. Pero si les haces daño a ellos o a mi esposo, lo voy a destruir todo.
0: Eso es impresionante. Iré por ellos.
3: Sal de ahí, amorcito.
0: Es tu turno.

la escalera. Sara, la escalera.

Me traicionó, señor Wright. No puede hacer eso. Debe ser sacrificado por el bien de todos. Por el bien común.

0: caso que ha traumatizado a las personas que viven en el soñado suburbio de Morley. Pasaron 36 horas después de un tiroteo que dejó 5 muertos, una casa quemada hasta los cimientos y toda la comunidad en un estado de shock. Estoy aquí con el superintendente Ray Martin, uno de los oficiales a cargo del caso. Superintendente, ¿qué nos puede decir?
1: Confirmamos que estos trágicos acontecimientos están directamente relacionados con una guerra territorial de drogas, que comenzó con un robo a mano armada y terminó en un asesinato en el club nocturno hace poco más de un mes. Estos casos no serían resueltos sin el trabajo de expertos de la policía y la extraordinaria valentía del veterano detective John Holden, alguien a quien considero un excelente amigo y un buen colega.
2: Es fácil ser un héroe cuando escribes tu propia historia. Los bomberos encontraron esto. No es mucho, pero es suyo.
3: Sí, este es un bote.
2: Suerte. Hola.
4: Hola. Hola, salimos a buscar agua, pero no hay nadie en este piso que pueda ayudarnos.
2: ¿Por qué tardaste tanto?
4: Tenía que hacer una última cosa.
2: Está bien. Dile adiós a este infierno. Vámonos.

0: Ahora desaparecen niños.
1: ¿Alguna relación entre los niños?
0: Conoce a el susurrador.
2: Está bien.

0: el nombre de la chica.
1: Mantengan la zona de cada uno, mira la especificación.

0: sabe qué hacemos aquí?
1: ¡Ha dicho Sara!
0: ¿Cómo dice?
1: En la ceremonia ha dicho Sara, yo te tomo como esposa.
0: Entonces deduzco que usted no se llama Sara.
1: ¡Soy Sandra! ¡Sara es su exnovia!
0: ¡Qué cagada!
2: Cariño, lo siento, fue una equivocación.
1: ¿Sí? También lo fue querer casarnos.
2: Estaba nervioso.
1: Es el día de mi boda, ¿vale? Tenías que pensar en mí, no en una tía que te dejó en el instituto.
2: Te dije que rompimos de mutuo acuerdo.
0: Entiendo, no es la boda de sus sueños.
1: Y llevo más de un año planificándolo todo, ¿sabe? Se suponía que iba a ser perfecto y no lo ha sido.
0: ¿Y ahora cuál es el plan? ¿Tener el funeral perfecto?
1: ¿Eh?
0: Yo que usted elegiría una forma más limpia de suicidarme.
1: ¿Más limpia?
0: Sí, si esparce sus sesos por toda la acera, adiós a la posibilidad de dejar el féretro abierto. Y eso si lanzarse a la acera cumple su misión y se mata. ¿Tiene seguro médico?
1: Sí. Creo.
0: ¿Sabe si cubre la cirugía reconstructiva?
1: ¿Qué?
0: Ya sé que ahora está sufriendo mucho. Pero si salta y sobrevive, tendrá que soportar un dolor imposible de imaginar.
1: ¿Podría vivir?
0: Desde esta altura tiene un 50% de probabilidad. Vamos a echar una moneda al aire. Cara o cruz. ¿Ah? Si vive o muere, elija.
1: Cruz.
0: Cruz muere. Cara vive pero soportará una vida llena de dolorosas y caras operaciones. Vivirá soltera y en silla de ruedas. ¿Preparada?
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0: que le importe cómo ha caído ya dice mucho.
1: Este debía ser el mejor día de mi vida.
0: En las bodas se hacen tonterías. El que será mi ex se desmayó en el primer baile. Que se equivoque de nombre al llamarla no será lo peor que le diga antes de que la muerte los separe. Pero tiene que bajarse de aquí.
1: De acuerdo.
0: Vale.
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0: Gracias a Dios, cuánto lo siento. Muchísimas gracias. De nada. Lo haremos bien, ¿verdad? Esto es la luna de miel. Ya vendrán los hijos.

0: Última carta. Voy con todo. Lo veo. Doble pareja. Trío de siete.
1: ¡No es justo!
0: Fue lo que apostamos. Querías quedarte en casa sin ir al cole y debías ganar la partida. Es justo.
1: Leerle la mente a la gente es lo que haces en tu trabajo.
0: Mi verdadero trabajo es prepararte para que triunfes en la vida, y una lección que vas a aprender es que no siempre consigues lo que mereces, sino aquello que

0: negocias. Y hoy has negociado tenerme como adversaria.
1: Pero podrías no haberme metido tanta caña.
0: ¿Te estoy haciendo un favor?
1: ¿Obligándome a ir a clase estando malo?
0: Estar malo para ir a clase no cuenta como enfermedad. Y te estoy haciendo un favor al no dejarte ganar.
1: Claro, gracias.
0: En serio, así, cuando acabes venciéndome y conseguirás vencerme, sabrás que te lo has ganado.
1: Papá siempre me deja ganar.
0: ¿Por qué no me sorprende? Has perdido el autobús, te llevo. ¿No ha estado mal como premio de consolación?
1: Ha estado bien.
0: ¿Solo bien? ¿Qué tengo que hacer para que sonrías?
1: Bueno, podrías dejarme disparar tu pistola.
0: Creo que viviré un poco más sin tu aprobación.
1: Vale. ¿Podrías llevarme a ver los Monster Truck?
0: ¿El fin de semana?
1: Sí.
0: Me toca trabajar.
1: ¿No puedes cogerte el día?
0: Ojalá pudiera.
1: ¿En serio?
0: ¿Por qué me lo pides?
1: Papá dice que solo te importa el trabajo.
0: Claro, lo dice porque no trabaja. Oli, no quiero que llegues tarde. ¿Hay otra razón por la que no quieres ir a clase?
1: No.
0: ¿Se meten contigo esos niños?
1: Supongo que sí.
0: Date la media vuelta como si no te afectara. Se aburrirán. Lo llamamos replantear el argumento.
1: Lo intenté, pero empeoró las cosas.
0: Tendrás que intentar razonar con ellos.
1: Papá dice que hay que plantarles cara.
0: A veces sí, pero después de agotar otras opciones, ¿entendido?
1: Sí que te ha dado esta mañana por las lecciones vitales, ¿eh?
0: Te veo luego, colega.
1: Sí.
0: Te quiero. Que paséis un buen día.
2: Gracias.

0: ¿Estás listo?
1: Uy, casi. Lo acabaré por la mañana.
0: Tranquilo, puedo esperar.
1: Vas a llegar tarde a tu cita.
0: Tú no te preocupes. Cuando se empieza una tarea, hay que acabarla.

0: sabes, los médicos nunca llegan a su hora.
1: No quiero llegar tarde. Me pone nervioso. Mira por dónde vas.
2: ¿Qué te den?
1: Oye, pídele perdón a mi madre.
2: Oblígame.
0: Callum, da igual.
2: Exacto. Haz que su mamá o te harás pupa.
0: ¡Callum! ¡Basta! ¡Callum! Por favor, solo intentaba protegerme.
3: ¿Ese hombre la amenazó?
0: No, no exactamente. Mi hijo está enfermo. Si lo detienen, podrían internarlo en una institución.
3: Lo siento, pero eso tendrá que hablarlo con un abogado, ¿vale?
0: Me muero.
3: ¿Qué?
0: Por eso íbamos al médico. Mi hijo no lo sabe, pero sabe que estoy muy enferma y cuando me golpeó...

0: Oye, buen trabajo con la que iba a saltar.
1: Gracias.
0: Podías haberlo hecho sin arriesgar tu vida, pero ¿dónde estaría la emoción, no?
1: Te cabrea que la viera primero. Tú hubieras preferido pegarle un tiro, ¿verdad? Ten cuidado.
2: Inspectora.
1: Sí, jefe.
2: Entra y cierra la puerta. ¿Sabes qué me da más miedo que el que maten a uno de mis policías en acto de servicio? Que lo maten delante de las cámaras. Tenemos protocolos por ciertas razones. Y una es que mi nieto no tenga que crecer sin su madre.
1: Pero mi truco de la moneda sale bien desde la ventana.
2: Amber, no me vengas
1: con... De acuerdo, fue un riesgo innecesario. Y no se volverá a repetir.
2: ¿Vendréis los dos este fin de semana?
1: ¿Están Edward y su novia invitados?
2: Por supuesto que lo están.
1: No creo que podamos ir. Oli tiene algo.
2: Oye, mi hijo y tú tenéis que aprender a llevaros bien, aunque solo sea por Oliver.
1: Ya, bueno, cuando haya acabado con lo del divorcio.

0: Voy a por mis cosas.
1: Sí, te espero en el coche.
0: Vale.
2: Pensé que no vendrías.
1: Llego 10 minutos tarde, Edward.
2: Bueno, un cuarto de hora.
1: No tiene importancia. Ya voy a...
2: ¿No le das las gracias a Zoe por recoger a Oliver del colegio?
1: Gracias, Zoe. De verdad que no me importa hacerlo.
2: En cualquier caso, es la tercera vez en 2 semanas que has necesitado nuestra ayuda.
1: Perdón por trabajar tanto para ganarme la vida.
2: Eso no es justo.
1: Lo que no es justo es que pidas pensión alimenticia en el divorcio.
2: Ya. Tuve que dejar mi carrera para ejercer de padre y que pudieras llegar a inspectora.
1: Tu carrera. Oliver, vámonos, que se enfría la pizza.
0: Adiós, papá.
2: Hasta luego.
1: Hola.
0: Hola, mamá.
1: ¿Qué tal el cole?
0: Pues bien.
1: La he pedido de pepperoni.
0: ¿Sí? ¿De pepperoni?
1: De pepperoni.
3: Adelante.
1: ¿Lo has hecho tú?
3: Sí, el diseño es mío.
1: Eres un chico muy listo. Tengo que hablar contigo de algo. Pero antes, necesito que me prometas que te pararás a contar antes de reaccionar.
3: ¿Por qué? ¿Qué ocurre?
1: Tenemos que vender la casa.
3: ¿Y eso por qué?
1: Los médicos que he estado visitando son muy caros y tuve que poner la casa de aval de un préstamo para pagarles.
3: ¿Y qué pasa con tu seguro?
1: Resulta que mi enfermedad es tan rara que la póliza no lo cubre.
3: Llevas 20 años en la empresa de autobuses, ¿no llevas todo ese tiempo pagando el seguro?
1: Sí.
3: Entonces no es justo.
1: Ya lo sé.
3: ¡No es justo!
1: Calum, ya lo sé. Calum, escúchame. Necesito que respires hondo. Tranquilízate, ¿quieres? Siéntate.
3: Hay que hablar con un abogado.
1: Ya lo he hecho. Y técnicamente no están haciendo nada malo.
3: ¿Entonces no podemos hacer nada?
1: Ojalá hubiera otra opción.
3: ¿Y dónde vamos a vivir?
1: Nos quedaremos con la tía Shannon hasta que encontremos otro sitio.
3: Tiene un apartamento enano. ¿Dónde vamos a dormir?
1: Tiene un sofá cama y un colchón inflable.
3: ¿Estás bien?
1: Estoy bien.
3: ¿Segura?
1: Agua.
3: Tenemos que ir a ver a un médico.
1: No. Los médicos son solo para las urgencias.

pero a veces sí. Supongo. ¿Y qué tipo de cosas? No sé. Como que necesitas que me recojan ellos cuando te toca a ti. No es mi culpa que se complique el trabajo. Pero puede cambiar. A partir de ahora, cuando me toque, iré a recogerte, te lo prometo. ¿Qué más diré? Que eres un desastre y que no cocinas comida sana. ¿Algo más? Que tienes lo que te mereces. ¿Qué quiere decir con eso? No lo sé. Puedes contarme lo que sea, no tienes que tener miedo de meterte en líos. Lo sé. Sé cuándo vas de farol, ¿recuerdas? No tengo miedo de meterme en líos. Entonces, ¿qué pasa? Solo tengo miedo de herir tus sentimientos. ¿Por qué ibas a hacer eso? Se está bien allí, es divertido y papá está muy feliz. Pero... ¿Pero qué? Tú no parece que lo estés. Yo estoy feliz cuando estás conmigo. ¿Quieres otro refresco? ¿En serio? Papá solo me deja tomar uno. Estas son mis reglas.

0: esperaba Julia.
1: Ya, es mi madre. Se sentía mal y tengo que sustituirla.
0: Ah, vale. Entonces tendrás el permiso para conducir un autobús escolar.
1: Pues claro.
0: Muy bien. Vamos, niños. Vamos. Daos prisa. Vais a llegar tarde.
2: Vamos a ponernos juntas, ¿vale?
3: Sentamos, vamos ya.
2: Allí, ¿vale? Vamos, vamos, vamos.
3: No te cueles. Estaba yo primero.
0: Ya basta.
3: Déjame en paz.
0: Espera, ¿qué haces? Espera.
4: Gracias por venir.
0: Ya, ¿qué es tan importante que no podemos hablarlo por teléfono?
4: ¿Te importa entrar?
0: Vale. ¿Qué ocurre?
4: Zoe y yo pensamos que es muy importante darle a Oliver el entorno familiar más estable posible.
0: ¿Desde cuándo mudarse a vivir con alguien 10 años más joven representa la estabilidad?
4: Tienes razón, no lo es. Por eso vamos a casarnos.
0: ¿Os casáis? ¿No estás divorciado?
4: Por eso no hemos fijado fecha.
0: Muy considerado.
4: En fin, necesito que firmes los papeles que te envió mi abogado.
0: Sí.

0: Claro. ¿Ya está?
1: La verdad es que no. También vamos a solicitar la custodia.
0: Ni lo sueñes.
2: Solo creemos que facilitará las cosas para todos si me convierto en la madre y tutora legal de Oliver.
0: Madrastra. La madre soy yo.
1: Que partió la familia cuando rompió sus votos matrimoniales.
0: ¿Haces esto por despecho?
1: No. Lo hago porque das prioridad a tu trabajo por encima de tu hijo.
0: Todo eso es mentira.
1: ¿Cuántas horas a la semana trabajas?
0: Las suficientes para compensar lo que no haces tú.
2: Tengo que cogerlo.
1: Ya, justo a eso nos referíamos.
0: Es tu padre. Me llamará para contarme lo decepcionado que le tienes. ¿Sí? ¿Sabes de qué clase? De acuerdo, espera un segundo. Tengo que irme.
1: A esto me refiero. Para ti el trabajo siempre es lo primero.
0: Ha desaparecido un autobús con niños del colegio de Oliver.
1: ¿De qué clase?
0: No es la suya. ¿Cuánto hace?
3: Unos 20 minutos. Hemos emitido la alerta Amber y una orden de búsqueda del autobús.
0: ¿No llevan GPS los autobuses de transporte escolar?
3: Según la compañía, no funciona.
0: ¿No funciona porque está roto o porque está desactivado?
3: No están seguros.
0: ¿Tenemos descripción del sospechoso?
3: Tenemos su nombre. Se llama Callum McGill.
4: Tiene 20 años y vive en Westerfield con su madre, Julian. Le tocaba conducir a ella, pero la empresa de autobuses le dio la mañana libre.
0: ¿Han dicho por qué?
4: Supuestamente les llamó alguien que afirmaba ser del colegio para cancelar el servicio.
0: ¿Y has confirmado que es ese chaval?
4: Sí, tiene antecedentes por agresión. La profesora le ha identificado.
3: Trabaja a tiempo parcial en la empresa de autobuses y tiene acceso a la flota.
4: Te he enviado la dirección de la madre. Quiero que vayas a hablar con ella.
3: Empieza a hacer un perfil del hijo, por si hace falta.
0: Vale, voy para allá.

0: segura de que cale un robo el autobús?
1: Sí.
0: Habrá pensado que me ayudaba. Estarán en el pabellón de ciencias a donde yo debía llevarlos. ¿Han mirado allí?
1: Ya hemos buscado por toda la ciudad. ¿Puede darme el móvil de Calum?
0: No tiene móvil.
1: ¿Un veinteañero sin móvil?
0: Calum se pasa la mayoría del tiempo abajo en su habitación. No tiene muchos amigos. A lo mejor solo se ha perdido.
1: Comprendo que cuesta aceptarlo. Creemos que su hijo ha secuestrado a esos niños.
0: No. Calum jamás haría algo así. Es un buen chico.
1: Ya había sido acusado de agresión.
0: No fue culpa suya. Y ha logrado controlar su genio desde que se toma la medicación.
1: ¿Para?
0: Le diagnosticaron un trastorno límite de la personalidad. Suena peor de lo que es.
1: ¿Puedo ver su medicación?
0: Está abajo, en su cuarto. Está por aquí, en algún lado.
1: ¿Qué construye su hijo, señora McGill?
0: Todo tipo de cosas. Es un chico muy listo. Podría haber sido ingeniero. Aquí están.
1: ¿Acaban de recetárselo?
0: No, debería estar casi vacío.
1: No se mueva.
0: ¿Qué es eso?
1: Es un detonador para algún artefacto explosivo. Me había dicho que Calum no tiene teléfono.
0: ¿Y no lo tiene?
1: Diga.
2: ¿Con quién hablo?
1: Soy la inspectora Amber Cross de la policía de Hartford. ¿Eres Calum?
2: Tengo a los niños. Si quiere recuperarlos, tiene que pagar un rescate.
1: ¿Cuánto?
2: $743,368.
1: Mucho dinero, Calum.
2: Ya le diré cómo tiene que darme el dinero.
1: Calum, espera.
0: ¿Había sido una confusión?
1: Tenemos que irnos deprisa.
3: Justo iba a llamarte.
1: He hablado con él.
2: ¿Con Calum?
1: Sí, tiene retenidos a los niños, pide un rescate.
3: Acabamos de recibir un soplo de dónde se encuentra el autobús.
2: En un almacén a pocos kilómetros, te mandaré la dirección.
3: La unidad táctica ya está en camino.
1: Mucho cuidado, en su casa había material para fabricar bombas caseras.
3: Enviaré a un equipo a comprobarlo, gracias.

0: tenemos imágenes.
1: Bien, recibido. Unidad B preparada.
2: Unidad A en posición.
3: Así que por aquí, por esta línea.
0: Sí, es esa línea de ahí.
3: Entonces,
0: exacto, por aquí. Coincide con esto.
4: Sí. ¿Qué tenemos?
0: El autobús habrá pasado por una de estas puertas metálicas. Hay entradas para peatones aquí y aquí. Aparte, hay varias ventanas. La mayoría están bloqueadas con tablones, salvo estas que están pintadas de grafitis.
3: ¿Y dentro qué?
0: Suponiendo que estos planos estén actualizados, es un espacio diáfano y hay despachos aquí y aquí.
3: Los rehenes pueden estar enterrados allí.
4: ¿Y si le llamo y le preguntamos?
0: ¿Y qué? ¿Perder nuestra ventaja?
4: ¿De qué ventaja hablas?
0: Está desprevenido. Déjame enviar a mi equipo y lo cogeremos.
4: Tiene a 10 niños.
0: Razón de más para actuar rápido.
3: De acuerdo, adelante. Dos equipos, uno por delante y otro por detrás. Usad pelotas de goma. Y Hamilton, no dispares al secuestrador salvo que el riesgo para los niños sea inminente.
0: Entendido.
4: No sé, jefe. Algo no me cuadra.
0: ¿Que tu cara no vaya a salir en la portada del periódico? Preparaos,
3: sí, señor.
4: Venga, ya lo del soplo suena trampa.
3: Sí, o podría ser lo que necesitamos. Tenemos que aprovechar ahora o corremos el riesgo de que se atrinchere.

0: unidades en posición. No se aprecia ningún movimiento.
1: ¡A cubierto! ¡Todos a cubierto! ¡Atrás! ¡Rápido, rápido!
2: ¿Calum?
3: Eso ha sido un aviso. Si no se van antes de 30 segundos, mataré a un rehén.
2: Vale, Calum, escucha.
3: 30, 29, 28, 27.
2: Vale, retiraos o matará a un rehén.
4: Aborto en misión.
1: ¡Retirada!
5: ¡Vamos, vamos, vamos, vamos!
1: ¡Atrás! ¡Volvemos al puesto de mando!
2: Vale, se han ido. ¿Y ahora qué?
3: ¡Traigan mi dinero!
2: No es tan fácil, Calum. El gobierno tiene una política estricta sobre el pago por rehenes.
3: ¿Cree que no lo sé? Quiero que lo pague la aseguradora American Imperial.
2: ¿Por qué ellos?
3: Eso no importa. Lo que importa es que lo consigan antes de las 3.
2: Faltan menos de 4 horas.
3: Entonces deje de perder el tiempo, porque cada 10 minutos de retraso ¡voy a matar a un niño!
6: Mi equipo tenía que haber actuado con más información.
2: Habría dado igual. Calum es la persona que dio el soplo. Hemos caído justo en su trampa.
6: Puedo preparar un plan en condiciones.
2: Tuviste tu oportunidad. Es hora de negociar.
4: Tienes razón. Montemos el campamento.

0: El secuestrador es muy inteligente pero antisocial. Padece un trastorno límite de personalidad.
1: De límite nada. Lo que le pasa a ese chico es que está como un cencerro.
0: Lo llaman límite porque es como un cúmulo de trastornos. Los síntomas son relaciones inestables, cambios violentos de humor y miedo al abandono.
1: He salido con muchas mujeres así. Lo siento.
0: Parece ser que no se ha tomado la medicación, así que cabe esperar que sea irracional e impredecible y, por tanto, muy peligroso. Y con lo ocurrido, puede que todo el almacén esté lleno de trampas.
1: Razón de más para conseguir ver qué hay dentro.
2: ¿Por qué esa cantidad tan concreta de rescate?
0: No lo sé, y su madre tampoco lo sabe.
1: ¿Y tú la crees?
0: Creo que no está en el ajo, pero creo que haría lo que fuera por proteger a su hijo.
3: Chuck está a la espera. Entramos en 10 minutos.
4: Necesitamos que la gente se vaya hacia atrás.
3: Asegúrate
4: detrás del cordón.
5: Quiero hablar con quien esté al mando. No pienso irme hasta que me digan lo que está pasando. ¿Dónde tiene a mi hija?
2: Señora, soy el jefe Cross. ¿Su nombre, por favor?
5: Tris Marshall. Tiene a mi hija, Everly.
2: Me hago cargo de lo angustioso que debe de ser para usted, pero le aseguro que nuestro equipo está haciendo todo lo que puede.
5: Jefe Cross, ¿cuáles son las exigencias del secuestrador?
2: Aún no voy a comentar nada, Becca.
5: Inspectora, ¿en qué medida sus errores del
2: último secuestro afectan a este? De acuerdo, se acabó. Llévesela, por favor.
5: Solo una pregunta, por favor. ¿Quieren saber de qué errores estaba hablando?
2: Señora Marshall, informaremos a todos los padres cuando tengamos más información. Mientras tanto, agente, ¿podría acompañar a la señora Marshall al perímetro exterior? Gracias.
3: Sí, claro.
5: Prométamelo, prométame que salvará a mi pequeña, por favor. Claro que sí.
2: ¿Por qué no hay seguridad en el perímetro exterior?
3: Yo me encargo.
2: Hágalo. Y que nadie, ni prensa ni padres, entren sin mi autorización. ¿Entendido?
3: Sí, señor.
2: Gracias.
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0: Hay que contactar con American Imperial. A ver si pagar el rescate es una opción.
2: Llamaré ahora mismo.
0: Antes de eso, quiero hablar con Callum en persona.
2: No, ya te lo dije el otro día. No consentiré que vuelvas a ponerte en peligro. Nunca más.
0: Sé que va contra el protocolo, pero necesito saber de qué va esto. Además, necesito una prueba de vida.
2: Ya, bueno, es tu vida la que me preocupa.
0: Jefe, en persona hay más probabilidades de que logre convencerlo.
2: Acabas de decir que es peligroso e impredecible.
0: Y si no hubiera niños dentro, ni me lo plantearía. Oliver podría haber ido hoy en ese autobús. Suponte que así fuera. Dime que no entrarías tú mismo.
2: De acuerdo, pero solo una vez.
4: Que nadie pase de esta línea.
7: Secuestro en proceso. La policía rodea el almacén del sospechoso. Tiene mi dinero.
0: Estoy en ello. Mientras, quisiera hablar contigo cara a cara.
7: Por teléfono es suficiente.
0: Callum, para conseguirte el dinero necesito asegurarme de que los rehenes están bien.

0: calumnias. ¿Qué es esto?
1: Es una valla eléctrica.
0: ¿Y si la tocó?
1: No querrá averiguarlo.
0: ¿Te has fabricado un arma con tu impresora 3D?
1: Sí.
0: Tu madre me ha dicho que eres muy inteligente. Empiezo a pensar que ha pecado de modesta.
1: ¿Tienes algo para mí?
0: Necesito ver que los niños están bien.
1: Están bien.
0: Necesito verlo por mí misma.
1: ¿Los oye, no?
0: Sí, los oigo.
1: Pues es lo máximo que va a conseguir porque no va a entrar.
0: ¿Los tienes ahí retenidos?
1: No les pasará nada mientras nadie intente abrir esa puerta.
0: ¿Saben lo que pasa?
1: Creen que es parte de su excursión y procuro que siga siendo así. No quiero hacerles daño, pero si no cumplen, se lo haré.
0: Me ayudaría a conseguirte el dinero si salgo de aquí dentro con algunos rehenes.
1: No.
0: Dejar marchar algunos ayudará a conseguir lo que pides.
1: Si los libero, los demás se preguntarán qué pasa.
0: Comprendo tu preocupación, Callum, pero solo quiero sacaros a ti y a ellos de una pieza. Y fuera hay un equipo del SWAT que se muere por entrar aquí y no quiero que ocurra.
1: ¿Entonces vela por mí?
0: Sí. Cuesta creerlo, pero es así.
1: Tiene razón. No me lo creo. Me he aprendido sus trucos.
0: ¿Trucos?
1: Como usar mi nombre al hablarme. Intenta que parezca que está de mi lado. Decirlo sin llegar a usar la palabra. Formas de intentar manipularme y no van a funcionar.
0: Vale, lo entiendo.
1: Y por si no lo entiendes, seré claro. Si no me consigue el dinero para el plazo fijado, morirá un niño. Si intentan cortarme la electricidad, morirá un niño. Y si alguien intenta volver a entrar aquí, todos los niños morirán.
2: Lleva mucho rato dentro. ¿Cuándo empezamos a preocuparnos? Hace ya rato.

0: Hay muchos artefactos, no podemos entrar aunque queramos.
1: Como si te plantearas otra cosa.
0: Hablo en serio, es demasiado arriesgado, no tenemos ojos dentro.
1: Eso es asunto mío, Hamilton. Ahora que lo has tenido cara a cara, dime tu valoración sincera. ¿Crees que puedes convencerlo?
0: Sí.
2: Claro, ¿cómo no iba a decir eso?
1: Tranquilízate, ¿quieres? ¿Has visto a los niños?
0: No, ha montado una barrera eléctrica en la entrada. Está alterado y no me dejó pasar, pero sí que los oí. Quiero que traigan a Julia McGill.
1: ¿Por?
0: Puede que sí sepa qué significaba la cantidad del rescate.
1: En ese caso, a lo mejor puede aclararnos por qué quiere que el dinero venga de American Imperial.
0: Exacto, y sería mi pase de entrada.
2: Mientras tanto, buscaré una forma real de entrar.
1: ¿Qué os pasa a vosotros dos?
0: Ya le conoces. Solo es feliz si está pegando tiros.
3: Seguimos a la espera en el lugar de los hechos.
4: Esperamos tener en breve alguna noticia del estado de los niños.
5: El jefe de policía aún no ha hecho una declaración oficial.
6: ¿Ha visto a Callum? Nadie quiere contarme nada.
0: Acabo de estar con él.
6: ¿Se encuentra bien?
0: Está bien. Y metido en un lío.
6: ¿Puedo hablar con él?
0: Señora McGill, tenemos comprobado que hablar con los seres queridos a menudo altera al secuestrador.
6: No es una mala persona, solo está confundido.
0: Lo sé. Y sé que quiere protegerlo. Pero no le está ayudando ocultándome información. Necesito saber por qué hace esto.
6: Llevo tiempo enferma. Los médicos no daban con ello. Un día empecé a toser sangre y tuve que ir corriendo al hospital. Me hicieron un TAC y descubrieron que tenía un tumor maligno en el intestino.
0: ¿Cáncer?
6: Sí. Se hizo enorme y rompió las venas del revestimiento del estómago. Sin una operación de urgencia, habría muerto.
1: ¿Y cuál es su pronóstico ahora?
6: Nada bueno. El examen patológico determinó que era un tumor del estroma gastrointestinal. Se trata de una extraña variante de cáncer que no responde a la quimioterapia.
0: Lo siento.
6: Ciertas terapias biológicas pueden frenar su crecimiento y alargar varios años la vida del paciente, pero aún no he podido probar, pues mi aseguradora dice que no me cubre el tratamiento. Y no solo eso, sino que no quisieron pagar el coste de la operación de urgencias.
0: ¿Y esto viene de American Imperial?
6: Sí.
1: ¿Y qué razón alegaron?
6: Dijeron que una enfermedad tan rara no estaba cubierta en la póliza. Y cuando el hospital realizó la intervención y no solicitó la excepción de cobertura, me invalidó la póliza. Lo hemos perdido todo. Tuve que vender la casa y gastar nuestros ahorros.
0: Tal vez la cantidad específica que pide Callum.
6: Es la cantidad exacta que la aseguradora rechazó.
0: Señora McGill, ¿se encuentra bien?
6: No, solo... No.
0: Llama a una ambulancia.
1: ¿Saben qué le produjo el desmayo?
0: Puede que sea por su enfermedad.
1: Ya, el estrés de la situación tampoco ayuda.
0: Esta es su póliza de seguros. Estoy intentando encontrar algo que pueda convencer a la compañía para que colabore.
1: Salvo que sean fotos del presidente desnudo, no contaría con ello.
0: La verdad es que esto podría ser útil. Perito Trish Marshall.
7: Seguimos bueno, en el
5: tengo
7: lugar de los...
5: que dice haber visto al secuestrador.
0: Señora Marshall, ¿puede acompañarme, por favor?
6: ¿Y ha pasado algo a Everly?
0: No, quiero hablar con usted. Claro, sí.
7: En cuanto podamos decirles algo, lo haremos.
5: 10 minutos o 10 horas.
0: ¿Trabaja para American Imperial?
6: Soy uno de sus peritos.
0: ¿Y supervisó la reclamación de Julia McGill?
6: Atiendo muchas reclamaciones.
0: Padece un extraño cáncer, estroma gastrointestinal.
7: Manténgase.
0: Tuvieron que operarla de urgencia.
6: Ah, sí, es verdad, ya me acuerdo, sí. Tuvimos que denegarla. ¿Por qué?
0: El joven del almacén es su hijo.
6: Oh, Dios mío. ¿Fue expresamente a por mi hija?
1: Eso creemos.
6: ¿Y los otros niños?
0: Puede que estuvieran en el lugar equivocado.
6: La enfermedad que tiene es muy rara. Yo no quería negarle la cobertura, pero... solo hacía mi trabajo.
0: Seguro que sí, pero su hijo insiste en que el dinero del rescate venga de su empresa.
6: ¿Cuánto está pidiendo?
0: $750,000. Confiamos que aumente la posibilidad de conseguir el dinero si la solicitud parte de uno de sus empleados.
8: ¿Quiere que pida yo el dinero?
0: ¿Lo hará?
8: Claro, haré lo que esté en mi mano. La policía podrá recuperar el dinero. Bueno, no tenemos ninguna garantía, pero...
9: Manténgase a la escucha.
8: Sí, sé que estaban en su derecho de rechazar la reclamación. Entiendo que hay una política, pero ¿puede contactar con la sede central? Pero son circunstancias atenuantes. Él tiene a mi hija.
9: No tengo confirmación de los hechos.
8: De acuerdo.
0: No van a pagar el rescate.
8: Obligación de nuestra compañía es para con los accionistas y no podemos arriesgarnos al precedente que sentaría.
0: ¿El precedente?
1: Es el argumento del callejón sin salida. Si cedemos a las exigencias de Callum, ¿cuánto pasará hasta que otro asegurado haga lo mismo?
0: Pues a mí me suena excusa. Y lo es.
1: ¿Cuándo vas a decirle a Callum que no recibirá el rescate?
0: No hasta el último momento.
1: El plazo vence en poco más de 2 horas. Tienes hasta entonces. Después enviaré dentro a Hamilton.
10: Perdonen, jefe. Inspectora, creo que deberían ver esto.
11: Informamos desde el exterior del almacén, donde 10 niños del colegio de primaria de Templeton están retenidos como rehenes. El jefe de policía se niega a hacer declaraciones, por lo que no sabemos mucho del secuestrador ni de sus exigencias. Pero lo que sí sabemos es que poner a su nuera al frente de la negociación de los rehenes ha provocado que muchos padres se planteen si el jefe Cross se ha pasado de la raya. Fuentes de su propio departamento opinan que tal vez la inspectora Cross no esté preparada tras la previa negociación fallida de este año que acabó con la trágica muerte de una mujer de Glastonbury y su marido del que estaba separada. Hemos conseguido imágenes de aquel incidente. Les avisamos de la dureza de las imágenes.
12: Tom, sé que está disgustado, pero esto no tiene que acabar así.
13: ¡Cállate!
12: Tranquilícese. Sigamos hablando, ¿le parece?
13: No, se acabó. No pienso hablar más.
12: Inténtelo. ¡Dios mío!
1: ¿A dónde vas?
12: A darle una paliza a esa reportera.
1: ¿Y qué conseguirás?
12: Que me sienta mejor.
1: No dejes que esto te desconcentre, Amber. Nos jugamos mucho. ¿De acuerdo?
0: De acuerdo.
1: Vale.
0: ¿Qué leches estás haciendo?
10: Ya sé cómo meter la cámara.
0: Ha dejado claro que si intentábamos algo mataría a un rehén. Baja ese hombre del tejado.
14: Estoy dentro.
10: Jefe.
1: Ya está dentro. Tendremos que jugar esa baza.

0: Tenemos imágenes.
1: Recibido. Voy a entrar.
2: Escalón.
3: ¿Crees que lo saben?
0: Es imposible.
2: Diga.
4: Los niños tienen hambre, necesito que envíes comida.
2: Claro, ¿alguna petición?
4: Sándwiches.
2: Claro, enseguida los llevo. ¿Algo más?
4: Sí. El poli del tejado que me vigila con la cámara.
1: Dígale que mire el conducto de ventilación.
2: Calum, escucha.
5: ¡Hágalo!
2: Mire el conducto de ventilación.
6: Recibido.
2: ¿Qué hay?
6: Una especie de artefacto explosivo.
2: No te muevas.
6: Entendido.
2: Calum, escucha.
4: No, escúcheme usted. Le avisé de lo que pasaría si intentaban algo. Y ahora tengo que cumplir con ello.
2: No, no lo hagas.
4: Es la única manera de que me tomen en serio.
2: Yo te tomo en serio, Calum.
4: Si así fuera, no habría un poli en mi tejado.
2: No he tenido nada que ver con eso.
4: ¡Deje de mentirme!
2: No te miento, ¿te acuerdas del SWAT que te mencioné? Lo hizo por su cuenta. Es un capullo egocéntrico que pasa de escuchar a nadie. Lo hizo mientras yo intentaba conseguir tu dinero.
4: Bueno, ¿y lo tiene?
2: Estábamos al teléfono con la aseguradora y no tiene mala pinta. Así que si te dejas llevar por un impulso, no querrán pagar el dinero.
4: Dile a ese poli del tejado que se largue de ahí.
2: De acuerdo. Coge la cámara y baja del tejado.
6: Recibido.
4: Y traiga la comida.
2: Calum, escucha. Gracias.
3: Pediré la comida.
2: ¿En qué diablos pensabas?
0: Necesitabas la información.
2: Necesitaba la confianza que me estaba ganando con él y que tú has destruido.
0: Ese tío no va a rendirse. Tú y yo lo sabemos bien. En algún momento mi equipo tendrá que entrar y necesito saber dónde nos metemos.
2: Dime que esto no es personal.
0: ¿Perdona?
2: Esa necesidad de ponerme la zancadilla a cada paso que doy solo porque lo nuestro se acabó.
0: Oye, pasa página, ¿eh? Solo te cuestiono porque no sabes reconocer cuándo has perdido.
2: ¿Qué?
0: Nunca te das por vencida, aunque la negociación esté rota.
2: Eso no es cierto.
0: Ocurrió en tu último enfrentamiento y por ello perdiste al rehén y casi consigues que te maten.
2: Tú mismo. Estás cabreado porque te olvidé rápido.
0: La única razón por la que rompiste es porque yo no quería nada serio.
3: Llega la comida.
2: Gracias.

0: primero fue una noche. Un desliz de borrachera y cuando quise darme cuenta teníamos una relación.
1: ¿Y por eso?
0: Dejé a Edward. Fue el detonante, solo que después de hacerlo, Hamilton se cansó de estar detrás de mí.
1: La parte de mí que no es el padre de tu marido desea decirte lo siento.
0: Dale las gracias a esa parte. Oye, no pienses que me justifico por lo que hice. Pero Edward ya no me quería, solo que no tenía agallas para irse a ningún lado.
1: Ya. ¿Es Calum?
0: No, es del colegio de Oliver. Diga. ¿Estás segura? ¿En serio? ¿Hay alguien herido? Vale.
1: ¿Va todo bien?
0: No, Oliver se ha peleado. Tengo que llamar a Edward.

0: Diga.
1: Hola. Necesito un favor.
0: ¿Qué es ahora?
1: Oli se ha peleado en el colegio. Hay que ir a por él.
0: ¿Está bien?
1: Sí, está bien. ¿Puedes ir? ¿Eres tú quien le dijo que plantara cara a los abusones? Así
0: sí.
1: Que...
0: ¿No decías esta mañana que el trabajo no se interponía en la familia?
1: Si no quieres hacerlo, dímelo. Enviaré a un coche patrulla a recogerlo.
0: Iré yo.
1: Gracias.
2: La comida.
3: Solo tienes que dejar la comida tras la puerta.
1: Tengo una excusa para hablar con él cara a cara. Voy a aprovecharla.
3: No podemos correr el riesgo de que también te tome como rehén.
2: No estoy de acuerdo.
1: ¿La única vez que me apoyas es cuando pongo en riesgo mi vida?
3: ¿Has cambiado de opinión? ¿Crees que puede convencerlo?
2: No, pero si se acerca lo suficiente puede sacarlo.
1: Eso no es una opción. Ya os he dicho que le separa de mí una barrera electrificada.
2: Solo digo que o le ganas a tu manera o mi equipo lo hará a la mía.

0: están divirtiendo.
1: Cuido de ellos.
0: Que te preocupes por ellos, dice que eres buena persona, Calum.
1: Mi madre está bien. He visto la ambulancia.
0: Está bien.
1: ¿Qué le ha pasado?
0: Se desmayó. Creo que la tensión de lo que estás haciendo la está afectando. Pero los sanitarios están atendiéndola.
1: ¿Vienes armada?
0: No. Mira, te doy mi palabra.
1: ¿Qué has traído?
0: Pueden elegir entre jamón y queso o mantequilla de cacahuete.
1: En el colegio no están prohibidos los cacahuetes.
0: ¿Los tienes como rehenes y te preocupa la política escolar?
1: Puede que alguno tenga alergia.
0: Hemos hablado con los padres, Calum, no hay problema. También le pregunté a tu madre qué te gustaría a ti.
1: ¿Sabes que el rey en la Edad Media hacía que alguien probara su comida?
0: ¿Crees que voy a drogarte?
1: No. Pero no correré ese riesgo. Ese para ti. Yo tomaré uno de mantequilla.

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2: Tranquilo. A mi hijo le encanta la mantequilla de cacahuete.
3: ¿Qué edad tiene?
2: 11 años. Y va al mismo colegio que esos niños. Me recuerda un poco a ti.
3: Tenías que ser sincera conmigo.
2: Lo soy. Los dos le ponéis empeño cuando queréis algo. Está teniendo problemas en el colegio.
3: ¿De qué tipo?
2: Le están acosando. Es muy bajito para su edad. Y listo.
3: ¿Cómo se llama?
2: Oliver.
3: Tiene que devolver los golpes y defenderse.
2: Le dije que intentara razonar con ellos.
3: ¿Convencerles con palabras?
2: Bueno, eso es simplificarlo, pero...
3: No, cuando alguien se mete contigo hay que plantarle cara.
2: Creo que eso es lo que hizo hoy. Me acaban de decir que se había metido en una pelea.
3: ¿Y ganó?
2: Aún no he podido hablar con él, estoy muy preocupada. Kalumi, si las cosas no salen hoy como tú quieres...
3: Saldrán.
2: Vale, digamos que sí. Te pasarás el resto de tu vida huyendo y tu madre está muy enferma. Lo más probable es que no vuelvas a verla.
3: ¿Debería rendirme para que vaya a visitarme a la cárcel?
2: Aún no hay ningún herido.
3: Pero no me dejarán marchar.
2: Puede que tengas algún problema, pero podría hablar en tu favor en los tribunales.
3: No.
2: Kalum, sé por qué lo haces. Lo que hizo la compañía de seguros, tu madre nos lo ha contado todo. Tienes derecho a estar disgustado. La gente se pondrá de vuestro lado.
3: Mi madre trabajó 20 años para pagar la casa. Hizo horas extra hasta los fines de semana. Nunca faltó por estar enferma y siempre pagó su seguro.
2: Sí. Y por eso estás enfadado, pero como madre, te aseguro que preferiría tenerte en mi vida antes que todo el dinero del mundo.
3: Atrás. Le llevaré la comida a los niños.
2: Piensa en lo que te he dicho, ¿vale? Vale.

0: Te di una orden directa, dejar la comida y salir.
1: Lo siento.
0: No, no lo sientes.
1: Tienes razón, no lo siento. Dije que haría lo que pudiera para salvar a esos niños y eso es justo lo que intento hacer.
0: Está bien. La próxima vez que me desobedezcas, no solo te relevaré de tus funciones, sino que también te suspenderé. ¿Entendido, inspectora?
1: Sí, señor.
0: Gracias. ¿Algún progreso?
1: He recuperado su confianza.
2: O sea que no.
1: Si no me hubieras obligado...
2: O sea que no.
1: Si no me hubieras obligado a dar marcha atrás...
2: Señor, creo que ya hemos agotado todas las opciones de convencer.
1: Aún tenemos tiempo.
2: Sería otro error esperar demasiado por culpa de tu ego.
1: ¿Tú quieres comparar egos?
2: Un rehén murió por tu negativa a reconocer que no podías convencer a su asesino.
0: Hamilton.
1: Esa situación se malogró por varias razones, no por mi culpa.
2: Eres increíble, eres incapaz de reconocer que te equivocas.
1: Estoy segura de que contigo me equivoqué.
0: ¡Basta ya! Si no dejáis de una vez lo personal a un lado, os sustituiré a los dos. ¿Me he expresado con claridad?
2: Clarísimo.
0: Gracias. Amber, yo quiero que esto acabe de forma pacífica, pero debemos prepararnos para la posibilidad de que no sea así. Hamilton, prepara un plan para entrar a la fuerza y me informas.
2: Sí, señor.
1: Es un error. Callum está listo. Si entramos a la fuerza, esto se pondrá feo.
0: Ya, pero si no consigues que se rinda, no tengo otra elección.
1: Yo no puedo, pero hay alguien que sí.
3: ¿Se encuentra mejor?
4: Sí, gracias.
1: Sé lo estresante que es esto.
4: Solo estaba deshidratada.
1: Muy bien, ¿seguro que está bien para hacer esto?
4: Le preocupaba que el que yo hablara con Callum pudiera alterarlo más.
1: Así es. Pero se agotan las opciones.
4: ¿Qué quiere que diga?
1: Quiero que le diga lo que crea que puede ayudar a que se entregue.
4: De acuerdo. Haré lo que pueda.

0: Lucy.
1: Callum.
0: Mamá. ¿Estás bien?
1: Sí.
0: Sé que te desmayaste.
1: Solo me mareé un poco, pero estoy bien.
0: ¿Estás segura?
1: No había comido nada desde que me enteré de lo que estás haciendo.
0: Mamá, tienes que comer.
1: No te preocupes por mí.
0: Me preocupo por ti, por eso hago esto.
1: Lo sé, cariño. Y hay algo que necesito decirte. Estoy orgullosa de ti, estás defendiendo lo que crees justo. Da igual lo que te prometan, no te rindas hasta conseguir el dinero. Lucha hasta el final.
0: Mamá. Mamá.
2: Enhorabuena, quizás haya matado a su hijo.
1: Al menos si muere lo hará sabiendo que su madre está orgullosa de él.
3: Llevaosla, llevadla a casa y que alguien permanezca con ella.
4: ¿No ha ido según lo previsto?
2: Si vienes a regodearte, ahórratelo.
4: Creo que tengo la forma de acabar con esto sin entrar.
2: Sí, sí, sé que ya hemos hablado de esto, pero deberían replantearse el pago del rescate. El departamento jurídico dirá lo que quiera. Poca vista. Mi hija está ahí dentro. Si quiere hablar de tener poca vista, recuerde su política de rechazar reclamaciones marginales para cumplir objetivos. Lo único que podría hacer es contar la verdad.
4: ¿Veis eso? ¿Las ventanas?
3: ¿Las que están llenas de grafitis?
4: Sí. Hemos distinguido sombras a través de la pintura.
2: ¿Cómo sabes que no son de los niños?
4: Tú dijiste que tenía a los rehenes encerrados y que no quiere que sepan lo que pasa.
3: Tu plan es estar atento a una sombra y disparar a ciegas a través de la ventana.
4: Sí, señor. Correcto.
2: ¿Sabes al menos a qué velocidad se mueve y en qué dirección?
4: No. Por eso necesitamos luz verde para efectuar el disparo si tenemos que actuar de inmediato.
2: ¿Y si fallas?
4: La cuestión es que si no consigues el dinero, no podrás disuadirlo.
3: De acuerdo. Solo si tienes un disparo claro, dispara.
4: Sí, señor. Sí, señor.
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0: ¿Pero qué está haciendo?
1: ¡Hola! ¡Lo siento!
2: Yo no quería rechazar la reclamación de tu madre, pero si no cumplo las normas, pierdo mi trabajo y me sustituirá a alguien que haga todo lo que ellos ordenan. ¡Por favor, no hagas daño a mi hijita por mi culpa! ¡Por favor! ¡Esos niños son inocentes! ¡Déjalos ir y cógeme a mí en su lugar! ¡Por favor!
0: Si ve el daño que está haciendo, puede cambiar de opinión.
3: Lo entiendo, señora Marshall, pero podría haber puesto en peligro la operación.
0: Debía intentarlo, la culpa es mía.
4: Oiga, no es culpa suya. Usted hacía su trabajo.
0: Puedo hablar con usted a solas.
3: Estaré fuera.
4: ¿Qué sucede?
0: Debieron pagarles lo que reclamaban.
4: ¿Y por qué lo denegó?
0: Me lo ordenaron. No en este caso concreto, sino que presionan a los peritos con las reclamaciones dudosas cuando va a disminuir la tasa de reparto de dividendos.
4: La llamada que acaba de hacer.
0: Pensé que harían lo correcto. Somos la razón de que consiguieran su bono multimillonario el año pasado.
4: Vale. ¿Qué le pidieron que hiciera concretamente?
0: Si la reclamación es dudosa o es de mucho importe y...
4: ¿Y?
0: Y el reclamante tiene escasas probabilidades de poder rebatir la decisión.
4: Ya. Porque la gente enferma y pobre no puede luchar.
0: Era lo único que podía hacer para conservar mi trabajo.
4: Está bien. ¿Tiene pruebas?
0: Puedo conseguirlas.
3: De ninguna manera.
4: Puedo hacerlo, pero necesito convencerle en persona.
3: Entrar para que se rinde y que podamos demandar a la aseguradora es perder el tiempo.
4: Sé que no es fácil, pero Trish está dispuesta a testificar a su favor.
3: ¿Te das cuenta de que tendrá otra alternativa? Le estarás diciendo que no se atenderán sus peticiones y no sabes cómo reaccionará, así que no. Si quieres hacerlo, será por teléfono.
4: Es un error.
3: Puede ser. Pero es un error que implica que mi nieto siga teniendo a su madre.
4: ¿Estás permitiendo que lo personal afecte a tus decisiones?
3: Puedes tenerlo claro.
5: Hemos hablado con la aseguradora. No están dispuestos a pagar el rescate.
6: Ya te dije que no les importa la gente. Les pido el dinero que debían habernos pagado y ni siquiera son capaces de hacer eso.
4: Tienes razón y podemos usar eso para conseguirte el dinero de otra manera.
6: ¿Cómo?
5: Fue un desistimiento fraudulento.
4: Tengo al perito dispuesta a testificarlo en los tribunales.
6: ¿Hablas de demandarlos?
4: Tienes base legal, Callum.
6: No sé cómo funciona esto. Digamos que voy a juicio y como sea, lo gano. Simplemente apelarán. Incluso si consigo algo de dinero, ya será tarde y mi madre estará muerta.
4: Escucha, sé que no querías esto. Pero no van a pagar.
5: Y nada de lo que hagas les hará cambiar de opinión.
6: Ya lo veremos cuando empiecen a morir niños.
3: Has hecho todo lo que podías.
4: Tú y yo sabemos que eso no es cierto.
3: Mantengo mi decisión.
4: Tenemos una hora hasta que se cumpla su plazo.
3: No. Se acabó.
4: Jefe.
3: Voy a autorizar que Hamilton entre.
7: Vamos, vamos, vamos, vamos.
8: Todo listo.
4: Con la mierda.

0: Imposible elegir. Gemini, ayúdame a elegir un look.
1: ¡Eso! ¡Te quedó genial!
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3: Te ordenaron que no entraras otra vez.
4: ¿Quieres detenerme? Tendrás que dispararme.
3: No me tientes.
4: ¡Calum! ¡Calum, por favor!
1: No pienso irme hasta que me dejes entrar.
4: ¡Calum!
5: ¡Déjame entrar!
6: ¡Pierdes el tiempo!
4: Calum, fuera hay un equipo de SWAT, listo para entrar a la fuerza.
6: ¡Mira a tu alrededor! ¡Estoy preparado!
4: Esto no tiene por qué acabar así. Tenemos pruebas contra la aseguradora, solo hay que usarlas.
6: ¡Deja de jugar conmigo! ¡Sabes que no estamos en el mismo bando!
4: Puede que no, pero... yo también me juego mucho.
6: ¿El qué?
4: Estoy desobedeciendo una orden directa. Estando aquí, si no lo soluciono pacíficamente, no solo me suspenderán, sino que podría perder la custodia de mi hijo.
6: ¿En qué consistiría?
7: Señor, detecto una sombra.
8: Tienes luz verde.
7: La negociadora está dentro.
8: Sabe lo de la ventana. Haz el disparo.
7: La he perdido.
8: Si vuelves a verla, aprieta el gatillo. Es una orden.
7: Sí, señor.
6: ¿Qué clase de prueba tiene?
4: Circulares por escrito, archivos confidenciales, su propio testimonio.
6: ¿No perdería su trabajo y se metería en líos?
4: Sí.
6: ¿Y está dispuesta a hacerlo?
4: Sí, si con eso salva a su hija.
6: ¿Qué garantías puede darme?
4: Calum, retírate de esa ventana. Pueden verte.
7: Ha vuelto.
8: Dispara.
6: ¡Zorra, has intentado matarme!
4: He intentado avisarte.
6: ¡Has intentado distraerme!
4: La única razón por la que estoy aquí es para intentar que no te disparen.
6: ¡Mientes! Te dije lo que pasaría si intentabais algo.
4: Si me disparas, Calum, esto se llenará de agentes del SWAT en menos de un minuto. Más te valdría entonces volarte la cabeza. Soy tu mejor oportunidad para salir de aquí con vida.
6: Tienes razón. Eres mi oportunidad para salir de aquí.
9: ¿Has disparado a ciegas con Amber dentro?
8: Dijo que la separaba no sé qué barrera láser. Era un riesgo calculado.
9: ¿Hasta dónde sabes? ¿Podrías haberla disparado?
8: Señor, yo...
9: ¡No quiero oírlo! Prepara a tu equipo para entrar.
8: Sí, señor.
9: Dios mío.

0: Diga.
1: ¿Ven lo que pasa cuando juegan conmigo?
0: Calum, por favor, escúchame.
1: No, escúcheme usted. Soy yo quien está al frente, soy yo quien manda. ¡Dígalo!
0: ¿Eres tú quien manda?
1: Eso es. Quiero hasta el último centavo del dinero que me debe. Me da igual cómo lo consiga, ¡hágalo! Si no, un minuto después de las 3, la haré volar en 1000 pedazos delante de usted. ¿Ves cómo funciona esto? Ahora no tienen más elección que entregarme el dinero.

0: Faster! The line is waiting! Start the wash! Keep going! Load the machines! Keep them running! More protein! Tomorrow, more work!
1: Esa podría ser una forma de solventarlo.
2: Se rumorea que la negociadora ha sido tomada como rehén.
3: ¿Te lo han confirmado?
2: No, no podemos esperar tanto. Tengo que sacarlo.
3: Necesitamos confirmarlo.
2: Di que nos ha llegado de una fuente del departamento.
3: Tenemos que asegurarnos antes de dar la noticia.
2: Tengo otra llamada. Diga.
4: Soy la inspectora Cross.
2: ¿Inspectora?
4: Me han llegado rumores de que es usted una rehén.
1: No tengo nada que decir, pero alguien sí.
5: Hola.
4: ¿Quién es?
5: La persona que la tiene como rehén.
2: Les hablo en directo con Callum McGill, la persona que tiene a 10 alumnos del colegio de primaria de Templeton retenidos. Señor McGill, ¿puede confirmarnos que los rehenes se encuentran bien?
6: Sí, están bien.
2: ¿Y qué hay de los rumores de que la negociadora, la inspectora Cross, también está entre los rehenes?
5: Es cierto.
7: Dios mío.
2: Exige que el rescate lo pague la aseguradora American Imperial porque cree que obraron mal rechazando la reclamación médica de su madre.
6: Sí.
4: He hablado con una fuente de dicha compañía
2: y me ha confirmado que los peritos tienen orden de rechazar las reclamaciones en las que el asegurado no puede iniciar acciones legales.
4: Y aunque la negativa fuera injusta, ¿cómo justifica el secuestro de niños inocentes?
8: ¿Qué haría usted si alguien que le importa fuera a morir? ¿Se quedaría de brazos cruzados o haría lo que fuera? ¿Por qué haré lo que haga falta para salvar a mi madre?
2: Callum, me siento fatal por vuestra situación, pero tiene que haber otra vía. Una que no ponga en riesgo la vida de unos niños.
8: Lo hecho, hecho está. Pero todo esto puede acabar. Si American Imperial le da a mi familia el dinero que se supone que debía haberle dado de entrada. Pero no lo harán. Porque no les importan los niños. Como no les importan aquellos a los que debían ayudar.
9: ¿Van a pagar el rescate?
2: El consejero delegado me ha llamado, pero no dirá que es un rescate. Dirá que la reclamación fue revocada como parte del procedimiento ordinario.
9: Ah, entonces están comprando su silencio.
2: Más o menos.
9: Al menos nos dan el dinero.
2: Sí.
9: Gracias.

0: No te acerques más, no es seguro. ¿Me haces el mismo caso que yo? ¿Seguro que no tenemos lazos de sangre?
1: No hablemos de sangre hasta que te hayamos quitado ese chaleco.
0: Trato hecho.
1: Ya. Y cuando salgamos de esta, créeme, estarás haciendo papeleo hasta el día de tu jubilación.
0: ¿Está todo ahí?
1: Sí, hasta el último dólar solicitado. ¿Tienes idea de lo que va a hacer?
0: No tengo ni idea.
1: ¿Va a entregar a los rehenes?
0: Lo ha planeado todo hasta el último detalle. No creo que vaya a improvisar. Preparaos para cualquier cosa.
1: Sí. Tú también.

0: Abre la bolsa. ¿Ha salido todo de American Imperial?
1: Cada centavo.
0: Gracias.
1: Puedes mostrar tu agradecimiento liberando a los rehenes.
0: Es mi intención, pero todavía no.
1: Teníamos un trato, Callum.
0: No dije que no mataría a nadie siempre y cuando no intentaran nada. Suerte que no cumpla mis tratos.
1: ¿Y ahora qué?
0: Tendrán a los rehenes en cuanto salga de aquí.
1: ¿Y cómo pretendes hacerlo?
0: Igual que entré.
1: No te lo permitirán.
0: Mientras tenga un autobús lleno de niños, me dejarán hacer lo que quiera.
1: ¿Qué te hace pensar que no te dispararán en cuanto salgas?
0: ¿Y qué te hace pensar que soy yo quien va a conducir?
2: Preparados para el próximo paso.
3: Estamos listos, señor.
4: Por favor, todo el mundo atrás.
2: La puerta se abre.
5: Hay movimiento.
6: Quizás suelte a los rehenes.
2: Esperemos.
6: Todos los equipos alerta.
5: Preparados.
7: El autobús se mueve. Si lo tienes a la vista, dispara al conductor.
5: Lleva las ventanillas tapadas.
6: ¡Dispara al conductor!
2: Todavía no. Esperen a mi orden.
5: El blanco no está claro.
7: ¿Lo tienes a tiro?
8: Negativo. El autobús se ha detenido.
2: ¿Por qué ha parado?

0: Todo el mundo en sus puestos, no os mováis.
1: Dios mío.
2: ¡Entren!
0: Equipo Bravo, al autobús. Equipo Alfa, seguidme. Dos a la parte de atrás.
3: No veo a nadie.
4: No hay nadie atrás.
3: Autobús despejado. No había nadie dentro.
2: Es un señuelo. Siguen en el almacén.
0: El sospechoso y los rehenes siguen en el almacén. Equipo Alfa, entrad.
5: Aquí.
0: Ícalo.
5: Iba conduciendo.
0: Él no estaba en el autobús. ¿Y los niños?
5: Ahí detrás.
3: Vamos allá.
5: Quitadme esta cosa.
0: No hay tiempo para quitar el chaleco. Despejen la zona.
5: ¿Qué pasa con los niños?
0: Dentro están más seguros.
5: ¿Cómo lo ves?
0: Hay que cortar la fuente de alimentación, pero todo está soldado. Ojalá tuviera más de un minuto.
5: Haz como si folláramos, te sobrará tiempo.
0: En serio, no es momento de pinchar.
5: Puede que no tengamos otra oportunidad.
0: No respires.
5: ¿Por?
0: Así no hablas. Tengo la batería. Esto no es nada. Mierda. Sigue funcionando.
5: ¿Eso es bueno?
0: Malo no es.
5: ¿Cuánto queda?
0: 30 segundos. Allá va. ¿Azul o rojo?
5: ¿Qué?
0: Voy a cortar uno. Elige un color.
5: No lo sabes.
0: No tengo ni idea. Si morimos aquí, que sea por tu culpa.
5: ¿Qué más novedades hay?
0: Elige un color.
5: Vete.
0: Elige.
5: No tenemos que morir los dos. Vete.
0: No pienso irme a ningún lado. 10 segundos.
5: Rojo.
0: Vamos, vamos. ¡Mierda! Este. 3 segundos. Cero. Debe de haberla cagado.
5: No. No, que va. Libérame.
0: ¿A dónde vas? Espera, espera. No abras ahí.

0: No hemos encontrado explosivos de verdad.
1: Nos ha engañado. Los niños nunca estuvieron aquí.
2: Usó un control remoto para conducir el autobús y luego creó la explosión como maniobra de distracción.
0: Con todos centrados en el autobús, debió descabullirse con el dinero.
2: Hay que encontrar a esos niños.
1: Yo sé dónde están.
3: ¡Vamos, vamos! ¡Rápido, rápido! ¡Venga! ¡Va, va, va!

0: Aquí no hay nadie.
1: ¡Tengo miedo!
2: Los niños llevan aquí todo el día.
3: ¿Y las mujeres que los cuidan?
2: No hablan nuestro idioma. No se han enterado de nada. Callum no iba a hacer daño a nadie. Me tomó el pelo.
3: Bueno, nos lo tomó a todos.
2: Puede que a su madre no.
3: ¿Podría estar en el ajo?
2: Averigüémoslo.
4: Policía de Hartford.
2: Sí, soy la inspectora Cross. Páseme con la agente que está con Julia McGill.
4: Por supuesto.
5: Diga.
2: Hola, soy Cross. ¿Va todo bien con la señora McGill?
5: No, acabo de meterla en una ambulancia.
6: ¿Qué le ha ocurrido?
5: Se encontraba muy mal y llamamos a emergencias.
2: ¿Llamó usted o llamó ella?
5: Llamó ella.
2: ¿Cuántos enfermeros fueron?
5: ¿Solo uno?
2: ¡Qué capullo!
3: Capullo.

0: Mamá, ha funcionado, como tú dijiste.
1: Eso es porque eres un niño muy listo.
0: Venga, tenemos que irnos.

0: ¡Mamá!
1: ¡Hola! No tan fuerte que no puedo respirar. En las noticias dicen que salvaste a esos niños de mi cole.
2: Sí, bueno, lo hicimos en equipo, no solo yo.
1: Da igual, molas mucho.
3: Oli, vamos a coger tus cosas.
1: ¿Vale?
4: Sí. ¿Estás bien?
2: Sí. Bien, genial.
4: Oye, sobre lo del divorcio, yo...
2: Sí, ¿sabes qué? Lo siento.
4: ¿El qué?
2: Lo que ocurrió. Lo nuestro se acabó y fue todo culpa mía y... quería que lo supieras.
4: He estado pensándolo y... aceptaría la custodia compartida.
2: ¿En serio?
4: Sí, sí, ver lo que hiciste hoy por esos niños hizo que me diera cuenta de lo que serías capaz de hacer por Oliver.
2: Gracias.
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14: Bien, 8 de la mañana con 16 minutos. Quiero agradecer profundamente la predisposición de la directora fundadora de Psicoclínica Equilibrio, la psicóloga Romina Anabel Cáceres. Hola Romina, buen día, qué gusto. Gerardo Zanoni te saluda.
15: ¿Qué tal? Buenos días, Gerardo. Muchas gracias por la invitación. Un placer estar en tu programa.
14: Gracias por atendernos. Hay un tema realmente extraordinario porque estábamos hablando hace unos días acerca de lo que sucede, por ejemplo, en las escuelas santafesinas, que ha bajado casi el 25% del cupo en las escuelas. Y esto es como consecuencia de la disminución poblacional, que no es un hecho, digamos, que tiene que ver con las cuestiones económicas de estos tiempos. Estuve analizando mucho tu exposición en el Senado y me llamó muchísimo la atención acerca de la historia que contás en cuanto a tu trabajo de investigación como psicóloga, sobre el inicio de esta historia, que tiene que ver con territorio, población, distribución y además

0: Digamos, esto que nos impacta, porque no es una cuestión casual o de la naturaleza o de la biología, tiene que ver, desde tu punto de vista, con un hecho prácticamente, si se quiere, programado desde hace muchos años. Como disparador, en todo caso, sirven para hablar sobre qué ocurre con el tema de la del crecimiento o decrecimiento poblacional, no solo en la Argentina, sino en el mundo.
1: Así es, Gerardo. Esto está declarado públicamente por altos dirigentes de organismos internacionales y de países desarrollados que teníamos que reducir un objetivo abierto, ¿no? Hay que reducir la población, especialmente de los países pobres, por un tema de administración de recursos. Entonces, esto es algo declarado abiertamente. Naciones Unidas también lo dijo. En varias oportunidades tenemos que reducir la fertilidad de los pueblos para lograr una reducción poblacional, pero lo cierto es que todo esto se ha logrado a partir de una maquinaria billonaria de propaganda que ha inducido a, sobre todo a las generaciones más jóvenes, Gerardo, la idea de que efectivamente tener hijos va a atentar contra su bienestar y su crecimiento personal. Es que, sobre todo a las mujeres, ¿no? La asociación a través de la propaganda de que un hijo es sinónimo de esclavitud, sobre todo de opresión, toda esta propaganda y que viene de la mano de mira, te cuento una cosa, Gerardo. Yo soy una mujer ex feminista. No solo soy psicóloga, sino que soy ex feminista porque realmente cuando uno realiza una investigación y un revisionismo histórico sobre los orígenes del feminismo, uno se da cuenta que las posturas más radicales feministas, que te cuento cuáles son, reducir la población mundial a un 10%, dentro del cual ese 10% solo tiene que haber un 10% de varones, porque la epistemología feminista en sus bases fundacionales considera que el varón tiene tendencias perversas y la mujer tiene tendencias pacifistas. Entonces, toda esta propaganda, que ¿cómo es que influye en la mente de las personas y va configurando una manera alterada de comportamiento? ¿Por qué digo alterada? Porque no es natural. Cuando algo no es natural es porque es inducido a través de mecanismos complejos culturales, que si uno sigue el dinero, como te digo, las personas que financian esos movimientos culturales tienen fines antinatalistas, de reducción de la población. Gerardo, ¿estás ahí?
0: Sí, te estoy escuchando
1: Bien.
0: atentamente.
1: ¿Y sabes cuál es la otra característica de esa propaganda antinatalista? Que tiene características eugenésicas. ¿Por qué? Es decir, tenemos que reducir la población, pero de determinado grupo de personas. El movimiento del aborto en Estados Unidos se inicia como un movimiento para reducir la población negra, pobre de los Estados Unidos. La píldora anticonceptiva se inicia dentro de sus primeras investigaciones como conejillos de India, lo empieza a utilizar a las poblaciones pobres de los países latinoamericanos. En sus primeros orígenes, como te digo, la epistemología feminista considera que tenemos que empezar a utilizar el aborto de manera eugenésica para reducir incluso la población de los varones, por esta consideración especial que ellas tienen de la naturaleza. Entonces, todo esto tiene un fin que es antinatalista, reducir la población de particularmente de ciertas poblaciones, ciertos grupos, pero a su vez esos grupos tienen características raciales, ¿no? Los motivos son raciales, por eso es que toda la línea del control demográfico va de la mano de un movimiento geopolítico que tiene que ver con ciertos principios malthusianos y eugenésicos, ¿no? Es un principio de poder supremacista. Y por eso yo lo asocio con un darwinismo social, porque recordemos que el darwinismo social, que como te digo, toda esta estructura de poder supranacional de organismos internacionales tiene fuertes raíces en estas líneas filosóficas. ¿Qué es lo que consideran de base? Bueno, que efectivamente los más fuertes van a primar sobre los más débiles, y ellos no consideran más débiles. Entonces, Esto después observarlo, Gerardo, en las poblaciones más jóvenes, sobre todo, porque uno escucha hablar a los chicos y uno ve el efecto de esta propaganda. No quieren tener hijos, los consideran una carga y consideran que vivir una vida individualista, hedonista, es decir, ligada solamente al placer propio, donde la máxima premisa de superación personal va a ser ahora viajar, ¿no? Vivir esta cosa de solamente centrada en uno mismo.
0: Tengo una vida. Pero no es, digamos, una postura cínica per se, digamos, de las poblaciones jóvenes, sino que esto fue inducido de una manera progresiva, casi como un hecho cultural absolutamente natural. Me tomo el atrevimiento de tomar mi propio caso. Tengo 3 hijos varones y no soy abuelo. Y tienen más de 30 años. Tengo amigos que también tienen hijos y que están viviendo con los padres todavía, con más de 25, 30 años, quizás porque a lo mejor no tienen otra alternativa de salida, pero por otra parte puede ser efectivamente un hecho absolutamente natural y aceptado de que formar una familia y tener hijos es efectivamente, y sobre todo para las mujeres, una carga que no le permite su propio desarrollo o su propia planificación personal en relación a sus aspiraciones, ¿no? Y todo eso se fue mezclando. Y hoy estamos viendo efectivamente que los matrimonios jóvenes tienen apenas un hijo, con suerte, o dos, y además grandes ya, por arriba de los 30 años, a diferencia de nuestros abuelos, donde llegaron de Europa y a la nación había que poblar, y entonces la abuela a los 16 años ya comenzaba a tener hijos, ¿no? Y venían de a 10, de a 8, de a 12 hijos también. Y todo eso en un siglo se ha revertido totalmente. No sé si estoy acertado en la apreciación.
1: Totalmente, totalmente. En menos, la característica social que tenemos hoy es que en menos de 100 años, como bien lo decía Gerardo, nos hemos dejado desprovistos, porque en realidad esto, como te digo, fue inducido totalmente, de todas las categorías civilizatorias, sobre todo en el tema de la sexualidad. Y acá me quiero detener, Gerardo, porque vos sabés que está la parte cultural, que es para mí es la trascendental a la hora de generar este cambio inducido. Yo lo llamo propaganda que va en contra de la propia naturaleza, que es el como principio básico de cualquier especie, es la reproducción. Entonces, ¿cuánta propaganda requirió poder implementar esto de que las personas decidan voluntariamente no reproducirse? O sea, es una cosa suicida que no se da, por supuesto, de manera natural. Pero hay toda una línea que no siempre se habla, que es la transformación que han tenido los cerebros de las mujeres, particularmente con la alteración que produce la anticoncepción química en sus cerebros. Ajá. No solamente genera una modificación, obviamente, hormonal a nivel de que impide la ovulación. No, esto no es así, Gerardo. La anticoncepción hormonal modifica por completo el cerebro y el comportamiento general de la mujer. De hecho, por eso es tan importante, porque hay muchísimos antropólogos, biólogos que hace décadas están estudiando y dicen, ojo que acá estamos teniendo una alteración del comportamiento sexual de las mujeres particularmente, que está asociado con numerosa sintomatología mental y que está afectando la maduración emocional y cerebral de las mujeres. Entonces, esto no es cualquier cosa. Y me remito a la sintomatología mental que tenemos hoy. Viste que hoy 7 de cada 10 jóvenes menores de 40 años, Gerardo, tienen síntomas mentales en la Argentina. Y esto de la sintomatología mental está asociada, como bien vos decías, con dejar desprovista a una sociedad de todos sus mecanismos civilizatorios, particularmente los mecanismos regulatorios sexuales. Y acá, vos sabés que hay muchos antropólogos que descubrieron que incluso cuando una sociedad deja de regular particularmente su sexualidad, en poquitas generaciones se autodestruye y desaparece. ¿Por qué es esto? Porque la regulación social de la sexualidad no tiene nada que ver con un mecanismo opresivo de las religiones, de estas personas que nos quieren oprimir y nos quieren quitar libertad sexual. Todo lo contrario. En realidad, la regulación sexual de estos mecanismos reproductivos es una necesidad biológica. Vos sabés que hay otro psiquiatra en Inglaterra que se dio cuenta de algo. A medida que los matrimonios, o sea, la regulación legal y de que de alguna manera legitima la unión de las parejas, ¿sí? O sea, bajan los niveles de matrimonio, pero siguen aumentando o se siguen sosteniendo las uniones familiares, o sea, personas que conviven pero que no se casan, este cambio demográfico, este cambio en la organización social, viene asociado de vuelta, de síntomas mentales. Segundo, de un aumento en la violencia intrafamiliar, de ambas partes, ¿eh? Mujeres y hombres, porque en un 60% de los casos donde hay violencia, la mujer es la que mayormente violenta.
0: Sí, claro.
1: Aunque obviamente que su nivel de violencia no va a ser tan letal como el de un hombre, pero no importa. Hay un 60% de estadística mundial que nos indica esto, que la agresión muchas veces viene de la mujer. Pero esto, Gerardo, está asociado, y ya muchos investigadores lo conocen hace mucho tiempo, está asociado con la disminución de los matrimonios. ¿Qué nos está diciendo esta estadística? Que la regulación de vuelta de los mecanismos sexuales, que esto viene de toda la vida, incluso en las culturas tribales, o sea, antes de que tengamos esta civilización que conocemos, siempre las personas han tenido rituales de regulación de la sexualidad, es decir, una comunidad que se sienta a ver cómo dos personas se unen y hay ciertos rituales que van a efectivizar esa unión, añadiendo símbolos, ¿no? Toda la comunidad se reúne para festejar. ¿Por qué esto es una necesidad biológica? Bueno, porque efectivamente va a delimitar las obligaciones de ambas partes. Y te quiero contar otro dato, Gerardo. La mayoría de las personas hoy en día, más del 65%, tienen trauma en su sistema nervioso asociado a faltas de confianza, traumas de abandono, traumas de conflicto familiar en su primera infancia. Escuchá esta estadística. Más del 65% de la población mundial, o sea, la mayoría de nosotros, venimos de familias que han sido desestructuradas socialmente, y esa desestructuración simbólica, ese trauma de abandono, como te digo, de conflicto constante, sobre todo nuestros cuidadores principales, particularmente la madre, porque el niño hasta los 3-4 años percibe como percibe la madre. Entonces, si la madre está en constante estado de estrés, cosa muy normal hoy en día, porque cada vez hay
0: claro,
1: familias monoparentales, y esto produce una alta carga de estrés para la mujer y su sistema nervioso. Esto basta solamente con observar y preguntar a una mujer que tiene hijos y que se hace cargo en soledad de la crianza de sus hijos. Bueno, esto va a impactar e impacta en el sistema nervioso de esos hijos. Y acá viene la parte para entender por qué también, además de la propaganda, tenemos generaciones enteras que quieren no tener hijos. Ese trauma que se configura en los primeros años de vida va a sensibilizar el sistema nervioso de ese niño. Y vos sabés lo que sucede, es un poco trágico, pero nos pasa a la mayoría de nosotros, Gerardo. En el cerebro, la hormona es la hormona oxitocina, que funciona también como un neurotransmisor, la hormona del amor, queda asociada al cortisol, que es la hormona del estrés. Porque yo, cuando estaban criándome y configurando mi sistema nervioso, mi cerebro, en los primeros años de mi vida, para mí el hogar y el amor quedó asociado al peligro.
0: Qué increíble, ¿no?
1: Imagínate esto. Entonces,
0: claro, entonces predispone ahí, de alguna manera, ese chico cuando crece a no formar una familia, o si en todo caso forma pareja, bueno, postergar la necesidad de tener hijos para no vivir efectivamente la misma experiencia de su niñez.
1: Exactamente, Gerardo. Entonces, es una combinación de ambas cosas. Primero, desestructurar la familia. Y vos sabés que también, como te decía, cuando uno realiza un correcto revisionismo histórico, las primeras olas del feminismo daban la instrucción a través de la propaganda, que recordemos que todos los estudios de la mujer, de la, incluso de la primera y segunda ola feminista, estuvieron financiadas por la familia Rockefeller, también abiertamente antinatalista, nuevamente de poblaciones pobres y de poblaciones racializadas. Entonces, estas primeras organizaciones feministas les decían abiertamente a la mujer: abandoná a tu familia, abandoná a tus hijos y seguí tu vida individualista. Entonces, esa combinación de dos cosas: primero, la desestructuración de las familias, que, como te digo, para que un sistema nervioso de un niñito pueda crecer y configurar un estado de seguridad, particularmente en el amor, se requieren de muchas cosas complejas. Por eso es un trabajo de a dos. Y si uno ve toda la naturaleza, Gerardo, todas las especies lo realizan así, este trabajo de a dos, porque es un trabajo demasiado complejo, y sobre todo para una especie como la humana, que tiene una cría absolutamente dependiente y muy frágil, que recién al año camina. Imagínate, viste, cuando uno ve otras especies, ya caminan, ni bien nacen, caminan. La cría humana recién al año camina. Entonces, esto requiere un trabajo muy, muy arduo, muy complejo. Y si no se realiza de esta manera, el sistema nervioso queda sensible.
0: O sea, que acá no estamos hablando, Romina, de un hecho que estamos observando, que nos parece casi natural en estos tiempos, que es la postergación de la maternidad o de la paternidad por, digamos, anteponer intereses personales o profesionales. Estamos hablando de un hecho que se da así porque efectivamente esas cuestiones psicológicas fueron cambiando con el paso del tiempo para que efectivamente tengamos una generación proclive a eso, casi sin darse cuenta.
1: Así es. De hecho, si uno pregunta, sobre todo a mujeres jóvenes,
0: sí,
1: lo que te dicen es: yo voy a esperar hasta a tener hijos y a formar una pareja después de mis 30 años, cuando tenga estabilizada mi carrera profesional y yo pueda tener mi seguridad financiera. Pero ¿sabes qué pasa, Gerardo? Esa planificación personal está basada sobre el trauma.
0: Claro.
1: Y cualquier cosa que esté basada sobre el trauma no es libertad. Cualquier cosa que esté sustentada primero en el trauma y luego en la propaganda, que recordemos que el padre de la propaganda, Edward Bernays, el sobrino de Freud, lo decía abiertamente: nosotros somos expertos en insertar comportamientos que no le pertenecen a ese individuo y que, por supuesto, que no tienen nada que ver con sus propios intereses, sino con los nuestros. Entonces, una mujer que te dice: yo quiero tener hijos, recién me voy a poner a pensar a ver si quiero tener hijos a los 30, 35 años, probablemente ya no lo pueda hacer, Gerardo.
0: Claro.
1: Y eso es un crimen.
0: Por una cuestión biológica.
1: ¿Por qué es un crimen?
0: Claro.
1: Porque a los 70, 80 años, la vida pasa por otro lado que por la carrera. Todos los estudios a largo plazo sobre felicidad, sobre satisfacción, todos nos indican lo mismo: no importa el sexo. Lo que más aporta felicidad a una persona tiene que ver con la familia, y particularmente con la estirpe, con los hijos. Entonces, esto para mí, Gerardo, es una verdadera tragedia. Yo todos los días de mi práctica clínica acompaño a mujeres, y la mayoría de las mujeres están sufriendo por esto. Tienen que congelar óvulos, porque además, recién, si a los 30 años me puedo dedicar a ver si puedo conseguir una pareja, muchas veces eso se pone difícil, porque, como te digo, toda esta dinámica sexual alterada también afecta a los varones, que no quieren comprometerse, que no quieren formar familias. Esto también afectó a los varones.
0: Claro.
1: Entonces, es una tragedia, porque esto, como te digo, hay muchas mujeres que se están arrepintiendo. Y te voy a tirar otro dato para que veas, porque estamos hablando de que nuestra población argentina ya no tiene reemplazo poblacional, es decir, ya no podemos reemplazarnos a nosotros mismos. Esto quiere decir que en unos poquitos años vamos a ser una población de viejos y no vamos a tener niños. eso, imagínate lo que va a afectar a la psicología.
0: Bueno, como ha ocurrido con algunos países europeos, muy marcadamente, Francia, Italia,
1: exacto,
0: por ejemplo.
1: Exacto. ¿Eh? Y en Austria, por ejemplo, no saben cómo hacer porque la tasa de suicidios, la tasa de abandono familiar, se abandonan entre sí. Esto ellos lo provocaron y lo dicen abiertamente el experimento de Austria, para el que lo quiera investigar. Pero te quiero tirar un dato para que vos veas. Las vasectomías en varones, hablamos de anticonceptivos en mujeres y cómo cambia el cerebro, y también te digo, hay muchísimos estudios que muestran que el consumo a largo plazo de anticonceptivos reduce la fertilidad de las mujeres. Pero te voy a tirar otro dato. Las vasectomías, desde el 2015 al 2021, pasamos de tener 56 vasectomías a nivel nacional a 1.380. Esto representa estadísticamente más de un 2.300%. Esto también es el efecto de la propaganda antinatalista. Y también acá hago un llamamiento a los jóvenes, varones que estén escuchando esto. Investiguen, porque la opinión médica está dividida en este asunto. Están los médicos que te dicen que esto es reversible, pero también están los que alertan, que dicen esto no es reversible. Por tanto, estamos castrando a una población joven, que, como te digo, esa persona joven a los 18 años, que todavía no terminó de formar su cerebro, ¿cómo sabe que a los 40, 50 años no va a querer ser padre? Decime vos, Gerardo, ¿cómo va a saber?
0: Claro, a veces se toman decisiones apresuradas en ese aspecto, ¿no? Porque no hay a lo mejor un acompañamiento, o es una cuestión cultural que tomamos como un hecho absolutamente normal de estos tiempos, donde la tecnología lo domina todo. Pero hay otro proceso que también me gustaría insertar en esta charla, Romina, que es los famosos sistemas de hormonización de los chicos, 5 o 6 años, donde supuestamente están definiendo, digamos, su inclinación sexual. Bueno, en la provincia de Santa Fe tenemos ese sistema. Hay algunos legisladores que dicen esto es una aberración, es cambiar absolutamente todo, porque además es absolutamente irreversible, por otra parte, el daño que genera la hormonización, digamos, esas tendencias que de pronto ya se definen, y lo definen los padres, ¿no? Es tremendo. Bueno, ¿qué consecuencias trae eso también? Porque habría que sumar esa instancia en toda esta historia de por qué disminuye la población.
1: Mira, Gerardo, esto hay que decirlo sin peros en la lengua. Esta es otra forma de castración química de la población, sin rodeos. Una persona menor de 25 años, que, como te digo, y hasta los 30 años, dependiendo del caso, puede seguir formándose su cerebro. No puede tomar una decisión de esta naturaleza. Entonces, esto es una castración química sin vueltas. Esto produce cambios no solamente en su fertilidad de manera irreversible, sino que también produce cambios a nivel de la voz, a nivel de un montón de características físicas e incluso psicológicas a largo plazo. Entonces, esto no es inocuo, no es como tomarse un ibuprofeno y entonces yo puedo revertir o controlar los posibles efectos adversos después en los órganos. Esto no funciona así. Hoy tenemos un 90% de los casos porque en Argentina aumentaron, ya tenemos de cifras estimativas de un 7000% los casos de disforia de género. 7000%, Gerardo, de vuelta, un cambio de esta naturaleza. Es decir, con un aumento tan rápido de los casos, más otra variable, porque hay una variable que muchas veces se omite, que es la siguiente. Históricamente, siempre la población con disforia de género siempre fue una población masculina. Es decir, más del 90% de los casos de disforia de género históricamente siempre fueron varones. Hoy en día, esa característica poblacional cambió, pero en un 100%, y tenemos más del 90% de los casos de disforia de género actualmente.
0: ¿A qué le llamamos disforia de género?
1: La disforia de género es la sensación de malestar, una sensación profunda de malestar y de rechazo hacia mi propia característica sexual, ya sea física o psicológica, ¿no? Porque muchas veces lo que la mayoría de las veces sucede, Gerardo, es que, como te digo, hay un 90% de chicas que ahora se perciben varones. Eso nos da dos cosas. Primero, que hubo un aumento del 7000%. Esto es una cosa que, de vuelta, no se da naturalmente. No es una cosa, un movimiento cultural natural. No, es inducido. Y la segunda, ¿por qué decimos que es inducido y que tiene una característica que se llama contagio social? Y es el cambio de la prevalencia. De hecho, la variable que define si un cambio en la epidemiología de un síntoma para catalogarlo como contagio social es el cambio de la prevalencia. Es decir, cuando cambia tan rápidamente la forma en la que se expresa un síntoma en la población, ahí tenemos algo de contagio social. Y de hecho, el contagio social siempre estuvo asociado a la mujer, a la población femenina, por sus rasgos biológicos. La mujer tiene un cerebro distinto, tiene un sistema nervioso distinto, que la hace muy sensible, muchísimo más sensible al tema social. De hecho, por eso las mujeres siempre, históricamente, e incluso hoy con toda la cosa feminista y el cambio, la mujer sigue históricamente eligiendo carreras ligadas a lo humano, porque tiene una sensibilidad social siempre mucho mayor que los varones.
0: Obviamente.
1: Eso hace que, por ejemplo, este fenómeno de la disforia de género sea una disforia femenina. Entonces, fíjate vos la violencia, cómo en esta sociedad, que yo la considero que es una sociedad esquizoide, porque obviamente que tiene características de manipulación nunca antes vista, hoy en día tenemos una sociedad que se dice ser feminista, Gerardo, pero que a las mujeres jóvenes le dice que para poder resolver su sufrimiento femenino y también infantil o de la adolescencia, pero sobre todo femenino, tiene que convertirse en un varón. A ese punto hemos llegado.
0: Pero todo esto parece casi una novela de ficción. Digamos, es el resultado de una programación internacional, efectivamente los cambios culturales para que efectivamente nuestros países tengan este tipo de dificultades, no solamente en los cambios del comportamiento de la sociedad, sino fundamentalmente en el tema de la densidad demográfica, ¿no? Se nos caen los nacimientos. Punchos pueden alegar naturalmente y tienen el derecho de hacerlo, es decir, bueno, yo pongo primero mi expectativa profesional, mis aspiraciones desde el punto de vista de la actividad que pretendo y postergo, en todo caso, la chance de tener un hijo en el momento en que, bueno, mi tarea ha sido consolidada, ¿verdad? Pero a veces puede llegar a ser uno o dos con suerte. Evidentemente, no es entonces una casualidad, Romina, que haya bajado el cupo de inscripciones en las escuelas. Es porque tenemos menos chicos, por lo tanto vamos hacia una tendencia. No sé cuándo vamos a llegar a eso, si hay alguna posibilidad de revertirlo, por otra parte, de una población con una expectativa de vida mayor, porque además la medicina brinda esa chance, una expectativa de vida mayor, o sea, una gran cantidad de gente por arriba de los 70, 80 años y cada vez menos jóvenes. Entonces, ¿qué se puede hacer al respecto o cómo ves el futuro en ese sentido? ¿Hay una chance de revertirlo? Digo, porque esto lleva años, lleva décadas de armado internacional, y lo decías, sobre todo para los países más pobres, ¿no? Y para aquellos sectores que tienen menos posibilidades desde el punto de vista económico. Porque acá hay un hecho, y que me gustaría ponerlo en la charla también, que tiene que ver con aquello que ocurrió en el 2009-2010, que es la asignación universal por hijo, y entonces todo el mundo decía, bueno, ahora va a ser una explosión demográfica, van a tener hijos por todos lados, porque van a cobrar por ello. Bueno, hubo, digamos, en la primera parte efectivamente algo parecido, pero se apagó rápidamente. No fue así esa explosión que preveíamos. Quiere decir entonces que evidentemente el sistema casi perverso provocado para ello está dando los resultados esperados.
1: Exacto, así es. ¿Cuáles son las estrategias que yo implementaría a corto plazo para poder salir de esta crisis, Gerardo? A los padres que están escuchando esto les digo, principalmente, por favor, tienen un arma dentro de su casa y en la habitación de sus hijos. Sus hijos tienen un arma y ustedes no se dieron cuenta. Esa arma se llama celular. Y genera tantos, pero tantos daños que son inconmensurables. Lo primero que hace el celular es un disruptor endocrino. ¿Sí? Está probadísimo y hay mucha investigación, Gerardo, que incluso el uso de celular en adolescentes produce pubertad precoz. Están escuchando bien. Produce cambios endocrinos, alteraciones endocrinas. Y particularmente en esto que estábamos hablando de la disforia de género, este fenómeno de la disforia de género inducida, porque no es natural, como te digo, Gerardo, viene a través de la propaganda del teléfono. Estas chicas, el autodiagnóstico de transexualidad viene inducido por las redes o incluso por la inteligencia artificial, imagínate, Gerardo. Pero no solo eso, produce tales niveles de alteraciones en el cerebro de los niños que, como te digo, los configura nuevamente en una sensibilidad que no es natural. Entonces, lo primero que yo le diría a cualquier padre que esté escuchando, que tenga hijos menores de 16 años, saque el arma de sus hijos. Saque el arma de la mano de sus hijos. ¿Por qué? Porque además el celular y las redes sociales son las que, a través del algoritmo, que ya te digo que todos los psicólogos que estudian los mecanismos de poder ya se dieron cuenta hace mucho tiempo que el algoritmo es la nueva forma de poder biopolítica. ¿Qué quiere decir eso? Es la nueva forma que el poder tiene de controlar nuestro cuerpo. ¿Y qué significa eso? Que en última instancia el algoritmo es la forma en la que opera el poder hoy en día. Y el poder quiere que no nos reproduzcamos, quiere que no continuemos con nuestra sociedad, quiere que nosotros reduzcamos nuestra población y quieren, en última instancia, ya le decía a Kissinger, quedarse con nuestros recursos, nuestro territorio, Gerardo. Entonces, la forma en la que tenemos de impedir esto es quitarle a los chicos y a los adolescentes que tienen su cerebro en formación, quitarle la mayor fuente de daño que tenemos hoy, ya sea induciendo ideas que no le pertenecen, que nunca jamás llegaría a su posibilidad mental si no fuera por el celular y por esta forma en la que el algoritmo tiene de funcionar perversamente. Recordemos que ya se están ganando juicios millonarios, Gerardo, contra Meta y contra TikTok.
0: Le están, sí, que además han tomado la decisión de reducir los servicios efectivamente en determinadas horas, para que los chicos no apelen efectivamente al celular, y le cortan de alguna manera el servicio 2 o 3 horas. Están obligados, exacto, a eso. Han pagado una multa de 17.000 millones de dólares justamente, ¿sí?, por digamos, de alguna manera manifestar a través del sistema cuestiones que tienen que ver efectivamente con información que no está beneficiando. Che, pero ¿qué hago sin yo estoy trabajando aquí, qué hago sin la computadora, sin el celular? ¿Cómo me contacto con Romina? Bueno, esto tiene que ver con una actividad laboral y profesional que naturalmente nos vincula. El tema es el celular en los niños, ¿no? Y en los adolescentes. Allí la cosa cambia totalmente, me parece. Y apunta efectivamente todo a armar una sociedad, me parece, totalmente desamorada. ¿No? Es decir, es como que, digamos, se inclina

0: verdadera tragedia, por favor, yo le hablo a los padres, saquen el arma de la mano de sus hijos, por favor. Y después pensaba otra cosa. ¿Viste que hoy en día socialmente las personas muchas veces les cuesta dar amor a otros seres humanos, pero les resulta muy fácil dar amor a los animales? A los perros, a las mascotas, que uno ve que a veces, y esto yo lo veo en la clínica, y es un rasgo. De hecho, hay un
1: bueno, pero hay antecedentes. En Francia, por ejemplo, es más fácil tener una mascota que un hijo, ¿no?
0: Pero esa, a ver, esa configuración mental de vuelta, Gerardo, solamente se puede producir por dos cosas. Primero, porque esa persona ve a otro ser humano y ve a un león, ve a un depredador. ¿Por qué? Porque desde chiquitito vivió experiencias traumáticas que no debió haber vivido por estos cambios sociales que no son naturales y son inducidos, que tienen que ver con la desconfiguración de las familias, la naturalización del divorcio, decir, no pasa nada. Viste que hoy en día cualquier cosa, cualquier tipo de conflicto de la pareja termina rápidamente en divorcio, y no, muchas veces son cosas muy superfluas. Ojo con esto, porque esto tiene efecto en el sistema nervioso de los hijos, la desconfiguración familiar, el abandono, el trauma temprano. Y segundo, que esta sí es parte de la inducción cultural, que de vuelta no se da espontáneamente bajo ninguna circunstancia, y es el odio al ser, el desprecio por la vida de los seres humanos. El desprecio. Nos han insertado un desprecio a nuestra propia especie.
1: Por eso te estoy hablando, por eso estoy hablando del desamor.
0: Exacto,
1: el desamor.
0: Exactamente.
1: ¿Hay alguna chance de revertir esta tendencia? ¿Tenemos, digamos, en nuestros dirigentes, sobre la mesa algún proyecto, alguna propuesta que efectivamente se tome en serio? Lo digo porque evidentemente acá estamos hablando de construir nuevas escuelas, y la pregunta es, ¿qué chicos van a ir a esas escuelas si no los tenemos? ¿No? Es grave la situación, porque en una época de la gran inmigración, bueno, la nación había que poblar, era otra conformación familiar. Después fue cambiando con el paso del tiempo, pero ahora nos encontramos con este hecho que realmente nos llamó poderosamente la atención. Cuando yo estaba leyendo acerca de la caída de la matrícula en las escuelas en la provincia de Santa Fe, dije, bueno, a ver, ¿a quién encuentro para hablar de esto? Y tuve la chance de poder contactarte, porque me parece más que interesante, sobre todo cuando veo tus exposiciones sobre el particular, y además la preocupación que esto te genera como psicóloga, efectivamente, ¿no? ¿Hay chances de revertir esto o es inevitable más allá del grito en el desierto, mi querida Romina?
0: Bueno, Gerardo, yo quiero dejar un mensaje de esperanza. La forma de revertir esto, como les digo siempre a mis pacientes, es reducir el contacto lo máximo que se pueda en la familia con el mundo digital, porque el mundo digital, como primero, nos sacaron todas las estructuras sociales, la familia, la comunidad.
1: Sí.
0: Después el mundo digital, ¿sabes qué te ofrece? La falsa comunidad. Ahí yo me siento parte de un grupo de personas, pero eso es falso, no existe, porque no tiene el mismo efecto del cerebro.
1: Es el famoso grupo de WhatsApp, ¿no?
0: Claro, entonces, ¿yo qué les diría a las personas si tienen la mayoría me dicen que no conocen. Conocen a sus vecinos, los saludan, hacen comunidad, visitan a sus abuelos, fortalecen su familia, se siguen juntando todos los días, tienen rituales familiares, viste que antes existían.
1: Sí, claro, la reunión del domingo,
0: el ritual,
1: ¿no?
0: Claro, pero que era una cosa que no podía faltar porque era el ritual. ¿Cuál es la característica del ritual? Que yo cuento con eso siempre. Todos los días los animales, ¿qué hacen? Saben que va a salir el sol. Bueno, y el ser humano necesita lo mismo, pero socialmente. Contar con cosas que realmente yo no pueda dudar. Ay, pero ¿será que yo puedo contar con que el otro esté cuando tenga un problema? Por eso esto del matrimonio es una necesidad biológica, porque tiene que ver con eso, con la seguridad y con la confianza de poder contar con el otro en un momento difícil. Bueno, recuperen eso en sus familias.

0: por favor, no se dividan por temas políticos. Recuerden que el padre de la propaganda, este que también se empezó a configurar desde el siglo pasado, dijo: miren que la izquierda y la derecha no existe, los financiamos los mismos y programamos los mismos, y está pensado para polarizar y dividir a la población. No se separe de su familia por temas políticos, por diferencias. Únase pese a las diferencias. Tengan rituales, recuperen los rituales y saque a sus hijos de la mayor fuente de peligro que tenemos hoy, que es el mundo digital.
1: Romina, el poder globalista viene trabajando hace muchos años para disminuir la población. Esto está probado y lo podemos corroborar a partir de tu relato. Por eso quiero agradecer profundamente tu participación en el programa. Gracias de corazón por esto. Y ojalá alguien recoja el guante aquí y pueda contactarse contigo y que vengas a traer una charla a la ciudad de Rafaela, porque me parece que es absolutamente necesario. Ha sido un verdadero placer conocerte a través de la comunicación, y ojalá podamos hacerlo personalmente. Para mí es un honor haberte contado en el programa y exponer esto como un tema social muy fuerte, digo, por lo que veníamos charlando. ¿Por qué se nos caen los cupos de chicos en las escuelas? Justamente porque todo este proceso que llevó muchos años está determinando que tenemos cada vez menos jóvenes y cada vez gente con mayor edad. Entonces, el sistema en sí mismo va a colapsar, porque no hay manera, en todo caso, de mantener una población mayor con tan pocos jóvenes en el mercado laboral. Digamos, hay una cuestión económica también muy fuerte en ese sentido. Sé que hay tanto para hablar de esto, pero que no es de ahora, hay que decirlo. No es por la situación económica de este momento o de esto que venimos viviendo hace, no sé, 20 años a esta parte. Viene de otros tiempos, y el sistema lo fue logrando, efectivamente, donde los países más pobres efectivamente están disminuyendo su población. Y esto está perfectamente programado, ¿no?
0: Así es, Gerardo. Un tecnócrata de estos de que están asociados al poder te diría que no pasa nada con la reducción de la población porque los robots van a asumir la fuerza laboral, pero eso también es otro desprecio por la por nuestra naturaleza, claro, y por la humanidad. Así que, como te digo, Gerardo, para mí ha sido un placer realmente compartir esta charla y que se puedan hablar de estos temas. Me parece fundamental. Ojalá que podamos reunirnos en persona, por supuesto, y compartir, sobre todo con los más jóvenes, que ahí está la tarea y la clave para darle solución a esto. Así que para mí ha sido un verdadero placer.
1: Te mando un beso muy grande, Romina, gracias.
0: Un beso, hasta gracias. Luego, gracias.
1: Romina Anabele Cáceres, directora de Psicoclínica, Psicoclínica Equilibrio, especialista en información, formación y tratamientos de psicología biológica, da conferencias por todas partes. Yo sé que hay mucha gente de Rafaela que no la conoce, pero a partir de esta charla, Romina, que ha estado en el Senado de la Nación hablando de esto, efectivamente, es una psicóloga especialista en psicoanálisis y liderazgo, y licenciada en Historia por la Universidad de Buenos Aires, fundadora y directora de este espacio, que se graduó con honores como licenciada en Psicología en Argentina y cuenta con una trayectoria sencillamente espectacular. Ha sido más que interesante, por lo menos como disparador, efectivamente, proponer esta charla. ¿Qué nos pasa? ¿Por qué baja la población en la República Argentina? Bueno, allí están algunas de las explicaciones desde el punto de vista psicológico. Esto viene desde hace mucho y está programado, y los resultados son letales para las comunidades que no tienen con qué defenderse en ese sentido.
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12: Las 9 de la mañana con 9 minutos. Bueno, muchas gracias a la gente que se está comunicando. ¿Qué nota? Me dice Juan José Nicola. Gracias, Juan, por el mensaje. Bueno, hay otro oyente que dice, buenos días, uno de los ganadores de los premios. Excelente prenda y muy buena atención, la gente de Aragón son los mejores, me dicen. Bueno, gracias a Héctor, a Norberto, bueno, a Juan, a todos los que fueron a buscar los premios allí. Después vamos a dar a conocer la lista completa para aquellos que de pronto...
5: todavía no fueron.
12: Claro, exactamente. Bueno, interesantísima la nota con Romina Cáceres, Por lo menos propone un debate sobre esta situación, que no es casual, esta historia de la disminución de la población en la República Argentina, o por lo menos la disminución en los nacimientos, ¿no? 9 de la mañana con 10 minutos. ¿Temperatura a esta hora, mi querida Vero?
5: Ay, salió el sol.
12: Salió el sol, está lindo.
5: Sí, está fresquito todavía, pero hay un poquito de viento, sí. No tanto.
12: Vientos pero, de 11 kilómetros.
5: Bueno, no, por eso. Decíamos para hoy una máxima de 24 grados a las 4 de la tarde. Y a ver la temperatura en este momento, 16 grados con cielo absolutamente despejado.
12: Bueno, ¿está para presentarlo el señor? Sin el jingle no habla, me dicen.
5: ¿Y no?
12: Y claro. Ya sí, esto ya está impuesto.
5: Al pony.
12: Vamos, vamos, vamos.

0: saludamos, Marcelito Arias. Buen día, desde Rafael Informa. ¿Todo bien?
1: Buen día, Gerardo. ¿Cómo estamos? ¿Todo bien? Gracias a Dios. Saludos allí a la audiencia. Bueno, a los chicos, a Vero, a Ale, Fede. Pero bien, bien. Sí, esperando que se vaya un poquito la humedad, ya que

0: es que habría estado realizando tareas vinculadas a Mercado Libre cuando se produjo el violento siniestro en el kilómetro 252-253 cerca de La Manuelita, ¿no? Primeramente no se sabía y con el correr de las horas se conoció la identidad de la persona que perdió la vida en este grave accidente registrado este martes sobre la ruta nacional 34, lamentablemente una vida joven que se pierde. Pero no es el único accidente. Hoy a la mañana, muy temprano, también un rafaelino protagonizó un accidente en la ruta 62 y terminó contra un alambrado. Esa ruta 62 es de ripio o tierra y une a Taliba Sunchales, ¿sí? Bueno, el kilómetro 151, jurisdicción de Sunchales, 63 años, es oriundo de nuestra ciudad, perdió el control de un Ford Escort y terminó impactando contra el alambrado. Viajaba acompañado por dos mujeres, bueno, todos fueron examinados, ninguno presentaba lesiones. El vehículo viajaban Verónica D, 48 años, Laura R, de 47, y Gustavo G, de 63, domiciliado aquí en nuestra ciudad. Así que lo principal de esto es que no presentaron golpes ni nada por el estilo, ¿sí? Solo un despiste en ese camino de tierra que une a Taliba Sunchales, Sunchales a Taliba. En otro de los hechos, fue a jugar al pool a un bar y al retirarse descubrió que le habían robado el celular. Lo advirtió el asaltante de su teléfono luego de permanecer varias horas en el local. El aparato había sido sustraído del bolsillo de una campera, ¿sí? Que había dejado colgada en una de las sillas con el celular adentro de uno de sus bolsillos. Bueno, cuando se retira vio que el mismo no estaba, y seguramente si el local tiene cámaras podrá descubrirse qué es lo que sucedió al respecto. En otro hecho, recuperaron una moto robada en Barrio Italia y tras un rápido accionar la policía y municipio pudieron dar con esta moto y aprender al presunto autor del hecho, y esto sucedió durante la madrugada del domingo, trascendió ayer 1:36 de la mañana cuando el CEMU advirtió que un hombre se llevaba una moto, motomel 110 centímetros azul, por calle Geuna, desde Ferré hacia el norte. El rodado había sido sustraído en Edison y Bufa. Entre otros los hechos delictivos, tenemos que volver a insistir con la jurisdicción de la comisaría primera, y tiene que ver en Barrio Villa del Parque. Ayer nos llegaba que se robaron varios medidores de gas en distintos sectores, ¿sí? También un arrebato en la ciclovía de Barrio Villa del Parque. En la ciclovía ahí está ahora la Media Luna, cruza todo así por la vía y continúa para el Villapodio. Se ha cerrado ese anillo de ciclovías para que puedan transitar mejor aquellos que usan la bicicleta. Así que preocupación por la inseguridad en ese sector volvió a instalarse entre los vecinos de Villa del Parque a raíz de esta serie de hechos. Esta modalidad que se sumó tiene que ver en que pegaron un raid de ahí manipulando los distintos gabinetes de gas y llevándose los reguladores, ¿no? Más allá de estos dos hechos que te cuento, de un arrebato y que entraron a una vivienda, ¿sí? Y se llevaron herramientas. Eso por un lado. Entre otros de los hechos que podemos contarte, una joven logró salir de una vivienda tras un incómodo episodio ocurrido en Ataliba. Esto ocurrió en la localidad de Ataliba. La joven, por decir, está denunciando un abuso sexual, ¿sí? No con acceso carnal, sino en el tono del toqueteo, que sería abuso sexual simple para la justicia de este hombre. Empezó a hacerles insinuaciones, a toquetearla. En un momento logró mandarle un mensaje a su madre, este sujeto de 48 años, al que conocía de hace tiempo, y bueno, a partir de esto y de avisarle a su madre, y estando en esta situación incómoda, logra salir de la vivienda, se retira del lugar y obviamente junto con la madre hacen la denuncia, ¿no? Así que tenemos estos hechos que te estamos contando en las últimas horas. Todavía no lo pude realizar, pero sí ya la Unidad Regional Quinta mandó todo lo que tiene que ver con las actuaciones de agosto, y se ve una disminución de algunas de los hechos delictivos y estas cuestiones respecto a lo que son los meses anteriores. Yo algo te decía, si bien no figura en ese informe que había una baja del delito, y esto se debe a que muchos de los que estaban haciendo de las suyas en las calles hoy quedaron en prisión, y otros de ellos al aguardo de que la justicia vea su situación procesal, si quedan adentro o afuera, pero que también había una preocupación por las generaciones que le siguen a estos que están adentro, ¿no? Algo que te comentábamos ayer. Y por último, Gerardo, en el día de ayer hubo una imputativa de esta mega causa. ¿Te acordás que vos hablaste con Faría de Maldés? Yo sí. Te había contado el día anterior que eran, en un principio eran 23, pero se había imputado a 22 por de quienes está sindicada en esta causa. Se entregó el fin de semana con la Policía de Investigaciones, así que por lo tanto tuvo su imputación en el día de ayer. La situación quedó definida que Karen ese, sí, Estefano, está imputada, pero con prisión domiciliaria, y el juez pidió profundizar la investigación. ¿Por qué? Porque los abogados Silvela y Colón decían que no había suficientes motivos como para que quede en prisión preventiva, teniendo en cuenta que rechazaban y cuestionaron su vinculación con algunos hechos, y aparte cuando hicieron los allanamientos habían secuestrado su celular, que fue peritado, ¿no? Pero igualmente el juez dijo que había argumentos como para que en esta primera etapa quede en prisión preventiva. Lo hizo en domiciliaria porque tiene chicos y los tiene a su cuidado, pero también le pidió a las fiscales María Cecilia Adoro y Fabiana Bertero que profundicen la investigación a futuro respecto a esta joven que obviamente quedó en prisión domiciliaria y preventiva por esta mega causa donde hay imputadas 23 personas, Gerardo.
1: Bueno, esto no termina aquí, ¿no? Van a seguir las audiencias.
0: No, por supuesto que no.
1: Lo decía el fiscal esta mañana.
0: El juez habló de escasa evidencia, pero consideró suficiente lo reunido hasta ahora por los fiscales. Por eso Bumaguín les dice, coincido parcialmente con la defensa, señalan la escasa evidencia disponible hasta esta instancia, y sostuvo que la investigación deberá reforzarse y profundizarse. Claro. Obviamente que a medida que pase el tiempo, los abogados defensores estarán pidiendo revisión de las previsiones preventivas para tratar de hacer su trabajo y apurar a los fiscales que definan la profundización de la investigación. Así que esto no termina acá, ¿no? Domiciliarias, controles y prohibiciones para muchos, y bueno, 14 de ellos que continuarán en prisión preventiva, pero en la cárcel de las flores.
1: Bueno, mi querido Marcelo, gracias por toda la información. Cualquier novedad estaremos en contacto, ¿no?
0: Estamos en contacto. Abrazo fuerte, chicos.
1: Gracias, gracias. Marcelo Arias, desde Rafaela Informa, con todas las novedades en el ámbito policial. Las 9 de la mañana con 22 minutos. Ya vamos a ir a los números, está pendiente los sorteos del día de ayer, pero para estar seguros, Sancor Seguros, 80 años de liderazgo en el mercado asegurador argentino, una historia en constante evolución con los mismos valores cooperativistas que fundaron el país. 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
1: Bueno, muchas gracias a Marcelo López, que estuvo ayer con nosotros charlando sobre, bueno, la despedida de Leo Messi de la selección argentina, y él con un gran número 10 que formó parte de la historia atlético de Rafaela, hablando sobre ese tema y su propia historia también. Así que gracias, Marcelo, por el mensaje, realmente. Bueno, quiero agradecer al doctor Gustavo Tita, me dice, hermosa nota con la psicóloga, te felicito. Gracias, doctor, por el mensaje, abrazo muy grande. También para Carla Boydi, que nos envía una invitación, hablemos de salud sexual a cargo de los profesionales Melano y Biancotti, en el marco del Día Mundial de la Salud Sexual. Van a venir a esta charla el 4 de septiembre a las 19:30 en la sala del Instituto Superior Profesorado número 2 en Pasteur 562 de Rafaela. Vamos a ampliar sobre el particular, ¿sí? Es importante esto. Bueno, las 9 de la mañana con 24 minutos.
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3: 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Yo ya me lo propuse y lo estoy haciendo.
1: Me parece muy bien. 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
1: Bueno, repaso rápidamente los ganadores de lunes y martes de las prendas de Aragón. 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Impresionante. Fanny 682, Marcelo 705, Sergio 891, Morena 260, Juan, que ya fue, 104, Sebastián 121, Sergio creo que también ya fue, Ruth 115, Daniel 016, Rodolfo 288, Luis 313. Algunos ya fueron a buscar los premios, pero reiteramos los nombres para aquellos que todavía no se enteraron: Natalia 793, Mariano 476, Carlos 650, Sandra 789, Ezequiel 063, Franco 080, Norberto, que ya fue y está muy muy feliz por ello, Héctor 318, Felipe 942 y Vanina con el 585. Los ganadores, gracias a todos ellos por acompañarnos y felicitaciones. 9 de la mañana con con 27 minutos.
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6: No hay más código.
1: 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Y hacemos negocio, ¿sí? 9 de la mañana con 29 minutos.
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1: 932, ¿qué queda todavía?
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1: Bueno, mucha repercusión tiene a nivel nacional esta idea del gobierno de la provincia de Santa Fe de organizar el Santa Fe Business Forum. Y quien está al frente de todo esto es Georgina Lozada, secretaria de Comercio Internacional e Inversiones del gobierno de la provincia de Santa Fe. Hola, Georgina, buen día, qué gusto.
4: Hola, ¿qué tal? Muy buenos días, ¿cómo están?
1: Pero muy bien, gracias por atendernos.
4: No, por favor.
1: Bueno, sabemos que estás de un lado para el otro con todo esto, pero con gran éxito, ¿no?
4: Con gran éxito. Sí, muy, muy conformes con esta tercera edición de este evento, que bueno, que todos sabemos que no se hace en la República Argentina, no se ha hecho nunca, menos de esta envergadura, pero tampoco ninguno en su tipo. Y así que bueno, nada, creemos que estamos haciendo un gran aporte a todo el sector productivo de la provincia de Santa Fe, también de Argentina, porque este año se incorporaron 7 provincias que están participando, tanto en la ronda de negocios como en el foro de inversiones que inauguramos ayer junto al gobernador, bien, igual que la apertura que fue el lunes, estuvo el gobernador. Mañana parte de los compradores van hacia la ciudad de Santa Fe a tener actividades allí, más los circuitos productivos. Después también 2 vuelos van a Reconquista. Así que bueno, la verdad que es una agenda sumamente interesante, completa. Los compradores todos se mostraron sumamente conformes y agradecidos con la posibilidad de conocer todo el potencial que tenemos aquí en la provincia de Santa Fe.
1: Bueno, justo queríamos charlar contigo en el Día de la Industria, precisamente. Así que qué mejor que, digamos, acercar este acontecimiento, claro, que tiene que ver con eso. Efectivamente, más de 1000 empresas, más sí, de 200 compradores de 40 países, 32 embajadores. Bueno, hay empresas de Rafaela, naturalmente, haciendo negocios allí. Bueno, la primera jornada tengo entendido que hubo más de 900 rondas de negocios. Esto es impresionante, ¿no?
4: Sí, es muchísimo, pero bueno, vamos a ver los resultados día viernes. Seguramente vamos a tener un panorama más completo de todo el foro, ¿no? Entre el primer y el segundo foro se duplicaron prácticamente todos los indicadores en términos de ronda de inversiones, o sea, de lo que vos me estás mencionando. El primero hubo 3.000, el segundo 5.000 encuentros de negocios. Entonces, bueno, la verdad que este año seguramente vamos a estar ahí o superando lo del año pasado.
1: Uh-huh. ¿Qué podemos decir en cuanto, digamos, a los negocios que, tienen que ver con la actividad productiva de la provincia de Santa Fe, o qué sectores, de alguna manera, han tenido, digamos, una incidencia más allá de lo previsto en ese sentido? El sector de la alimentación, el ámbito...
4: No,
1: el paro
4: no, porque primero que los 2 primeros días fueron para el sector de alimentos.
1: Sí.
4: Y segundo, que no, que en realidad es algo que todos los sectores despiertan su encanto, por decirlo de alguna manera, todos tienen sus contrapartes.
1: Uh-huh. Esto va a terminar mañana, ¿verdad? ¿O el viernes?
4: No, el viernes. El cierre de apertura, el cierre, perdón, de apertura, el cierre de del foro.
1: Bien, ¿tienen alguna idea de en montos qué cantidad de negocios se hicieron? ¿Cómo, cuántos países o cuántos representantes de países se han presentado?
4: 250 empresarios afuera en la ronda de negocios, 50 países. Por supuesto, no, los números todavía no los tenemos, como te venía diciendo.
1: Pero digamos, está más allá de las expectativas. Digamos, esto superó lo que preveían.
4: No. Trajimos a las personas que sabíamos que iban a venir y vinieron absolutamente todas. Todos están muy conformes, pero bueno, yo hasta que no puedo hablar sobre sensaciones que sí que tengo acá de la gente que está que me conversa, que ha superado las expectativas, pero bueno, me gusta ser cauta y basarme un poco más en los números que vas a leer cuando tenga la oportunidad el día viernes.
1: Bueno, también con personalidades dando sus charlas, ¿no? Marcelo Elizondo, querido amigo, por cierto, especialista en negocios internacionales y secretario de coordinación de producción, Juan Alberto
4: Paz. Sí, con Carolina Cuenca.
1: Claro. Claro, o sea que no solamente se trata del contacto entre los empresarios.
4: Hay un auditorio de capacitación donde así se establecen, digamos, o sea, distintos una temática diferente y bueno, obviamente que todos, la idea es que las empresas puedan capacitarse, entender hacia dónde va el mundo, cuáles son las oportunidades que existen, cuáles son las exigencias que exige el mundo, cada mercado tiene sus propias exigencias. Y hay que cumplirlas para si uno quiere ingresar al mundo.
1: Claro. La última pregunta tiene que ver con las cuestiones de las condiciones económicas. En ese sentido, porque a veces es una barrera para aquellos que de pronto quieren exportar y hacer negocios con otros países, con otros empresarios. En ese sentido, ¿cómo estamos?
4: Prefiero no opinar de cuestiones que no exceden en cuanto a la provincia, ¿no? Que es lo que nosotros en la provincia estamos haciendo mucho más de lo que hace el resto de las provincias por su sector, la defensa de los sectores productivos, como nos pidió el gobernador Maximiliano Pujado y el ministro Puccini. Pero respecto de lo que ocurre a nivel nacional, de la condición sine qua non del ordenamiento macroeconómico, no sería posible tener un evento de esta naturaleza, porque imagínense lo que es cotizar con 16 tipos de cambio como teníamos hasta el 2023.
1: Claro.
4: Eso es inviable. Querer pagar un insumo cuando no te dejaban pagar porque no te dejaban utilizar tus dólares y después se terminó generando 50.000 millones de dólares de deuda privada cuando en realidad la gente tenía el dinero para pagar y después generaba parálisis de plantas que no podían producir porque no tenía insumos. O sea que en realidad estamos en ese sentido, en términos de comercio exterior, estamos mucho más ordenados y tenemos menos regulaciones y más acuerdos comerciales, con lo cual es un momento indiscutido y muy propicio, pero que a Santa Fe, que es lo que más me importa destacar, nos encuentra ya preparados. O sea, claro. Estamos hablando de una provincia que recién ahora, una vez que se cierran los acuerdos, sale a hacer algo para su sector productivo. Todo lo contrario, lo que estamos haciendo es consolidando un evento que comenzó hace 3 años y que hoy es la tercera edición. Entonces eso es lo importante de destacar.
1: Sí, y es bueno que tenga trascendencia nacional, digo como ejemplo para que otras provincias vayan haciendo lo mismo, ¿no? Porque esto es a partir de lo local, naturalmente, y de la impronta que cada provincia o cada ciudad pueda tener en ese aspecto. Por eso hay que destacarlo. Bueno, te dejo seguir trabajando porque...
4: Bueno, gracias.
1: Te tienen a los altos, así que...
4: Sí, me tienen acá para allá, así que estamos haciendo un poco de todo.
1: Georgina, gracias y saludos a Carolina, ¿eh?
4: Muchísimas gracias, Heraldado. Se estuvo también por acá y mañana también va a Reconquista.
1: Te voy a decir algo, tienen la misma voz.
4: Estoy un poco infónica, pero bueno, así es parecida.
1: Sí, tienen la misma voz. Bueno, te mando un beso muy grande. Gracias por esto.
4: Gracias, adiós.
1: Y felicitaciones.
4: Gracias por el llamado.
1: No,
4: adiós.
1: Por favor, un gusto. Bueno, allí estaba Georgina Lozada en contacto con nosotros desde Rosario, donde se está realizando esto que ya tiene trascendencia nacional, ¿no? Santa Fe Business Forum, una plataforma que impulsa el intercambio comercial y las inversiones extranjeras. Los números son muy fuertes, hay que decirlo. Bueno, ojalá esto efectivamente sirva para la industria, justamente en el Día de la Industria, que está un tanto alicaída como consecuencia de un mercado interno deprimido. Bueno, hay que hacer algo al respecto. Y es bueno, en todo caso, poder promocionarlo cuando se trata efectivamente de un hecho tan, tan trascendente. Hay que destacarlo. Así que ayer estaba la secretaria de Comercio Exterior de la provincia de Santa Fe, Georgina Lozada, charlando con nosotros. Gracias a... Fernando, por el mensaje, me dice notaza, tremenda nota con la psicóloga. Bueno, muchas gracias. La verdad es que estamos satisfechos por esa nota, y ojalá. Y esta también, naturalmente, que tiene que ver con lo económico, porque bueno, son temas que debemos tratar y que naturalmente merecen su espacio, en este caso a través de GZ Radio. Las 9:42 minutos. Bueno, Verónica,
2: sí,
1: llévame al mundo de los números. Llévame al maravilloso mundo de los números.
2: Hoy es
1: miércoles.
2: Muy miércoles.
1: Esta noche hay 15-6 y loto.
2: Esta
1: noche. Bueno, pero por ahora nos tenemos que conformar con las quinielas del día de ayer.
2: Los números de la
1: juega Boca hoy. Bueno, después se encarga Lizárraga de eso. Sí. Claro, muy bien. Dice Menardi, juega Boca el más grande.
2: Sí.
1: ¿Qué sé yo?
2: Que tiene la cancha más chica. Bueno, en la nocturna nace una.
6: Sí, ¿qué significa? Yo no sé.
2: ¿Qué significa?
1: Que
2: tiene una cancha que tiene la forma de una letra. ¿Vos me entendés eso? Una cancha que tiene la forma de una letra.
1: Una D. Qué mala que es.
2: Amo a todos los oyentes, oyentas y oyentos que nos siguen, y a todos los que son de Boca, los quiero mucho.
1: Sí,
6: no, no le des el micrófono, me tiene harto.
1: No,
2: pero la realidad
1: no
2: es
1: se
2: que,
1: nota demasiado, pero bueno.
2: La realidad
1: es que...
2: No cortes, porque lo vas a cortar a él. Y no queda bien al aire porque quedas mal vos, porque tu trabajo lo estás haciendo mal.
1: Está retando al operador.
2: Jugar en una cancha que tiene forma de una de letra. Dale.
1: No me jodas.
2: A ver.
1: No me jodas. En todo caso.
2: No me jodas.
1: El cilindro de Avellaneda está mucho mejor. Bueno.
2: Cualquier cancha. Sí. La de Sportivo está mejor.
1: No. Bueno, las 9:44 minutos.
2: Bueno.
1: ¿Qué pasó anoche en las loterías?
2: Ya
1: a ver, contame.
2: Ya me descargué.
6: ¡Pará!
2: Es demasiado esto.
7: Igual debe dar un paquetazo en la jeta.
1: No, por favor, Menardi.
2: Dindon. Bueno, me voy. Ay, la D, qué linda la letra D. Bueno, chicos, en la nocturna nacional, a la cabeza, el 680.
1: La bocha, arrime nomás, arrime. Sí.
2: Le siguen 091-329-929-909-931-061-876-817 y 826. En Buenos Aires, 497.
1: La mesa, señora.
2: Le siguen 442-942-014, 777. A ver, que actualizamos, me va refrescando la página.
1: Sí, aparece porque... el candidato ya.
2: Sí, siempre
1: está,
2: siempre,
1: ¿no?
2: Sí, sí.
1: Bueno.
2: Decíamos en Buenos Aires entonces, 497, le siguen 442, 942, 014, 777, 393, 549, 253, 170 y el 786. En Santa Fe, 459.
1: 59 las plantas.
2: Ay, qué lindas. Le siguen 811, 243, 830, 217, 429, 314, 161, 851 y el 294. En Uruguay, 891.
1: 91, es el excusado, el 91.
2: Le siguen 217, sí. 690, 322, 192, 265, 723, 426, 761 y el 175. En Entre Ríos, a la cabeza 221.
1: Bueno, el 21 es la mujer.
2: Bien, claro.
1: 21.
2: Le siguen 918, sí. 104, 163, 852, 588, 967, 757, 408 y el 433. Y en Córdoba, 599.
1: El hermano.
2: Claro. Le siguen 939, 559, 742, 914, 451, 878, 968, 611 y el 700. Reiteramos primeros premios. Nocturna Nacional 680. En Buenos Aires 497, Santa Fe 459. En Uruguay 891, Entre Ríos 221 y en Córdoba el 599.
1: Excelente, bueno, muy bien, 9:47 minutos. Ya vamos a recordar a Billy Preston, nacía en 1946. Saludamos desde aquí a Keanu Reeves. Está cumpliendo ¿cuánto? Nació en 1964, señora.
2: Ayúdame, Menardi,
1: 1964.
2: 60 son 40, 50, 60 y algo.
1: 62,
2: 68. 62. Ay, me confundiste.
1: 62.
2: Iba a decir 64 yo.
1: 62. Bueno, Keanu Reeves. También cumpleaños Gabriel Manelli, integrante de Babasónicos. Nació en 1969, ¿cumpliendo cuánto?
2: ¿En el 69?
1: Sí, señora.
2: Pará, que esto es fácil, pará. 60, ya digo, son 47, 58.
1: No, 57.
2: 57, bueno.
1: No, bueno, nada.
2: Bueno, claro, bueno, porque yo nací en el 79, tengo 47, entonces no era tan difícil.
1: Y bueno, está muy bien. Está cumpliendo 34 años el Dibu Martínez, el arquero de la selección argentina.
2: ¡Ay, Dibu!
1: Bien. En 1935 nacía Horacio Molina. Un día como hoy, gran cantante de folclore y de tangos, fundamentalmente. Bueno, ya lo recordamos a Giuliano Gemma. En 2001, hace 25 años, fallecía Christian Barnard, el médico que hizo el primer trasplante del mundo de corazón en Sudáfrica. Efectivamente, además, que había entrado una gran polémica por el tema de la eutanasia. ¿Recuerdan ustedes, no? Porque el hombre, bueno, tomó esa medida con su madre, ¿no? Bueno, fue muy cuestionado por eso, pero indudablemente un cirujano impresionante que De Luis se llamaba, que el primer trasplantado en 1967 fue toda una noticia tremenda para el mundo, ¿no? Un avance de la tecnología médica que permitía el primer trasplante de corazón en aquellos tiempos, a fines de los 60. Bueno, hace 25 años fallecía Christian Barnard. Y también en 1983 fallecía una grande de la música ciudadana, Maruja Pacheco Huergo. Gran poeta, cantante, ha escrito libros para niños, canciones para chicos y también tangos impresionantes, Maruja, así que el recuerdo para ella. Pero ahora, si les parece bien, y será el momento, en 1957, o sea, de la clase, no hay mucho para decir al respecto, 69
2: años. 69,
1: claro, nacía Steve Porcaro. Y si yo digo el apellido Porcaro, ¿de qué estoy hablando? ¿De qué estoy hablando? ¿De qué banda estoy hablando?
2: ¿De qué banda, Menardo?
1: ¿De qué banda estoy hablando?
2: No, dale. No, me acuerdo. ¿Cómo se llama? No, bueno, perdón.
1: Yo digo Bajo la Línea, por ejemplo.
2: Sí, pero no me acuerdo cómo se llama.
1: Toto. la banda Toto. Aquí, ya te habré superado. En todo caso, es la traducción del título. O yo te superaré.
2: Ah, ya no me superaste todavía.
1: Sí, por caro, ahora. Integrante de Toto.
2: ¿Que lo digas en futuro? Bueno.
1: No, la frase I'll be over you se traduce al español como te superaré o ya te habré superado. O sea, ya.
2: En el futuro.
1: Claro.
2: No me superaste.
1: Ya me habré olvidado de ti.
2: En un tiempo.
1: De alguna manera, claro. Ya superaré todo lo que me afectaste. Sentimentalmente, claro. Ya,
2: quiere decir que todavía me recordás.
1: Dale.

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9: Bueno, tengo mensajes. Buen día, Gerardo y compañía. A ustedes o el especialista en deportes, ¿saben si hay algún deportista rafaelino en alguno de los deportes que va a haber aquí? Aparte de la chica Vera, que es ciclista, que ya hace varios años que vive acá. Ella sí nos representa. Gracias, dice Cacho. Bueno, en el ámbito del atletismo nos decía, por si no escuchaste la nota, Ceferino Mondino, que solo hay dos atletas. Son muy pocos, lamentablemente, los deportistas de la ciudad que nos van a representar en los Odesur. Y eso habrá que trabajarlo, naturalmente, ¿no? Desde las posibilidades que la misma ciudad, debe brindar, en ese sentido, desde la infraestructura. Bueno, ahora, con el microestadio y ahora con el velódromo, puede ser que efectivamente tengamos la chance de tener escenarios que permitan la posibilidad de incorporar mayor cantidad de atletas para que nos puedan representar, no solamente a nivel nacional, sino también a nivel internacional. ¿No? Uno de los problemas que tenemos en la ciudad desde hace muchos años, no es responsabilidad naturalmente del gobierno actual, esto viene desde hace mucho tiempo, es contar con las instalaciones necesarias como para que los atletas fundamentalmente tengan espacios para poder competir a nivel internacional, como va a ocurrir con los Juegos Odesur precisamente. Bueno, en el ciclismo, donde hay mayor representatividad, pero en el atletismo hay solamente dos. Esto por lo menos lo decía Ceferino en la nota que hicimos. Bueno, me mandan la foto, dice, fui a buscar el regalo, muy lindo, muchas gracias, pero no me dice quién es. Carlos.
10: Carlos.
9: Bueno, Carlitos, un abrazo muy grande.
10: Qué bueno.
9: Carlos, mirá, qué lindo ahí la
10: foto. ¿Manda la foto? A ver.
9: Sí, mandó la foto, mirá qué remera se
10: lleva. Ah, qué buena.
9: ¿Qué remera se lleva? El tipo, con la marquita ahí. Bueno, a ver qué es. Este símbolo, ¿de qué marca es? Oh. A ver.
10: ¿Gola es? No es Gola, me parece Gola. Que es Gola.
9: Bueno, ¿qué tal? Impresionante. Bueno, gracias a la gente de Aragón por brindarnos la posibilidad de poder complacer a todos los oyentes con estos regalos. Notaza, me dice Alberto, en relación a la charla con la psicóloga esta mañana sobre por qué bajan los nacimientos en la República Argentina. Todo un tema de debate, indudablemente. Bueno, atención que va a haber corte de tránsito en el camino 17 y camino 23 por trabajo sobre el acueducto. Nos informan desde la municipalidad que este miércoles se realizará un corte de tránsito en el camino 17, si no me equivoco es del tránsito pesado, y el camino 23, en el marco de los trabajos de intervención sobre el acueducto de desvío Arijón. Se estableció un desvío hacia la ruta nacional 34 para quienes circulen hacia el sur. La municipalidad de Rafaela informa que este miércoles 2 de septiembre se dispondrá un corte de tránsito en ese lugar, camino 17 y 23, en la intersección de ambos, debido a trabajos que realizará Aguas Santafesinas sobre un tramo del acueducto del desvío Arijón, próximo al ingreso a la ciudad de Rafaela. El camino 23 es la prolongación de calle Hipólito Yrigoyen y constituye la conexión entre Rafaela y Susana, en aquel lugar, en el sur. Debido a la intervención, quienes circulen hacia el sur por el camino 23 deberán realizar el desvío correspondiente hacia la Nacional 34, continuando luego por el camino 17 hasta la 34, y un kilómetro al sur podrán retomar el recorrido por el camino 18. Se solicita a quienes naturalmente transiten por el sector respetar la señalización y las indicaciones del personal abocado al operativo, circular con precaución y prever los tiempos de traslado. La interrupción se mantendrá mientras se desarrollen los trabajos sobre el acueducto. Están cambiando caños allí. Lo que no me dicen es si esto está afectando la provisión de agua. Si bien está naturalmente la alternativa del acueducto que llega desde Esperanza, de hecho, no se ha dicho si estos trabajos van a provocar alguna disminución en la distribución domiciliaria del agua. Me parece que no, pero en principio no lo mencionan, solo que efectivamente transitar con cuidado en las intersecciones en los caminos 17 y 23 por los trabajos que está realizando la gente de Aguas Santafesinas. También en el marco de la prohibición de la actividad de lavacoches en la zona de estacionamiento controlado, la gestión del intendente implementa el programa municipal Abriendo Caminos con el objetivo de acompañar a este grupo de personas para que pueda desarrollar otras actividades con las cuales obtener un ingreso económico sin necesidad de lavar un coche. Bueno, las acciones se realizan desde la Oficina Municipal de Empleo, buscan acompañar este proceso de reconversión laboral con capacitaciones en diversas temáticas, espacios verdes, pintura, limpieza de tapizados y gastronomía. Recientemente se realizó una instancia de formaciones en administración y finanzas a cargo de la contadora de Noelia Cipolati, en la coordinación del área, a cargo de Augusto Rolando, explicó que participaron de la propuesta un grupo de 16 personas que forman parte de este programa de la Oficina de Empleo. Bueno, Fueron allí, compartieron, hicieron preguntas. Bueno, buscan en realidad que puedan conocer herramientas que les faciliten una administración saludable con las diferentes formas de autoempleo que van desarrollando. La idea es acompañarlos para que puedan continuar con su camino, ya sea como emprendedores o desde el autoempleo, y que puedan tener una idea de administración y finanzas personales, especificó Augusto. Bueno, esta acción se enmarca en las políticas de acompañamiento de inclusión laboral impulsadas por el gobierno municipal. Se trata de un trabajo sostenido junto con la Secretaría de Desarrollo Humano y Salud a partir de la decisión de ordenar la zona de estacionamiento controlado en la ciudad de Rafaela, que va a cambiar como consecuencia, naturalmente, de las modificaciones en los alrededores de la Plaza 25 de Mayo. Se van a achicar las dársenas, efectivamente, para estacionar. Bueno, también un saludo muy grande a la gente de la sociedad rural. Los animales de granja fueron protagonistas de una expo rural que sigue ampliándose en ese sector. Así que es otro de los hechos que destacamos de la expo del fin de semana, los animalitos de granja. En un rincón del predio, en el Salón 43, permitió ejemplares maravillosos de todas las categorías. Hubo aves de raza, ¿no? En aves, el gran campeón macho fue el ejemplar, escuchá, esto me tocaba leer cuando hacían el desfile de los grandes campeones. Orpington Negro del Box 59, presentado por Nazareno Maldonado de la cabaña Las Tres Nenas, sumando premios y quedándose con el reconocimiento al mejor animal en aves de raza. Unas gallinas tremendas. Bueno, el título de gran campeón hembra correspondió a Plymouth Rock Barrado del Box 22 de Gainza Octor, de cabaña no Gainza. El reservado gran campeón macho fue New Hampshire del Box 45, también de Gainza Octor, cabaña Nayara y Aaron Gainza, mientras que el reservado gana el gran campeón hembra recayó en el Orpington Negro del Box 60 de Seferino Ayaza, cabaña Las Casuarinas. En la categoría Bandmans, tanto el gran campeón macho como la gran campeona hembra fueron los cochinchinos, así, cochinchinos negros rizados de los boxes 89 y 90, digo rizados y no rostizados, que sería otra cosa, presentados por Diego Llanolino de cabaña El Rejunte. También, la verdad, el sector ovinos, Torper, el premio fue para la cabaña El Candil, de Fernando Seiter. Muy, pero muy buenos animales, por cierto, de primer nivel. Son Fórmula 1, así como las vacas campeonas, efectivamente, del Expo Rural, que desfilaron el domingo en el último día de realización de la muestra. Las 10 de la mañana con 12 minutos. A ver, pronóstico extendido, Verónica, ¿qué nos va a deparar el fin de semana?
10: ¿Qué dice? ¿Qué 18 dice? Grados la temperatura, está subiendo y de a poquito.
9: Sí. Bueno, recién crucé a dos personajes, fui a buscar café, y a dos personajes salieron de acá, de la puerta de la radio.
10: Impresentable.
9: Vamos a comprar, dijeron, no sé qué van a comprar.
10: Habrán ahorrado entre los dos no 100, sé qué, 100 pesos.
9: ¿Qué resto tendrán?
10: Vergüenza. No, ni eso la perdieron. La vergüenza.
9: Sí. ¿Qué van a comprar? Digo yo. Bueno.
10: Bueno, sí. Lo cierto es que,
9: por favor, les pido, sí, trátenlos bien, y con cuidado, y sobre todo que no hagan ninguna trastada en la vía pública. Los dos juntos son un peligro. En definitiva, se supone que van a volver enseguida, 10 de la mañana con 13 minutos.
10: Bueno, decíamos, alguna nube dando vueltas, pero el sol a pleno, durante la tarde 24 grados la temperatura máxima. Para mañana, sí, algo de nubes, mínima 11 grados, máxima 21. Entre las 11 y las 2 de la tarde, alguna nube dando vueltas, pero el sol. Me voy al viernes, 8 grados la mínima, 21 grados la temperatura máxima, con cielo claro, totalmente despejado. Sábado, ¡epa!
9: A ver, no me digas, ¿qué?
10: No, escuchen esto, sí. Sábado, cielo totalmente despejado, sol durante toda la jornada, 6 de mínima.
9: Sí, frío.
10: 17 grados la temperatura máxima.
9: Bueno.
10: Domingo.
9: Sí.
10: Cielo claro, sol a pleno, despejado. Mínima 1 grado. Máxima 12.
9: Bueno, a quedarse en la cama.
10: El próximo
9: la
10: lunes.
9: De Colapinto, así que corre el fin de semana. Bueno.
10: Ponele. La próxima semana arrancamos. Sí. Lunes 7, esto ya. Un grado también la mínima, chicos. Todo esto con sol, gracias a Dios. El martes próximo, 4 grados la mínima. Después empieza a subir un poquito, 12, 10. Baja, sube, baja, sube. Me parece que se quiere instalar el señor este invierno.
9: ¿Todavía? Sí, claro, sí, estamos en invierno.
10: Yo creo que sí.
9: Tenemos esperanzas porque la primavera está cercana, pero. Hasta que levante la temperatura y sea constante, falta mucho tiempo todavía, hay que decirlo. 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
10: Para regalar, qué lindo.
9: 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Pero vamos a ampliar sobre el particular con quienes efectivamente están en la organización del acontecimiento. Saludo grande para Julito Viola. Ya le dije, Julius.
10: Sí.
9: Venía a cocinar a la radio. Yo sé que estaban dando vueltas por ahí para traer nuevos elementos técnicos para mejorar la tarea en la cocina. ¿Qué?
10: A ver si aparece.
9: ¿Sí, aparece?
10: Sí.
9: No. ¿No ve?
10: No ve, más allá, más.
9: No ve.
10: Ahí te va a abrir la puerta directamente.
9: Bueno, que pase. Que pase. Bienvenido.
11: Gerardo. No ve, Gerardo.
9: ¡Ah! Señor intendente, pero qué gusto. Adelante, por favor. Bueno. Está.
12: Adelante. Adelante.
9: Pero no ha venido solo el intendente. Tengo que sorpresa. Esto no estaba previsto, en serio. No lo habíamos armado. Hola, Leo. Buen día. ¿Cómo andas?
13: ¿Cómo andas, Gerardo? ¿Bien?
9: Gracias por visitarnos.
13: Estaba pasando enfrente de la radio. Digo, nunca había venido, así que voy a pasar a saludar.
9: Vi luz y subí, la cosa.
13: Sí, entré en este caso.
9: Bueno. Estamos cerca de los Ode Sur, ¿no? Pero al mismo tiempo hay muchos acontecimientos dando vuelta. Estaba hablando con Patricia Imabrodov ayer acerca de, el Santa Fe Business Forum. Hoy salió Georgina Lozana hablando sobre el particular, pero sin querer hablamos de esta historia de las industrias locales proveyendo a las grandes empresas, sí. ¿No? El modelo italiano que impusieron nuestros abuelos cuando digamos, empezaron a producir efectivamente en nuestra zona y se consolidó la ciudad. Hay muy buenas consideraciones de la charla Seri que estuvo en la Expo Rural, con el que hablamos
13: sí.
9: con frecuencia. Tenemos una gran amistad y puso como ejemplo las dos ciudades donde estuvo brindando sus charlas, Rafaela
13: y Tandil.
9: Y Tandil.
13: Sí, lo vi, lo escuché. Bueno, ante todo, buena mañana, Gerardo. Tenía pendiente pasar a saludar y a conocer la radio, así que bueno, aproveché que estábamos, teníamos un ratito, venimos de hacer entrega del FAE, más de 90 millones para distintas instituciones de la ciudad, instituciones educativas, venimos de ahí. Y están pasando cosas interesantes. Bueno, ese análisis comparativo con Tandil creo que es muy lindo. Para mí fue muy nutritivo y es lindo poder comparar estas ciudades que se denominan ciudades intermedias, ciudades claro. de entre 100 y 150 mil habitantes, que para los europeos, como bien él lo decía, son las ciudades más lindas, si se quiere, porque somos, en particular, somos ciudades de una escala en donde todavía se puede planificar y ordenar.
9: Planificar,
13: más allá de las problemáticas que todas las localidades tenemos,
9: y que obviamente, nadie conoce, ¿no?
13: Pero Rafaela sigue teniendo todavía una oportunidad de desarrollo, de seguir consolidándonos como lo que somos, pero con una potencialidad de desarrollo, y yo siempre yo rescato distintas características que tenemos como ciudad. Todo eso que nos han dejado nuestros abuelos, que lo tenemos innato en nuestra sangre, que es esta forma de trabajar, de encarar la vida, de esforzarnos, es lo que ha hecho de toda esta tierra lo que hoy es. La articulación público-privada. La red institucional que tiene la ciudad de Rafaela, que también viene de nuestros abuelos, digamos, cuando acá llegaban las distintas de distintos países, las distintas familias que venían, se asociaban, y que ahí nace la sociedad italiana, la sociedad española. Es una forma de trabajo conjunto en su momento, y hoy tenemos más de 300 instituciones intermedias en la ciudad que siguen consolidando esa red que va por arriba de los gobiernos de turno, que eso es lo lindo de la ciudad. Por eso las políticas y las características se sostienen en el tiempo, porque hay una red institucional que la sostiene. Y las potencialidades que hoy tenemos, con todo eso que tenemos para dar como ciudad, nuestra capacidad productiva, nuestra capacidad de innovar, porque hoy tenemos una red muy, muy importante, universitaria, tenemos 8 casas de estudios en la ciudad de Rafaela, que eso, combinado con nuestra capacidad de producir, te permite, eso se combina, y es la capacidad de innovar, que es lo que nosotros tenemos para ofrecer. Ya tenemos empresas, por ejemplo, asistiendo a Vaca Muerta desde hace muchísimo tiempo.
9: Esto lo sabía.
13: Pero ayer firmamos un convenio para crear la mesa de gas, petróleo y minería de Rafaela, ya existe la provincial, pero una específica, porque queremos que más empresas de la ciudad puedan acercarse y ser parte de este boom que no solo es presente, sino que también es futuro.
9: Lo que no hay que hacer es separar las cosas, porque el discurso que se escucha a nivel nacional, que digamos tiene naturalmente asidero, es bueno, el gobierno nacional está ocupado en la minería, en el petróleo, en Vaca Muerta. Del campo ya se sabe, no tiene que agregar absolutamente nada. Uh-huh. El campo ha salvado uh-huh. gobiernos.
13: Obviamente, sí. La historia del país está asentada por sobre
9: claro.
13: el desarrollo del campo.
9: Entonces, y todo queda así. Y todo digamos, el entramado de la pequeña y mediana empresa, que genera el 95% del empleo en la República Argentina, está pasando un momento muy complejo.
13: Pero esto son oportunidades, Gerardo, bueno, porque, por
9: entonces,
13: ejemplo,
9: entonces, lo que tiene que hacer el gobierno, como están haciendo ustedes, desde el punto de vista local, es establecer el nexo para que justamente nuestras pequeñas y medianas empresas se transformen en proveedoras efectivamente de estos grandes proyectos, que es efectivamente el modelo que estábamos comentando recién, ¿no? Y es una gran oportunidad, pero para eso hay que trabajarlo. No hay peor gestión que la que no se hace.
13: Exactamente. Y la vinculación público-privada, que es lo que ayer terminamos de consolidar en este acuerdo con el Centro Comercial e Industrial, en donde la Agencia de Desarrollo Agricar va a tener un rol fundamental también de articulación. El 22 de septiembre nos vamos a juntar con las empresas interesadas, y antes de fin de año vamos a viajar físicamente para allá. Pero no es que uno se toma un colectivo, un avión, te bajás y te reciben con las manos abiertas.
9: No,
13: tenés que tener nexos, contactos. Y aquí a la ciudad de Rafaela ya tiene empresas trabajando. El caso de BMC, que toda la vida ha hecho frío. Pero bueno, se empezaron, encontraron esta beta. y lo que implica no solo es trabajo para BMC con los grandes equipamientos que está dotando a todo lo que está pasando en Vaca Muerta, sino que BMC después necesita empresas de servicios que las asistan, claro, y las empresas, esas empresas necesitan comercios mismos, que asisten.
9: A ellos mismos, a partir de esta oportunidad, van creciendo, por obviamente, lo tanto van demandando.
13: Y eso, eso es lo que nosotros tenemos que lograr, y es ahí en donde las economías más regionales se van a ver impactadas por esto que pasa, que no es solo lo que genera la gente que está trabajando en el lugar, ya sea en Vaca Muerta o en el resto de los desarrollos que se están potenciando gracias a los RIGI, que es importante lo que está sucediendo. Lo que hay que lograr es que eso se vuelque en el resto del territorio, y por eso Rafaela ya está siendo parte, pero queremos ser parte aún más de lo que pasa en Vaca Muerta, pero también lo que va a pasar en los desarrollos mineros, por ejemplo, de Catamarca, claro, o en el resto de la cordillera, o el gasoducto que se está armando de Vaca Muerta hacia Río Negro para volcar sobre el Atlántico, y se va a hacer un puerto desde donde va a salir parte de la producción, y ahí también se va a armar una ciudad en un lugar que hoy hay muy poco. Entonces ahí también hay una ciudad que tiene que crecer.
9: ¿Qué rubros particularmente se podrían ver beneficiados con esto?
13: Bueno, nosotros tenemos la capacidad productiva ligada a la metalmecánica, en donde si bien siempre fuimos más por el lado del autopartista, sí, o el lado, claro, del desarrollo de maquinaria, pero toda esa capacidad que tenemos también se puede adaptar.
9: Caños,
13: vuelvo al caso de BMC, la tecnología, sí, y el conocimiento que tenían les permitió desarrollar una arista que no tenían, pero ya tienen una base de conocimiento y una mesa técnica que les permite el desarrollo. El resto de nuestras pymes también tienen esas capacidades. Alguien que hace poleas, por ejemplo, sí, para un tractor, bueno, la tecnología es similar para estos grandes equipamientos, puede hacer poleas. Obvio que se tiene que adaptar.
9: Para las maquinarias que se utilizan para la explotación del petróleo.
13: Pero ya tenés una base, no arrancás desde cero. Y lo que tenemos, Rafaela, yo siempre rescato, es esa capacidad de producir, de animarnos, de ir para adelante, combinado con toda esta fuerza que hoy tenemos. Somos una ciudad universitaria. Tenemos un promedio de edad por abajo del promedio nacional. ¿Qué significa? Estamos reteniendo a nuestros jóvenes. Jóvenes más capacitados. Antes se nos iban porque iban a estudiar a las universidades de Córdoba, de Santa Fe, de Rosario, y no volvían mucho. Bueno, hoy los podemos retener. Eso hay que combinarlo, y tienen que aparecer nuevas oportunidades de negocios que impacten de manera directa por sobre la economía local. Ese es el objetivo.
9: Bueno, es una idea brillante, hay que decirlo, porque hay que estar al tanto de todo esto. Bueno, no quedarnos en la simple protesta de decir, bueno, el programa del gobierno nacional apunta a esto específicamente y le da la espalda a la pequeña y mediana empresa, y no nos podemos quedar esperando que efectivamente llueva del cielo alguna oportunidad. Hay que buscarla.
13: Hay que ir a buscarla.
9: Claro.
13: Los empresarios rafaelinos ya tienen ese espíritu, Gerardo. Claro. Muchos ya tienen el camino realizado, pero muchos otros no.
9: Pero lo que pasa es que
13: esta articulación nos permite potenciar a otros tal vez más chicos o que no saben cómo hacerlo. Vamos juntos.
9: Lo que pasa es que a veces se encuentran, lamentablemente, mucha burocracia, muchos obstáculos, puertas que se cierran o puertas que no atienden, ¿no? Tenemos en el tema de la infraestructura, por ejemplo, que es vital, sí, para que esto efectivamente se pueda potenciar, ¿no? No hay rutas, hermano, no hay rutas, ¿no? Y los mismos industriales te dicen, bueno, ¿qué tengo para llegar hasta ese lugar? Bueno, eso es una responsabilidad nacional. Ahora se ha anunciado efectivamente 9.000 kilómetros para la provincia de Santa Fe. De allí a que se recompongan las rutas que están deterioradas va a pasar mucho tiempo todavía. Pero nosotros no tenemos que esperar que terminen las rutas. Mm. Hay que trabajarlo ya para establecer el nexo y de esta manera tener la posibilidad cierta del contacto directo entre aquellas grandes empresas y nuestras pequeñas y medianas, que puedan proveer efectivamente de aquello que a lo mejor allí no se puede construir, uh-huh, pero sí lo podemos hacer nosotros. Caramba, si acá hubo gente que a 550 kilómetros del puerto, hoy en el Día de la Industria, se animaron a exportar productos que no eran tradicionales, efectivamente, porque es un sector que está vinculado particularmente al tema del agro, uh-huh, pero ¿quién se iba a imaginar que íbamos a tener, qué sé yo, dos valuleras exportando a las grandes marcas, y una todavía lo mantiene, a nivel internacional, a 600 kilómetros del puerto? ¿No?
13: Yo no me resigno que esas historias solo sean historias que contamos del pasado. Yo quiero que esas cosas sigan ocurriendo, Gerardo. Claro,
9: que no quede para como que un Rafaela, recuerdo familiar.
13: Para que Rafaela siga siendo lo que es. Tenemos que ir en búsqueda de otras oportunidades así, y hay que animarse a soñar en grande. Entonces yo me imagino más empresas rafaelinas trabajando y asistiendo a todo este desarrollo nacional que es importantísimo, pero que tiene que tener un impacto federal, ¿sí? Ajá. Pero bueno, y ahí vamos nosotros, vamos a buscar eso de la misma manera que por ahí yo también sueño con tener un desarrollo de empresas más ligadas a lo tecnológico también.
9: Claro.
13: Es más complejo porque competimos contra un mundo mucho más complejo, contra otras localidades, pero también Rafaela tiene una base educativa muy grande que se ha consolidado. Somos finalmente una ciudad universitaria, los chicos se quedan a estudiar acá y tenemos una capacidad industrial muy importante. Eso combinado te da la posibilidad de innovar. Hacia ahí tenemos que ir también.
9: ¿Qué pasa con el otro proceso educativo que permita efectivamente sumar mayor cantidad de chicos a las universidades, cualquiera sea la actividad que realicen? Digo porque esta mañana estaba hablando con una psicóloga, Romina Cáceres se llama, te recomiendo cuando puedas escuchar la nota, porque habla de la caída de la natalidad en la República Argentina, no es un tema menor. Bajaron casi el 25% a los cupos en las escuelas, sí, porque tenemos gente, cada vez gente con más edad, y nacen menos chicos en la República Argentina. Y eso se va a transformar también en un problema. Por eso, cuando hablamos de la construcción de escuelas, bueno, a ver, ¿qué población infantil tenemos para ocupar esos bancos? ¿No? Entonces, esa primera parte de la formación del chico en el establecimiento educativo, que después pueda llegar a la universidad, también tiene que ser una política de Estado.
13: Para mí tiene que cambiar la educación, es la gran cuenta pendiente.
9: Claro.
13: Para mí estamos educando a los chicos con una metodología del año 50 en un mundo que ya cambió muchísimo y en donde la metodología va en contramano de lo que sucede. Para mí hay mucho que cambiar.
9: Trabajarlo ahí,
13: entiendo,
9: ¿no?
13: Que no es fácil, entiendo que no es fácil.
9: Porque pero, no depende de ustedes.
13: No, de nivel local, pero digo, las provincias se tienen que dar la discusión, tiene que haber un cambio a nivel nacional, si bien la educación ha sido delegada hace más de 25 años a las provincias, pero la discusión de qué tipo de educación queremos tiene que ser una discusión federal, una discusión dada a nivel nacional, que luego las provincias tengan que ejecutar. Pero para mí tiene que haber cambios, porque estamos enseñándole a chicos con metodología del año 50 a realidades diferentes y en donde tenemos que pensar qué le estamos enseñando
9: a chicos. Claro, y se tienen que adaptar solos.
13: Porque lo que pasa en la escuela es una cosa, después el resto del día o el resto del mundo se funciona diferente.
9: La educación secundaria, ¿no? Me parece.
13: Todo, ¿no? Para mí es desde la inicial en adelante, Gerardo, ha cambiado. Después, ¿qué pasa? Los chicos llegan a la universidad, que ya la universidad es otra cosa, y la cantidad de chicos que ves que se encuentran con una pared, que se chocan, la gran mayoría se frustra, queda fuera del sistema.
9: El cambio cultural que significa, porque sale de la primaria sin saber...
13: El gran daño que nos han hecho y el gran daño que le han hecho a los jóvenes diciéndole, no, te dejo pasar de año porque, pobre, para no hacerlo repetir.
9: A ver, Leo,
13: qué daño que le han hecho al país.
9: Hemos tenido una presidente que dijo, acordate de esto, delante de un montón de adolescentes, ¿quién necesita estudiar? Acordate de esa frase. Yo dije, ¿qué está diciendo esta mujer? No, es necesario, es imprescindible para que una sociedad tenga la preparación intelectual acorde a las necesidades del momento.
13: Sí, sí.
9: No, es decir, ¿quién necesita estudiar? No. Inclusive se ha desmerecido efectivamente ese aspecto fundamental de la formación del niño en la escuela primaria. Y fundamentalmente también en la estructura secundaria para que sin obstáculos pueda llegar a la universidad, ¿no? Si cuanto más chicos tengamos en las universidades, mucho mejor todavía. Y sobre todo, en algo muy especial, basta de contadores y abogados. Las carreras duras son las que efectivamente están exigiendo una mayor presencia.
13: Duras, tecnológicas.
9: Ingenieros.
13: Sí.
9: ¿No?
13: Coincido con vos, eso es lo que necesitamos para crecer. Tenemos muchas deudas pendientes, esta es una. Así que bueno, estos días han pasado cosas muy, muy interesantes. Firmamos ese acuerdo público-privado para la generación de la mesa local de gas, petróleo y minería. Estuvimos en el Santa Fe Business Forum el día lunes acompañando 60 empresas del departamento castellano, 40 de la ciudad de Rafaela. Estuvimos con empresarias, con algunos empresarios locales.
9: La verdad que Georgina me decía esta mañana... sorprendidos por la enorme cantidad de negocios que se hicieron.
13: Estuvimos hablando con representantes de Francia, de países africanos, con brasileros. Bueno, había gente de distintas partes del mundo. 250 compradores del mundo han venido acá con esta metodología, que es generar una mesa de negocio para... Pero el territorio no es normalmente la metodología anterior. ¿Cuál era? Bueno, acompañamos a las empresas a que vayan a las ferias internacionales o ir a visita. Ahora es al revés, es vengan al territorio, porque de ahí yo coincido plenamente con esa visión, porque acá los santafesinos, y en particular Rafaela, lo que tenemos para mostrar es: vení a nuestra empresa, conocela, fíjate que el dueño está ahí, el compromiso que tiene familiar no es menor. Es nuestras empresas llevan, la gran mayoría, los nombres, los apellidos de los dueños. Eso implica un compromiso muy importante. No son negocios alejados que desde una oficina se manejan. No, nuestros empresarios están adentro, que conozcan, que vean cómo nos tomamos las cosas de manera seria. Esas capacidades que tenemos de esfuerzo, de trabajo, el compromiso, son valores que se transmiten en el cara a cara. Por eso está bueno tener la oportunidad de que vengan y nos conozcan.
9: Bueno, es una muy buena iniciativa, hay que decirlo. También hablaron con el centro comercial acerca de, y ya te llevo más a lo local y a la cotidianeidad, de la zona de estacionamiento controlado, ¿no? Porque se ha discutido un poco eso. Bueno, de lo que se cobra por el estacionamiento, hay una parte que naturalmente va a los gastos que demanda el mismo servicio, y hay otra parte que se divide 50%, que creo va a rentas generales, sí, y el otro 50% se destina a lo que pueda presentar el centro comercial como proyecto para mejorar para la vía pública. Distintos paseos. Bien, ¿hay alguna modificación de eso? Pregunto, porque, bueno, si están destinando una parte de esos fondos, es porque evidentemente el costo del estacionamiento está por encima de lo que realmente demanda. Digo, si cobramos 500, a lo mejor con 250 pagamos el servicio. ¿No se cuestiona eso?
13: Esa visión te lo puede dar el centro comercial. Ellos sostienen, sí, algunos sostienen que tiene que estar aún más caro, porque si es barato no te cuesta nada, lo dejas estacionado y queda todo el día, y se pierde el objetivo que por lo menos siempre ellos han defendido, que es que tiene que tener un valor para que haya rotación. Lo que se busca con el estacionamiento medido es que haya rotación, no que vos dejes todo el día estacionado en el centro.
9: Bueno, hay gente que va a trabajar y deja el auto allí, claro.
13: Sí, obviamente, pero está bien. Pero si vos ya le pones un valor, que voy a decir, bueno, che, en la sumatoria de todos los días me genera un número importante, bueno, lo voy a dejar un poco más alejado, porque esta es la zona comercial y ellos lo que quieren es generar rotación. La mayoría de los lugares fue creado con ese objetivo.
9: Ahora, ¿no? te pregunto, sí, la ordenanza creo que es del 2022, si no me equivoco, 2022.
13: La última modificación puede ser del 22, pero es más vieja
9: la ordenanza. Es más vieja la ordenanza. Bien, el centro comercial presenta en tiempo y en forma, efectivamente, los proyectos para que la municipalidad destine esos fondos a realizar esos trabajos. No, ¿en qué consisten efectivamente los aportes que hace el centro comercial en ese sentido?
13: El fondo que se crea, que sí, es el fondo SEC, que es el de ellos, son proyectos que tienen que impactar de manera directa por sobre cada uno de los espacios comerciales que son parte de la zona de estacionamiento controlado, ya sea Boulevard Santa Fe, que es el paseo del centro, Irigoyen o Roca, sí, son los lugares afectados. Modificaciones, ahora Patricia Modoror te puede decir bien que se invirtieron en el último tiempo, pero equipamiento, iluminación, a finales de año cuando se hace todo el adorno, la decoración de cara a Navidad, sale de ahí, de esos fondos.
9: De esos fondos. Sí,
13: van saliendo de ahí, ellos presentan el proyecto, se aprueba y los fondos salen de ahí. El fondo está, no es que si no se usa tiempo de informa desaparece, queda ahí, pendiente para el próximo proyecto.
9: Te pregunto esto para que no choque con, digamos, la propia estructura que la municipalidad define en cuanto a la intervención en la vía pública.
13: Estamos de acuerdo con las intervenciones, primero tiene que pasar, y en segundo lugar no se usa ese fondo para pagar, por ejemplo, la limpieza, que eso es nuestro.
9: Claro.
13: Eso es parte de las funciones del municipio: limpieza, mantenimiento del espacio verde, mantenimiento de arbolado y las distintas funciones que nosotros cumplimos. No, esto son para proyectos específicos. Nosotros ahora tenemos el centro histórico de la ciudad, lo abordamos con distintas obras, que realmente está quedando muy lindo, la Plaza 25 de Mayo, el Radoquinado, y después de los Juegos Suramericanos lo vamos a inaugurar, más allá de que estén terminados ahora, vamos a llegar justito, pero vamos a dejar que pasen los Juegos Suramericanos y vamos a hacer una linda inauguración, porque vamos a tener la primera etapa de la Recova con la recuperación de la vereda, de toda la estructura de la Recova y toda la recuperación de la fachada que se pudo sostener. Las veredas del centro, el prado pinado y la plaza.
9: ¿Qué va a ser eso a futuro, la Recova?
13: A futuro...
9: Que no me vengas con otro centro cultural, ¿no?
13: No.
9: Tenemos deseados.
13: A ver, yo te digo el concepto.
9: Sí.
13: Ahí tenemos un proyecto que ha ganado, que ha quedado, se adaptó a lo que se pudo mantener en pie porque hubo partes que estaban dentro del proyecto que una tormenta la tumbó. Entonces lo que se mantuvo en pie va a ser parte del proyecto constructivo, que no lo vamos a poder hacer de una sola vez, se va a ir haciendo por etapas, seguramente 3 etapas, porque todo lo que se va a construir ahí adentro lleva muchos recursos. Estamos gestionando para la primera etapa.
9: ¿Lo hace la municipalidad o
13: no, lo vamos a ir
9: sector privado hoy?
13: No, va a ser la municipalidad con la provincia donde podamos conseguir los recursos. Cuando yo planteé al principio de hacer una articulación público-privada, ya había un modelo de que se sostuvo, que se había ganado, y me dijeron, no, esto ya se ganó, se tiene que respetar el proyecto inicial. Bueno, entonces lo único que hicimos fue adaptar ese proyecto.
9: O sea, ese proyecto inicial se sostiene
13: y se adaptó a la realidad, porque, por ejemplo, había dibujado paredes que ya no existen más.
9: Va a ser una especie de centro comercial. Una cosa así.
13: Va a tener oficinas públicas, sí, y comercios. Va a haber un patio interno en donde va a haber comercio. La idea es que haya bares, que sea un lugar para poder habitarlo. Y adentro va a haber distintas oficinas en donde va a funcionar el Centro de Innovación Climatológica, que es lo que nosotros tenemos hoy como el Instituto de Desarrollo Sustentable, pero una etapa superior con mucha más tecnología. Ajá. Es el propio Instituto de Desarrollo Sustentable con mayor tecnología. Digamos, es como un IDS 4.0, si se quiere, ¿no? Y esto, tenemos un financiamiento provincial ya asignado para la construcción de parte del edificio, más el equipamiento que va a ir adentro. El resto, vamos a tener un Zoom para realización de eventos y muestras, vamos a tener distintas oficinas, y seguramente también dentro de las oficinas podamos articular con instituciones. Todavía nosotros no decimos exactamente qué va a haber, porque no tenemos los recursos para hacerlo, Gerardo. Entonces, paso a paso. Lo que sí tenemos más cerca es la construcción.
9: ¿Pero hay chances de que pueda hacerlo en privado o no?
13: No.
9: Esto ya está definido así.
13: Me quitaron la posibilidad cuando me dijeron tenés que sostener el proyecto que ya fue ganador y tenés que mantenerlo. Entonces, cuando vos le mostrás ese proyecto a un privado, le decís, ¿querés hacer esto? Te dice, no, porque acá no tiene rédito. ¿Qué hago acá? ¿Qué vendo de esto? ¿Qué negocios pongo si ya está definido qué hacer, qué no hacer? A un privado le podíamos ir, como fue la primera idea inicial que yo quería, digo, bueno, hagamos toda una zona baja alrededor y adentro hagamos unas torres en donde vos puedas desarrollar distintas actividades, porque el privado lo que necesita para que le sea rentable, que puedas tener altura.
9: La pregunta
13: es... Bueno, hoy ya me quitaron esa posibilidad.
9: ¿No se pudo haber hecho un desarrollo inmobiliario, por ejemplo?
13: Se podría haber hecho en un principio, cuando yo planteé algo público-privado. Ahora ya cuando el proyecto está definido...
9: No, la aquella del hotel de 9 pisos, ¿no? Que se tuvo que modificar la ordenanza para permitir...
13: No, algo mucho más factible, posible y transparente, Gerardo. Claro. Pero no, ya al decirme el modelo es este, automáticamente ya quitaron la posibilidad de que los privados intervengan porque no es económicamente viable. El privado no viene a invertir para colaborar, viene a buscar un rédito y está bien que así sea. Pero este modelo que se sostuvo, el edificio que tenemos que construir, ya no es rentable, no da ninguna posibilidad a ningún privado. Lo que sí, vamos a tener locales comerciales internos en donde vamos a tener bares y se va a poder utilizar públicamente todo eso.
9: Que haya una rentabilidad para el municipio, digo, porque después hay que mantenerlo eso.
13: Obviamente, obvio. Claro. El municipio no busca ganar plata, pero sí que haya ingresos que por lo menos nos permitan...
9: Que no se transforme en una pérdida.
13: Construir es difícil. Construir es muy difícil, pero mantenerlo es más complejo.
9: Claro, bueno, por eso mismo se plantea el tema del mantenimiento de aquellas obras que se están desarrollando para los Juegos Odesur. Vos decías la vez pasada, tengan la seguridad de que después del 26 de septiembre van a continuar las actividades. ¿Qué actividades?
13: Bueno, nosotros cuando tengamos el plan...
9: ¿Qué tienen programado? Bueno, anticipame algo. Hasta fin de año, que no quede eso abandonado y que nos invadan las palomas, ¿no? Como ha ocurrido con la terminal en un momento.
13: Nosotros vamos a tener para los 2 edificios un plan de acción totalmente diferente uno con el otro. Plan de acción que tenemos que coordinar con el gobierno provincial, que no depende del municipio 100%.
9: Claro.
13: Son 2 planes totalmente distintos porque la funcionalidad y lo que te permite hacer cada uno de los lugares es distinta. El velódromo tiene las posibilidades de actividades mucho más acotadas con un aforo mucho más chico, por lo cual lo que se puede realizar ahí adentro obviamente que es distinto a lo que se puede realizar en el microestadio, que tiene muchas más capacidades y opciones para explotar el lugar. Entonces, cuando vos
9: hablas espectáculos, actividades deportivas,
13: cuando vos vas a analizar ¿Qué puede ser posible o rentable para un privado, para convivir junto con un privado, para la explotación del lugar? Obviamente que el estadio presenta muchas más oportunidades, porque te puede presentar la oportunidad de hacer eventos culturales, recitales. Ferias, encuentros públicos también, digamos, porque digamos todo tipo de eventos de como muestras se pueden realizar en el propio lugar, también campeonatos de escuelitas de fútbol, de trabajo conjunto con las instituciones. Mucho más dinámico el microestadio que el velódromo, que es mucho más acotado lo que se puede realizar. Yo tengo mi idea, yo tengo mi idea personal, que es que ambos lugares tienen que tener una pata pública, una pata privada, y tiene que haber instituciones. Eso es lo que vamos a terminar de definir. Lo que sí, la decisión es, está claro, yo lo hablé con el gobernador, es que esos lugares tengan vida constantemente. Ahora, el modelo específico y la planificación de las lo que vos me pediste recién, de qué es lo que va a haber cada día, lo vamos a tener después de diciembre, cuando se termine de anunciar cuál es el modelo de gestión de cada uno de los dos lugares.
9: Claro, que no queden así como dos lugares fantasmas, abandonados.
13: No lo voy a permitir, no, ni el gobernador lo va a permitir.
9: Porque lamentablemente el estadio de la ciudad, allí en el balneario, es un ejemplo de... y esto no es responsabilidad de ustedes, ¿no? Viene desde hace mucho tiempo de abandono, lamentablemente, ¿no? Se usa para algún acontecimiento, de qué sé yo, de alguna graduación, por ejemplo. Pero sabemos que no está en condiciones y que tiene...
13: Es una infraestructura más vieja, muy grande. Sí, pero más vieja y tal vez acotada también para los usos que se puede dar. El microestadio, ten en cuenta que tiene posiciones para 3.000 personas. Se puede explotar de otra manera. Un recital ahí adentro, que va a haber, de acá hasta fin de año, va a haber eventos de ese tipo, se va a alquilar, se van a firmar convenios con instituciones y va a haber eventos mientras se termina de definir el modelo y la licitación que posteriormente se tenga que hacer cuando intervenga un privado, ¿no? Porque una cosa, si vos firmás con una institución pública el uso, o una ONG, alguna forma de trabajo conjunta. Otra cosa, si interviene un privado, se va a licitar, y es lo que todo defendemos, que se haga de manera transparente.
9: Desde la Secretaría de Deportes, armar eventos deportivos, sí, también, ¿no? De que tiene que ser constante.
13: Eso dalo por hecho, Gerardo. Claro. Nosotros ya tenemos un cronograma de eventos propios nuestros, muchos de los cuales podrían, obviamente, desarrollarse ahí adentro. Nosotros tenemos nuestros campeonatos de fútbol, las escuelas municipales, tenemos, la ciudad tiene un montón de eventos deportivos propios de las distintas instituciones, y mucho más vamos a poder desarrollar. Estoy seguro que nos va a dar la posibilidad de que cada uno de estos dos lugares traccione muchísimos eventos que van a tener un impacto económico importante en la ciudad. Lo vivimos el otro día con los campeonatos, tanto el nacional como el internacional que tuvimos. Fue la primera vez que en Argentina, ¿no?, hubo una Copa UCI, una Copa Internacional de Ciclismo validada a nivel internacional, y fue aquí en Rafaela. Hubo personas de distintas partes de Sudamérica que han venido. 5 países nos han visitado.
9: Implica, en todo caso, un compromiso de mantener eso.
13: Obviamente. Pero cuando vos le hagas eventos, que no lo tenés que dar necesariamente gratis, eso va a implicar que haya ingresos. Al haber ingresos, podés mantenerlo, podés sostenerlo. Es una bola que se retroalimenta.
9: Digo, por el trabajo que se ha hecho, el piso mismo, ¿no? Que creo que son maderas de Finlandia, ¿son?
13: Sí, son maderas. Bueno. Es un árbol noruego sembrado en Finlandia, y es una madera muy específica. Nosotros mismos dimos a conocer un video en donde el ingeniero Rafael, que fue el ingeniero mexicano, uno de los dos ingenieros que estuvo, Peter y Rafael, estuvieron construyéndolo. Él habla de la calidad y los cuidados que hay que tener por sobre la madera. Nosotros lo tenemos muy claro.
9: Digo, porque no son los mismos climas. Uh-huh. Y sabemos que el clima...
13: Pero eso está pensado.
9: El mismo clima, por así, te puede modificar.
13: Está pensado. Nosotros somos un clima húmedo y obviamente...
9: No, porque aparte las variaciones de temperatura entre el verano y el invierno puede... la dilatación y contracción de una madera se sabe.
13: El hecho de que sea un árbol nórdico no significa que el producto que se genera de esa madera solamente se adapte a los países fríos, digamos. No, todo lo contrario. Tiene las características.
9: Por eso han tomado las medidas para que ese piso no se deteriore, porque debe ser caro mantenerlo.
13: La cobertura. Bueno. Toda la infraestructura, toda la cobertura que tiene, ese piso no lo puedes tener al aire libre.
9: Claro.
13: Por eso mismo la gran inversión en toda esa infraestructura. Un galpón que no hay en Rafaela de esas características, digamos, todo 77 metros por 110 tiene. No vas a encontrar nada más grande que eso en la ciudad de Rafaela, sin una sola columna en el medio, una obra de ingeniería espectacular.
9: Te llevo al tema educativo otra vez. Bueno, hubo reclamos de la oposición otra vez con respecto a la escuela del El Mora. Tengo entendido que no está en la agenda de la municipalidad de esa escuela porque no daría, en todo caso, la densidad demográfica de alumnos para ocupar ese espacio, pero sí hay un proyecto que aprobó la legislatura santafesina sobre una escuela en el sector oeste, en cercanías de la UNRAF, por ahí. Bueno, lo comunicó el senador Calvo, o sea, mejor que nadie. Digo, ese proceso cuenta con la anuencia de la municipalidad, son creo que 3.000 metros cuadrados, una cosa así. Los terrenos son fiscales, son privados. ¿Esta es una gestión municipal o les cae de arriba por iniciativa del legislador? ¿Cómo es la cosa? ¿Es necesario? ¿No es necesario?
13: Desde que nosotros estábamos en el consejo, desde que yo era concejal, sí, teníamos tres instituciones que veníamos hablando que la ciudad necesitaba, por lo menos en ese momento. La del barrio Mora, en terreno municipal, que fue donado para eso. Sí. La en el barrio El Bosque, que es un terreno municipal, que fue donado para eso también. Y en el oeste de la ciudad, que había este terreno, que era el único que tenía las características, privado, que había que expropiarlo para poder hacerlo. El senador Calvo en su momento lo toma, ahora lo vuelve a meter. Los legisladores nuestros consultaron con nosotros, le dijimos que estábamos de acuerdo, y se avanzó en la expropiación. Luego, Educación de Provincia tiene que definir cuándo y qué construir. Mm. Obviamente que todo ese sector oeste de la ciudad, que más va a crecer en el próximo tiempo con toda esta obra de infraestructura que hemos hecho, naturalmente todo ese sector va a crecer, se va a consolidar y va a haber más demanda por parte de los vecinos, así que creo que esa en particular hoy es la que más se necesita. Luego, en segunda instancia, por la demanda y el análisis que nos hace el propio Ministerio de Educación, el del sur de la ciudad es el otro que más se necesita también, porque uh-huh, es otro de los barrios que más crece.
9: Sí.
13: El del barrio Mora, está hoy absorbida la demanda por la escuela del barrio San José, la escuela Espineta sobre Boulevard Lehmann, que está muy cercana al lugar y hoy tiene la capacidad para absorber esa demanda. Si se crea la escuela en ese lugar, lo que a nosotros nos dicen es, lo que va a hacer es sacarle gente a la escuela Espineta y a la escuela de cercanía y volcarla en ese lugar, teniendo que duplicar la cantidad de estructura educativa, más docentes, un nuevo equipo directivo, mantenimiento de un nuevo espacio, cuando no hay una demanda real demostrada. Yo entiendo que la gente de Barrio Mora, que es uno de los barrios más grandes de la ciudad, tal vez le gustaría tener más cercano una escuela, y es natural que así sea. Ahora, no hay una demanda real demostrada por esto que vos empezaste hablando cuando empezamos la entrevista, Gerardo. Hay una cuestión demográfica que indica que va a haber cada vez menos chicos. Entonces no hay una proyección que demuestre que va a haber una necesidad. Entonces lo que se va a hacer es vaciar otras instituciones para crear nuevos organismos que generen también un gasto.
9: Entonces, que para vos los proyectos viables son...
13: En ese orden, por las necesidades que nosotros tenemos detectadas, la del oeste en primer lugar, la del sur en segundo lugar y en tercer lugar la demanda, la del norte.
9: ¿La del sur dónde estaría exactamente?
13: Tenemos en los nuevos loteos, tenemos un terreno en una esquina.
9: ¿El Bosque por ahí?
13: Sí, el barrio Bosque. Sí, sí, lo donamos cuando nosotros éramos concejales. Era parte del loteador, el loteo Boidi, cuando se lotea se pidió un pedazo de tierra para eso, uh-huh, se le permitió lotear y eso fue donado a la provincia ya para la realización de la escuela. Pero yo entiendo que el gobierno provincial tiene demandas de toda la provincia y van viendo y van haciendo un cálculo también de proyección. Bueno, hoy tenemos las escuelas saturadas o no. Por ejemplo, todo el sur, la escuela Pisurno absorbe mucho de esos chicos.
9: Claro.
13: Bueno, ¿qué va a pasar si hacemos una nueva escuela? ¿La escuela Pisurno va a quedar subutilizada? ¿Van a quedar las aulas vacías? Sí, no. Esos son los análisis que se realizan al momento de tomar una decisión al respecto.
9: ¿En qué quedó el tema de
13: 11, la...? Sí. 11 aulas estamos haciendo en la ciudad de Rafaela con la provincia para reforzar las escuelas actuales, sí, y la demanda tal vez no resuelta. Es el
9: plan mil aulas, ¿verdad?
13: Sí, 11 sí, se están construyendo en este momento en Rafaela.
9: Bueno, y más el fondo de asistencia educativa que esto...
13: Que eso lo hacemos periódicamente, recién entregamos 95 millones de pesos para
9: que las
13: distintas instituciones de la ciudad
9: puedan tener efectivamente dinero para seguir funcionando.
13: Exactamente.
9: Te preguntaba, hay un tema del que no se ha hablado en los últimos tiempos, quedó medio a un costado porque los ODESUR nos están demandando efectivamente desde el punto de vista periodístico, digamos, otra mirada para lo que viene en la ciudad de Rafaela. ¿Qué va a pasar con la alcaldía?
13: El gobierno provincial tiene lo que nos han pedido, un terreno para, sí, para hacerlo.
9: Y, ¿se hace o no se hace?
13: Y es una pregunta que hay que hacerle al gobierno provincial. A nosotros, bueno, nos han demandado...
9: A ver, vos se la tenés que hacer al gobernador.
13: Sí, pero...
9: ¿Y qué te dijo Puyaro?
13: Que sí, que está dentro del plan. Ahora, ¿cuándo se empieza con la obra?
9: Ah, pero no te dio fecha.
13: No. Yo creo que hay obras que tal vez por las necesidades actuales tienen una mayor prioridad que se le está dando por la falta de recursos que se está teniendo. Entonces, al momento de priorizar, creo yo que la alcaldía tal vez pasó a un segundo plano. Y se va a esperar un momento en donde los recursos lo permitan hacer.
9: La pregunta es... digamos, se posterga, no se habla del tema porque... políticamente no conviene, porque hay un rechazo generalizado de la gente para que la alcaldía se haga.

0: Entonces tuvieron que priorizar obra y se le dieron prioridades a otra obra. Sigue en el plan provincial, se están avanzando con obras de infraestructura carcelaria en otro lado y va a haber noticias al respecto en los próximos días, mientras que las alcaidías, como es la de Rafaela, que no es una cárcel, es una alcaidía, que ya la tenemos en la ciudad y esto es un traslado a un lugar más adecuado y más seguro en el medio del campo, va a quedar para una segunda instancia. Esto te lo digo yo.
1: O sea, está,
0: la lectura de los hechos, Gerardo, no empezó la obra.
1: Está en stand-by, por eso.
0: Sí, pero la obra sigue en pie, el proyecto sigue en pie, el proyecto está, pero entiendo que por la falta de recursos, de la reducción de recursos, quedó para más adelante.
1: No, porque uno puede tirar los números. Che, mirá, aquí hay un sector de la sociedad que no quiere esto.
0: La gran mayoría de la gran mayoría de la sociedad está de acuerdo, Gerardo.
1: Que hay que hablarlo, hay que discutirlo. Bueno,
0: pero lo he hablado.
1: Conviene, no conviene.
0: Pero todas estas discusiones las tuvimos, se discutió en el Consejo Municipal, en donde se decidió donarlo. Hubo muchas instancias y la gran mayoría de la sociedad está de acuerdo con sacarla del centro de la ciudad, que es el lugar más peligroso.
1: Bueno, yo no tengo dudas de eso. Ya no podemos tener la alcaldía ahí a 500 metros de la plaza.
0: En el centro de la ciudad.
1: No se puede. Pero también es cierto que se discutió mucho lugar.
0: Tuvieron 20, 30 años dando esta discusión y sin definir dónde iba a ir. Yo tomé la decisión, Gerardo. Acá había que cortar por lo sano. 20 años discutiendo lo mismo. Nadie le puso el cascabel al gato. Yo le di el terreno municipal más lejano que teníamos del centro de la ciudad.
1: La pregunta que te hago es, ¿hasta dónde llega entonces el proceso de urbanización teniendo en cuenta esta instancia que a futuro se va a dar?
0: Pero se puede dar primero. Si vos ves en el centro, convive el mayor
1: centro comercial. Está bien, pero es otra historia.
0: Pero nosotros, primero que esa parcela va a tener atrás el Bajo Compagnucci que corta.
1: Sí.
0: Y no va a tener nada lindero por sobre eso. Enfrente, los campos que son de un privado, que no vive en la ciudad de Rafaela, que vive en el exterior y que en su momento tenían un contrato, un acuerdo con el Club Atlético de Rafaela para hacer un desarrollo. Todo eso es una concesión muy grande y que se puede hacer distinto tipo de desarrollo. Y tal vez en ese sector, enfrente de la alcaldía, no tengamos que poner casas. Capaz que unas cuadras enfrente tengamos que poner, por ejemplo, depósitos, en donde vos podés convivir tranquilamente con una alcaldía enfrente sin que implique una problemática para la ciudad. Todo eso se planifica. Todo eso se ordena y es mucho más fácil hacerlo en el medio del campo, porque ahí podés planificarlo, a tener ya el problema instalado en el medio, en el corazón de la ciudad, en donde nada de lo que vos no podés modificar, no podés tumbar edificios que estén enfrente de la alcaldía. En cambio, allá en el medio del campo lo podemos planificar.
1: Porque naturalmente hay que planificar la ciudad desde los límites hacia adentro. Esto lo hacen en Europa y nosotros no tenemos que ser diferentes cuando la idea es efectivamente positiva en ese sentido, porque cuanto más se extiende la ciudad, más cara es. Tenés que llegar con los servicios. Entonces, a ver, acá tenemos un límite que es la variante. Fenómeno, hasta ahí llegamos, ¿verdad? Bueno, en el norte, ¿qué hacemos? Porque tenemos que aprovechar los huecos urbanos que tenemos desde los límites hacia adentro, inclusive en el tema del centro de la ciudad. ¿Te habrás dado cuenta de que tenemos lugares que parece una ciudad vieja, porque hay muchos edificios abandonados, que a lo mejor están en sucesión, hay muchas casas que no se pueden modificar por el tema del patrimonio urbano también? Digo, necesitamos una ciudad moderna y,
0: Gerardo,
1: tiene que crecer hacia arriba, me parece.
0: A mí me pueden criticar muchas cosas y podemos charlar un montón. Ahora, lo que jamás me van a poder decir es que no encaré los temas más complejos de la ciudad. Me metí con los trapitos, me metí con la recoba, me metí con los pájaros, me metí con los caballos en los barrios, me metí con la alcaidía. O sea, podrán criticarme ahora, que me falte, nunca me van a poder decir que no lo intenté. Nosotros, para la planificación de la ciudad, también estamos abordando un tema que nunca antes se quiso hacer para no tocar intereses de alguno. Nosotros tenemos la ordenanza de áreas de desarrollo prioritario, que son esos huecos urbanos que quedaron en la ciudad, que antes no lo hicieron para no tocar intereses de algunas personas. Nosotros fuimos para adelante y lo hicimos también. Vamos al frente con los temas más complejos de la ciudad.
1: Pero
0: la ciudad,
1: digamos,
0: se planifica, Gerardo, se planifica hacia adentro y hacia afuera
1: no
0: también.
1: No te lo estoy diciendo en tono de crítica, sino de propuesta como un ciudadano común. ¿Estás de acuerdo con esto de que la ciudad debe crecer desde límites hacia adentro?
0: No, hay dos tipos de crecimiento. Primero, los crecimientos verticales y horizontales.
1: Sí.
0: Vos ya tenés el límite hoy urbano, que no es la variante, es donde termina el barrio, en ese caso, no sé, barrio Jardín, el límite oeste es ahí. Pero naturalmente la ciudad va a seguir creciendo horizontalmente, la mancha se va a agrandar. Ahora, antes de agrandar la mancha, tenemos que desarrollar los huecos urbanos que nos quedaron en el medio de la ciudad, que ya te pasa el recolector.

0: Enfrente, que tenés el servicio de agua
1: Bueno,
0: enfrente, que te sale más barato y llevarle seguridad y todos los servicios.
1: coincidimos plenamente
0: Pero
1: con eso.
0: las dos
1: Bueno.
0: cosas se hacen, porque la mancha se va a seguir agrandando. Por ejemplo, yo necesito agrandar la mancha para generar suelo industrial. Yo no puedo generar suelo industrial en un pedazo de campo que me quedó cercano a la ciudad. Tengo que hacerlo en el lugar adecuado. Entonces la mancha se tiene que agrandar. Pero también no voy a permitir que se generen islas que me hagan un desarrollo de acá, kilómetro de campo de por medio, porque después yo no te puedo llevar los servicios.
1: Pero por
0: Entonces
1: eso
0: se
1: mismo,
0: va el límite, se va
1: que
0: corriendo de
1: es
0: a
1: el
0: poquito.
1: error que han cometido otras ciudades donde los conurbanos se les...
0: Hacen ingobernables y no podés prestar los servicios y los servicios se ponen caros,
1: Bueno,
0: ¿sí? Tema aparte.
1: este es el momento de actuar entonces para
0: Sí,
1: planificar como corresponde. Por eso te
0: pero la
1: decía,
0: estamos planificando la
1: desde el
0: ciudad.
1: límite hacia adentro.
0: Sí, hacia adentro y hacia afuera
1: Porque es
0: con
1: más
0: eso.
1: barato para el erario público, porque ya tenés los servicios.
0: Sí. Pero las dos cosas, Gerardo, no es o hacia adentro o hacia afuera, son las dos cosas. Pero hacia afuera de manera ordenada y siempre pegado
1: Sí,
0: al
1: pero
0: límite.
1: no se tiene que desbordar la
0: Pero está
1: ciudad.
0: bien, pero yo cómo hago crecer el área industrial que quiero suelo industrial si no tengo suelo interno. Entonces tengo que hacerlo pegado a lo que tiene, sí corriendo el límite.
1: ¿Cómo se hace para crecer sin afectar el periurbano, que además es un sector absolutamente productivo e importante?
0: Toda esta ciudad ha crecido por sobre desmedro, si se quiere, del campo. La propia gente que trabaja al campo vive adentro de la ciudad y es natural que así ocurra. Por eso tenemos que hacerlo de manera ordenada, planificada y a conciencia, porque cada vez que loteamos una cuadra más es una hectárea menos de campo productiva.
1: Claro, por
0: Está
1: eso.
0: claro, pero bueno, las ciudades van a seguir creciendo, Gerardo. Ahora, tenemos que tener un código urbano que nos permita también generar desarrollos en altura para que no todo sea de manera horizontal.
1: Por
0: Pero eso y
1: eso.
0: lo tenemos y tenemos que seguir discutiéndolo. El código urbano es una herramienta que hay que discutirla constantemente, porque las cosas cambian, porque las realidades cambian, pero también tenemos que asegurarnos que si vamos a hacer un edificio acá donde estamos en este momento, que tengamos los servicios para luego asistirlo, que no nos
1: Obviamente.
0: provoque que después no tenemos lugar para absorber los autos y los vehículos que implica tener en un lugar que hay una vivienda, de golpe tener 30 viviendas. Entonces todo eso se tiene que estar ordenado, planificado y nosotros lo estamos haciendo.
1: Bueno, ¿cómo viene el tema de la pavimentación?
0: Muy
1: ¿Bien?
0: bien, Barrio Mora,
1: ¿Arrancaron?
0: muy bien, estamos.
1: ¿Cuántas cuadras hicieron ya?
0: Ya tres cuadras de Barrio Mora, vamos a encarar la cuarta cuadra.
1: ¿Cómo cambia la fisonomía,
0: Cambia
1: no?
0: absolutamente. Tenemos 37 viviendas en Barrio Mora en construcción, 28 viviendas en Barrio 2 de Abril en construcción. Estamos avanzando con todas las obras en el centro histórico de la ciudad.
1: ¿Qué pasa
0: Tenemos la
1: con los
0: nueva.
1: famosos departamentos que están abandonados allí sobre la prolongación de Boulevard Lehmann?
0: Tenemos la nueva ciclovía en el
1: Sí.
0: este de la ciudad, que la tenemos casi terminada. Vamos a terminar después de los Juegos Suramericanos toda la obra que falta y ese nuevo espacio para emprendedores
1: Sí.
0: que vamos a tener. Eso lo tiene el gobierno nacional y no nos lo quiere dar para que nosotros lo terminemos. Son terrenos
1: Qué
0: municipales.
1: duros están estos muchachos, ¿no?
0: Y es que a veces se piensan que es una, no sé, que son una inmobiliaria. Van y te dicen, bueno, ¿cuánto me pagás? Y no es cuánto me pagás, el terreno es municipal, vos no lo podés terminar, dánoslo y nosotros nos encargamos de encontrar cómo terminarlo. Ahora, lo
1: Claro.
0: peor que puede pasar es tener eso abandonado, como lo tenemos, teniendo la gran cantidad de familias que necesitan una
1: Esa
0: oportunidad.
1: es
0: Entonces,
1: lamentablemente una vergüenza que
0: que
1: ocurra
0: se siga,
1: esa.
0: es una lástima porque tenemos muchas necesidades y no nos dejan poder resolverlo. Sí, las del 2 de abril las han dado a la provincia y la provincia las está terminando. Decisión del gobierno provincial de encararlo y resolver.
1: Levantaste el servicio de transporte público de los sábados. Esto implica un adelanto de la eliminación definitiva del servicio de transporte urbano de
0: Según me dijeron, vos
1: pasajeros.
0: mismo dijiste en esta radio que para fin de año lo íbamos a cerrar.
1: Sí.
0: Te digo que es una mentira. No sé si te mintieron a vos o qué sucedió. Es mentira, no vamos a cerrar el servicio de transporte público. Tenemos que hacerlo más eficiente.
1: Ah, bueno,
0: Pero
1: esa
0: son
1: es
0: dos
1: otra
0: cosas
1: cosa.
0: distintas. Y bueno, quitar los sábados, que era el día que menos
1: Sí.
0: se utilizaba solo el 7%, ¿sí? Del
1: Pero
0: 100% de las utilizaciones, el 7 era el sábado. Jamás hablamos de cerrar el
1: yo
0: transporte
1: lo
0: público.
1: comenté como una posibilidad, no dije que iba a ser
0: No, no,
1: así,
0: no es real.
1: porque tenía datos específicos de gente vinculada al sistema diciendo, che, se está hablando de que
0: Te mintieron.
1: en noviembre esto se termina porque
0: Te mintieron,
1: no vale
0: Gerardo.
1: la
0: Y
1: pena.
0: lo que yo te digo es que hay que hacerlo
1: Sí.
0: más eficiente.
1: ¿Y
0: Digamos,
1: cómo se
0: tenemos que
1: hace?
0: perder. Y
1: La pregunta es
0: bueno,
1: cómo se hace
0: si
1: más
0: de 100
1: eficiente.
0: personas que lo utilizaban, solo 7 lo usaban los sábados, el sábado no se utiliza, se tuvo que sacar, lamentablemente. Ahí nos ahorramos y vamos a bajar los
1: Porque bajó
0: costos.
1: mucho el corte,
0: El
1: vos
0: coste,
1: decís.
0: tenemos que, y estamos haciendo estudios, vamos a hacer un estudio con la UTN, Facultad Regional Buenos Aires, para el análisis logístico y cómo poder mejorarlo. Ahora, yo quiero que sepas lo siguiente, Gerardo. Si el Consejo Municipal va a seguir buscando ahogar financieramente al municipio, se piensan que me hace daño a mí, le están haciendo un daño terrible a la ciudad, porque lo que quieren es eso. Hoy la tasa promedio de la ciudad son 15.000 pesos. Por 15.000 pesos te juntamos 6 veces a la semana la basura. Una vez por semana, una vez por mes pasamos a buscarte la basura de patio, las luminarias LED las vamos cambiando, mantenemos todo el sistema de iluminación público, los espacios verdes, las plazas, un montón de servicios por arriba de eso. La escuela municipal se sostiene con la tasa, la escuela municipal de música, el liceo municipal, un montón de servicios que utilizan, no todos los vecinos, por ahí vos como vecino me decís, a mí no me interesa porque el liceo no lo uso. Está bien, pero tal vez usás otro, usás el transporte público que se sostiene también por compensación, el déficit que tenemos, por los ingresos que genera la tasa. Tenemos más, las 41 vecinales, todas, 37, creo que 37, 38, tienen vecinales que tenemos que sostener, 2 o 3 talleres, cada una de manera gratuita, más allá de lo que tienen propios, sostenido también por el municipio. Tenemos salas de salud municipales, tenemos jardines municipales, la escuela municipal de música, tenemos un entramado mucho más del alumbrado barrio de limpieza. Decime vos qué empresa privada por 15.000 pesos por mes te da todo eso.
1: Nada, no, ninguna, obviamente. Bueno, pero para eso está la administración pública en ese sentido.
0: Pero obviamente, pero tampoco dan los números, Gerardo.
1: Que administran los fondos.
0: Sí, pero yo no puedo hacer magia. Por 15.000 pesos, ¿cómo hago sin seguir prestándote todos estos servicios? Bueno, entonces, yo lo único que le estoy pidiendo es, pasamos de la mano con la inflación. No quiero un aumento, quiero una actualización. Porque en su momento es verdad que tuvimos que hacer una actualización alta, pero tenía que ver con la inflación que había habido a finales de 2023 y a principios del 2024. Bueno, entonces, el mismo peronismo generó,
1: para el ciudadano común fue un golpe muy fuerte.
0: Pero está bien, yo los entiendo para todos, pero el peronismo generó la inflación con Alberto Fernández y con Massa, con un 25,5% de inflación en diciembre del 2023, y eso impactó luego sobre el cálculo de la tributaria. Y tuvimos que aumentarlo, y después ellos mismos, el peronismo, vienen y nos dice que lo aumentamos, y la inflación la generaste vos. Entonces es una vergüenza lo que están haciendo, y es sumamente cínico lo que hacen. No nos dan recursos, nos quieren ahogar porque no quieren que sigamos haciendo obras, que la ciudad siga creciendo, y por otro lado nos mandan minutas y proyectos diciendo, hace esto, gastá en esto, repartí acá. Entonces, totalmente cínico y populista lo que hace. El peronismo lo ha hecho en toda la historia. Si no gobiernan ellos, no dejan gobernar a nadie. Me lo están haciendo a mí, Gerardo, pero yo voy a seguir, lo voy a seguir diciendo, yo lo voy a hacer transparente y se lo voy a decir a los vecinos de esta manera. Necesitamos actualizar la tasa porque si no, no podemos mantener el nivel de obras y de acciones que estamos haciendo. Ahora, el peronismo está haciendo todo lo posible para que a mí me vaya mal y le están haciendo un daño muy grande a la ciudad.
1: Entonces, ¿vos me asegurás que el servicio de transporte público de pasajeros va a continuar independientemente de los datos que yo recibí de muy buena fuente, ¿no? Se comentaba eso, si no, no lo tiro al aire.
0: Bueno, decilo el nombre de quien te dijo, porque esa persona te mintió.
1: No puedo revelar la fuente.
0: Bueno, te mintió.
1: No puedo revelar.
0: Hay que chequear los datos, Gerardo, primero. Sí,
1: siempre chequeo los datos.
0: Está mal chequeado porque es mentira.
1: Pero además yo lo tiré como una hipótesis. Sería...
0: Esa es la picardía de quien sabe utilizar el micrófono.
1: Corresponde.
0: Pero sembramos miedo.
1: Yo no puedo aseverar algo que no está.
0: Hay gente en el medio, hay trabajadores que se asustan, y esto no es así. Bueno, nosotros no vamos a cerrar el transporte.
1: Esos trabajadores asustados aportaron el dato.
0: Bueno, es una mentira. Es una mentira. Vos sabés que yo tengo gente internamente dentro de la municipalidad que desearía que a mí me vaya muy mal, ¿no? El peronismo ha dejado mucha gente dentro de la municipalidad que quisiera que a mí me vaya mal. Entonces hay que tener cuidado con las cosas y no repetir cualquier cosa. Jamás dijimos eso. Hay que hacerlo más eficiente, y lo que sí hay que ver con los años, si esto se sostiene, ¿hasta dónde podemos sostenerlo?
1: Claro,
0: pero lo que nosotros, claro, lo primero que necesitamos es hacer eficiente el servicio y
1: que
0: el Consejo Municipal nos dé las herramientas.
1: Yo hice el comentario, inclusive hasta justificándolo, porque dije, bueno, si acá se congeló la tasa, si se cortan pocos boletos, si el sistema es deficitario, yo, intendente, me agarro de eso y digo, bueno, acá se cortó el sistema, ¿no? No hay más transporte de pasajeros. No fue una crítica, es todo lo contrario, digamos. En todo caso, es un análisis lógico. Si no me aumentan la tasa y no puedo afrontar los gastos que demandan, y no tengo el subsidio nacional, si yo soy intendente, bueno, acá se terminó la historia.
0: Me están haciendo todo lo posible para que eso suceda, pero yo voy a sostener hasta el último minuto. Si en algún momento no se puede, los números no dan,
1: para tranquilidad de los choferes, para todos.
0: Hay más de 80 personas involucradas con trabajo, más de 80 familias, hay que ser muy cuidadoso al respecto. Pero jamás lo dijimos, jamás lo insinuamos, sí, tenemos que hacerlo eficiente, y el Consejo Municipal tiene que hacer lo que tiene que hacer. Hay que dotar al Ejecutivo de los recursos necesarios, y no estamos pidiendo más que lo que da la inflación. Y si eso es, se quejan de que en su momento hubo mucho más aumento, al principio cuando llegamos, que se hagan cargo, porque la inflación la generaron ellos mismos siendo gobierno.
1: Está bien. Ellos supongamos que tienen la culpa con su gobierno que nos llevó a ese desastre. Pero del lado del ciudadano, cuando te dicen 60, 100%, un 30% más en un año...
0: Hoy un aumento puede ser 3, 4, 5 mil pesos por mes, Gerardo. El celular, yo te aseguro que los últimos 6 meses te aumentó más que eso el servicio de internet. Bueno, pero si todo aumenta...
1: El problema es que estamos agotados.
0: Pero yo te entiendo, Gerardo, pero entonces está bien.
1: Estamos agotados.
0: Es una visión muy cómoda y populista. Yo te entiendo. Ahora, si vos querés seguir teniendo la ciudad que tenemos y querés seguir teniendo el nivel de servicio que tenemos, se necesitan recursos para eso. Entonces, si no vamos a dar los recursos para eso, bueno, que me digan cuáles son los servicios que vamos a cerrar.
1: La pregunta que te hago es, en septiembre tienen que presentar el presupuesto para el 2027, ¿verdad?
0: No, se presenta más adelante, la nueva ley nos permite presentarlo después.
1: ¿Cuándo va a ser? ¿En noviembre?
0: En noviembre, seguramente.
1: Bien. ¿Se incluye la tributaria, sí?
0: Sí, van a ir las dos herramientas.
1: ¿Hay alguna chance de que haya una presentación antes del 31 de diciembre para reformar la tasa?
0: Nosotros vamos a volver a pedir la actualización. Todos los meses, dentro de unos días, van a anunciar que hubo otra vez inflación. No hay inflación cero, Gerardo.
1: Pero aparte la inflación es el 35% anual. ¿De qué estamos hablando?
0: Entonces, digamos...
1: En el gobierno no se puede enganchar de eso, el gobierno nacional. Si bajamos la inflación y por eso mejora el nivel adquisitivo de la gente. Eso es mentira hoy. Eso es mentira. Por eso la gente está tan endeudada.
0: Y mira lo que yo te digo, Gerardo. Con todo eso que está sucediendo, no manda recursos nacionales, nos quitan los subsidios que al AMBA se los sostienen y a CABA se los sostiene para el transporte. A nivel local nos están quitando los recursos. Internamente tengo empleados que están muy deseosos, no todos, ¿no? No todos, pero algunos que hacen lo posible para que el peronismo vuelva.
1: Así,
0: y toda esa información que a vos te llega de que es mentirosa... Como eso, constantemente peleamos contra eso internamente. Nosotros no tenemos, no es fácil la lucha que estamos teniendo. Y aún así tenemos un montón de obras en todos lados, tenemos un municipio saneado y ordenado, no estamos endeudados, no nos vamos a endeudar. Entonces, hay que valorar, ¿no? Decían que no teníamos la capacidad para gobernar. Lo estamos haciendo y lo estamos haciendo muy bien. La cantidad de obras que hoy tenemos en la ciudad no la vas a ver en ninguna otra ciudad del país. Obviamente que lo hacemos codo a codo con la provincia. Porque cuando Nación no te manda un peso, cuando a nivel local te quitan los recursos, obvio que lo hacemos con la provincia.
1: ¿Cuánto? Porque a mí me gustó de alguna manera el proyecto de Carla Boydi. Me pareció, en todo caso, un poquito más de sentido común. Decir, bueno, si no vamos a aumentar la tasa hasta fin de año, porque obviamente los bolsillos de la gente están en el límite, pero al mismo tiempo estamos desfinanciando al municipio, bueno, aumentemos los últimos 2 meses. En todo caso, un porcentaje que permite la posibilidad de mejor ingreso. Me pareció el proyecto, por lo menos, digamos, una suerte de solución salomónica, si se quiere. ¿Van a intentar eso? Digamos que efectivamente la tasa se reacomode desde octubre hasta fin de año.
0: Creo que está cerca de un 40% abajo de lo que debería estar. Deberíamos por lo menos llevarlo a ese nivel. Ahora, lo que no recaudamos hasta ahora,
1: bueno,
0: se lo perdimos.
1: El último proyecto fue del 41% del UCM.
0: Ese es el número, y al sumarle la última inflación, porque eso pasó hace un mes. Entonces está más de un 40% atrasada la UCM.
1: Eso es
0: plata que no ingresó.
1: ¿Está afectando esto la recaudación?
0: Pero directo, Gerardo.
1: ¿Cuánto directo. Bajó?
0: Y ahí ya tenés un 40% menos, porque lo que debería estar... Si hoy de un peso debería estar pagando 1.40.
1: Digo porque el ciudadano rafaelino es alguien que
0: la gente cumple, sí, tenemos tenemos gente que le está costando
1: pero
0: un poco más.
1: En muchos lugares
0: pero
1: se cayó
0: también
1: muchísimo.
0: La recaudación ha bajado porque el DREI ha bajado, porque las empresas facturan menos y también la participación de recursos también ha bajado porque hay mucho menos movimiento económico.
1: Claro.
0: Entonces todo eso combinado, Gerardo, atenta contra la calidad de servicio y la calidad de la ciudad que
1: tenemos. Claro, después viene el reclamo.
0: Y para colmo, es la doble vara. No te doy los recursos, pero después te pido que hagas un montón de cosas. Y quedo bien con los vecinos. Yo le pedí al intendente que hiciera esta obra y no la hizo. El intendente es malo. Ahora, no me da los recursos para hacerlo. Entonces, es cínico, pero la gente no es tonta. Y yo lo voy a decir, no me voy a cansar de decirlo, porque yo quiero que la gente entienda cómo esto funciona y lo que nos están haciendo. Se piensa que me hacen mal a mí, pero le están haciendo un daño terrible a la ciudad.
1: Daños nosotros.
0: Gerardo, eso, gracias sí. por abrirme la puerta de la radio. Voy a seguir, que tengo tenemos actividades. Tenemos
1: bueno,
0: que
1: gracias a... por venir. No esperaba esta.
0: Claro que caí sin avisar, pero bueno, quería pasar. No, tenía pendiente pasar a saludar.
1: Pero está bueno además charlarlo agenda abierta, como corresponde. Y en todo caso, exponer aquellos temas que, bueno, merecen ser discutidos. El tema de la alcaldía, hace mucho que nadie habla de esa cuestión. Gerardo, pero hay que ponerlo sobre
0: Gerardo,
1: la mesa.
0: Gerardo, no le esquivo a nada.
1: Bueno.
0: Yo soy una persona frontal y mi gobierno también yo lo manejo así. Te repito, lavacoches nadie se animaba y en la zona de estacionamiento controlado hoy tenemos un cetro totalmente distinto. La plaza 25 de mayo, años que no se le hacía nada, la encaramos. Las veredas del centro no lo podían resolver, lo resolvimos. La recoba anda a ver cómo está ahora. Los caballos sueltos en la ciudad, hoy es, cada tanto tenemos un caballo suelto y es noticia. En su momento no era ya ni noticia porque había tropillas sueltas en el norte de la ciudad de 7, 8 caballos que daban vuelta constantemente. Hoy aisladamente tenemos y seguimos dando la lucha porque tenemos un operativo que vamos y abordamos cuando volvemos a tener caballos sueltos en la ciudad. Los pájaros en el centro de la ciudad, a alguno le gustará, no le gustará, pero tenemos sistemas que no atacan a las aves, que estamos tratando de que sí, se vayan.
1: Acá están dando resultados, te aviso.
0: Y sí, el láser te da a vos acá al frente y da resultado. Ahora, lo único que queremos es que los pájaros se vayan. Tenemos más de 100.000 árboles en la ciudad, pero están todos concentrados en el centro. Queremos que se distribuyan en distintos lados, porque no es lo mismo tener un árbol con 1.000 pájaros que tener un montón de árboles con 2 o 3 pájaros cada uno. Es distinto. Entonces lo que necesitamos es que suceda eso.
1: Mirá de lo que estamos hablando. No parece una nimiedad, pero no lo es. Porque se sabe que esto genera en la ciudadanía, digamos, una situación que de ese reclamo constante,
0: sí,
1: ¿no?
0: Obvio.
1: Vos lo sabés mejor que nadie.
0: Son problemáticas,
1: no hace nada, no limpia las veredas.
0: Limpiamos la vereda, compramos un hidro nuevo.
1: ¿Qué hacemos con tantos pájaros en estos árboles?
0: Por eso estamos buscándole la vuelta, Gerardo. Yo no esquivo los temas. Me podrán criticar por un montón de cosas. Jamás me van a poder criticar porque no lo intenté.
1: Está bien. Está bien, pero la crítica no se tiene que tomar como una cuestión despectiva. Yo creo que hay que tomarla como lo es, una crítica.
0: Si es con buenas intenciones, son bienvenidas.
1: Obviamente.
0: Porque de eso nos ayuda a mejorar. Ahora, lo que sucede, por ejemplo, con el peronismo, que critican con la intención de dañar. Y
1: ¿Cómo te llevas con La Libertad Avanza? Porque le pegás mucho al peronismo, pero de los otros muchachos no hablás.
0: Mira, tenemos diálogo, son más nobles para el momento de hablar y son muy sinceros. Ellos te agarran y te dicen, sí, esto no, esto sí, esto no. Después no significa, yo no coincido con un montón de cosas, Y también le pongo sobre la mesa todo el daño que nos han hecho cuando no te mandan los subsidios que sí le mandan a Cava y al Gran Buenos Aires, cuando no te mantienen la ruta, cuando no te dan las casas para terminar y las tenemos acá abandonadas, cuando no te mandan un peso para ninguna obra y a otros lugares sí la están mandando.
1: Bueno, ellos debieran hacer una gestión.
0: Obviamente, yo se lo digo, pero tenemos un diálogo muy, muy ameno y se puede convivir mejor. Ahora, el peronismo es dañino. El peronismo es, digamos, cuando no son gobiernos, son golpistas. Son así.
1: Dejaste el título del día, te aviso. Gracias por venir.
0: Gracias a vos.
1: Ha sido un gusto.
0: Dale, el gusto es mío. Gracias a todo el equipo.
1: Te debemos el café.
0: No tomo café. Así que quédate tranquilo, tomo mate.
1: Ah, bueno.
0: Recién lo veo.
1: Ahí está.
0: La próxima.
1: Gracias, Leo, por estar con nosotros.
0: Gracias, Gerardo.
1: ¿Cuándo se hace el acto de inauguración de los Ode Sur?
0: No, nosotros tenemos el 12 en Rosario con un gran evento, se centraliza ya, no se pueden hacer 3 actos al mismo tiempo y el día 13 ya empiezan las actividades.
1: Directamente.
0: No, pero durante los 14 días que vamos a tener acá.
1: Porque los estadios hay que inaugurarlos.
0: No, este domingo se inaugura el estadio, el microestadio.
1: El microestadio.
0: Pero ya te vamos a dar la noticia en estos días. Y en particular, durante el Oso de Sur va a haber eventos culturales muy lindos para disfrutar.
1: Bien, ¿la Villa Olímpica cómo viene?
0: La Villa Olímpica va a estar operativa, sí. Se va a utilizar, pero
1: es un privado el
0: cuando
1: que lo
0: termine
1: hace.
0: Cuando termina el evento, el privado vuelve a tomar y va a hacer otras
1: terminaciones. ¿Pero va a estar terminada para el 12?
0: Va a estar utilizable.
1: Ah,
0: ahora,
1: que no es
0: para la no, para vale. La venta le van a hacer más cosas. ¿Por qué? Porque es un emprendimiento privado. Entonces van a terminar las cocheras, van a terminar algunas cuestiones de cerramiento, algunas cosas que no son necesarias para los
1: Ode Sur. Es cierto que el tiempo no ha acompañado, lamentablemente.
0: Obvio,
1: ¿no?
0: Pero va a quedar totalmente operativa ahora para venderlo como una...
1: Yo te estoy diciendo para los Juegos Ode Sur específicamente. Va a estar
0: finito,
1: para alojar allí.
0: Finito, pero llega la empresa. Con lo justo.
1: Entonces vas a pasar por ahí algún pintor te va a pintar la cara.
0: Y sí, no te apoyes en las paredes. Pero lo digo en forma de broma, pero veamos, estamos trabajando a full el impacto que generó más de 2.000 empleos, 700 de manera directa, y por cada empleo de manera directa, otros dos de manera indirecta. Más de 2.000 empleos generaron durante más de un año y medio en la ciudad de Rafaela los Juegos Suramericanos.
1: Bueno, se va a producir un vacío después de esto. Digo, ¿cómo hacemos
0: para compensar? Está bien, pero tuvimos un año y medio de mucho trabajo para nuestra gente. Muchísimo. Mirá la importancia del Estado haciendo obras de manera transparente, ordenadas, obras necesarias, porque ahí hicimos bulevares, pavimento, laguna de retardo. Es imprescindible.

0: plazas de calidad. Vamos a tener lugares en el oeste, Gerardo, una problemática que seguramente a vos también te suena acá. La nocturnidad, sobre todo en el verano. Bueno, los jóvenes que quieren ir a un lugar y poder estar tranquilos a la noche, pero sin molestar a los vecinos.
1: Claro.
0: Todos aquellos lugares no tienen vecinos lindantes. Tenemos plazas, lugares nuevos, van a poder ir ahí. O sea, es mucho más que los Juegos Suramericanos, las obras que recibimos, por más de 49 mil millones de pesos. 49 mil millones de pesos en obras.
1: Quedaron
0: en Rafaela. Muchas empresas rafaelinas se vieron beneficiadas, muchos empleos rafaelinos se vieron beneficiados y muchos vecinos van a poder transitar las ciclovías, los pavimentos, las plazas, los estadios. Esto cambia a Rafaela.
1: Te llevo rápidamente al tema del acuerdo con el centro comercial en relación a los fondos de la zona de estacionamiento controlado.
0: Sí.
1: Tengo entendido que o una parte o todo de lo que se pueda recaudar en ese sentido que corresponde al centro comercial se va a utilizar para profundizar el tema del compre local. ¿Es así?
0: Sí, tal vez tengan alguna campaña pensada al respecto, no estoy en el día a día de eso, con Patricia Moverdorf lo definen, pero eso está bueno. Hubo muchas empresas locales que se vieron beneficiadas, Gerardo.
1: Lo sé.
0: Íbamos a los estadios, estaban las camionetitas, herrería tal, electricidad tanto, el carpintero, no solo son las grandes empresas, todo lo que derramó. Por eso fueron más de 2.000 empleos que se generaron.
1: Tengo un amigo que es electricista, está trabajando allí. Bueno.
0: Tengo un montón de gente que enterando, yo ni he enterado, que hay gente que uno conoce, son 2.000 personas, imagínate, todos tenemos algún conocido que ha sido parte de esto y es histórico, Gerardo. La verdad que con los años le vamos a poder contar todo lo que de alguna u otra manera tuvimos, cómo se generó todo esto en la ciudad.
1: ¿Qué te hubiese gustado terminar en esta etapa ya entrando en el último año de mandato? Obviamente que viene el tema de la reelección y te vas a postular, ¿no?
0: Sí.
1: ¿Qué te hubiese gustado terminar antes del 2027?
0: Obviamente que hay cosas que me gustaría que estemos mejor de lo que estamos. Siempre la seguridad es el gran desafío, pero seguimos invirtiendo, seguimos poniendo todo lo que hay que poner. En particular la escuela de oficios, que la tengo pendiente. Ajá. Tenemos el lugar elegido todo, pero no llegamos con los recursos. Me falta la escuela de oficios, me falta el bajo Compact Nuzzi, uh-huh, que era una apuesta del gobierno provincial, que también por esta reducción de recursos por ahí no se pudo hacer en tiempo y forma. Pero nosotros tenemos muchos planes, mucho más que eso, y va a ser parte de lo que cuando terminemos todo esto lo vamos a empezar a contar a la ciudad. Recibimos esto, vivimos esto, esto es lo que dejamos y esto a dónde vamos. Tenemos una ciudad planificada para los próximos años y tenemos muchas cosas muy lindas, por eso quiero volver a ser intendente. Estoy trabajando para que la gente esté convencida de nuestro equipo, de nuestros resultados. Los resultados están a la vista y tal vez si en algún momento alguno dudó, y aún teniendo matices o diferencias, ya los resultados de todas las gestiones que hemos hecho están a la vista.
1: Tenés una diáspora dentro de Unidos por Cambiar Santa Fe. Se te fue Márcico y se te fueron los del PRO. ¿Cómo vas a hacer?
0: No necesariamente se fueron. Cada partido tiene la idea de poder llevar un candidato propio y está bien, Gerardo.
1: ¿Hace algún ruido interno eso?
0: Sí, por ahí obvio que hay comentarios que uno no quisiera, pero sí está bien que haya diferencias. Somos muchos partidos conviviendo en el mismo espacio. Y si alguien quiere ser candidato a intendente, tiene que serlo también. Así que no hay ningún problema con eso. La gente es la que define y está bien que tengamos opciones.
1: O sea, no pregunto cuántos son, sino que vayan viniendo, decís vos.
0: No hay ningún problema. Acá hay posibilidad de trabajar con todo.
1: Gracias por estar con nosotros.
0: Muchas gracias.
1: El intendente Leonardo Biotti con nosotros. Buena charla, ¿eh? 11:23 minutos. Vamos, Ari.
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1: ¡Qué miércoles!
0: Desde hace dos años.
1: ¡Qué día de miércoles! ¿Verdad? Con la llegada así sorpresiva del intendente, así que, bueno, le tengo que agradecer que haya venido a la radio a conocer nuestras instalaciones y a charlar de todo.
2: Sí.
1: ¿Cuánto duró la nota, chicos? Una hora y un poquito. Pero hemos hablado de todo, absolutamente de todo. Después cada uno sacará sus propias conclusiones. Así que, bueno, tengo que y pedir disculpas a aquellos que estaban en la agenda para las notas de hoy. Maxi, gracias por el mensaje. Y si cayó el intendente nomás. Bueno, Juan me dice, no dejan crecer la ciudad. Así, lacónico. Otro oyente, grande Leo, nunca la ciudad estuvo tan linda como discapacitada que soy. Puedo transitar con mi silla cómodamente por la avenida Santa Fe y llegar a la plaza de manera muy segura. Faltaría obligar a los propietarios de terrenos a que tengan veredas por los que uno se pueda transitar y no entender la necesidad cuando se ve incapacitado. También entiendo que todo junto no se puede hacer. Otro mensaje, ¿por qué no proyectan bajarse sueldos políticos? Buena pregunta. Bueno, allí está el otro dato. Yo cuando hago notas de este tipo, no miro el celular. ¿Se habrán dado cuenta? Porque es cara a cara, frente a frente, como debe ser. Así que estoy leyendo los mensajes que han llegado. Por ejemplo, dice, ¿cuántos millones sale esta ambientación de Navidad? Hablo por la Municipalidad de Rafaela, con la Municipalidad de Rosario, por la realización de Juegos Panamericanos Junior 2029. Están proyectando hacer pista de BMX y ciclismo en Funes, lo mismo que tiene Rafaela. Son mensajes que van llegando. Con el problema de estacionamiento que tiene la ciudad, al que ahora se agrega la reducción de todo el cordón externo de la plaza, ¿por qué no destinan la recoba en estacionamiento en altura, dos o tres pisos, y que un porcentaje de lo recaudado vaya a distintas entidades? Dice otro oyente, gran nota con internet. Muchas gracias, Norberto, por el mensaje. Bueno, se iban llegando todos. Gracias, en serio, por estar allí precisamente. Excelente nota. No hay muchos que saquen de la galera este tipo de reportaje. Realmente impecable. Gracias. Gracias a todos. Bueno, nos sorprendió. Pero ahí estaba la nota con el intendente. La nota tan esperada, por cierto. Yo quería un mano a mano con Leo y ha venido. Esto no fue programado, insisto. Vino, sí subí, dijo. Y llegó al control y yo de acá no lo veía porque las luminarias me generan un reflejo que no me permite ver quién está del otro lado. Pero bueno, era el intendente nomás. Así que le agradecemos, habló de todo, absolutamente de todo. Señora Verónica Sprung,
2: sí.
1: Ha llegado Franco el Grande.
2: Sí, toquecito de deportes.
1: Toquecito de deportes. Y le quiero pedir disculpas a Juan Carlos Basso. Habíamos pactado una nota por el tema del Día de la Industria, pero bueno, esto nos ha modificado totalmente. La verdad es que le pido disculpas porque bueno, nos cayó el intendente y tuvimos que postergar todo lo que habíamos previsto para esta mañana, pero ha sido productiva, ha dejado títulos muy fuertes. Por ahora, según él, no se levanta el servicio de transporte público de pasajeros. Pero yo tenía datos de muy buena fuente. Me preguntó qué fuente, no, las fuentes no se mencionan. Me asiste el 14 bis de la Constitución, Lizárraga. Bueno, está lindo el tema. Hay un oyente que nos ha enviado un mensaje muy lindo sobre el regalo de Aragón. Y a ver si lo puedo encontrar. Mirá, hola Gerardo, soy Vanina. Pasé a buscar el regalo de Aragón. Me llevo un pantalón para mi esposo. Muy buena la atención. Muchas gracias.
2: Ah, muy
1: manda
2: bien
1: la foto. Hay impresión. Un Yves Saint Laurent se llevó.
2: ¡Uy, qué lindo!
1: No, si acá nos regalamos cualquier cosa. Bueno, gracias a los oyentes por acompañarnos. ¿Sí?
2: Ruth también mandó mensaje, sí, diciendo que pasó por Aragón y agradeciendo el obsequio. Fantástico. Vamos nombrando, digamos, los que mandan mensaje porque, bueno, como vamos pasando la lista nuevamente.
1: Claro.
2: Por si acaso.
1: Por si acaso.
2: Te anotaste en el sorteo y no escuchaste.
1: Alguno que quedó colgado del alambre. Bueno, muy bien. Las 11:40 minutos hay que vender, señora. Si no, ¿de qué vivimos? 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
1: Bueno, quiero agradecer a la gente que nos ha enviado mensajes sobre la nota que hicimos con la psicóloga esta mañana. Un temazo, sí, el tema de la caída del índice de natalidad en la República Argentina y que esto viene de muy lejos. Nos ha costado mucho efectivamente encontrarla. Pero afortunadamente hemos podido hablar con Romina Cáceres, que es una personalidad en el mundo de la psicología, hablando de esto, y su última exposición fue en el Senado de la Nación, nada más y nada menos. Bueno, ha charlado con nosotros esta mañana, otra de las notas del día. Así que, bueno, de hecho, con la visita del intendente completamos obviamente una mañana, si se quiere, redondita, desde el punto de vista periodístico. 11:42 minutos, no lo convidamos con un mate al intendente, dice que no toma café, ahí. Toma mate, quedó
2: bueno,
1: ahí.
2: Mira, tenía
1: si hubiese
2: mate
1: servido,
2: acá,
1: ya que estaba.
2: No me
1: bueno
2: di cuenta, decirle Leo.
1: No, y de paso probaba Don Basilio.
2: Claro.
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0: A ver, ahora sí. A ver, ahí toma el streaming, toma todo lo que estoy hablando, pero tengo que ver si no hace eco, eco, eco, eco. Bueno, ya voy a controlar. Ahí el streaming está hablando lo que hablo yo, porque si no, no lo tomaba. Bueno, ahí ya enseguida. Un segundito, volvemos. 11 de la mañana, 46 minutos, un tiempo espectacular. Cielo estaba mirando por la ventana, aquí, espectacular azul, azul, azul, como la canción de Cristian Castro, ese, creo que es. No, no, es otra, otro lo canta. ¿Quién canta? Bueno, no me acuerdo, alguien lo canta. 11 de la mañana, 46 minutos. Bueno, estoy haciendo unos trabajos en mi canal de televisión para extender el horario 24 horas. Se van a sumar 14 nuevas plataformas de servicio de cable de distintos países. Venezuela, Honduras, bueno, ya después les voy a contar esta tarde. Así que bueno, 14 más, o sea, van a ser ya en 207 o 204, son, a ver, 204. Ya les digo, 206, ni 207 ni 204, 206. Plataformas que va a estar la Vitrola Televisión y la Vitrola Radio por momento cuando se pare por frecuencia y va a ser diferente, pero normalmente se paro por frecuencia de 10 a 12 de la mañana y de 17 a 19 con Super G, DJ Gento y Luis Fernández Chegaray. Y después a las 19, mi programa, La Vitrola Musical, vuelvo a unir todo por La Vitrola Radio Televisión. Bueno, ya van a ser 14 plataformas más que se van a sumar. Ya van a ser La Vitrola TV, 206 plataformas. En estos casos de servicios de televisión por IPTV, televisores Smart y servicios de cable de distintas partes del mundo. Bueno, ahora ya estoy conectando con Gerardo, Verónica, en realidad hay que nombrar primero a las damas, Verónica, Gerardo y Franquito. Ahí van. Un rato más y después cine. A ver. Bueno, ahí ya organizo todo. 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El canal de programación de variedad.
1: Sí. 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
1: Y entonces,
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1: Bueno, muy bien, las 11:53 minutos, el pescado vendido, mi querida Verónica Brun. Sí. Por lo tanto, el señor Franco Lizárraga se hace cargo ahora de. A ver, señor Menardi.

0: Ay, ay, ay.
1: Bueno. Qué buena que está.
0: Sí, es muy buena. La verdad que sí.
2: Deportes.
0: Bueno, bueno.
2: Esperá, tengo una noticia de última. Duros reclamos de la conducción de la Unión Industrial Argentina. No es la primera vez que pasa. La economía no puede medirse solo por inflación, hay que mirar la actividad. En el Día de la Industria, el presidente de la entidad fabril, Martín Rapalini, hizo un discurso cargado de cuestionamientos. Antes, Guillermo Moretti, uno de los vice, fue aún más duro y apuntó contra el ministro Luis Caputo y le dijo: estamos manejados por un trader que no sabe lo que es un torno.

0: Jugó Atlético de Rafael, era un partido de reserva, le ganó 2-1 a Colón aquí en la ciudad de Rafaela. Eso fue lo más interesante, digamos, y lo que más involucra a la ciudad. Por otro lado, se jugó el campeonato femenino. Banfield le ganó 2-1 a Ferrocarril Oeste. Tenemos eso para contarles, además de que en el torneo promocional amateur, Juventud de Bernal y Estrella de Berisso empataron 2-2. Pero no nos quedemos con eso, el día de hoy tenemos un partido. Estamos hablando de Vélez Sarsfield contra Boca Juniors. Hoy a las 21:15 horas por Copa Argentina se van a estar midiendo dos equipazos sin duda. Tenemos las declaraciones de Paredes, no recuerdo si fue el día de ayer o anteayer, pero comentaba, bueno, que con la salida de Messi probablemente él también abandone la selección y se suma a los jugadores que van restando su participación y su presencia. Estamos hablando de los ex campeones del mundo, va, campeones del mundo van a ser siempre, ¿no? Pero
1: Sí.
0: quienes se consolidaron con la escaloneta en 2022, bueno, de a poco van bajándose del barco. Eso tenemos para comentar con respecto a Paredes. Todavía no tenemos la formación confirmada, no sabemos si va a estar de titular hoy, pero se viene un partidazo contra Vélez, sin dudas. Tenemos que hablar también, obviamente, de Enzo Fernández. Finalmente se concretó el fichaje, salió por todos lados, 130 millones de euros. Espero que le alcance. Firmó el centrocampista, se fue desde el Chelsea hacia Manchester City y tiene contrato hasta junio de 2032 en la Premier League. Enzo Fernández, de 25 años. Por supuesto, estamos hablando de el mediocampista argentino. Dejó el Chelsea finalmente luego de algunas polémicas y querer salir del club. La realidad es que Enzo logró consagrarse como campeón del mundo, tanto con la selección como con el Chelsea en el Mundial de Clubes. Así que en menos de 4 años pudo levantar los dos máximos trofeos que se pueden levantar en el fútbol mundial, ¿no? Así que realmente una gran proeza lo que ha hecho, y obviamente se va a ir al Manchester City con la esperanza de poder jugar con Haaland y de poder ganar su Champions League, por supuesto. ¿Qué más tenemos para destacar? El día martes, es decir, el día de ayer, se realizó la sesión del Consejo Directivo en la que se definieron días y horarios de los partidos de divisiones superiores del próximo fin de semana. Estamos hablando de la Liga Rafaelina, por supuesto. Viernes 4 del 9, Primera A, Sportivo Libertad de Estación Cruzeyas contra Libertad de Sunchales a las 20 horas reserva, 21:30 primera. El día viernes también Independiente de Ataliva contra Sportivo Roca, 20:30 horas reserva, 22 horas primera. Por la primera vez, Zona Sur, Florida de Cruzeyas contra Zenón Pereira Fútbol Club, 20:30 horas reserva, 22 primera. La Hidráulica contra San Martín de Angélica, 20:45 reserva, 22:15 primera. El día domingo, ¿qué tenemos? Bueno, por la primera, Brown de San Vicente contra Atlético de Rafaela, 14 horas reserva, 15:30 primera. Deportivo Tacural contra Benur, 14 horas reserva, 15:30 primera. Argentino de Vila, Peñarol, 14 horas reserva, 15:30 primera. Deportivo Josefina contra Deportivo Aldao, en el mismo horario, sí, 14 horas reserva, 15:30 primera. Deportivo Norte contra Quilmes, 14 horas reserva, 15:30 primera, sin público visitante, por obviamente rivalidades. Unión de Sunchales contra Ferrocarril del Estado, 14 horas reserva, 15:30 primera. 9 de julio contra Atlético de María Juana, 14 horas reserva, 15:30 primera. Por la primera vez, Zona Norte, ya entrando en la reválida, tenemos que hablar el día domingo de Moreno de Leman contra Tiro Federal de Moisés Ville, 14 horas reserva, 15:30 primera. Belgrano de San Antonio contra Argentino de Humberto, también 14 horas reserva, 15:30 primera. Deportivo Ramona contra Independiente San Cristóbal, 14 horas del partido de reserva, 15:30 el de primera. Deportivo Ella Italia contra Deportivo Susana, 14 horas reserva, 15:30 primera. También tenemos por la zona sur, se va a estar jugando la Trucha Fútbol Club contra Talleres de María Juana, 14 horas reserva, 15:30 primera. Defensores de Frontera contra Bochófilo Bochazo a las 18 horas reservas, 19:30 primera. Todo esto en la cancha de Atlético Esmeralda. ¿Qué tenemos para el día de hoy? Bueno, se juega Copa Santa Fe y estamos hablando ya de las semifinales.
1: Muy bien.
0: Atlético
1: Sí.
0: Tostado va a estar enfrentando a 9 de julio el día de hoy a las 20:30 horas allí en Tostado. Recordamos que es ida y vuelta. 9 de julio, que bueno, ya ha llegado a estas instancias. En este caso, tendrá que hacerlo enfrentando a Atlético Tostado, buscando su posibilidad de llegar a la final y de levantar la copa del otro lado de las llaves de la Copa Santa Fe. Recordamos que va a haber Clásico Rosarino, estamos hablando de Newell's contra Central, y por supuesto, si hablamos de Clásico Rosarino, no se nos puede escapar que este domingo se va a vivir una nueva edición.

0: En clásico rosarino, obviamente, bueno, ayer hubo declaraciones de Puyaro, decíamos que tal vez venga Messi a Newell's y demás. Todo va a depender de si Newell's se puede acomodar al fútbol o no. En este caso tendrá que hacerlo, por supuesto, porque se miden en su clásico, que es el de mayor rivalidad del fútbol, probablemente. Estamos hablando de Rosario Central contra Newell's Old Boys el día domingo, que van a estar jugando 14:45 horas allí en el Gigante de Arroyito. Eso es lo más interesante para destacar, probablemente del fin de semana. Recordamos hoy que tenemos Vélez Arfield contra Boca Juniors por la Copa Argentina. El día de mañana no se va a jugar la máxima categoría del fútbol. Todo esto vuelve el viernes con Estudiantes de Río Cuarto contra Sarmiento de Junín a las 16:45 horas. 19 horas Belgrano contra Huracán. 19 horas también Platense contra Deportivo Riestra. ¿Qué más tenemos? Bueno, por la Primera Nacional, el día viernes arrancamos con los encuentros Defensores de Belgrano contra Racing de Córdoba a las 15:30 horas y tenemos Ferrocarril Oeste contra Mitre de Santiago del Estero a las 20 horas. Todo esto, por supuesto, continúa el día sábado por la Liga Profesional Argentina. A destacar, tenemos el partido de Gimnasia de Mendoza contra Boca Juniors, 16:30 horas. También tenemos un partidazo que es San Lorenzo contra Talleres de Córdoba a las 19 horas. Vélez Sarsfield contra Estudiantes de La Plata a las 21:15 horas. ¿Qué tenemos que destacar para el fin de semana? Bueno, por Primera Nacional, Colón va a estar recibiendo al Gallito de Morón. Estamos hablando de Deportivo Morón a las 17 horas en su estadio. Yo creo que Atlético de Rafaela le toca viajar este día domingo. Ahora lo chequeamos, sí, porque el último partido fue aquí en la cancha de Atlético, sí, el día domingo, 15 horas va a estar viajando hacia la cancha de Agropecuario para enfrentarse, y obviamente Atlético de Rafaela tratando de sumar puntos para acomodarse entre los primeros ocho, donde se va a poder pelear por la posibilidad de llegar a la máxima categoría del fútbol, por supuesto. No tenemos que dejar afuera a nuestro queridísimo 9 de julio, que va a estar jugando este próximo fin de semana. En este caso, tenemos que hablar de un partido de visitante, porque también ha jugado aquí en la ciudad de Rafaela. Va a viajar a La Banda para jugar contra Sarmiento el día domingo, todavía sin horario confirmado, pero bueno, 9 de julio con 8 puntos en su zona, cuarto, empatado con Douglas High, que está tercero, está cuarto por diferencia de goles, por supuesto, pero con la posibilidad de poder sumar y obviamente de poder restarle las posibilidades a Sarmiento de La Banda. Estamos hablando de 9 de julio, por supuesto, este día domingo jugando por el Federal A. Recordamos que Benur está jugando el Regional Amateur, tiene fecha libre la próxima fecha, así que no va a estar jugando este fin de semana. Sí, obviamente se prepara para las otras categorías que juega, como Liga Rafaelina y demás. No tenemos mucho más para destacar en el día de hoy. Obviamente estamos a la espera de lo que va a suceder con la selección. Ayer comentábamos que, y veníamos comentando que se han reducido las penas que tenían los jugadores sancionados. En lo que tiene que ver con la final del Mundial, Leandro Paredes era uno de ellos, también está. Perdón, me trabé. También estaba uno de los integrantes de el cuerpo técnico que fue y le pegó a Dani Olmos en una ocasión muy desafortunada que justo filmaron las cámaras. Lo cierto es que finalmente estamos a la espera de que se confirmen algunas de las posibilidades de lo que se va a jugar aquí. Estamos hablando de los amistosos de la selección argentina. Tenemos las citas para septiembre, donde hay una serie de amistosos. Una de las posibilidades es que se juegue en la cancha de Boca, es lo más probable. Y la otra es que se juegue en alguna cancha asiática. Lo cierto es que los dos rivales aún no lo sabemos, pero uno podría ser sudamericano y otro de la CONCACAF. En el caso de sudamericanos, ya los conocemos a los rivales. En el caso de la CONCACAF, hay tantas federaciones últimamente que no podríamos especular con ninguno. Lo cierto es que se estaba viendo que tal vez sea Ecuador uno de estos amistosos. ¿Por qué? Porque se confirmó que Gallardo está acercándose a la selección de Ecuador. Por supuesto que esto es una gran promesa. No se confirmó del todo todavía, pero tiene la intención de llegar allí para agarrar la selección. Aún estamos a la espera, por supuesto, y por supuesto también estamos a la espera de la semana próxima, que vuelven las competiciones internacionales. Estamos hablando de Conmebol Libertadores y de Conmebol Sudamericana. En la Libertadores aún nos quedan Estudiantes y Platense, que están peleando a los cuartos de final. En la Sudamericana creo que solo queda Boca Juniors, si no me equivoco. Lo cierto es que, bueno, se viene con todo, y recordamos que en el día de hoy tenemos un partidazo, por supuesto, Vélez Sarsfield, Boca Juniors. Yo le voy a preguntar acá al equipo qué opina de este partido, así armamos el partido de la fecha y vemos quién se lleva la victoria, sí, en este caso.
1: A ver.
0: Me dan un segundito que yo me armo el fixture aquí,
1: bueno,
0: y me van diciendo. Vamos a arrancar por Gerardo Zanoni. ¿Quién gana entre Vélez Racing, perdón, Vélez Boca? Lo que sí, recuerden que se puede ir a penales este partido, porque tiene eliminación.
2: Depende, sí, del árbitro.
0: Ah,
3: bueno. Bueno, pero esa no es.
2: No, respuesta. Depende, bueno, del árbitro.
3: Entonces.
2: Porque ya Vélez le chorearon el partido el domingo. Sí. Fin de semana.
3: Y no, y no sea, y recordemos cosa que juegue tema. Boca, y juegue de Boca siempre.
2: Y Boca tiene un ayudín.
3: Siempre tiene un ayudín. Sí. Siempre.
0: Bueno, entonces.
2: Entonces.
0: Uno a gana uno. El árbitro. ¿Eh? Sí, pero van a penales si sale 1-1. Así que tendrá,
2: bueno,
0: que jugar.
2: Entonces, 1-1 y gana Vélez por penales.
0: Vélez penales, muy bien.
3: 2-2 y gana Vélez por penales.
0: Ya me están copiando los resultados.
2: Bueno, Bernardi, Vélez Boca.
0: 10-0.
2: 2-1, resultado ajustado.
0: Vale.
2: Fede. Boca 2-0, dice.
0: Boca 2-0.
2: Sí, gran conocedor de fútbol.
0: Sí, Fede, por supuesto.
2: Claro.
0: Y últimamente le está pegando más que yo a los, sí, resultados. Claro. Así que, sin duda. Y a la final.
3: En este mundial se enteró que la pelota era redonda.
0: Sí. Lo peor es que le acertó al resultado de la final y todo.
2: Sí.
0: Pero bueno, no,
3: porque,
0: importa.
3: Perdón, estábamos hablando de eso. Cuando todos dijimos gana Argentina, que de hecho ganó Argentina, eso no lo discute nadie. Federico, no sé si porque, para hacerse el vivo, que dijo, yo me acuerdo que gana España
2: 1-0,
3: y en realidad quien ganó fue
0: sí, ganó, olvídate,
3: en los números, en la estadística
2: fría.
3: Va a quedar, sí, que,
2: el ganador, sí, exactamente.
0: Bueno, en mi caso yo voy a poner, sí, que van a salir 3-1 para Boca, ve un Boca muy firme y que va a pelear por todas las competiciones. Así que recordamos que el último resultado fue favorable para mí. Estamos hablando del Boca Racing. Después, bueno, podríamos preparar para el fin de semana el clásico, que es Central Newell, por ejemplo.
3: Sí,
0: que,
3: sí.
2: Un saludo para mi amigo Eduardo Luis,
0: ajá,
2: el doctor de fútbol, enorme relator, por cierto, gran amigo, que habitualmente relata los partidos de Newell's en el ET3, sí, y hay otro relator que hace los partidos de Rosario Central. Uh-huh. En realidad, Pandullo se queda en Rosario, hace todos los partidos que juegan en Rosario.
0: Sí, sí, por
2: va alternando Newell's y quien juegue de local, efectivamente. Así que le mando un abrazo muy grande.
0: Y lo cierto es que
2: le va a
0: tiene,
2: tocar un clásico extraordinario.
0: Tiene a favor el historial Central, obviamente, y se juega en la cancha de Central. Pero bueno, el fútbol es fútbol. Yo tengo la esperanza de que Newell esté metiendo un poquito, aunque sean los árbitros, para que vuelva Messi, ¿no? Porque si no. Va a ser muy complicado.
2: No, pero el bolazo que tiró Puyaro genera una expectativa.
0: Sí, la verdad que fue como cualquiera.
2: Sí,
0: sinceramente.
2: Tiro cualquiera.
0: Yo todo bien, igual, ojalá llegue, chico, pero no creo que sea la forma.
3: A ver, pisemos tierra. Usted visualícenlo.
2: No hay forma.
3: Uh-huh. Mejor.
2: Se pone en riesgo la familia, le cuente. No,
0: sí, sí, a ver, tiene,
3: sí,
0: una familia que
3: viene
0: en un barrio privado, por supuesto.
3: Ya está bien, pero no estoy diciendo, a ver, con esto, porque se pueden ofender los de Rosario. No es que, ay, le queda el club. No, digo, por la seguridad y por lo que genera la figura.
2: Ambiente,
3: que no puede caminar en ningún lado porque...
2: Es un ambiente muy pesado, ¿viste? Di María no, de alguna manera, no lo sintió, porque si bien fue muy importante... En Qatar 2022, yo diría trascendente,
3: sí,
2: absolutamente trascendente. A mí me hubiese gustado que juegue este mundial,
3: totalmente,
2: Di María.
3: Sí.
2: Me hubiese gustado.
3: Algunos partidos, sí,
2: claro. pero más allá de algunas cuestiones que se hablaban, te acuerdas que fue atacada la familia, no sé qué pasó en Rosario, vos te acordás, ¿no? Que hubo inconvenientes con el tema de Di María. Sí. Y ni hablar de cuando el Chiqui Tapia decretó que Rosario Central era el campeón. Quedó él expuesto.
0: Sí, sí, por supuesto.
2: De María.
0: Que fue un campeonato medio raro.
2: No, una cosa rara. Él se tendría que haber negado a eso, pero bueno. ¿Qué sé yo?
0: Bueno, a propósito del día de hoy, tal vez lo repasaste, Gerardo, pero tenemos dos cumpleaños importantes. Uno es el de Nicolino Loche. Que nacía un 2 de septiembre de 1939, uno de los mejores boxeadores argentinos de todos los tiempos.
2: Yo lo vi.
0: Hablando. En 1968 se consagró campeón mundial de la categoría superligero.
2: Sí, señor, con Paul Fuji. Uh-huh. Le decían el intocable Nicolino Loche. Sí. No era un tipo que pegaba, sino que
0: esquivaba. Tiene la famosa contra Mohamed Ali, que le hace una mague espectacular.
2: Hay un tango, un sábado más.
0: Ah, no, ese Chico Ringo Bonavena, me lo confundí, perdón.
2: El tango Nicolino, un sábado más de Chico Novarro dice hoy pelea Loche en el Luna Park.
0: Sí, sí, es verdad.
2: Cenaba el Luna. Y como peleó en Japón, uh-huh. Yo lo escuché por radio.
0: Ajá.
2: A la pelea, Radio Rivadavia en aquel momento, con Osvaldo Caffarelli, no sé si no estaba Cherkis Diallo y Horacio García Blanco como comentaristas, y el locutor comercial era un tal Cacho Fontana.
0: Ah, qué grande.
2: ¿Eh? Sí, sí. Así que es como si estuviera escuchando la pelea, porque fue a la mañana, 7 de la mañana. Claro, allá en Japón era a la noche. Así que estábamos todos prendidos a la radio.
0: Sí,
2: después
0: sí,
2: vinimos por televisión, qué sé yo, pero era la radio. Uh-huh. Y Caffarelli, el relator de boxeo más extraordinario que yo he escuchado en mi vida. Y así como ocurrió con Monzón un tiempo después, también, ¿no? La radio como protagonista. Y en aquel tiempo Radio Rivadavia era más importante en cuanto a transmisiones deportivas y bueno, y era Caffarelli el que relataba la pelea. Entonces cuando abandona Paul Fuji, porque en realidad abandona porque
0: no daba más.
2: No, Nicolino lo volvió loco, sí, sí. Se cansó y además le metió, siempre le pegaba un cortito en el ojo y le y terminó con el ojo hinchado, no veía nada. Y entonces ya los comentaristas decían, me parece que en este round no sale, y efectivamente los médicos dijeron, no está en condiciones de salir, y Loche fue campeón del mundo, ¿no?
0: Sí, por supuesto, así que nada, hoy
2: fue el segundo, después de Paco Alisto Pérez,
0: ajá,
2: que fue el primero.
0: Estamos hablando de una de las grandes proezas del deporte. Y hablando de proezas del deporte, sí. Tal vez también lo repasaste, pero por las dudas, en 1992, en Mar del Plata, Buenos Aires, nació el arquero Emiliano Martínez.
2: Sí, el Dibu,
0: por
2: dijimos,
0: supuesto.
2: 34 años
0: cumple el día de hoy, así que le mandamos un saludo grande. Hoy está vistiendo los colores del Chelsea. Sí,
3: ¿cómo?
0: Los arqueros llegan hasta los 40
3: años.
0: Míralo,
2: para la Copa América.
0: Míralo, Iker Casillas atajó hasta 2018.
2: No, bueno, el otro que después se arregló con. Que se hizo figura gracias a Messi en el Mundial. ¿Cómo se llama?
0: Bocinha.
2: Bocinha.
0: Colo-Colo.
2: ¿Estás jugando Colo-Colo?
0: Sí, creo que sí. La verdad que no vi.
2: ¿Y cómo lo recibieron en Chile? Sí, como un héroe. Impresionante.
0: Sí, increíble.
2: Ah.
0: Qué falta de ídolos que tienen en Chile. Qué cosa.
2: Bueno,
0: pero bueno.
2: Bocinha. 41 años tiene.
0: Sí. Otra cosa para destacar, un día como hoy, pero de 2011, Alejandro Sabella debutaba como director técnico de la selección argentina, fue en Calcuta en un amistoso internacional ante Venezuela, con victoria albiceleste por 1-0, con un tanto de Nicolás Otamendi ya en 2011, Pachorra nombró como capitán a Messi en ese partido y lo reemplazó finalmente a Javier Mascherano. Es cierto que ya había tenido la cinta de capitán en el partido de Grecia del Mundial en 2010 con Diego Maradona, que fue el primero que le puso la cinta de capitán, pero Sabella lo confirmó. Y recordamos que la llegada de Sabella a la selección tuvo que ver con Messi, porque Sabella le peleó una final del mundo. Estamos hablando de la copa que se jugó Estudiantes contra Barcelona, donde le hizo un gran planteo táctico y generó la admiración, por supuesto, de ese Barcelona que era el mejor equipo de la historia, ¿no?
2: Sí, señor,
0: hay que decirlo,
2: Messi.
0: Y Estudiantes estuvo muy cerca de por lo menos sacarle la alegría. Lo cierto es que
2: Sabela fue técnico de la selección en el Mundial 2014.
0: Sí, en 2011 debutaba como técnico luego de la salida de Maradona. En 2014 llega a la primera final Messi de la mano de Sabela, con un equipo que hoy lo vemos y decimos parece un equipo de fútbol 5 y Messi, ¿no? Porque en 2014...
2: No, lo que pasa es que hay que recordar que Kun Agüero llegó lesionado, sí, y María llegó lesionado.
0: Tevez no jugó ese Mundial y no estaba jugó. Para jugarlo.
2: Que, sí, y jugó con gran Messi y un grupo de muchachos que la acompañaban.
0: Sí, por supuesto.
2: ¿No?
0: Bueno, Otamendi integraba esa nómina de jugadores.
2: Higuaín, el Pipa Higuaín.
0: Sí, el Pipa.
2: Casi gol.
0: Sí, el casi gol. Pero casi bueno, gol. Sí. También es cierto que tuvo mucha mala fortuna. El Pipa fue un crack en su momento, pero bueno, con la selección
2: terminó,
0: no pudo.
2: Lamentablemente terminó siendo meme, pobrecito. Sí. ¿No? Mal. Casi gol.
0: Y parece que los 2 de septiembre siempre jugamos contra Venezuela, pero también pasaba que en 2021 Argentina vencía por 3-1 a Venezuela en Caracas y consiguió algo inédito en las eliminatorias, que es que ganó 7 partidos seguidos con un invicto que no se había dado nunca en la historia de las eliminatorias, de la mano, por supuesto, de Lionel Scaloni. En esa ocasión ganaba 3-1. Estamos hablando de que hubo goles de Lautaro Martínez, Joaquín Correa y Ángel Correa en ese encuentro, que fue en 2021 por las eliminatorias hacia el Mundial 2022, que finalmente ganamos. Un equipazo, hay que decirlo,
2: por favor,
0: ¿no? Así que un 2 de septiembre sucedía de todo. Por supuesto, tenemos bueno, la gran hazaña que fue la llegada de Sabela, que consagró de alguna manera la selección y dijo que estaba para algo más.
2: Bueno, pero llegó a la final.
0: Sí.
2: Y eso es lo importante.
0: Por eso.
2: Llegó a la
0: Hay
2: final.
0: Que pasar el Rubicón, que es los juegos de final.
2: Exactamente. Bueno, parece ser que Haaland va a jugar con Enzo Fernández, ¿no?
0: Sí.
2: En el Manchester City.
0: Sí, sí, es cierto.
2: Bueno, el delantero noruego, Erling Haaland, le dio una especial bienvenida al mediocampista argentino. Qué gran jugador es Enzo Fernández. Me encanta.
0: Sí, sí. Sí, la verdad que muy, muy bueno con los argentinos. Siempre Haaland, por ejemplo, cuando Julián ganó el Mundial, fue y lo felicitó de arriba abajo. Se mostró en ese momento. Y la verdad que es un jugadorazo. Es uno de los pocos jugadores que no tiene ese carácter de mierda, ¿viste? Perdón por la palabra en el aire, ¿no?
3: Está bien.
0: Pero carácter horrible, de agrandado, como yeah. Vinicius. Haaland.
3: Ah, sí.
0: Es un capo,
2: sí. Sí, como
0: camina, se frena, habla con los chicos, no tiene ningún problema.
2: Como Mbappé y toda esa horda de...
0: Mbappé está medio subido a una, no digo que sea malo, pero por ejemplo, vos lo ves a Vinicius, no lo podés frenar por la calle, te viene una patota y te lo saca. Haaland se frena, sale de joda,
2: bueno,
0: o sea, y nadie
2: Messi,
0: le dice nada.
2: A los Messi.
0: Sí,
2: bueno.
0: A ver, Messi tal vez un poquito más recatado en ese sentido, pero también muy bueno.
2: Nunca dejó de saludar a nadie.
0: Claro, nunca se puso en esa posición.
2: Ha tenido gestos increíbles, sí, a propósito sí. De esto, este periodista, creo que es venezolano, con una discapacidad,
0: sí,
2: que estaba en sillón de ruedas, le pasaban todas las grandes figuras alrededor.
0: Y el único que se frenó fue Messi.
2: Y el único que paró a hablar con él fue Messi, y le hizo un reportaje,
0: sí.
2: y no para de agradecerle que gracias a Messi su figura se fue agigantando y empezaron, digamos,
0: empezó a conseguir trabajo.
2: Trabajo y un montón de seguidores, y entonces eso lo proyectó económicamente. No para de agradecer ese gesto de
0: Messi. No, por supuesto, por supuesto.
2: Y están las imágenes, ¿no? Está el pobre allí con su silla de rueda y con su micrófono, y le pasan detrás todos los grandes, ¿viste?
3: Ninguneando. ¿Qué le vamos a decir?
2: Y Leo para ahí y charla con él y le responde las preguntas.
0: Y fue al único con el que se detuvo. Después había otros periodistas,
2: sí.
0: Y Messi se detuvo con él y después siguió de largo. Que eso también, o sea, porque todos los otros se frenaban,
2: claro,
0: con el otro periodista.
2: Claro. Bueno, eso habla de grandeza.
0: Por
2: no
0: supuesto. Pero por eso,
3: aparte,
0: esos jugadores con ese carácter, como Haaland, que estamos hablando ahora, quedan muy pocos. Que
2: sí.
0: Gente dada con la gente, que no se sienten
3: aparte,
0: de otro planeta.
3: Pero aparte no es nada pensado. Es
0: espontáneo.
3: No, pero es la bondad que tienen adentro. Sí, sí. Digo, es un tipo que no es de este planeta, porque no es que está pensando en parar con este chico que tiene condiciones diferentes, entonces esto a mí me va a proyectar para...
0: No, Messi es Messi, ya no le importa.
3: Sale.
0: Claro, sí, le sale.
3: Y así como vemos cuatro o cinco cosas que son las que se vislumbran, sí, ¿no? Y todas las otras causas que tiene por atrás con Antonella, que no sabemos.
2: Sí, porque gestos,
3: y que no tienen necesidad alguna de andar proclamándolas.
2: No, porque si él pasa de largo, nadie le va a decir nada, pero sin embargo se ha detenido a firmarle a chicos que se largaban a llorar.
0: Sí, sí.
2: ¿No? El solo hecho de tocarle la mano, por ejemplo, ¿no? Pero en ese caso en particular, con esta persona con discapacidad, que le da el reportaje.

0: En ese momento, es decir, qué corazón, qué buena gente, ¿no? Porque fue espontáneo, pasó, se detuvo y charló con el chico como si fueran vecinos,
1: Sí,
0: ¿no?
1: por
0: Y
1: supuesto.
0: el venezolano, con sus dificultades, haciéndole la pregunta casi de costado
1: Sí,
0: porque no se podía
1: sí.
0: mover. Para eso, yo me pongo a pensar en esa persona, con esa imposibilidad de moverse,
1: Sí.
0: lo que ha significado y lo que va a significar para toda su vida.
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3: Desde nuevas tecnologías hasta grandes descubrimientos, hoy haremos un viaje al futuro. Es una oportunidad para conocer las innovaciones impulsadas por hombres y mujeres dedicados a avanzar hacia el futuro. Con el deseo común de revolucionar nuestra sociedad, trabajan en innovaciones que tendrán consecuencias reales en nuestra vida diaria. Gracias a sus ideas y determinación, nuestro futuro luce más prometedor, inteligente y sustentable. Ellos son los forjadores del mañana. Cambio climático, polución, agotamiento de los recursos naturales. La producción global de energía tiene numerosas y preocupantes consecuencias. La situación es crítica. Tenemos que producir para satisfacer las necesidades de una población creciente y al mismo tiempo preservar el planeta. En el futuro, ¿qué innovaciones nos permitirán ser independientes? ¿Cómo será la energía del futuro? Nos encontraremos con Alain Delsupech, un experto del estudio del viento, que nos sorprenderá con la efectividad de sus parques eólicos en el mar, Alexander Bormann y sus increíbles cometas que producen electricidad, Tomás Padrón, quien alcanzó la independencia eléctrica en su isla, con Aldir Silva, un entrenador deportivo cuyos movimientos producen energía, y por último, con Michael Gratzel, un entusiasta del sol que se inspiró en la fotosíntesis para producir energía. Estas personas están usando su ingenio con perseverancia, cada día buscando soluciones sustentables y realistas para producir energía. Ellos son los forjadores del mañana. La producción de electricidad va viento en popa. Esta energía renovable es producida por parques eólicos que invaden nuestros paisajes. ¿Cómo lucirán estos parques en el futuro? El viento es, sin dudas, la energía del futuro. A través de toda Europa y de todo el mundo aparecen parques eólicos. Su limitación es la intermitencia de su materia prima, el viento. A fin de aprovechar todo tipo de viento, utilizando el más eficiente, el más alto, el más amplio, el más cercano o el más débil, los ingenieros eólicos rebosan de imaginación. El poder generado por una turbina eólica se mide en megawatts. Los parques terrestres que normalmente vemos en el campo tienen un poder de 2 megawatts, que puede abastecer 2.000 hogares. ¿Cómo transformar viento en electricidad? Necesitamos una hélice con varias aspas, normalmente tres, que se colocan en la punta de un mástil para aprovechar los vientos más fuertes a cierta distancia del suelo. Las aspas giran debido a la fuerza del viento. Mueven un eje que envía energía mecánica a un alternador. Este alternador dentro de la cápsula transforma la energía mecánica del viento en electricidad. Sin embargo, incluso siendo fuente de energía limpia y renovable, los parques eólicos no siempre son bienvenidos. Algunos dicen que estropean el paisaje o que generan mucho ruido y tienen limitaciones. La principal son las variaciones del viento. Si sopla a menos de 15 kilómetros por hora, la turbina no funciona. Y si sopla a más de 90 kilómetros por hora, la hélice debe detenerse porque no soportaría la velocidad. Con tantas limitaciones, es hora de que estos parques tengan un respiro.
4: Los parques eólicos tendrán que ser reubicados en el océano o habrá que utilizar otra tecnología. Incluso se habla de parques eólicos aéreos, por ejemplo. porque los construidos en tierra son fuentes de poder moderadas. Simplemente no podemos construir parques de alta potencia en tierra.
3: Comencemos nuestro viaje a las turbinas de viento del futuro. Existen parques eólicos en medio del océano. En Europa, las turbinas de viento marinas, que están lejos de la costa, aparecen en la superficie de los mares. Esta ubicación les permite aprovechar vientos más fuertes y constantes. Se encuentran agrupadas en grandes parques. A veces tienen 175 turbinas de viento gigantes. Cada una de estas turbinas, de 6 megawatts, puede abastecer 6.000 hogares con electricidad. El secreto de esta potencia es que el viento aquí es más fuerte y menos variable que en tierra. El océano es plano y carece de obstáculos. Por eso el viento es más constante. Fijadas firmemente, estas turbinas marinas se construyen a una profundidad de 5 a 50 metros en el fondo marino. Con la misma medida pueden doblar la producción de las turbinas terrestres. Esa es una gran ventaja del océano. La inmensa producción de electricidad en los grandes parques, que producen hasta 50 veces más electricidad que los parques terrestres. Pero instalar una turbina que tiene 150 metros de alto, con aspas de 100 metros de largo, cuesta el doble que instalar una turbina terrestre. Debido a que el ensamblaje, el mantenimiento y las reparaciones se realizan en el mar, sin dejar de lado las restricciones geológicas.
4: La otra limitación de estas turbinas está en la profundidad del fondo marino. Actualmente no podemos colocar turbinas de este tipo en profundidades mayores a 50 metros.
3: Anclar una turbina a 50 metros de profundidad en el océano es una hazaña. Pero estos científicos quieren ir aún más lejos. Porque cuanto más lejos de la costa, más fuertes los vientos. ¿Cómo colocar una turbina de 150 metros de alto sin fijarla al fondo marino? En París, Alain Delsoupech, un ingeniero en telecomunicaciones y empresario, propone una solución original: colocar las turbinas sobre un flotador y anclarlas en mar abierto, como lo haría un barco. Su turbina eólica se denomina Spin Float y es muy interesante.
1: Tienen ventajas en términos de eficiencia de energía. Las turbinas flotantes se pueden mover y las colocaríamos en zonas con más viento. Obviamente hay más viento en el medio del mar que cerca de la costa. Hay que señalar que, en términos de aerodinámica, si incrementas la velocidad del viento en un 10%, en otras palabras, de 9 a 10 metros por segundo, se incrementa la cantidad de energía aprovechada por la máquina en un 33%.
3: Lo que hace a este proyecto aún más asombroso es que las turbinas no se parecen en nada a las que conocemos. Para hacer realidad esta idea, hay que rediseñar la estructura de la turbina misma. En la turbina marina clásica, el generador de 400 toneladas se sitúa a 100 metros del nivel del mar. Las aspas giran en un eje horizontal. Para resistir los fuertes vientos, necesita una base muy estable y costosa. La idea revolucionaria de los spin floats es la de bajar el generador al centro de gravedad de la turbina, colocándolo en un flotador. Aquí, las aspas girarían en un eje vertical. Esta sería una turbina flotante más estable, que requiere un flotador más pequeño y menos costoso. No es solamente un cambio estético. Sus aspas han sido diseñadas como las alas de un avión.
1: En la parte posterior de cada aspa hay una solapa con bisagras que hace que el aspa gire en dirección al viento para optimizar el rendimiento aerodinámico y obtener la máquina en caso de vientos extremos.
3: El spin float es ahora un prototipo, pero ya existen algunas turbinas flotantes alrededor del mundo, como Wind Float en Portugal, construida a una distancia de 5 kilómetros de la costa de Porto hace 3 años. Lo fascinante es que es un dispositivo flotante. Son 3 columnas unidas a una estructura metálica. Se llenan de agua para compensar los movimientos creados por el viento y las mareas. Es una forma inteligente de mantener la turbina perpendicular al océano. En cualquier caso, sea un spin float u otro modelo, las turbinas flotantes parecen ser el nuevo rumbo de la energía eólica marina. Las turbinas eólicas flotantes tienen un gran futuro, pero los científicos aún investigan otras formas más eficientes de aprovechar el viento. De acuerdo a un estudio realizado en la Universidad de Stanford, en Estados Unidos, si utilizáramos al menos 1% de los vientos de gran altura, tendríamos suficiente energía para satisfacer las necesidades de todo el planeta. Así que hay que subir aún más alto para encontrar vientos consistentes. En Boston, Estados Unidos, una iniciativa del famoso MIP desarrolló la primera turbina voladora. Inflado con helio como un dirigible, este anillo gigante de 13 metros de diámetro persigue vientos a 600 metros de altura.
5: Como seguramente sabes, porque alguna vez hiciste volar una cometa, a medida que te alejas del suelo, el viento tiende a ser mucho más fuerte. Sopla más rápido, es mucho más poderoso. Entonces, subiendo la turbina más alto, podemos aprovechar esos fuertes vientos y traerlos de vuelta al suelo, de forma más rentable que colocando una turbina sobre una torre de acero.
3: Una vez inflada, esta turbina de viento puede resistir a vientos de hasta 160 kilómetros por hora. Es anclada al suelo por tres cables, pero solo uno de ellos trae electricidad. El objetivo es satisfacer las necesidades eléctricas de una docena de hogares y posibilitarlo incluso en los lugares menos accesibles.
5: La razón por la cual pensamos que esto es importante es por la oportunidad de proveer energía mucho más barata a los lugares remotos. Pueden ser comunidades alejadas, sitios industriales alrededor del mundo que hoy tienen costos muy altos de energía porque importan combustible para sus generadores. Al final, la electricidad es un producto y nosotros queremos ofrecer una fuente de energía menos costosa.
3: Así que, para experimentar las capacidades de esta extraña turbina, debido a que su ventaja es el transporte fácil, las primeras pruebas se llevaron a cabo en Alaska, un lugar conocido por sus condiciones atmosféricas extremas y por su terreno particularmente accidentado. Es un invento poético y original que puede ser utilizado como generador en caso de un desastre natural. Esta turbina prueba que el poder disponible a gran altura podría ser de uso cotidiano. Nuevas ideas siguen apareciendo. Es más, los ingenieros buscan innovar las turbinas de gran altitud observando cometas. Este artefacto de ocio del pasado ahora produce energía con una turbina y puede producirla en cantidad, porque con el viento soplando tan solo a 40 kilómetros por hora, una cometa a 300 metros de altura produce el doble de energía que una turbina de 150 metros de alto. Aquí en Berlín, en el laboratorio de Politécnica de la ciudad, es donde Alexander Bormann comenzó su investigación. Este ingeniero aeronáutico trabajó con su equipo 6 años diseñando una cometa para producir electricidad. Esta mañana está realizando una prueba con un túnel de viento. Este gran soplador, que reproduce la fuerza de los vientos de gran altitud, pone a prueba la solidez del ala de la cometa, hecha a escala.
6: Con el túnel de viento estamos probando las propiedades aerodinámicas del ala, la fuerza del viento y la fuerza del ala en diferentes situaciones y posiciones.
3: Para aprovechar los vientos de gran altitud, deben fabricar alas muy ligeras y a la vez muy fuertes. En su taller, Alexander está desarrollando nuevas cometas, utilizando materiales compuestos que puedan resistir la fuerza del viento a cientos de metros de altura.
6: Aquí tenemos la mitad de un ala del modelo que probamos en el túnel de viento. Hicimos todo aquí, desde el diseño hasta la producción del modelo. Y dentro de poco podremos integrar modificaciones.
3: Pero por ahora, el ala es solo un modelo. Finalmente medirá 30 metros cuadrados. Para ese tamaño, el cable que la retenga debe ser muy resistente, porque a 300 metros de altura, un viento de tan solo 40 kilómetros por hora puede ejercer una docena de toneladas de fuerza. Muchos materiales fueron probados para hallar el mejor para el sistema.
6: Este material es un polietileno de gran densidad molecular. Es 7 veces más fuerte que el acero.
3: Hasta que se fabrique fabriquen esos nuevos elementos. Alexander utiliza alas similares a las velas parapente durante las pruebas. La investigación no se realiza solo en su taller. Esta tarde, llevará un prototipo de su cometa en un camión para probarla en el campo. Este sistema móvil hace posible el abastecimiento de electricidad donde sea, incluso en áreas aisladas.
6: La idea de Enerkite es la de llevar electricidad a lugares en donde es necesaria, como al desierto, a las montañas o a donde sea que un camión pueda llegar.
3: Este sistema flexible y móvil es muy simple de usar.
6: El viento es llevado a las alas haciendo curvas. Es ahí donde es ejercida la mayor fuerza en el cable, que tira del cabrestante y lo desenrolla. Utilizando el movimiento del cabrestante, el generador produce corriente eléctrica.
3: La cometa gana altitud realizando la figura de un 8 sucesivamente. Mientras gana altitud, tira del cable que activa el cabrestante. Así produce energía mecánica, que se transforma en electricidad en un generador. Una vez que la cometa haya alcanzado su altitud máxima, el cabrestante vuelve hacia atrás, lo que reinicia el ciclo. Se llama ciclo yo-yo y es controlado por una computadora central.
6: Aquí se encuentra la computadora central, que automáticamente controla el proceso. La energía es almacenada en una batería, lo cual permite la distribución directa a los clientes.
3: En este monitor, Alexander puede ver cuánto poder produce la cometa en tiempo real.
6: Con 100 kilowatts por hora, Enerkite produce 300 megawatts por hora. Por año, esta energía puede satisfacer las necesidades de 100 hogares.
3: La cometa puede ser controlada manualmente y bajada en caso de tormenta. A bajo costo, este sistema garantiza un suministro regular de electricidad, porque a gran altura, el viento sopla constantemente.
6: Con el poder del viento, últimamente, nos dimos cuenta que la demanda no es solamente por energía limpia. También es necesario garantizar la estabilidad del suministro a bajo costo. La cometa es la solución ideal para eso.
3: Antes de centrarse en este sistema, Alexander trabajó en el diseño de una turbina eólica durante 20 años y rápidamente comprendió que las cometas son un recurso complementario.
6: En ese momento quedó claro que las turbinas eólicas convencionales estaban alcanzando sus limitaciones en términos de tamaño. Producirlas se volvía cada vez más caro y cada vez era más difícil transportarlas por carreteras estrechas. Las cometas son una solución ideal para esto. Tuve esta idea hace 8 años. Pensé, es una locura. Así que hagámoslo.
3: Este sistema es ingenioso porque es móvil, pero está limitado a una altura de 300 metros. Para producir más energía con esta cometa, deberán buscar vientos aún más altos, que alcancen una velocidad promedio de 70 kilómetros por hora. Otro sistema más elaborado está siendo diseñado en Italia. En la provincia de Turín, este domo cubierto de nieve no es un ovni. Es la estructura de un cometa. Puede llegar a vientos que alcanzan los 70 kilómetros por hora, alcanzar 2.500 metros de altitud y conectarse directamente a la red eléctrica. Este prototipo está apagado ahora, pero pronto despegará.
7: Llegamos a casi 500 metros de altura con el ala, porque es el límite que nos han impuesto las autoridades aéreas. En la siguiente ubicación, ensamblaremos el nuevo generador y llegaremos a los 2.500 metros.
3: A más de 300 metros de altitud, se necesita la aprobación de las autoridades aéreas. Así que los ingenieros italianos encontraron otro sitio al sur de Italia para probar el prototipo. Esta es una simulación 3D de cómo luciría el sistema terminado. La estructura fijada al suelo soportará la fuerza de los vientos que soplen a 2.500 metros. Este proyecto también utiliza un ciclo yo-yo y proveerá energía directamente a la red eléctrica.
7: Con este sistema, que tiene una potencia de 3 megawatts, podemos producir energía suficiente para 10.000 hogares. La energía producida por uno solo de estos generadores equivale al cuádruple de la energía producida por una turbina de viento de la misma potencia.
3: Los ingenieros italianos continúan probando el desempeño de sus materiales porque su objetivo para los próximos años es el siguiente artefacto. 4 kilómetros de diámetro, con 270 alas de cometa, que automáticamente funcionará en tierra o en el océano y que puede ser recogido en caso de tormenta gracias a un sistema informático y un GPS.
7: Podríamos producir la energía generada por 5 estaciones de energía nuclear a un costo mucho más bajo, porque estamos hablando de 1.5 billones en lugar de los 20 o 25 necesarios para construir 5 plantas nucleares.
3: ¿Las centrales eléctricas del futuro funcionarán con cometas? El cielo tiene un enorme potencial energético. Para completar nuestro repaso de las innovaciones en energía eólica, veremos turbinas de viento mucho más cercanas a la Tierra. Este es Jérôme Michaud Larivière y su Árbol del Viento. Sus hojas reaccionan a las pequeñas ráfagas de viento que nos rodean, conocidas como turbulencias.
5: Es un aerogenerador que construimos en forma de árbol para que se vea más agradable y silencioso. La idea es aprovechar los vientos cercanos, urbanos, que se consideran un recurso pobre, pero en realidad son muy turbulentos y difíciles de aprovechar. Las turbinas de viento clásicas no captan esta energía. Nosotros construimos este sistema para aprovechar justamente esa energía. Podemos comenzar con los pequeños vientos que se mueven a 2 metros por segundo, justo por debajo de los 5 kilómetros y medio por hora.
3: La turbina eólica clásica comenzará a girar con vientos de 15 kilómetros por hora, y las 96 hojas del árbol de viento girarán con la menor ráfaga de aire y producirán electricidad 300 días al año, en vez de los 180 días que estaría activa una turbina eólica clásica. Este árbol abastecerá un hogar de 4 personas y se puede instalar cerca de la casa. El secreto de esta turbina se encuentra en sus hojas.
5: La idea de esta turbina de eje vertical es que el viento empuje el aspa aquí, que pase a través de esta abertura y llegue al otro lado, lo que hace que el aspa gire porque es muy ligero.
3: Cada hoja contiene su propio generador y un microprocesador que la dirige independientemente de las demás y genera electricidad. Estas innovaciones, cada una más notable que la siguiente, nos muestran el futuro de la energía eólica en todo el mundo. En Europa, en los próximos 5 años, los científicos esperan duplicar el consumo de electricidad suministrada por la energía eólica. Las energías renovables como la eólica son la promesa de una independencia energética y la desaparición de los hidrocarburos y las centrales nucleares. Para algunos, este sueño de independencia energética es una realidad y no una visión del paraíso. Llegamos a una isla que pocas personas conocían, que ahora se ha hecho famosa por su enfoque sostenible. Es 100% independiente energéticamente. Frente a la costa de África, el Hierro es la más pequeña de las Islas Canarias. Con abruptos acantilados y paisajes volcánicos, esta isla que tiene 280 kilómetros cuadrados fue por mucho tiempo considerada el fin del mundo. Designada por la UNESCO como Reserva de la Biosfera, la isla de El Hierro también se destaca por una innovación notable. Solo utiliza agua y viento para abastecer de energía a sus 11.000 habitantes gracias a una planta hidroeólica. Es un logro tecnológico, una forma original de combinar un parque eólico y una instalación hidroeléctrica para brindar independencia energética total a la isla. Como tal, El Hierro se convirtió en referencia mundial para el desarrollo sostenible y en un verdadero laboratorio al aire libre que puede ser un modelo para todas las islas del mundo, que albergan a más de 600 millones de personas.
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1: Vamos a aterrizar en la primera isla del mundo, que es totalmente autónoma a las energías renovables. Es uno de los proyectos más ambiciosos en este campo.

0: Esta independencia energética fue inicialmente el sueño de un solo hombre. Tomás Padrón, ingeniero eléctrico, fue elegido representante de la isla. Desde 1979, su plan ha sido diseñar una planta de energía para satisfacer las necesidades de todos sus conciudadanos, utilizando exclusivamente energías renovables.
1: La idea del proyecto trataba de combinar la energía variable del viento con algún mecanismo que pudiera dar estabilidad a la energía que llega al consumidor. Por lo tanto, era necesario colocarle una energía estable, en este caso a través del agua. Lo importante aquí era combinar una energía variable como el viento con una energía estable.
0: Inicialmente, no todos aceptaron esta idea de utilizar recursos naturales para cubrir la demanda total de electricidad.
1: Cuando se inician los primeros estudios y sale a la opinión pública la idea de este proyecto, nos consideraban locos, utópicos y un proyecto irrealizable.
0: Hagamos un recuento de la visión del proyecto de Tomás Padrón. La planta de energía cuenta con 5 turbinas de viento y 2 depósitos. Uno a 700 metros sobre el nivel del mar y el otro a 650 metros más bajo. El objetivo del parque eólico, que genera 11,5 megawatts, es cubrir las necesidades de las plantas de desalinización y de los habitantes de la isla. Cuando hay exceso de electricidad producida, la energía eólica llevará agua, por medio de una bomba, desde el reservorio inferior al más alto. Y cuando no hay viento, el reservorio más alto libera agua hacia el más bajo. Al caer, activa las turbinas de la planta hidroeléctrica, que luego produce electricidad. Así, el sistema funciona día y noche en un ciclo. Las dos energías se complementan para compensar la variabilidad del viento y garantizando que los habitantes de la isla siempre tengan electricidad. Sin embargo, un ingeniero luchó casi 30 años, incluso antes de que los trabajos de construcción comiencen en 2007. Llevó años construir la planta de energía. Se requirieron cientos de trabajadores, resolviendo problemas técnicos complejos, como transportar las aspas de las turbinas o construir los 2 embalses en medio de cráteres volcánicos, la instalación de kilómetros de caños, la importación de miles de toneladas de concreto, todo en una isla, alejada del resto del mundo. Es un logro tecnológico inusual. Una infraestructura de 80 millones de euros. El sueño loco de Tomás Padrón se ha hecho realidad y desde la inauguración en junio de 2014, los ojos del mundo entero se han fijado en El Hierro.
2: Este viernes 27 de junio se va a recordar como un auténtico día histórico para Canarias.
3: Que somos unas 500 millones de personas en el mundo las que vivimos en islas y aseguraba con rotundidad que todas ellas deben mirar al Hierro como un ejemplo, como un modelo.

0: Padrón nunca pensó que su iniciativa sería una punta de lanza para los modelos de energía renovable en el mundo. Inicialmente, solo se propuso resolver un problema: el suministro de agua potable a sus conciudadanos. Porque en esta isla no hay lagos ni ríos y casi nunca llueve. Por eso el gobierno construyó 4 plantas desalinizadoras. Estas plantas consumen gran cantidad de energía, que hasta ahora era suministrada por una planta de energía de combustibles fósiles. La crisis del petróleo en los años 70 disparó el precio del diésel y despertó la conciencia de Tomás Padrón.
1: Nosotros no llegamos a la altura del Quijote, pero tecnológicamente teníamos que buscar una solución, una alternativa para el petróleo. En un territorio aislado, como es una isla, es necesario tener autoabastecimiento máximo posible en la alimentación, en la energía y en el agua.
0: Alimentando los motores de las desalinizadoras con hidroelectricidad, la nueva central eléctrica abarató los costos de producción y permitió a la isla liberarse del petróleo. El hombre que dirige la planta es Juan Gil. Con solo otros 2 ingenieros, controla todo el sistema. El parque eólico es la principal fuente de energía, porque en el Hierro no hay días sin viento. Las turbinas tienen 64 metros de altura. Cada una tiene un cabezal giratorio que permite que las aspas giren de acuerdo con el viento para ser más efectivas. Cuando se produce un exceso de energía, esta se utiliza para activar la enorme bomba de agua.
2: Lo que tenemos aquí es lo que es el sistema de bombeo, que lo que hace es recuperar el agua que tenemos en este depósito inferior y elevarlo al depósito superior. Dar estabilidad al sistema de la red insular. ¿Y cómo? Haciendo la regulación de potencia-frecuencia.
0: 380.000 metros cúbicos de agua se almacenan en el reservorio más alto. Cuando no hay viento, esta agua se libera a alta velocidad a través de 3 kilómetros de enormes tuberías hasta 650 metros más abajo. Mientras llega abajo, el agua activa 4 turbinas que convierten esta potencia mecánica en electricidad. Esto suministra 11,3 megawatts de potencia, que es casi equivalente a lo que producen las 5 turbinas. Este sistema altamente efectivo permite que la energía eólica se convierta en energía hidroeléctrica. Al reactivarse las turbinas, el agua se bombea desde el depósito inferior.
2: Esta agua, una vez que se ha turbinado, como es esta situación, pues la acumulamos aquí y la pasamos a un sistema de bombeo y la recuperamos nuevamente al depósito superior. El circuito del agua es como si fuera, y la energía sería un circuito cerrado.
0: La planta de energía hidroeólica, a través de la planta de desalinización, produce el 60% del agua dulce de El Hierro. El otro 40% se recolecta de manera 100% ecológica, maximizando los recursos naturales de la isla. Porque este 40% del agua dulce se recolecta en la cima de las montañas y bajo tierra. ¿Pero cómo? En parte, usando el árbol fuente. Un árbol descubierto hace siglos por la población indígena de la isla. Un árbol de la familia de las Lauráceas, que tiene la propiedad milagrosa de atrapar el agua contenida en la niebla. Hay muchos de ellos en lo alto de la isla, donde los picos de las montañas se encuentran con las nubes. Porque, aunque no llueva en El Hierro, sus altas cumbres están a menudo cubiertas de niebla. Alain Gioda, un hidrólogo francés del Instituto Francés de Investigación y Desarrollo, se encuentra entre las personas que ha estudiado y modernizado sistemas ingeniosos para recolectar agua dulce en la isla. Aquí, Alain Gioda está empapado, pero no llueve. Las gotas no caen del cielo, sino de los árboles.
3: El árbol fuente utiliza 2 elementos, el viento y la niebla. La niebla es importante, es una nube que golpea la montaña y en esa nube hay miles de millones de gotas. El árbol fuente es un colector pasivo. En otras palabras, no hay mecánica involucrada. Es un árbol que nunca se rompe porque no tiene partes mecánicas.

0: empinada y ventosa. Pero el agua en la niebla también se filtra en el suelo. Y esa es otra solución que es utilizada para colectar agua dulce. Los habitantes de la isla descubrieron que parte de esta agua queda en los respiraderos volcánicos. A 100 metros de profundidad, justo por encima del nivel del mar, los geólogos excavaron túneles para encontrar estos conductos de ventilación en forma de embudo donde recogen agua.
1: El agua salada es más densa que el agua de lluvia, y por tanto el agua de lluvia flota o pasa en una parte por encima del agua salada, y esa es la que extraemos.
0: En esta isla desértica, estos genios inventores encontraron agua dulce donde no existía. El agua de los árboles fuente y el agua de los túneles subterráneos se puede utilizar para el ganado y para el cultivo. Desde la fabricación artesanal de queso hasta el comercio de artículos eléctricos o la práctica de deportes al aire libre, todo aquí está afectado por el desafío ecológico que representa el hierro. La nueva planta de energía es símbolo de eso. Gracias a ella, centrales eléctricas similares podrían construirse en áreas geográficamente parecidas. Marruecos, las Seychelles o incluso Córcega. Muchos países esperan seguir este ejemplo.
2: Para mí es hacer realidad un sueño, porque se ha aportado un grano de arena importante desde la isla más pequeña de Canarias para el desarrollo tecnológico de la humanidad. Tremendamente feliz. Puedo morir ya tranquilo.
0: Este sueño insular no es posible en todo el mundo. En áreas muy urbanizadas, densas y con mucho consumo, necesitamos otros recursos y considerar el consumo de los edificios. Son los humanos y sus movimientos los que podrían jugar un papel clave en la producción de electricidad. Caminar, correr, moverse. Movimientos que hacemos todo el tiempo constituyen una fuente de energía perfectamente renovable. En Río de Janeiro, Brasil, llevan 2 años realizando pruebas. En las colinas al norte de la ciudad se encuentra la favela de Mineira, donde viven 60.000 personas desfavorecidas. Fernando tiene 12 años y nació aquí. Juega fútbol desde los 4 años, pero durante los últimos 2 años ha jugado en un campo muy especial.
3: Sí, la energía producida con...
4: Los mismos jugadores producen energía cuando corren en el campo de juego.
0: No es el sueño de un niño, es una realidad. En el corazón de la favela de Mineira se encuentra el primer campo de fútbol cinético del mundo. La energía generada por los movimientos de los jugadores produce la electricidad que ilumina la cancha.
4: Es genial. Ya no necesitamos detener el juego para encender las luces. Solo necesitamos correr.
0: Todos los días, después de la escuela, Fernando va con su entrenador y su equipo al campo de juego. Él sueña con una carrera profesional.
5: Habrá escuela de fútbol los miércoles y viernes. Es la escuela patriota, con un jugador que juega para la selección nacional.
0: No está a la vista, pero debajo del césped artificial del campo hay una verdadera innovación, como explica el jefe de deportes de la Asociación de Favelas.
5: Hay losas cinéticas bajo el césped, especialmente en el medio. Un estudio preliminar identificó las áreas donde se desarrolla la mayor parte del juego. Mientras corren, los jugadores generan electricidad, que se almacena en esta batería y por la noche alimentan toda la lumínica.
0: Cada vez que un jugador presiona una de las 200 placas rectangulares, produce electricidad, y esta energía producida durante el día es la que se puede utilizar para encender las luces durante la noche.

0: Iremos a Londres para conocer al inventor de estas losas cinéticas, que se probaron por primera vez a gran escala en la favela de Mineira. Aprovechar la energía de los pasos para producir energía es una idea de un joven ingeniero de 30 años llamado Lawrence Kemble Cook.
1: La idea proviene de mi fascinación por las ciudades y el entorno urbano, también por el comportamiento de las personas, cómo se comportan en las ciudades. Observé el comportamiento, la alta concentración de personas y pensé, ¿qué pasaría si pudiéramos usar esto como una fuente de energía?
0: Dependiendo del peso de la persona, caminar sobre una losa genera entre 4 y 7 vatios. Esto parece insignificante, pero dado que hacemos entre 5.000 y 6.000 pasos por día, el potencial es enorme. El secreto para recolectar y transformar esta energía en electricidad se encuentra en este generador, ubicado en el centro de la losa, que se hunde 5 diminutos milímetros cuando alguien la pisa.
1: ¿Cómo funciona esta tecnología? El movimiento descendente se vuelve rotacional. Entonces, como esto pasa aquí abajo, se convierte en rotación. El beneficio es que gira unas 1500 revoluciones por minuto. Gira muy, muy rápido cada vez que alguien lo pisa y eso es lo importante para obtener la mayor cantidad de poder con esta tecnología.
0: Si bien la tecnología de Lawrence Kemble Cook puede seguir siendo un secreto, funciona en base a la inducción electromagnética. Dentro del generador hay un imán y un carrete de alambre de cobre, que es un buen conductor. Cuando alguien pisa la losa, el imán se mueve dentro del carrete y activa una corriente eléctrica. Ahora, este joven diseñador inventó una nueva losa triangular, equipada con no uno, sino tres generadores.
1: Es mejor que la anterior porque la forma triangular hace que generes energía sin importar en qué lugar de la superficie superior pises. Si pisas aquí, se activarán dos de los generadores, y aquí los tres generadores interactuarán. Puedes ver la depresión. Cómo la pisas estará generando poder. Obtiene 200 veces más energía a medida que la gente la pisa. Por eso es que vemos gran potencial en este producto.
0: Estas losas se están colocando en toda Londres, en lugares con mucho tránsito, como escuelas y estaciones de tren. Esta innovación se puede implementar en tantos lugares que su potencial es infinito.
1: La tecnología nos permite llevar el producto a muchas áreas diferentes. Generamos energía a partir de una pequeña cantidad de movimiento. Podemos generarla en los vehículos, en las carreteras, los edificios, incluso en los zapatos. Existe un gran potencial para esta tecnología en otras áreas.
0: Mientras esperamos que estas losas cinéticas invadan el mundo, regresaremos a Río, donde el equipo Mineira jugará la final de la Copa Interfavela. Son las 8 de la tarde y cae la noche. Alrededor, los participantes se preparan para esta reunión anual. En el campo, las copas están listas y esperando a los ganadores. Los proyectores LED de 6.300 vatios se encienden como por arte de magia. Consumirán un total de 1.800 vatios durante 10 horas y no le cuesta nada a la favela, permitiendo a los equipos competir durante toda la noche. Este año, el equipo Mineira ganó el torneo Interfavela. ¡Felicitaciones! Ahora saldremos de Brasil y nos dirigiremos a Suiza para descubrir otra innovación que produce electricidad en el centro de la ciudad. Pero es en la naturaleza donde a menudo encontramos las soluciones más eficaces y sostenibles. Michael Gratzel, químico pionero en el campo de la energía solar de nueva generación, es el responsable de estas células solares que se inspiran directamente de la fotosíntesis de las plantas. Estos paneles solares llevan su nombre, células de Gratzel. 1.400 módulos solares, ensamblados en 300 metros cuadrados. La enorme fachada multicolor ilumina el Centro de Convenciones de la Universidad Politécnica de Lausana, en Suiza. Es una magnífica obra de arte que luce a la luz del sol. Es, sin lugar a dudas, el éxito más grande, hasta la fecha, del profesor Michael Gratzel. Aunque el investigador de 71 años de edad parece pequeño, comparado con este gigante de cristal, es uno de los mejores químicos de nuestros tiempos. Nació en Alemania y vivió en Estados Unidos un tiempo. Finalmente, el profesor se mudó a Lausana hace 40 años. Hoy, su equipo de 20 investigadores enfoca toda su atención en la nueva generación de células solares teñidas, directamente inspiradas en la fotosíntesis de las plantas.
2: Antes de comenzar mis estudios, siempre me preguntaba cómo funcionaban las hojas verdes. De niño, me encantaba caminar por el bosque y todo el proceso de transformación de la energía del sol siempre me fascinaba.
0: El investigador en el que se convirtió ahora espera imitar el proceso de fotosíntesis de las plantas que les permite producir su propia energía a partir de la luz solar.
2: Básicamente, la luz solar produce una carga eléctrica al estimular la molécula de clorofila.
0: Involucra fotones, las partículas contenidas en la luz. Estos excitan los electrones contenidos en la coloración verde natural de la planta, la clorofila. Este estímulo proporciona a los electrones la energía suficiente para liberarse de la clorofila. El movimiento de los electrones provoca una serie de reacciones químicas que producen energía. Esta energía hace crecer la planta. Una vez que se descifró este complejo fenómeno, los investigadores de todo el mundo se inspiraron en él. El profesor Gratzel se unió a ellos.
2: Hubo grandes esfuerzos e intentos en el mundo de la investigación para reproducir las etapas más básicas de la fotosíntesis. La hoja es un organismo muy complejo. Para convertirla en un sistema artificial hay que ser muy creativo, y eso es exactamente lo que hemos hecho.
0: Nuestro genio investigador decidió plantearse un desafío ambicioso: crear una fotosíntesis artificial. El profesor y su equipo tardaron 20 años en desarrollar con éxito las primeras células. En 1991 no eran muy efectivas. Pero ahora, las células de Gratzel tienen una eficiencia de conversión de alrededor del 15%, igual que un panel solar de silicio clásico. ¿Cómo funcionan exactamente las células de Gratzel? Cada celda está compuesta por dos láminas de vidrio conductor. Igual que en una batería, una actúa como polo positivo y la otra es el negativo. El lado negativo está cubierto por una delgada capa de óxido de titanio, un compuesto mineral que actúa como una esponja. Se cubre con un tinte sintético que luego absorbe. Estas propiedades semiconductoras le permiten conducir los electrones. Cuando la unidad está expuesta a los rayos del sol, recoge la luz. Esta exposición activa la estimulación del tinte, que libera electrones igual que en la fotosíntesis. Los electrones son expulsados del tinte y capturados por el óxido de titanio. Luego dejan la primera lámina y migran a la segunda. Este movimiento de electrones inicia la producción de una corriente eléctrica. Estas células incluso pueden generar electricidad a partir de frambuesas trituradas.
2: Las frambuesas contienen un pigmento llamado antocianina. Este es absorbido por el dióxido de titanio y es un muy buen sensibilizador para la producción de electrones.
0: Es la estructura del pigmento la que le permite absorber una gran cantidad de fotones. el óxido de titanio, que cubre el primer vidrio, absorbe el tinte rojo de la frambuesa. Sus propiedades semiconductoras también le permiten conducir electrones. Esta unidad constituye nuestro primer electrodo.
2: Ahora necesitamos un contraelectrodo. Aplicamos un poco de grafito con un lápiz. El papel del grafito es acelerar el paso del electrón.
0: Se colocan unas gotas de un líquido iónico sobre el vidrio. Este líquido crea una especie de puente que facilita la transferencia de electrones entre las dos láminas. Ahí está, una celda de Gratzel hecha a mano. Una vez expuesta al sol, produce electricidad, que activa el pequeño motor de prueba a la derecha. Por supuesto, el profesor y su equipo no usan jugo de frambuesa. Utilizan un pigmento sintético para la producción en masa de estas células, cada vez más eficaces. Cuando se colocan en edificios, por ejemplo, poseen muchas ventajas en comparación con las células fotovoltaicas de silicio.
2: Nuestras células son de colores, transparentes y pueden capturar la luz desde cualquier lugar. El ángulo de inclinación tiene muy poco efecto en su eficiencia de conversión. También funcionan mucho mejor que otras células fotovoltaicas en luz ambiental, ya sean interiores o bajo cielo nublado.
0: Las células teñidas demostraron su eficacia. El principal desafío pendiente es pasar del laboratorio al diseño industrial. Aunque muchos proyectos ya existen o están en marcha, solo algunos fabricantes aventureros se atrevieron a enfrentar el desafío del profesor Gratzel. Uno de ellos es el doctor Tobias Meyer. Aquí, en su compañía en Aubonne, Suiza, es donde diseñaron la fachada para el Centro de Convenciones en Lausana. Luego de estudiar con el profesor Gratzel hace 30 años, el doctor Meyer nunca lo ha dejado.
3: La gente ansiaba hacer cosas nuevas. Hubo una especie de resonancia entre todo el equipo. Él apostó por un caballo, que se ha vuelto mejor y mejor. Tuvimos que apostar. El profesor Gratzel, obviamente, es todo creatividad, rigor, resistencia, pero también buen gusto, modestia. Básicamente lo que hace que sea genio, ¿no?
0: Claro. Pero esta genial idea, creada en un laboratorio, no fue fácil de llevar a escala industrial.
3: Para hacer las células hay que seguir varios pasos. Algunos son fáciles, otros son delicados y difíciles de automatizar, hasta el punto en que, en última instancia, nunca lo hicimos. La línea de producción que ves aquí se ha mantenido completamente manual.
0: Las Gratzel son perfeccionadas constantemente. La esperanza reside en un nuevo material, la perovskita. Es un mineral que abunda en la naturaleza y, por lo tanto, no es muy caro. Utilizado en una capa muy fina en las moléculas de Gratzel, reemplaza el tinte y permite una mejor transferencia de cargas eléctricas. La perovskita captura 30 veces más luz y, por lo tanto, produce más corriente. Con este nuevo material, Solaronix podría bajar sus costos de producción de 3.000 a 50 euros por metro cuadrado. Están realizando las pruebas finales.
3: Con estas células, las mejores eficiencias que obtuvimos en el laboratorio fueron del 12 al 13%, pero con la perovskita tenían entre 20 y 24%. Es un cambio fundamental, como dicen, completo. Es un material revolucionario. Es el Big Bang de la energía solar. El futuro está en las células perovskitas, eso seguro.
0: Esta innovación podría hacer que las células teñidas sean más accesibles. ¿Y por qué no incluirlas en la vida cotidiana? Efectivas, baratas y duran tanto como un panel solar de silicona. Las células de Gratzel son un aporte bienvenido a nuestra vida. Pero lo más importante es que muestran un gran potencial para la energía solar, que sigue siendo una de las energías más caras. Su inventor incluso podría ganar un premio Nobel. Estas innovaciones están impactando en las normas de producción de energía en el mundo y demostrando que el futuro puede ser sostenible y autosuficiente. Es gracias al incansable trabajo de estos superhéroes de la invención en la vida real que podemos reinventar nuestro mundo y crear un futuro mejor. Ellos son los forjadores del mañana.
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6: Agua está desapareciendo en todo el mundo.
7: Es un río. ¿Dónde vamos? Aquí solo hay piedras.
6: Este documental muestra por...
8: Esto no es agricultura, esto es agronegocio.
9: Nosotros no somos tan importantes como aquellas personas.
6: Una búsqueda de los responsables de esta crisis.
10: No tenemos que enviar alimento para animales a todo el mundo. Eso está mal.
11: It is wrong.
10: Roban agua a las generaciones futuras.
6: ¿Quién se beneficia de este saqueo?
12: Es un negocio multimillonario.
13: Elimina esa pregunta.
6: ¿Y quiénes sufren la crisis del agua?
14: Los adultos podemos sobrevivir a esto, pero los niños no.
8: No puedo aceptarlo. Este es nuestro planeta.
6: Sobreexplotación, cambio climático, contaminación. ¿Hay salidas a la crisis del agua?
8: Cuando pienso especialmente en los ríos del sur de Europa, me da miedo.
14: Las personas ignoran que la falta de agua y la alimentación van de la mano.
10: Tenemos que verlo como un sistema. El agua y los alimentos son ciclos. Tenemos que repararlos.
6: El Nilo hizo posible en Egipto una de las primeras civilizaciones del mundo. Hoy el país es una dictadura militar y el agua es una cuestión política. Nada Arafat es una de las últimas periodistas independientes del país. Trabaja para la redacción de Mada Maser, cuyo sitio web está bloqueado en Egipto.
10: Actualmente es casi imposible en Egipto trabajar como periodista, especialmente si haces periodismo de verdad. Personalmente paso por dificultades porque trabajo para la redacción de Mada Maser.
6: Al norte del Cairo se encuentra el delta del Nilo. Allí viven más de la mitad de los egipcios, muchos de la agricultura. El delta del Nilo está atravesado por un extenso sistema de canales, algunos grandes, otros más pequeños. Los agricultores riegan aquí sus campos desde hace 5.000 años. En el pasado se aprovechaban las crecidas del Nilo. Actualmente, bombas diésel facilitan el trabajo, pero el riego por inundación requiere mucha agua. En promedio, a nivel mundial, utilizamos el agua potable de la siguiente manera. Alrededor del 10% se utiliza en los hogares particulares para ducharse, lavar, beber. Alrededor del 20% se utiliza en la industria y un 70% se utiliza en la agricultura. Por lo tanto, es el principal responsable de la crisis mundial del agua.

0: Para afrontar esta crisis del agua, el gobierno egipcio también apuesta por las nuevas tecnologías. Para que se pierda menos agua durante su transporte a los campos, ha hormigonado canales a gran escala.
1: El gobierno ha implementado este proyecto sin los suficientes estudios. Quería transportar agua por los canales sin pérdidas. Durante mi investigación encontré muchos efectos negativos. El suelo ya no se lava, por lo que aumenta su salinidad. Además, el nivel freático desciende porque el agua ya no puede penetrar en el suelo.
0: El gobierno egipcio no quiso contestar nuestras preguntas al respecto. Egipto es el quinto mayor exportador de papa. Menos agua subterránea y mayor salinidad podrían perjudicar a la agricultura a largo plazo. El agricultor Mohamed El Gogari depende de que el Nilo siga transportando suficiente agua. Debido al clima, se puede cosechar varias veces al año, pero para ello también se necesita mucha agua.
2: Por supuesto que me preocupa. Somos un país agrícola. Todos los días escuchamos sobre problemas de agua, sequías y crisis hídricas en otros países. Estamos sufriendo problemas de riego y una disminución de las precipitaciones. Todo esto debería preocuparnos mucho.
0: A pesar de todas las amenazas, la agricultura continúa su marcha. Y se produce una cosecha tras otra. En el invierno egipcio, se siembra la papa que se exportará a Europa en primavera. En invierno, se cosechan las fresas para el mercado exterior.
2: Exportamos estas, pero no estas, aunque todas saben bien. Lo que más les importa a los europeos es el aspecto de las fresas. El sabor es secundario. Quieren que las fresas se vean así. Esta es la forma que reciben en Europa. Estas las vendemos en Egipto.
0: Las exportaciones egipcias de fresas se han multiplicado prácticamente por 100 en los últimos 20 años, hasta alcanzar unas 150.000 toneladas actualmente.
2: El mercado europeo es crucial para mí porque los precios son más altos. Exportamos alrededor del 60 al 70% de las fresas. Nuestro crecimiento depende de los mercados exteriores. El año pasado planté 30 hectáreas, este año 60 hectáreas. Sin nuevos mercados, no hay crecimiento.
0: Pero el aumento de las exportaciones agrava la crisis hídrica en Egipto, y esta granja es de las más pequeñas.
3: Las grandes explotaciones agrícolas necesitan mucha agua y cultivan mucho. Utilizan el agua que en realidad debería estar disponible para los agricultores del delta del Nilo para cultivar, por ejemplo, alimentos como el trigo. Prácticamente estamos exportando agua.
0: Cuando se exportan alimentos, también se exporta el agua utilizada para cultivarlos. A esto se llama huella hídrica. Para cultivar un kilo de fresas, se necesitan unos 300 litros de agua. Un kilogramo de papa requiere 120 litros. Pero esto solo aplica para las papas procedentes de Alemania. Debido al clima, las papas importadas de Egipto necesitan hasta 420 litros de agua por kilogramo. Lo más importante es cómo se riegue. En Europa Central se utiliza mayormente el agua de lluvia. En Egipto, sin embargo, el riego es casi exclusivamente artificial. Muchas regiones agrícolas importantes del mundo se encuentran en regiones particularmente afectadas por el estrés hídrico. El río Colorado, en Estados Unidos, es uno de los principales escenarios de la crisis mundial del agua. El lago Mead, represado por la presa Hoover, tenía en el verano de 2022 solo alrededor de una cuarta parte de su capacidad máxima. El Colorado nace en las montañas rocosas y abastece de agua a 7 estados de Estados Unidos. El mayor consumidor es California. Ciudades con millones de habitantes como Los Ángeles y San Diego dependen de su agua, pero la mayor parte termina en esta región agrícola en medio del desierto. El canal All American transporta un total del 80% del agua que California toma del río Colorado al Valle Imperial a lo largo de la frontera con México. Trevor Tagg es aquí la segunda generación de agricultores.
4: So this is the border.
2: Esa es la frontera.
4: This is the All American Canal.
2: Ese es el canal All American.
0: Como todos los agricultores aquí, Tag depende por completo del agua del Colorado.
4: Come here.
2: Ven aquí.
4: All right.
2: Bien.
4: This is basically the very south end.
2: Aquí básicamente termina el canal All American.
4: Now, I mean it.
2: Continúa solo por media milla más.
4: Half a mile.
2: Este es también el final del Colorado y de nuestro suministro de agua. Desde aquí el agua corre hacia el lago Salton y riega alrededor de 170 mil hectáreas. Eso es bastante genial.
0: Hasta principios del siglo XX, el Valle Imperial era un desierto inhabitado. Actualmente es una de las regiones productoras más importantes de Estados Unidos, gracias al agua del Colorado. El cultivo más importante es la alfalfa, destinada a forraje para ganado.
2: En esta época del año estamos buscando un color determinado. Queremos que el heno tenga un color verde muy brillante, porque esta cosecha va directamente a las tiendas de forraje. Por eso intentamos que se vea tan bien como nos lo permita la madre naturaleza. Debes quedarte aquí.
0: Trevor Tagg riega todavía como se hacía en el antiguo Egipto, mediante riego por inundación.
2: Abrimos una serie de esclusas y entonces el agua fluye durante cierto tiempo. Entonces la cerramos y pasamos a la siguiente. Es un sistema de riego sencillo basado en la gravedad, ya que utiliza la pendiente del suelo, sin electricidad y sin combustible, solo gravedad y sincronización. Muy interesante y muy sencillo.
0: Pero esta forma de riego requiere mucha agua, ya que con temperaturas superiores a los 40 grados en verano, una gran parte se evapora. Estados Unidos es principal productor mundial de alfalfa. Alrededor de la mitad de la alfalfa que se comercializa en todo el mundo proviene de aquí. Gracias al clima del sur de California, se puede cosechar hasta 12 veces al año.
2: La alfalfa producida en el suroeste de Estados Unidos se emplea en la producción de alimentos en todo el mundo. Abastecemos la industria cárnica y láctea, que es esencialmente la columna vertebral de ese suministro.
0: California es el mayor productor de carne vacuna y productos lácteos de Estados Unidos. Solo en esta granja, en el Valle Imperial, hay unas 140 mil cabezas de ganado. Casi la mitad del agua de California se destina a las industrias láctea y cárnica, principalmente debido a la alfalfa que consume mucha agua.
2: La pregunta es, ¿cómo podemos utilizar mejor el agua? No quiero volverme demasiado político, ya que obviamente soy agricultor y sería parcial. Creo que el mejor uso es en la agricultura, porque compartimos nuestra cosecha con todos en la sociedad. Pero esto seguirá siendo un importante punto de discusión en el futuro.
0: Desde que el agua escasea, los municipios, la industria y los agricultores han estado discutiendo sobre quién debe ahorrar agua y cuánta. Pero hasta ahora, hay un tema que ha recibido poca atención: la alimentación. Jennifer Stojkovic quiere cambiar eso.
5: No hay nada más estadounidense, ¿verdad?
6: Creo que existe una ignorancia voluntaria. La gente no quiere aceptar que hay una relación directa entre las temperaturas extremas, la escasez de agua y nuestra alimentación.
0: Los alimentos de origen animal requieren una gran cantidad de agua. Para producir un litro de leche, se necesitan hasta 1,000 litros. Para un kilogramo de queso, 5,000 litros. Y para un kilogramo de carne vacuna, hasta 15,000 litros de agua. Es particularmente dramático cuando el ganado solo es alimentado en lugar de pastar. Ya que los forrajes como la alfalfa, la soja y el maíz a menudo son regados artificialmente, y esto requiere grandes cantidades de agua.
6: Hay que darse cuenta de cómo hemos industrializado nuestra ganadería. Se requiere mucha energía, mucho alimento y mucha agua para mantener a los animales. Como el ganado no pasta, tenemos que alimentarlo con alfalfa. Y es por eso que la producción de alfalfa se ha disparado. Deberíamos prohibir el cultivo de alfalfa en los estados desérticos con escasez de agua.

0: Agricultores como Trevor Tagg se sienten acusados injustamente.
1: Bueno, no hay más ni menos agua que en la época de los dinosaurios. Tal vez tengamos una sequía, tal vez no. Solo noto que el clima se está volviendo más cíclico. Recuerden que todo mi mundo gira en torno a la tierra, el sol, el agua y algunas semillas. Entonces, cuando se trata de quién es el verdadero ambientalista, yo lo soy más que cualquiera que diga serlo.
0: En términos simples, el ciclo del agua funciona así. Los ríos fluyen hacia el mar. El agua se evapora, llueve, y entonces vuelve a llenar ríos, lagos y aguas subterráneas. Así se han establecido los ciclos del agua en todo el mundo durante millones de años. La crisis climática los está alterando. Los glaciares se derriten, el agua se evapora más rápido, las nubes almacenan más agua y entonces llueve torrencialmente. El resultado, inundaciones en lugar de depósitos de agua subterránea llenos. En la India, 2/3 de los ríos dependen de los glaciares y las precipitaciones del Himalaya. Para finales de siglo, el 80% de estos glaciares podrían haber desaparecido, y la India ya es actualmente el país más afectado por la escasez de agua. La región desértica india de Rajastán es una de las más secas del mundo. Durante miles de años, las personas han estado construyendo pozos y han podido colonizar incluso este tipo de entornos hostiles. Pero la situación ha empeorado en los últimos años.
1: Cuando comencé hace 15 años, el nivel del agua estaba a 150 metros de profundidad. Ahora está a 350 metros y sigue bajando.
0: En la India vive alrededor del 18% de la población mundial. Sin embargo, este país solo tiene el 4% de los recursos de agua dulce del mundo. La crisis climática está agudizando aún más este problema. Está cada vez más caluroso y más seco, y las precipitaciones son cada vez más impredecibles. Esto afecta especialmente a las regiones desérticas del noreste del país. Muchas personas aquí ya dependen del suministro de agua potable mediante camiones cisterna.
2: Aquí no tenemos agua limpia, por eso nos tienen que traer agua potable. Pagamos unos 10 euros por 20.000 litros. Eso alcanza para 2 o 3 meses. El agua subterránea aquí es salada y no podemos beberla.
0: La salinización de las aguas subterráneas es el resultado de la sobreexplotación por parte de la agricultura. Vandana Shiva, una de las críticas más importantes de la agricultura industrial en todo el mundo, vive en el norte de la India.
3: Todo esto viene de semillas naturales. Mira lo grandes que se vuelven cuando las cuidas. La gente siempre cree que lo grande solo se logra por una semilla híbrida, pero estas son completamente naturales. Y esto es lino. Los agricultores las vendían en el mercado. Y las mujeres de la ciudad preguntaban, oh, ¿tienes las semillas alemanas? Y ellos respondían, no, esto es lino indio.
0: Por su compromiso, Vandana Shiva recibió, entre otros galardones, el Premio Nobel Alternativo.
3: Desde que me dedico a la agricultura, todo gira en torno al agua. He visto pozos y ríos secarse porque han sido desviados para riego. Cuando los suelos se cultivan industrialmente, se secan y se vuelven duros como el cemento. Y es por eso que los niveles de agua subterránea están bajando en todas partes, porque seguimos sacando más y no regresa nada.
0: Sus posiciones no están exentas de controversia. Los defensores de la agricultura industrial argumentan que esta habría liberado a muchas personas del hambre gracias a mayores rendimientos. Pero Vandana Shiva afirma que la humanidad también puede alimentarse con agricultura orgánica y de una manera que siga haciendo lo posible en el futuro.
3: El nivel de agua en nuestra granja ha aumentado más de 20 metros desde que comenzamos en 1994. Si cultivamos de forma orgánica, los organismos del suelo aseguran un suelo vivo. Y un suelo vivo es un depósito de agua. Las lombrices crean cavidades, las bacterias descomponen la materia orgánica, airean el suelo y crean espacios que pueden retener agua. Y es por eso que nuestro nivel freático aumentó.
0: En sus tierras crecen variedades antiguas, también una variedad antigua de alfalfa.
3: Las especies como la alfalfa son muy saludables para el suelo y los animales y son parte del ecosistema natural que reduce el consumo de agua y regenera los suelos. Es un alimento saludable para el ecosistema y los animales.
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0: Un ciclo natural. Pero solo si se gestiona de forma sostenible. En la agricultura industrial este ciclo ha sido destruido. El río más caudaloso de España fluye por el noreste del país, el Ebro. En la región de Aragón ha surgido a lo largo de sus orillas una de las zonas productoras más importantes del país. Aquí crecen principalmente plantas forrajeras, maíz y alfalfa. En este semidesierto, casi todo debe regarse artificialmente.
5: Bueno, pues bueno, aquí tenemos la balsa.
6: ¿Qué capacidad tiene?
5: Con un nivel bastante elevado. Son 160.000 metros cúbicos.
6: ¿Y para cuántos días tenéis de autonomía?
5: Se puede regar 2 días. Agua, pues,
6: ¿no? Transparente.
5: Del Pirineo, agua directa del Pirineo.
6: Muy poco sedimento.
5: Sí, eso.
0: El técnico José Marí Cebollero y el ingeniero Ricardo Aliot desarrollaron conjuntamente este sistema de riego. Se alimenta con agua de los Pirineos a través de un canal, agua que pertenece a la cuenca del río Ebro. Pero en los últimos años ha habido cada vez menos lluvias.
5: Pues la sequía, pues por ejemplo, en un año como este, pues ahora mismo tenemos un 40% menos de cultivos de verano que en un año normal, donde no tenemos restricciones. Es un tema de incertidumbre porque esto no lo tienes garantizado. Ahora tenemos que esperar a que las condiciones climáticas cambien y poder tener al año que viene una dotación adecuada. Si no, podremos estar pues en la misma situación que estamos este año o estuvimos el año pasado.

0: especial de este sistema de riego es que es controlado por ordenador. Es ultramoderno y diseñado para un uso eficiente del agua. Ricardo Aliot también investiga el desperdicio de agua mediante el riego agrícola.
1: Bueno, los sistemas tecnificados tienen la ventaja de aumentar la producción, de facilitar el riego, hacer más cómodo el riego para los regantes y flexibilizar el tipo de cultivo. En cuanto a consumo de agua, no está garantizado que reduzcan el consumo de agua. Lo mantienen y a veces lo incrementan. Es que el aumento de la eficacia suele reducir el uso, pero aumentar el consumo de agua. No hay que confundir uso con consumo.
0: En realidad, los métodos de riego más eficientes suelen aumentar la superficie de cultivo y provocan, en definitiva, un mayor consumo de agua.
2: Pues el alfalfa ahora, desde este último corte, pues estará más o menos 3 días para que pueda entrar la máquina, sí.
1: Que imagino que buscará clientes grandes con un paquete.
2: En la mayoría de los casos se va hacia China la producción y hacia los países árabes, ahora en estos momentos.
0: España es el mayor productor europeo de alfalfa. Y a pesar de la crisis del agua, la industria espera un crecimiento continuo. En esta planta se secan y procesan la alfalfa y otras plantas forrajeras. El representante de los productores españoles de alfalfa, Luis Machín, se muestra descontento pese a las previsiones de crecimiento.
3: La situación es que, bueno, nosotros vemos que cada vez hay menos agua, cada vez tenemos más problemas para copiar agua y bueno, lo vemos con preocupación y, bueno, van pasando los años y parece ser que no existe una política muy definida en torno a este problema en España, ¿no? Que al final el agua no es que no lo utilicemos para regar, es que luego con esos alimentos, con esa producción se alimentan animales, con esa producción comemos los humanos, y entonces al final esto es parte de la cadena, ¿no? El agua lo utilizamos para producir alimentación.
0: ¿Pero la producción de alfalfa solo sufre por la falta de agua? ¿O es también una de las principales causas de la misma?

0: En verano de 2023, el Ebro tuvo su nivel de agua más bajo en más de 100 años. Ni siquiera las fuertes lluvias del verano cambiaron la situación. Solo provocaron inundaciones y apenas se filtraron en las aguas subterráneas. Los embalses están casi vacíos.
1: Aquí estamos observando una zona húmeda alrededor del pantano que corresponde en parte al ascenso de agua por capilaridad en el terreno, pero también corresponde al descenso del nivel del agua debido a las extracciones que se están haciendo en este momento. Este nivel correspondería pues a unas 24 horas. Estas demandas son las que se atienden para el regadío, básicamente.
0: Cuando el embalse está lleno, el agua llega a lo alto de la torre de esta iglesia. La crisis del agua vuelve a sacar a la superficie las ruinas del antiguo pueblo sumergido. Esta crisis también está impulsada por la forma en que nos alimentamos.
1: Los cultivos que van destinados a alimentación animal y que son altamente demandantes de agua, como son el maíz y la alfalfa, que son los de máximas demandas, como se han extendido a una superficie que extralimita las capacidades de la cuenca, nos encontramos con que en esta situación también tenemos una situación de estrés hídrico permanente, una situación de escasez creada por las excesivas demandas respecto a la disponibilidad de agua.
0: Los bajos niveles de agua en los embalses del Pirineo y del Ebro también están relacionados con la excesiva demanda de forrajes, como el maíz y la alfalfa. Más de la mitad del agua utilizada para el riego está destinada a piensos para ganadería. ¿Qué dicen los productores al respecto?
2: Elimina esa pregunta. Es que no te puedo decir nada porque no sé nada de lo que me has comentado, no tengo ni idea.
3: Pero
2: hay muchos afluentes de los Pirineos donde está llegando toda esta zona, donde se llega toda esta zona, ¿no? No es una cuestión exclusiva del Ebro.
3: Pero hay una discusión.
2: No tiene sentido esa pregunta.
0: No, no. Como recordatorio, la agricultura consume una gran parte del agua del mundo. Alrededor del 30% del agua se destina únicamente a la producción de piensos para animales. España es el mayor productor de alfalfa de Europa y el tercer exportador del mundo. De modo que muchos exportadores de alfalfa se han establecido en el Valle del Ebro. El mayor de ellos, Aldara, de los Emiratos Árabes Unidos, quienes se presentan con orgullo como líderes del mercado mundial.
4: Aldara es el mayor productor mundial de forrajes para la industria ganadera, especialmente de alfalfa de alta calidad. La empresa tiene capacidad para producir 3 millones de toneladas de forraje al año. Aldara es uno de los mayores exportadores del puerto de Barcelona.
0: Desde allí la empresa envía a todo el planeta la alfalfa procedente del Valle del Ebro. Aldara se ha vuelto tan grande que nos toparemos con ella varias veces en esta investigación. Debido a la falta de agua, en todo el mundo hay una lucha por el ahorro en la agricultura.
5: Creo que el debate sobre lo que es más importante continuará. ¿Son los alimentos o las ciudades y comunidades? Y es difícil porque después de todo, toda esa gente también compra alimentos. No soy lo bastante inteligente para encontrar soluciones para una buena distribución, pero creo que las personas que hace 100 años decidieron esto eran muy inteligentes.
0: El agua del Colorado aún se distribuye según un tratado de hace 100 años. México recibe una parte de alrededor del 10%. Eso fue suficiente durante mucho tiempo, pero cada vez hay menos agua. El Colorado ahora se seca antes de llegar al mar. El agua salada del mar penetra en el delta y el suelo se saliniza. Los animales y las plantas se ven amenazados, al igual que las personas que han vivido aquí durante generaciones. Leticia Galaviz es parte de la comunidad indígena Cucapá.
6: Aquí es lo que queda de lo que es un brazo del río Colorado. Bueno, el principal que llevaba el agua a la comunidad Cucapá el Mayor, del río Colorado, pues como puedes mirar ya está seco.
0: Ella aprendió a nadar en este río.
6: Pues para mí, para toda mi gente, es muy triste mirar que el agua se acabó. ¿Por qué? Porque nos hicieron un lado, porque Las Vegas ocupa agua, porque nosotros no somos tan importantes como aquellas personas. Y se acabó y se acabó. Y hemos luchado mucho y no hemos podido lograr nada.
0: A orillas de otro brazo del Colorado que aún tiene agua, se encuentra la población de El Mayor. Aquí viven todavía 250 miembros del pueblo Cucapá. Se llaman a sí mismos la gente del río. Fueron los primeros en establecerse a orillas del Colorado.
6: Hey, ¿sí, Lisa?
0: Los Cucapá tienen cada vez menos lugares donde pueden pescar.
6: Es prioridad para nosotros los indígenas Cucapá pescar porque es donde nos mantenemos. Es muy importante para nosotros que el río Colorado tenga agua porque de ahí es donde se alimentan varias familias de la comunidad o en general toda la comunidad es de ahí donde nos alimentamos de la pesca. Y es ancestral, es una pesca ancestral la que tenemos nosotros.
0: Menos agua también significa menos peces.

0: con graves consecuencias para los Kúkapá.
1: Ellos eran los usuarios originales del río Colorado. Era de ellos. Y llegamos todos a producir para, de manera comercial, la agricultura. Y ellos salieron, dejaron de tener derechos, ¿no? Me parece que esta crisis también es la oportunidad para incorporar a esos grupos y otra vez rescatar todo ese conocimiento que tienen para manejar el suelo, para manejar las plantas, para manejar el agua.
0: Y es urgente un mejor uso de los recursos, ya que en el norte de México, la agricultura también utiliza la mayor parte del agua. El consumo mundial de agua se ha multiplicado casi por 6 desde principios de siglo. Las razones son el aumento de la población mundial y el desarrollo económico. Los investigadores predicen que la demanda seguirá aumentando. A esto se suma la crisis climática, que afecta especialmente a la parte baja del Colorado.
1: Ya no le llamo yo de sequía prolongada. Estamos en una región de mega sequía. ¿Eso significa qué? Significa que ahora tenemos sequías más recurrentes, más frecuentes, más prolongadas y más intensas.
0: Para los Kúkapá, las consecuencias son especialmente devastadoras.
2: Tú saca el pescado.
0: Leticia Galavís y su hijo Carlos preparan juntos el pescado para la venta.
2: Sácate.

0: Vamos, el agua es como si fuera sangre de nosotros, o sea, acabándose la pesca nos acabamos nosotros, o sea, nos extinguimos nosotros igual, o sea, se acabó. Esto.
1: Cuando los ríos transportan menos agua, surgen conflictos sobre cómo se distribuye esa agua. Y el curso de los ríos a menudo hace que la gente de los tramos inferiores lleve las de perder, como sucede en el sur de la India, a orillas del río Kaveri. K.M. Rengarayan representa a los agricultores del curso bajo del río.
2: Si el estado de Karnataka ya no deja pasar agua a Tamil Nadu, entonces aquí ya no hay suficiente agua para riego. Eso nos afecta a los agricultores.
1: Rengarayan vive en Tanjavur, en la parte baja del Kaveri. Este río nace en Karnataka y corre a través de Tamil Nadu. Karnataka puede controlar la cantidad de agua que llega a Tamil Nadu a través de represas. El conflicto entre ambos estados existe desde hace más de 100 años. Una y otra vez se producen también violentos enfrentamientos. La agricultura depende del agua y la gente depende de la agricultura. En Tamil Nadu, prácticamente uno de cada dos trabaja en el sector agrícola. En los campos de Rengarayan comienza hoy la cosecha de arroz.
2: Cuando no llueve, dependemos completamente de que Karnataka deje pasar.
3: ...14 mínima, 22 máxima, viernes, parcialmente nublado, 10 mínima, 20 máxima. El pronóstico de InfoClima, el extendido, nos da para hoy miércoles despejado, 10 mínima, 26 máxima. Mañana jueves parcialmente nublado, 13 mínima, 20 máxima. Viernes parcialmente nublado, 8 mínima, 18 máxima.

0: Y estamos con toda la información del ámbito local, recibiendo, como hacemos en cada comienzo, los flyers, videos que nos acompañan en cada edición. Los compartimos.
1: Cuando hablamos de cáncer de riñón, siempre es muy importante saber que en sus etapas iniciales la mayoría de las veces no presenta absolutamente ningún síntoma. La mayoría de las veces lo que se hace es en estudios previos, en chequeos por otras especialidades, por otras patologías, se realiza el hallazgo incidental de esto, casi siempre en etapas más tempranas. Por eso es muy importante desde el grupo MID que nosotros planteamos es el chequeo preventivo, el control de factores de riesgo como tabaquismo, obesidad, la interconsulta entre las especialidades para el abordaje integral de esta patología. Asimismo, desde el equipo de urología, nosotros estamos capacitados médicamente y equipados tecnológicamente para poder abordar esta patología desde una cirugía mínimamente invasiva y, cuando el caso lo pueda ameritar, también hacer una cirugía preservadora de la unidad renal, solo haciendo la extirpación de la zona patológica. Eso mejora muchísimo la recuperación del paciente.

0: escuelas separan, el cual consiste en un concurso, vamos a decir, entre escuelas de una recolecta de residuos, todo lo que es cartón, plástico y papel. Hasta ahora la escuela técnica juntó 1,5 toneladas. Para juntar todo esto nosotros estuvimos recorriendo kioscos, distribuidoras, varias empresas de la ciudad de San Justo, preguntando si nos podían guardar o si tenían tirado, aprovechar y traer los residuos acá a la escuela. A medida que fuimos juntando los residuos nos dimos cuenta del volumen que ocupa todos estos residuos, ya que nosotros en nuestra escuela los guardamos en un taller, y en una semana y media que juntamos nos dimos cuenta que el volumen era muy grande, tapamos un taller entero. Y ahí nos dimos cuenta que es mucho lo que se usa y que se consume bastante de forma innecesaria. Lo bueno de este proyecto, aparte de que nos ayuda a concientizar del impacto que nosotros generamos al medio ambiente y cómo podemos cuidarlo, sino también el cómo nos unió a todos como promo.
1: Bueno, y como cierre queríamos también un poco concientizar a la gente a la hora de consumir algo, de poder separar los residuos, uno seco y uno húmedo. Y también queremos agradecer a la empresa que nos está acompañando en este proyecto y también concientizar a otras empresas que se puedan involucrar. Y bueno, también si quieren ayudar con más residuos a nosotros, podrían escribirnos en nuestro Instagram.
2: 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Cena de degustación de colectividades será este 4 de septiembre, 21:30. Y también la conferencia de prensa de colectividades, que será previo a la degustación, a las 20:30. Almuerzo aniversario 100 años de la escuela 6185, Colonia El Fortín, Escuela República Argentina. Pedí las tarjetas al 3498-406-137 o 3498-438-425. Festival de Canto y Música a Cuatro Voces será el sábado 19 en Casa de la Cultura, en el Salón Polivalente. Mate Bingo del Club de Leones de San Justo será el próximo 17 de octubre en el Salón de Usos Múltiples del Club de Leones de San Justo. 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Agregamos cardiología, traumatología y urología. Este viernes 4 de septiembre, Peña homenaje a Chano Franco en el Centro de Jubilados y Pensionados de nuestra ciudad. Será este viernes 4 de septiembre. Cuarto bingo del Centro de Cuidados Intensivos. Premios millonarios. Octavo premio, 2,5 millones de pesos. Cuarto bingo del Secuí. Compralo ya y colabora. Vamos a hacer la pausa y después de la pausa, toda la información del ámbito local.

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0: Bueno, y nos ha enviado días pasados nuestro querido amigo Ramón Pucheta. Ramón estuvo con nosotros en el semanario Puerta Norte mucho tiempo. Hoy por hoy creo que sin dudas es un gran referente del periodismo regional en el norte del departamento San Justo. Y tuvo oportunidad de enviarnos material que tiene que ver con el Año Nuevo Mocoví. En principio, el informe de Ramón Pucheta.
1: Este domingo 30 de agosto de 2026... Colonia Dolores celebró el Dalagay Ñagá Mocoy, Año Nuevo Mocoví, que es el Calichín, el renacer de un nuevo año, y tuvo como anfitriones a la comunidad Aín Mocoylec, soy Mocoví, de esa localidad norteña de la provincia de Santa Fe, que tiene como patrona a Santa Rosa, que acompañó ese momento. El evento tuvo lugar en el patio de la Casa Mocoví, donde vecinos del lugar, instituciones educativas locales, descendientes de otras localidades, integrantes de la Universidad Nacional de Rosario y público en general participaron de esta ceremonia ancestral. El coro de alumnos de la escuela primaria interpretó el himno Mocoví. El encendido del fuego estuvo a cargo del Consejo de Ancianos, la adoración al fuego a cargo de José María Iñet y la pareja de baile integrada por Sergio Hernández y Elena Coria. Luego se procedió al saludo a los cuatro vientos y la quema de hierbas medicinales por la intención de cada uno. Un año más se celebró un momento muy emocionante y cultural que permite no solo conocer más sobre la cultura ancestral, sino también la esperanza de saber que se conserva y se pregona sobre las nuevas generaciones el saber de los pueblos originarios. Al mediodía se compartió el tradicional locro y la sobremesa estuvo cargada de relatos y saberes, además de proyectos en proceso para continuar trabajando sobre el museo del lugar y la recuperación de todo lo referente a la cultura mocoví. Dalagay Ñagá Mocoy, Año Nuevo Mocoví, Colonia Dolores, Santa Fe.
0: Excelente el material que nos envió Ramón Pucheta, también fotografías de este Año Nuevo Mocoví, fotografías que vamos compartiendo respecto a lo que vimos un poquito recortado en el video, pero como les decía, ustedes habrán visto el informe que nos ha hecho llegar Ramón Pucheta, que hoy por hoy se ha conformado en un referente regional del periodismo, Ramón, cosa que nos alegra muchísimo, muchísimo realmente. Compartir estas imágenes nos lleva a recorrer de alguna manera el departamento San Justo en estas localidades del norte santafesino, donde tenemos la oportunidad de tener este material de primera mano que nos ofrece Ramón Pucheta y que nosotros compartimos con todos ustedes, porque vale la pena tener la referencia de estas cuestiones culturales e históricas que hacen no solamente a los sacrificios, a la quema de las intenciones, sino a recorrer nuestra cultura a través de este material que nos ha enviado Ramón Pucheta y que nosotros podemos compartir, nos podemos dar ese gusto y ese lujo de compartir con todos ustedes este Año Nuevo Mocoví que realmente nos hace vivir a través de este informe, Ramón Pucheta. Gracias, Ramón, de todo corazón. Estamos con notas, con la directora del EMPA, la señora Jessica Coaín, con integrantes de Cooperador, alumnos, demás, con Karina Fisore, y aquí está la nota.
2: Punto es nuestro, que nos invite siempre, bueno, para informar todo lo que se está haciendo en la escuela.
0: ¿Cómo anda el EMPA?
2: Muy bien. Estamos con muchas novedades, trabajando con Cooperadora. Próximamente vamos a tener la presentación del libro de nuestra historia. Así que, bueno, están invitados para ir a la presentación.
0: Jessy, ¿cómo hicieron para armar el libro? Porque es muy difícil, dada la posibilidad de armar toda una historia realmente.
2: Sí, sobre todo porque nuestra escuela deambuló en un montón de instituciones, fue pasando de un lugar a otro y no teníamos registro de los comienzos de nuestra escuela. Entonces, a partir del año 2024, bueno, uno de los desafíos era reconstruir la escuela, y en todo este tiempo fuimos haciendo entrevistas, las primeras docentes, contactándonos con Ethel, que es la hija de Adelma Valario, que fue la primera directora de la escuela, que ya estamos tramitando el nombre, así que si Dios quiere vamos a tener nombre y nuestra historia. Así que bueno, fuimos recabando información, visitando el museo, buscando fotografías de la época, porque nuestra escuela estuvo en 415, en la escuela técnica, en la escuela normal vieja, en un sector de la municipalidad que ahora es la Plaza de los Inmigrantes. Sí. Así que bueno, buscando registros, recolectando datos, con exalumnos, recolectando fotos.
0: Sí, eso te debe llevar bastante tiempo porque necesita de una rigurosidad que tiene que ser exacta.
2: Sí, y también, bueno, confrontar esta información que uno va recabando con los que fueron actores en esa época, ¿no? Que la mayoría de los directores los tenemos hoy todavía. Mm. Así que, bueno, por ahí buscando información, cómo se formó el escudo, por qué los colores, por qué estamos ahí, cuántos alumnos comenzaron la matrícula y con cuánta matrícula contamos hoy. Porque nuestra escuela tiene 3 extensiones aparte de la sede. Así que, bueno, es una escuela que tiene una modalidad que es muy particular.
0: La cantidad de egresados debe ser bastante importante.
2: Es importante. Igualmente, estos años, con todos los cambios a nivel diseño curricular y, bueno, que son normativas que van cambiando diariamente, bueno, tenemos una baja también de la matrícula. Es muy difícil sostener las trayectorias, claro, que el adulto termine, ¿no?
0: Porque claro, a veces por razones de trabajo, coincide el trabajo,
2: por trabajo, con familia,
0: horario y demás, ¿no?
2: Horario, cuestiones climáticas, bueno, este último tiempo, sí, con mucha lluvia, bueno, casas que, bueno, que necesitan que estén presentes. Entonces, bueno, se está tratando de sostener esas trayectorias y, bueno, a través de trabajos, de contacto con los docentes, bueno, porque sabemos que es muy difícil para el adulto el trabajo, la casa y la escuela.
0: Correcto. Cari, contame, ya seguimos hablando de todas las actividades, contame un poquito de todo esto que están haciendo, que veo los números y demás. Yo siempre digo que hay que felicitar mucho a la gente que se compromete con todo este tipo de cosas, porque es la que mantiene todo lo que se rompe, todo lo que se gasta, todo, y generalmente no vienen fondos a tiempo. Y ustedes hacen maravillas para lograrlo.
3: Lo que se puede, lo que se puede.
0: No,
2: hace un ratito me autorizó para pagar un cambio de tendido eléctrico que no está funcionando.
0: Y no podés esperar que llegue.
3: Sí, es un trabajo constante, siempre, o sea, siempre hay que tener dinero, lamentablemente, sí, es la única forma de solucionar todo, pero bueno, por suerte este año tenemos un grupo lindo de trabajo, porque costó, porque no hace mucho, son 3 años que armamos
2: una cooperadora nueva.
3: Muy nueva, y bueno, siempre es difícil conseguir gente, no es fácil conseguir gente para cooperadora, y bueno, este año la verdad que el grupito es lindo, se está trabajando bien, pero como siempre, de última, siempre se quedan trabajando los que siempre se cuentan, 5 o 6 personas, claro, que son los con los que sabemos que contamos.
2: Sobre todo porque son alumnos que están cursando.
0: Lógico.
2: Que cuando terminan el ciclo lectivo,
0: sí, después se van y chau. Lógico. Contame de esto.
3: Esto es un beneficio que hicimos, largamos ahora así medio rápido para hacer algo para el Día del Niño. Decidimos hacer una película, proyectar una película en el Ferro, conseguimos la municipalidad. Uh-huh. Bueno, entonces vendemos la entrada del cine a 2,000 pesos, que tenemos disponible en la escuela, o después te dejamos el número de teléfono para quien quiera. Con 2,000 pesos tiene la entradita para ver el cine y participa de un sorteo de una bicicleta.
0: Ah, mira.
3: Y vamos. Aparte tenemos bonitos de 2,000 pesos que podemos venderle a la gente en general, que serían estos, también a 2,000 pesos, que participan del sorteo de la bicicleta, que se va a hacer esa misma tarde cuando
0: termine la película.
3: Cuando termine la película.
0: Qué lindo, linda modalidad realmente. ¿Están haciendo alguna otra cosa? ¿Tienen planificado alguna otra cosa para recursos genuinos y demás?
3: No, por ahora no, pero hay algo en vista, pero no lo hablamos
0: en grupo, así que paso a paso,
3: no podemos
0: poquito.
3: Largarlo a...
2: Pero va a ser algo muy...
0: muy importante. Sí. Jessy, contame de la actividad en el EMPA.
2: Bueno, ahora estamos trabajando en la segunda parte. Bueno, nosotros tenemos años que son cuatrimestrales o modulares, entonces empezamos con tercer año, con quinto año, ¿sí? Entonces estamos inscribiendo alumnos, trabajando en lo que es todo lo que es el apoyo a las trayectorias, porque trabajamos también con docentes tutoras, con la escuela especial, con proyectos de integración. Son adultos, pero también trabajamos con otras instituciones. Bueno, ahora en septiembre comienzan las mesas de exámenes, sobre todo ahora porque se abrió la inscripción a la policía, entonces los alumnos están asistiendo a buscar todo lo que sea certificación de finalización de estudio.
0: Claro,
2: así que bueno, nosotros atendemos de 19 horas a 22 horas la parte administrativa, ¿sí? Y bueno, las mesas de exámenes comienzan en noviembre para las previas y para terminar estudios.
0: Perfecto. ¿Tenés algo aquí a corto plazo?
2: Sí, estamos esperando que ANSAFE, que es el que nos edita el libro, nos avise cuándo estaría el libro terminadito. Y en esa semana que ellos nos avisen, organizamos este encuentro para presentar el libro. Y bueno, si sale el nombre, ya presentaríamos el nombre.
0: Claro, claro.
2: Y haríamos como una especie de acto formal, ¿no?
0: Porque sí. Lo merece, obviamente. Sí, sin duda.
2: Así que bueno, estamos a la espera de que la editorial, que es Coligüe, que es la que trabaja con ANSAFE, nos confirme que ya está editado. Y bueno, ahí organizaremos todo el acto, así que van a tener... Yo calculo que será para fines de agosto o principios de septiembre.
0: Ah, es muy, muy, muy a corto plazo,
2: sí,
0: ¿no?
2: Sí.
0: Bueno,
2: sí, ya
0: perfecto.
2: Estamos preparando todo lo que es videos y, bueno, invitaciones. Estamos ahí preparando todo para ese día.
0: Perfecto. ¿Te queda algo más? ¿Algo más? Perfecto. Cali, el que quiera comprar, ¿cómo hace?
3: Bueno, o se dirige a la escuela a partir de las 16, de las 18 ya estamos en la escuela, hasta las 23 pueden llegarse a adquirirlo, y si no, le dejo un número de teléfono, no me acuerdo, de la escuela, 34 por las dudas, porque el mío es otra característica.
2: Sí, si no le dejo el mío.
0: Dale. A ver.
2: 475-338 o 428-227 es el fijo de la escuela.
0: Perfecto.
2: Y si no, si quieren entradas para el cine, pueden ir directamente ese día a las 3 de la tarde en el Ferro.
0: Correcto.
2: Vamos a estar también.
0: Sí, una sala preciosa realmente.
2: Sí, hermoso, aparte como para cerrar el mes del niño. Y bueno, nosotros vamos a colaborar con la parte de jugos para los chicos y bueno,
0: correcto,
2: va a haber pororó y bueno, algunas cosas también para degustar, así que bueno, los esperamos a todos. El que no tiene entrada puede ir directamente a las 15 horas en el Ferro.
0: Chicas, gracias por ponernos al día con la información del EMPA. Bien. Cari, Jessy, muchas gracias,
2: gracias.
0: Muy amables.
2: Gracias.
0: La nota con Jessica y Karina, el EMPA y sus noticias. Estamos con una de las coreografías de Café y Tango, realmente un espectáculo bárbaro. Lo compartimos.

Este tiempo de vals en Café y Tango de Daniel Payero Zaragoza, la obra que se presentó el sábado próximo pasado. Muy buena obra realmente. Hacemos la pausa y ya retornamos.

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0: Y estamos agradeciendo a Ale Benítez, a Joaquín Bispe, a nuestro querido amigo Fernán Gárate, por material que nos han hecho llegar, en este caso notas, con Georgina Martínez, presidente del Consejo Deliberante de San Justo.
1: Agradecer a todas las personas que se hicieron parte de esta movida que surge de un amigo que es Nazario Sarabia, quien me la acerca, y bueno, la verdad que nos involucramos porque tenemos el mismo sentimiento sobre este espacio, crecimos, jugamos acá y queremos que las infancias, las adolescencias, las familias que a diario visitan este lugar tengan un espacio en condiciones. Nosotros, está el programa Yo Quiero Mi Plaza, donde se hicieron intervenciones con juegos, el playón. La verdad que la plaza está hermosa, así que también agradecer al gobierno de la ciudad, a nuestro intendente, el arquitecto Nicolás Cuesta, a través de las diferentes áreas que se involucraron con esta actividad y que nos acompañaron, y sobre todo a los vecinos. Ayer día viernes por la tarde hubo muchos niños que participaron de la actividad, acompañados por sus familias, que algunos de manera espontánea estaban en la plaza y se sumaban a participar. Bueno, después hicimos el arrío de la bandera y demás. Ahora estamos finalizando con el sector del mástil el sábado por la mañana, y bueno, la idea es seguir, digamos, si nos queda algo más por hacer durante la semana, pero sobre todo pedirle al vecino que cuiden estos espacios, que son espacios que nos pertenecen a todos, que es nuestro deber mantenerlos. Entonces, cuando vienen acá lo pueden aprovechar al máximo, porque sabemos que son espacios que concentran mucha cantidad de familias, así que todo esto es para nosotros, es para nuestro barrio, es para los vecinos, pero sobre todo para los chicos. Volvieron a florecer los macetones de las Manzanares con algunas plantas. Agradecer a todo el personal municipal que se involucró, que vino, que nos acompañó de todas las áreas, como te lo dije. Así que bueno, y especialmente a Nazario por invitarme a hacer esta actividad, que por lo que vimos y nos fuimos comunicando, seguramente se va a replicar en otros espacios, y por otros vecinos que nos decían ayer que por qué no generábamos algo para la primavera, nos vamos a poner a trabajar en eso.
2: ¿Algo más que quiera agregar?
1: No, solamente agradecer a los que fueron parte, a todos los que se sumaron, y bueno, seguir insistiendo con que tenemos que sumarnos a las diferentes actividades que se proponen para trabajar por esa ciudad que todos queremos.
0: Gracias al querido Fernán Gárate, que nos hizo llegar este material, la nota con Georgina Martínez, allí en Plaza Romero Manzanares, en el barrio Reyes de nuestra ciudad. La nota con la presidenta del Consejo Deliberante de San Justo. Vemos algo más de Café y Tango.
3: Que seguramente Caro va a agradecer. Muchísimas gracias, obviamente, a todas las personas que nombramos anteriormente, y muchísimas gracias a ustedes, que sin ustedes este evento escénico, artístico, no sucedería. Muchísimas gracias.
4: A la subsecretaría de Comisión de Cultura del Grupo LOM, en su

0: Presidente Cuesta, al senador Rodrigo Borda, por hacer posible que esté yo dando clases en este hermoso lugar los días jueves, el paso del encuentro. Todos se pueden sumar, las clases están abiertas durante todo el año a las 15 horas en el Radio Club y son totalmente gratuitas. Así que muchas gracias por eso. Y también los que están en Querespo, o cerquita de Querespo, estamos dando clases a las 19:30 horas, así que los esperamos allá también. Y quería agradecerle también a la colaboración de todos los auspiciantes que nombramos anteriormente, a mis queridos alumnos de Santa Fe que se vinieron carboneando, a los amigos que nos pudieron traer también, a los alumnos de Crespo, que no creen que tenemos alumnos que están participando aquí, no pudieron venir todos, y a los locales, les quiero pedir un fuerte aplauso porque se animaron a bailar con muchas ganas y dijeron que sí, así que estoy muy contenta porque ya lo hicieron. Gracias. Bueno, no me quiero olvidar de nada, de todos mis compañeros de tango, Daniel Mendoza, Cristian, Alan, bueno, Luis, todos los caballeros que han bailado conmigo esta noche. Y al sonidista, un fuerte aplauso también, porque ahora seguimos bailando, tenemos un servicio de mujer, que ya están corriendo algunos. Y como decía Daniel, apoyar el tango, que es cultura y que nos identifica en el país, es algo muy gratificante y muy loable, y hay que seguir apoyando estas propuestas de todo lo que ustedes escuchen, que hacen cultura, que hacen baile, que hacen obras, que hacen teatro, que hacen música, también al cantor que tuvimos anteriormente, a quien agradecemos mucho, que estuvo amenizando esta noche mientras ustedes llegaban, y por supuesto un fuerte aplauso para ustedes, porque sin ustedes no sería posible.
1: Particular también desde la técnica, porque no solamente el hilo nos acompañó en la señora, sino en Abuelo. Y lo hermoso de que me encanta contar la cocina del teatro, que empezamos con Enrique, que desapareció, no lo vimos más, no sabemos dónde prender y apagar las luces ni nada. Así que vino Nahuel, que no se sabía la obra, por ende yo tuve que hacer de sonidista y iluminador en paralelo con la obra, subiendo, bajando, pero eso justamente es lo que a mí me gusta del teatro. El teatro es móvil, la danza es móvil, por ende, bueno, lo celebro que Nahuel se ha presentado la obra en 2 minutos y Nilo que nos puso toda la música para que nos sonemos muy bien. Así que eso también se agradece, muchas gracias y bueno, empieza ahí la de Corinón, ¿no? Muchas gracias. Ya cuando tenemos la luz, se la prendemos. Hasta luego. Muchas gracias, Augusto.
2: El cierre de Café y Tango. Nos queda todavía alguna coreografía que mañana vamos a terminar de emitir. Hacemos la pausa y ya retornamos.

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en nuestro noticiero de ayer tuvimos oportunidad de emitir uno de los temas que interpretó Diego Tadavich. Tenemos otro que es el tema final, la despedida de su actuación con Nada, el tema que escribió Sanguinetti, y lo vemos y lo disfrutamos.

Nada, el tema que escribió Sanguinetti en la voz de Diego Tadavid, tema que han grabado Julio Sosa, Nahuel Penici, Luis Salinas y demás. Y nos vamos porque no tenemos más tiempo. Recuerden, hoy a las 21, bingo solidario, cupón solidario del Club Atlético Tiro Federal. Será hoy a las 21. Gracias a todos por todo. Será hasta entonces, solo si Dios quiere.

bonita que es la Basílica de Luján. Estaba viendo ahí en la señal de TN, siguiendo el derrotero de esta avanzada del Vaticano para definir el dispositivo de seguridad. ¿Te acordás, no? Lamentable cuando se inundó todo. Bueno, más allá de eso, lo cierto es que es muy bonita la Basílica de Luján. El 11 de noviembre se va a realizar una misa hecha por el Papa León, justamente ahí, en la Basílica de Luján. ¿Cómo estamos, Tommy? ¿Venimos almorzando ya o nada todavía? ¿Nada? Se pasó mal, chico. Empezamos a hablar de comida. Robert Amato, ¿todo bien? Muy buenas tardes, ¿cómo están todos? Preparando unos mates. Y cómo me dan ganas de escuchar esos unos folclores a las 6 de la mañana. Cuando lo estás preparando todo. Saludos al navegante, me dice Roberto. A ver, ¿qué más, Robert? Otra cosa, esta mañana casi que no pasaron música. Y Lito dijo que cuiden la música. Falta un espacio de los retros, 70, 80 y 90, me parece. Y bueno, estamos en eso, Fíjate vos, hemos puesto ya dos, casi tres temas en esta hora. Antes salieron como 5 o 6 también.

Métele un ojo ahí a ver si hay alguna transmisión de la T, Tommy. A la cabeza, quiniela de la provincia de Córdoba, a las 2 de la tarde. 8108-8108. 8108. Primer premio, sorteo matutino, quiniela de la provincia de Córdoba. Segundo, 7594. Tercero, 2811. Cuarto, 2725. Quinto, 4597. Sexto, 8156. Séptimo, 6170. Octavo, 7224. Noveno, 9275. Décimo, 8808. En la matutina, quiniela nacional, a la cabeza en la quiniela de la ciudad, 0079. 0079 a la cabeza, matutina nacional. Segundo, 4431. Tercero, 4594. Cuarto, 5444. Ah, pesadita la bolita del 4, ¿eh? Quinto, 0605. Sexto, 0322. Gracias, empleado. Séptimo, 9148. Octavo, 7768. Noveno, 5261. Décimo, 2860. Vamos de cumplimiento también, Tommy. A la cabeza entonces, quiniela de la provincia de Buenos Aires, 6827. 6827, 6827. En la matutina de Buenos Aires. Segundo, 2663. Tercero, 2677. Cuarto, 9019. Quinto, 7325. Sexto, 3052. Ningún tren, me dice el animal. Pero me vuelvo. Sexto, 3052. Séptimo, 3210. Octavo, 8502. Noveno, 2506. Décimo, 9267. Te repito entonces, matutina, quiniela de la provincia de Buenos Aires, a la cabeza, 6827. Matutina, quiniela nacional, 0079 a las 2 de la tarde. Matutina, quiniela de la provincia de Córdoba, 8108. Emma, tenés razón, estuve en Luján hace muy poco. Me dice Darío, vi con mis propios ojos una ciudad de Luján que, más allá de las inundaciones, se ha recuperado bastante. Es hermosa la basílica, sí. Gracias, Darío, por estar. 3512-140-97. Ya voy buscando 3512.

0: 140, 90. Venimos bien, Tommy. Fíjate ahí. El minuto. No encontrás nada de la T, ¿no? Madre santa, cuánto silencio. Chero, chero. ¿Quién iba a decir que íbamos a estar tan silenciados así, papá? Ay, ay, ay, ay, ay. El tránsito en la ciudad.
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Y hay que ver, no han puesto una cámara, nada, no habla. Bueno, tengo Avenida Rivadavia, Buenos Aires, muy complicada. También en el ingreso al microcentro de la ciudad de Córdoba, como te decía hace un rato, desde Sarmiento, allá arriba. Toda la Alvear completa, llena de gente. Qué gana de ponerse un comercio ahí en la Alvear, madre santa, Dios. La gente en el centro, ¿eh? Boulevard y Liga, ahí llegando al Patio Olmos, también muy congestionada las últimas 3-4 cuadras antes de llegar al Patio Olmos, viniendo desde la terminal. Vélez Ángel no presenta demoras ahí, Avenida General Paz. Nada, es un buen momento para tomarla. Las últimas 2 cuadras, si estás yendo en sentido norte-sur por La Cañada, te vas a encontrar desde Duarte Quirós, Boulevard San Juan, ahí llegando a lo que es el ANSES. Con algunas complicaciones, la última cuadrita ahí de Pétalos, nada más. Avenida Colón, en el ingreso a la ciudad, te vas a encontrar con alguna complicación, se va intensificando hacia lo que es la parte más céntrica, luego de la General Paz. Avenida Sarmiento, Humberto Primo, a la altura de General Paz, también con alguna complicación de consideración. Justo al frente de un Boulevard Mitre, al frente de lo que es de EPEC, también con alguna complicación a esta hora. ¿Qué más? ¿Qué más? Modificando rápidamente para el lado de la Avenida Rafael Núñez, a donde presenta alguna Gregorio Gavier, una demora de consideración importante también. Una cuadra para cada lado de la Rafael Núñez, evita la Gavier. ¿Qué más? ¿Qué más? Sin novedades en el nudo vial de la mujer. Está para tomar Avenida de la Cordillera o Rafael Núñez. Sin complicaciones. Ojo, si no podés complementar la información del tránsito, bienvenido sea. Acá estoy viendo la Monseñor Pablo Cabrera, sí, a la altura de Boulevard Los Granaderos. Complicado a esta hora. Después, para la zona sur, no se presentan mayores complicaciones. Lo normal, lo fluido. Alguna traba ahí en las uniones de Richeri y O'Higgins. 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

0: Justito entró Tommy, ¿eh? A ver qué pasa en Talleres, qué está aconteciendo, qué dicen a esta hora.
1: Con respecto a Talleres, contarte que en minutos comienza el entrenamiento a puertas abiertas bajo la dirección del nuevo DT Omar De Felipe.
0: Bien.
1: Post entrenamiento, el DT hablará con la prensa y hará sus sensaciones en este nuevo desafío.
0: Bien, han hablado, Tommy. Porque eran las 3 de la tarde, evidentemente no están en tiempo. Pero va a ser después del entrenamiento, entonces, listo. Era para ver qué decía, nada más. Bueno, último en la tabla. Último.

0: te escucho, Tommy, ¿qué pasó?
1: Quería saber cómo había salido Talleres. Si me podía informar.
0: No, está bien, gracias. Nos vemos en Disney, gracias. De la tarde, 26 minutos en el país, 3512-140-97, la vía de comunicación, 3512-140-97. Te leemos, te escuchamos, a ver qué nos decís a esta hora. Todo tuyo, también te escucho.
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0: Se viene el Gran Premio de Italia y nuevamente Monza va a ser el circuito protagonista de este fin de semana en la máxima categoría del automovilismo. A lo mejor, ¿no? La tenemos para la República Argentina en poco tiempo. Alpine confirmó nuevos cambios en el monoplaza de Franco Colapinto para el Gran Premio de Italia en Monza. Alpine confirmó un cambio de alineación para la primera práctica en el Gran Premio de Monza. El piloto de reserva, Paul Aron, va a ocupar uno de los autos y va a compartir actividad con Franco Colapinto. La escudería francesa, cuida el auto, Paul. La escudería francesa apuesta a rotar a los pilotos en la FP1 para evaluar piezas y recopilar datos antes de la clasificación y la carrera del domingo. El cambio de alineación de Alpine para Monza. En Hungría, Aron ya había tomado la posta en la FP1. Esto tienen que hacerlo por reglamento también, ¿no? Forma parte del cronograma de nuevos talentos. Y bueno, un Paul Aron que tiene el cuchillo entre los dientes a ver cuándo Franco se equivoca. Ya que Pierre Gasly tiene como la camiseta titular, por así decirlo. Ahora la novedad es que esta vez va a manejar el monoplaza que suele usar Pierre Gasly, es decir, se cruza. El movimiento replica la estrategia de usar el piloto de reserva para acelerar el desarrollo y comparar sensaciones con distintos chasis y ajustes. Ya te lo decía el otro día, de 7 a 8 de la mañana, la práctica libre número 1, la del viernes. Después tenés de 11 a 12 la práctica libre número 2. Al día siguiente, el mismo horario, por eso me lo acuerdo, de 7 a 8 y de 11 a 12 la clasificación, respectivamente. Y el domingo a las 10 de la mañana la carrera. Estamos en la antesala, ¿no? 13ª fecha, si no me equivoco, 13ª fecha de la máxima categoría del automovilismo. Vino Benzola ayer, ha hablado con el gobernador el día de ayer por la posible vuelta también del rally argentino, fecha del rally argentino también a la República de Córdoba, hay que decirlo con todos los títulos. Eso. Hay que ver si se da, ojalá que podamos acompañar. Me dice Marce, hola, ¿qué tal? Muy buenas tardes. ¡Qué calor! Me dice. ¿Puede ser algo de Ismael Serrano? Gracias, buen programa. Besos, Marce. Es una pirata, Marce. Me dejaba con la manito de Zelensky. De Zelensky, perdón. Zelensky, tío. Lo que pasa es que con el tema del ámbito internacional también no se me cae de la cabeza. Yo voy buscando el homenaje para Leo Messi, que también está puesto el foco en Leo Messi. Tenemos más tanda, Tommy, de las menos 20, 3 de la tarde, 40 minutos en la República Argentina, 3512-140-97. 3512-140-97, te escucho, compañero, todo tuyo.
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estamos atentos también a Aoita, a ver qué resuelve el día de hoy. Duros reclamos de la conducción de la UIA. La economía no puede medirse solo por la inflación, hay que mirar la actividad. En el Día de la Industria, el presidente de la entidad fabril, Martín Rapalini, hizo un discurso cargado de cuestionamientos. Habló sobre el reclamo de la soberanía de Malvinas. Siempre estamos más cerca, dijo. El canciller pidió acciones concretas para defender el reclamo argentino. Sus declaraciones llegan antes de la cadena nacional, prevista para mañana, jueves, a las 9 de la noche. El mercado se mueve la economía a favor, en este caso, cae el riesgo país argentino y vuelve a perforar el piso de los 500 puntos básicos. Los bonos en dólares operan con alza al 0.3%, en simultáneo con una suba de las tasas de los bonos de los Estados Unidos, que contribuye a la compresión del indicador clave para facilitar el retorno a los mercados. Senado se debate el Super Nigi. Tendría cambios y podría regresar a diputados tras una negociación entre libertarios y radicales. También en otro de los títulos de información, Boca y Vélez se enfrentan por un lugar en los cuartos de final en Córdoba. Hora y formaciones. El encuentro se va a jugar en el estadio Mario Alberto Kempes. El ganador se va a enfrentar a Racing en la próxima instancia. Tenemos también información del mundo Talleres y ya ponemos un ojo en ello. Algunos nada más de los títulos. Títulos de información a esta hora. Continuamos. Seguimos adelante. 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

Estoy atento, Tommy, ¿eh? ¿Qué nos dicen? ¿Cómo estamos el minuto a minuto? Che, con toda la gente de la UIA, ¿eh? Claro, le dijeron, no conocen lo que es un torno, le dijeron al gobierno nacional. Es un montón también. Bueno, feliz día a los industriales, entonces. Y la docta tiene eso también, mucho condimento de la industria. En la metalmecánica. La fábrica también, gracias a Dios que tenemos. Bien, Tommy, ¿eh? Muy bien.

0: Yo me fijo qué dice en el 3512-140-97.
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0: Ahí me estoy fijando, fíjate vos. En todas las canchas del país, durante este fin de semana, se le va a rendir homenaje a Leo Messi. Bien. Boulevard Los Granaderos, lo primero que me aparece con una línea roja. En el cruce con Monseñor Pablo Cabrera, atención a eso. Justamente, Monseñor Pablo Cabrera, allá arriba, para el lado de lo que es barrio con Poeta Lugones, ahí, bien. Unión de la Cardeñosa, un poco más arriba también, con alguna complicación. Fíjate vos, hemos dicho que tomaran la Rafael Núñez hace un rato y ya está colapsada. Está colapsado también, para ir muy despacio, si tenés ganas de regalarle un poco de tiempo el miércoles, la recta Martinoli, y te diría casi llegando al Colegio La Salle. La Rafael Núñez no presenta mayores congestionamientos después de el nodo vial. Estoy viendo Boulevard Los Alemanes, también hay una obra en construcción, bache. A la altura de Jorge Delpech, ¿qué más? ¿Qué más? Con información relevante de servicio, el microcentro está intratable. Mucha gente que se viene trasladando Boulevard San Juan para el lado de la municipalidad, el embotellamiento casi que llega hasta la Colón, allá arriba. Por el lado de Boulevard San Juan, si vas por la Cañada, ahí está. Lo que también está congestionado, muy complicado a esta hora, es el ingreso a la ciudad, el microcentro. Si venís por la Colón, desde la altura de la Cañada, una cuadra antes, hasta te diría prácticamente el río, allá cuando va buscando la 24 de septiembre. También muy complicado. ¿Qué hace el animal? ¿Está a esta altura en la calle o no? A esta altura de la tarde. ¡Animal! En la Leopoldo Lugones, atención, saliendo de la terminal. Muy complicado, Balcarce, Paraná, Jujuy, todas esas calles antes de llegar a la Plaza España, también muy complicado. Zona Sur, y me fijo, a ver, y claro, la Celso Barrios y Valparaíso, hay también complicación, Richeri y O'Higgins. Continuamos.
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0: Bueno, ¿pudiste, Tommy, al final o no pudiste encontrar algo de la tetera? No, está silencioso. Callado el asunto. Deben estar mirándolo ahí a todos al costado de la cancha. Al nuevo, al flamante, podemos decir así, ¿no? Flamante director táctico. La fecha número, la que se viene, ¿no? Si no me equivoco es la 7, me parece. Ay, ay, ay, ay, ay, tenemos técnico, pero no pasa nada, Tommy, no tenemos información de eso, no hay una transmisión, un vivo, ahora que hacen tantas cosas. A ver, mira, en vivo de Felipe, ¿qué puso? El flamante entrenador del Albiazul será presentado oficial, y ya está con esa, pero no estamos en vivo. No, no están transmitiendo en vivo, me estoy fijando, Tommy. No, no encuentro nada en vivo. Recibido con aplausos, sí, por los socios de Talleres en el entrenamiento, en el Centro de Alto Rendimiento Deportivo, Amadeo Nucitelli, pero no más que eso, che. No más que eso. A ver si hay alguna transmisión. Fíjate vos si encontraste a mí. La última será, qué sé yo. No te voy a pedir un resultado para tenés el ojo puesto para lo que es, me imagino ya a esta altura, el clásico rosarino. ¿Tenés algún pálpito por eso? ¿Hay pálpito o no? 4-0 gana este Central sobre Newell's. No, no te lo voy a mufar tanto. 4:38 en el país. No me había quedado pensando en eso. Era momento de bajar un poco, ¿no?

0: sin hablar.
1: No, no, hacía falta un sacudón. Eso es lo que te puedo decir, Tom. Es el sacudón del comienzo de... del torneo. Vamos con esta música encima. Pone más candente el asunto. Un gran abrazo para Miguel Cavatorta. Sí, debe estar muy pendiente de lo que está pasando en el campo de juego ahí, en Nochetel. Sí, Tommy, a ver.
2: En el entrenamiento se ve la presencia de Andrés Fassi también, ¿eh?
1: Claro, están todos.
2: El presidente, está el nuevo DT, están los medios. Aún todavía de Felipe no habla.
1: Bien, bien, bien. No, es para ver si alguien te dice algo. ¿Y nervioso estás por el partido del sábado, Tommy, o no?
2: No. Oh, qué temazo hermoso, qué momento para estar vivo y escuchar radio a esta hora.
1: Ah, ¿cómo le esquivás al mundo? El corazón romántico de Tomás Rubino. 4 de la tarde, 40 minutos en la República Argentina, estamos acompañando. Hasta las 5 de la tarde. Vos fijate en el minuto a minuto, ¿eh? No, porque fue muy álgido el tema. Hoy pusimos varios temas arriba, muy rocker. Me va a llamar la atención también el director artístico de la radio, no sé si quién. Es una radio de rock. No, no es eso, no es eso. Hay que bajarlo. Es de clásicos el asunto, ¿no, Tommy?
2: Con respecto al partido, sí. Mira, mucha probabilidad que les ganemos y que nos vayamos a más 23 victorias, uh-huh. Que ya los tenemos re de hijos, ¿eh?
1: Bien, bien, bien.
2: Y si perdemos, seguimos arriba del historial.
1: Está bien.

0: comentarle a la audiencia, Tommy. Tomás Rubino, nuestro operador, ahí lo acaban de escuchar, es también locutor nacional, recibido del Colegio Universitario de Periodismo. Por otra parte, un gran abrazo a todos los amigos del CUP. Él es rosarino, nacido en Rosario. Esa ciudad que tiene el estigma de no ser capital. Hay que decir las cosas como son. Esa es otra chance también, no pasa nada. Pero yo que he estado en Rosario, te digo. Porque, ojo, mucha gente cree que la capital de Santa Fe es Rosario. Pero no. Es la ciudad de Santa Fe. En donde hay notablemente muchos menos habitantes de lo que hay en Rosario. Por eso tienen eso como que somos y no somos. Aparte, una ciudad grande, importante también. Bueno, de muy chico ha arribado a la ciudad de Córdoba. Y nos hemos encontrado en el maravilloso, mágico mundo de la radio. Tomás Rubino, canalla de corazón. A ver, para que le pongo pausa ahí, un segundito. La AFA dispone que la próxima fecha de todas las categorías y disciplinas masculinas y femeninas, 11, futsal, fútbol playa, se detenga el partido. Parva de vuelta esto, mirá. Qué alargado la AFA, ¿eh? La Asociación del Fútbol Argentino, boletín número 6940. Resoluciones de la mesa directiva para el 2 de septiembre de este año 2026. Es decir, el día de hoy que hemos celebrado abrir los ojos una vez más. Se dispone que en la próxima fecha de todas las categorías, de todas las disciplinas masculinas y femeninas, 11, futsal y fútbol playa, se detenga el partido a los 10 minutos del primer tiempo de juego y se brinde un minuto de aplausos en reconocimiento a la trayectoria de Lionel Messi con la selección argentina. Bueno, ahí está. Reciente el anuncio del AFA, ¿eh? Voy buscando, Tommy, los últimos compromisos. 4 de la tarde, 44 minutos en el país. 3512-140-97. Ahí estamos comunicándonos.
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Ovita, ¿sabemos algo, Tommy, a esta hora? Hola, Emma, todo el equipo, me encantó el programa del día de hoy. Son la mejor compañía, un beso muy grande, gracias. Ovita, gracias. Y para ir distendiendo también, mirá el día espectacular, si esto es un regalo. El regalo, ¿dónde está? No, Irma. Muchas gracias por la compañía.

0: uno de los títulos. Aliados de la Unión Cívica Radical, el PRO y el PJ disidente frenaron el dictamen del Super Rigi en el Senado. ¿Qué cambios reclaman? Ya te lo cuento. El radical Maximiliano Abad, el justicialista NOCA Carlos Espínola y el jefe del PRO Martín Goerling exigen ampliar el término precio-calidad para no favorecer siempre la importación y para evitar el efecto contrario, que el valor no supere más de un 15% del precio comparable de la oferta de origen extranjero. En igualdad de condiciones, piden esto. Es para, y sí, para tenerlo en consideración, porque justamente se le hace muy difícil el tema de la competencia, sobre todo en lo textil. Pero bueno, también tiene que aparecer unas nuevas formas de manufactura. Estamos en el día,
1: miras diferente,
0: en el día de los industriales, para ir replanteándose la cadena de valor, costo energético y demás. ¿Qué más? Caputo dijo en los Estados Unidos, en esta cumbre de ministros de economía del G20, a las quejas industriales: me toca defender los intereses de los argentinos, no de determinados empresarios. Bien. Un repaso sobre lo que está aconteciendo en esta partecita de la tarde.
1: Así que
0: nada más que eso.
1: Corre, corre, corazón.
0: Nos quedó justamente lo de
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0: lo de Ahorita, que tiene ahí un gran signo de pregunta. Me lo había dejado Juan Bernaus, que lo estaba escuchando en la última parte del programa, y justamente todavía

0: dirección general de Punto Punto Radio, el señor Carlos del Frari. Muchas gracias, Carlos, por todo. Con la información al minuto a minuto también que nos hace llegar. Gracias. Seguimos. En la artística de Punto Punto Radio, Luis Alberto. Le decían en el banco, mundialmente conocido, hacedor de un estilo propio que marcó a todo lo que vino después en radiodifusión. Lito Quintero, el artista. Cuatro de la tarde, 55 minutos en el país. Tomás Rubino. Ya nos va a saludar también. Bien, Tommy, Estamos preparando esta superconexión, Tommy. Guarda con eso, En cualquier momento te sorprende, mi rey.
1: Emma, querido, qué programón hemos tenido en el día de hoy. Gracias, gracias, gracias a toda la audiencia. Gracias de corazón por estar ahí. Programón te has mandado, Emma, como cada lunes, cada martes, cada miércoles, cada jueves, cada viernes. Un lujazo acompañarte y gracias a la gente que se suma siempre. Y nos vamos a encontrar mañana para una nueva edición de Elegidos. Es día jueves mañana ya.
0: Jueves.
1: ¿Cómo va para vos,
0: Sí, sí. Va pasando
1: un abrazo grande para todos.
0: Un abrazo. Gracias, Tommy, por estar. Un gran aplauso también. Bueno, vamos yéndonos, silbando bajito. ¿Qué te parece, Tommy? Ahí tiene que ser uno tranqui. Tranqui como para decir, hemos concluido el día de hoy. Muchísimas gracias, Van Halen, Jump, venimos de Corre, Salta, Beverly Road. Los quiero mucho, muchas gracias por estar, por acompañarnos durante todo el día. Bájate la aplicación, suena bárbaro.

Sandra de Mendoza, un beso enorme que me decía sobre el final también. Besos, bendiciones, gracias totales. Parafraseando a Gustavo Cerati. Quiero mucho, gracias por estar. Chau, chau.

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Bueno, muy buenas tardes para todos. Bienvenidos a De Boca en Boca, edición del 2 de septiembre del 2023. ¿Cómo les va, señoras y señores? ¿Cómo les va? ¿Cómo arrancan? ¿Cómo están por ahí? Muchas gracias por sumarse, por estar, por elegirnos, por estar en Punto a Punto a esta hora, porque empezamos la parte más linda del día, que es la que emprendemos el regreso. Empezamos a volver a casa, empezamos a...

Pensar en el final del día, quizá alguno que otro ya estará pensando en el fin de semana, un tanto ansioso, es miércoles, pero puede pasar. 17:04, aplausos para vos, aplausos para el día que se termina y estamos en una jornada con mucho calor en Córdoba. El aplauso es para Tommy Rubino, señores, que está en los controles de este programa ya tirando esos temas. Nos vamos toreando así con música. Ahí me gusta, sí me gusta. ¿Cómo anda? ¿Bien? ¿Todo tranquilo? Tomás Rubino ya en los controles, señores, del programa. 30 grados 4, la temperatura de las 5. Bien veraniego y nosotros vamos a estar en el punchi veraniego, ¿no? El sol pega, ¿eh? El sol pega. Un ratito el brazo al costado del vidrio. ¿Viste cuando lo sacás así el codo afuera de la ventana? Ya te queda bronceadito, ¿eh? 34-31% la humedad, vientos del noroeste a 6 kilómetros en la hora. El cielo está despejado. En un rato repasamos cuál fue la máxima y cómo va a seguir el pronóstico. ¡Qué tiempo loco! Tenemos calor en el día de hoy. Señoras, señores, sos bienvenido. Porque parece que mañana desciende un poco la temperatura. No te quiero... Y bueno... Ya mañana se anticipa una máxima de 20, ¿eh? Así que es hoy el calorcito. Bueno, recién sonaban aplausos y pausa como título importante lo de Messi, que va a ser homenajeado en todos los partidos del fútbol argentino este fin de semana en la AFA. Le va a hacer un reconocimiento especial para el capitán tras su retiro de la selección. A los 10 minutos de cada partido se va a interrumpir, ojalá que no sea uno de los cordobeses que justo está en modo gol y tiene que cortar el partido. Pero bueno, por Messi nadie va a decir nada. A los 10 minutos de cada encuentro, por el 10, el próximo fin de semana los árbitros van a frenar el juego y va a haber como una ovación. ¡Oh, va a estar bueno! ¡Está bueno, está bueno! Hace una ovación así, mirá, así. ¡Claro! Así que la medida no quedará limitada a la máxima categoría, se va a hacer en todas las divisiones. En el fútbol femenino, en el masculino. Así que a los 10 minutos habrá ovación y aplausos de pie. Seguramente todo el estadio va a estar bueno cuando lo filmen y demás. Qué lindo, ¿no? Señoras, señores, el homenaje a Lionel Messi en todos los sectores de las canchas del país, de la AFA, en este fin de semana, en esta fecha que se juega, ¿no? Bueno, el titular de la IA que le reclamó al gobierno que tenemos que mirar la actividad, Martín Rapallini, conmemoró el Día de la Industria con un diagnóstico muy crudo, 90.000 empleos menos, un nivel de producción inferior al 2022. La industria que es lo que más lo siente, ¿eh? a esta situación de la Argentina. En representación de la Administración Libertaria, solo asistió el secretario de Coordinación y Producción, Pablo Laviña. Recuerdan ustedes que es él el secretario de Producción. Frente a 200 representantes de todos los sectores, el titular de la UIA señaló que la producción se encuentra un 10% por debajo del 22 y la pérdida de puestos de trabajo registrados alcanzó 90.000 empleos. Así que bueno, para tomar este mensaje de la UIA, el titular de la UIA que le ha reclamado al gobierno y ya se suma también a Urquía y otros más, sumado a Yarlora, ¿no? Que presentó una ley de promoción y dijo que sin industria no hay trabajo, como en coincidencia con el reclamo del titular de la UIA, de Rapallini, ¿eh? Bueno, señoras, señores, nosotros también vamos a hablar después del juicio a Garibela Pérez, que le impidieron el ingreso a la madre, a la audiencia. Recuerden ustedes el caso de esta pelea entre barras, de sindicatos, que está metida la política. En fin, ya lo vamos a desglosar después con nuestro amigo Emilio Loyola, que seguramente lo va a estar contando. Después vamos a hablar del Boca Vélez. Se viene hoy con operativo de seguridad. Ya veo que está la gente de Boca en la zona del Kempes. Ya te vamos a contar en materia de tránsito porque van a jugar a partir de las 21 horas. Así que bueno, entre eso y después, así mirá. No me dormí yo así. ¿Sabés quién se durmió? ¿En una audiencia? El Piti Álvarez, ya te lo cuento en un rato. Sos bienvenido, vos que no estás durmiendo, que estás terminando el día, 17:08.

Estaba muy buena ese mega, mañana lo traigo. Este es el Gogi Butus de Paraná, un gran DJ. Siendo buenas, me pasaste este tema, me pasaste.

0: Hola Chento, somos tus admiradoras de Pasucci, no hay flor.
1: ¡Pasas!
0: Acá estamos con Brunito, llevándolo al instituto.
1: ¡Ay, qué lindo!
0: ¿Podemos pasarnos un tema, por fin?
1: ¡Por fin!
0: Quiero tenerlo, gracias.
1: ¡Quiero tenerlo!
2: ¡Hola Chento!
1: ¡Hola mi amor! ¡Hasta las 8!

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20: 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Y mi única intención es recordarte, aparte de saludarte, que todavía no pasaste salame y pan.
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Estamos arrancando el concurso Reco Móvil del día. Va la pregunta para buscar el o la finalista de hoy, la número 3 o el número 3, que va a competir en la gran final de la final.

0: o negro.
1: Chinto, ¿cómo estás durmiendo? La chica te está invitando a comer salami y pan, Chinto, y vos estás durmiendo.
0: No te puedo creer. No te puedo creer. No. No, la señora o señorita dijo que me mandaba el audio para hacerme recordar que quería el tema salami y pan, nada más.
2: Salami y pan.
0: Nada más que eso. No vengas con cosas extrañas. Esto, ¿no? La pregunta recomóvil del día, tenés que contestarme al 342-502-9509. 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

¡Ay, qué lindo que está Twitch! ¡Láser vivo en Twitch! La respuesta llega al 342-502-9509. Participamos hasta las 6 y pico, 18:15 más o menos.

0: no te puedo creer. Hola, soy el Pelar en el Puente Negro. Hoy estamos de canapé. Canapé de mondongo. Lo único que se dedican a hacer es mondongo. No sé por qué. ¿Consiguen el mondongo de regalo? ¿Qué onda, loco?
1: 80.
0: Mondongo estofado, canapé de mondongo, empanada.
1: ¿Qué pasó? 30% de descuento de
0: ¡apa! ¿Así nomás me lo decís? ¡Apa! ¿Así nomás me lo decís? Ahí repito la consigna del concurso de Rencomóvil.

0: hacerlo.
1: Tu respuesta es correcta. Y además le dio más datos, le puso más datos, le puso más datos. Muy bien. ¿Qué descuento obtenés comprando repuestos originales Honda de contado o por transferencia en Recomóvil? 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La respuesta correcta es de... Hoy buscamos otro finalista, otra finalista por un casco que se va el viernes. RH5, y además podés elegir el color. ¿Qué más querés, loco?

0: ¿Querés que te pongamos el limpia parabrisas también en el casco? ¡No, señor! ¡Échate pa' acá!
1: ¡Échate pa' acá!
0: ¡Échate pa' acá! ¡O pa' allá!
1: ¡Que no es la graciosa!
0: ¡Ah, no te hagas la graciosa!
1: ¡Es la graciosa! ¡La vida es más sabrosa!
0: ¡Ah, que es una casa quinta la graciosa! ¿Qué es? ¡Ay!

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18: 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No me olvide de Laguna Paiva, ¿eh? No me olvide de Laguna Paiva. ¿Por dónde te tengo? ¿Por dónde te tengo? ¿Por dónde te tengo? ¿Por dónde te tengo? ¿A dónde tenía? ¿A dónde te tengo, Laguna Paiva? Se me perdió Laguna Paiva. Bueno, quería un poquito de techengue, así que te vamos a regalar un par. No me acuerdo dónde lo tengo, a Laguna Paiva.

0: te perdí. Mirá que me manda mensaje. Los chicos de la Pepona Bus. No, tengo el video también. No, mirá lo que es la Pepona, no, me vuelvo loco. Siempre los cruzo en la ruta 1, la Pepona, ¿verdad? Toda la onda. Mirá qué linda la cruza que tiene. Psicodélica, Pepona Bus. Está bueno, ¿no? Tenemos que hacer un par de fiestas ahí arriba de la Pepona. ¡Ah, mirá! Atento a la buena paiva, ya te voy a buscar, no te voy a buscar.
1: Hola, mis locos.
0: Hola, mi loca.
1: Negro, ¿cómo andas, negro?
0: ¿Qué
1: calorcito hizo hoy?
0: Ah, esperate.
1: Ah, la mierda.
0: ¡Epa!
1: Imagínate si estamos en verano. Lo derretimos, negro.
0: No. Hoy te he visto.

0: Análisis o cuatro para arrancar. Wow. Hay tantos.
1: El Durri. Buenas tardes, Chento. Buenas tardes. ¿Cómo me recibís? Chenturri, pasate.
0: Perfecto.
1: ¿Te viste esa de la hora loca?
0: No.
1: ¿Qué dice? Pink, pam, ah, bueno,
2: La hora loca.
0: Te recibo muy bien, ¿eh? Hola.
1: Hola,
0: cero. Santiago, ¿vale cero?
3: Esto, avísame si hay que tirarte una moneda, ¿eh? Moneda hay.
0: ¿Vos sos el chumbito?
3: Así que si hay que tirarte una moneda para que lo nombre al chumbito, no te haga problema.
0: ¿Vos sos el chumbito?
4: Y sabrá de fiesta vos, no. Arriba del gol. ¿Gol? El gol tren negro. ¡Ay, papá!
0: No, era un ágil, no era un gol tren negro.

0: noches, Chento. ¿Cómo andamos?
1: Muy bien.
0: Un saludo para mi amigo Pucho.
2: Medalla olímpica de oro más cabrón.
1: Ese es el Chunguito de Sánchez. No sé, no lo conozco.
3: Hola, Sánchez,
1: mirá, tengo el turno tarde acá en el auto, mirá.
0: Ah,
1: mirá quién va ahí.
0: Se llama Key Domínguez.
4: Key Domínguez.
1: Hola, Cache. ¿Cómo está la gente de Herbesia? ¿Todo bien? Un abrazo, Cache. Debes estar laburando, Sergio, ¿no? Casi las 6 de la tarde.

0: tardes, señoras y señores. ¿Cómo están? Bienvenidos. Aquí estamos comenzando el resumen informativo, el regreso a casa, el noticiero más federal, porque acá van a tener noticias de todo el país, al estilo de Cadena 3. Vamos a comenzar actualizando los datos del tiempo en un día cargado de frases y definiciones. Hoy es el Día de la Industria en la República Argentina. Y hubo, por supuesto, por ejemplo, en Buenos Aires, un acto casi sin funcionarios nacionales, donde hubo un mensaje de los industriales al presidente. Dice que están poniendo el hombro y piden terminar con las descalificaciones. Caputo defendió el rumbo económico, no puede hacer magia, pero dijo que en 2 años todavía hay gente que no va a llegar a fin de mes. El ministro de Economía destacó que el programa económico es el correcto. Si seguimos en esta línea, en 20 años tendremos otro país. También el viceministro de Economía, José Luis Daza, dijo que hay mucha impaciencia, pero Milei está realizando una gesta épica. Y también ha habido respuestas a las frases y definiciones del vicepresidente de la Unión Industrial Argentina, que tuvo palabras muy fuertes hacia la gestión de Milei. No fue respetuoso, van a necesitar reconvertirse, dijo el ministro de Economía. Hay mucho. Córdoba tuvo su propio acto por el Día de la Industria, con la presencia del gobernador Martín Yarzora y del ministro de Industria, Fernando Sibila. Hubo anuncios para el sector y también, bueno, las miradas que está teniendo el sector industrial de Córdoba con la realidad económica. Pareciera que fuera 8 de enero. ¿Qué dice, Gloria? ¿Cómo anda?
1: Ay, no digas así, porque si no estaría a pocos días de cumplir mi cumpleaños. De cumplir años, digo. De que fuera mi cumpleaños.
0: Sí, no. Qué calor, por favor.
1: Sí, 30 grados 6 fue la

0: máxima que tuvimos los cordobeses hoy. Habíamos dicho 21 grados y así lo sigue anunciando el servicio meteorológico, pero con el viento norte hizo que ascendiera la temperatura, y para mañana también tendremos una jornada bastante calurosa. A esta hora 29 grados 2 tenemos de temperatura en Córdoba capital, 32% es la humedad, cielo despejado, viento del noroeste a 10 kilómetros por hora, visibilidad 10 kilómetros, y para mañana va a continuar el viento, va a estar algo nublado el cielo, rota el viento, será del sector sur, atención en la madrugada, con ráfagas que podrían superar los 70 kilómetros por hora, y también en la mañana entre los 40 y los 50 kilómetros. Continúa.
1: Pero la gran pregunta es,
0: con viento. Sí.
1: ¿Pero baja la temperatura?
0: Y si es viento sur, yo creo que sí. Para mañana se espera una mínima, dice, de 14 grados, una máxima de 21. Pero para hoy habían anunciado también 22 grados y mire, tuvimos 30. No, yo me equivoqué, porque no va a ser viento norte, sino viento del sur. Así que desciende, sí, la temperatura. Vamos a tener casi 10 grados menos respecto a la jornada de hoy, ¿no?
1: Es mucho, es muchísimo. No sabe la cantidad de gente de Buenos Aires que están a esta hora, no pueden creer el clima, no lo pueden creer. Claro, son los de Boca y los de Vélez que ya están llegando. Era una larga, larga fila.
2: Pensé que ibas a hablar del calor.
1: Es que no lo podían creer el calor. Muchos salieron de Buenos Aires con una temperatura, con lluvia y temperatura realmente muy baja, llegaron acá y se están encontrando con una jornada muy calurosa para estar al rayo del sol. Eran filas y filas de colectivos hace minutos sobre la avenida de Circunvalación, vienen entrando por zona norte los de Boca, por la zona sur lo están haciendo los de Vélez, cuando vienen ingresando por Circunvalación a la altura de Vélez Arfil, por ahí comienzan a desviar a los colectivos larga distancia con los hinchas de Boca, una larga, esto también, Ale, ¿no? Caminando sobre la Circunvalación, los que vienen bajando de la mujer urbana, el nudo vial.
3: Muy riesgoso. Totalmente. Hacía mucho, Luis, que no se veía tanta gente en el Kempes.
1: El domingo, el fin de semana pasado, ¿qué dice? ¿Cómo anda?
3: No.
1: Talleres de Córdoba, si no es que mi memoria funciona mal.
3: Así es, puede ser las dos cosas, puede funcionar mal su memoria, pero igual lo que está diciendo. es cierto, en este caso, es cierto, Luis. No, es que el Kempes es uno de los estadios más grandes que hay en la República Argentina, y Talleres que casi siempre lo pone ahí, si no lo llena, lo tiene ahí, siempre anda rondando las 50.000 personas, 40 y pico, 50 y pico, cuando lo llena son... No, en serio, la verdad, eso,
1: siempre
3: está chicana, siempre está. Y hoy tenemos 30.000, la mitad para los de Boca y algo más que vendrán a ver, va a haber menos que el fin de semana pasado, obviamente lo que dice Luis es cierto, pero bueno, una multitud, obviamente.
1: Es mucha gente la que va a estar aquí. Bueno,
3: claro.
1: Alejandro, perdóname que te interrumpí en una...
3: No, por favor.
1: En una, no sé por qué me salió responderte eso, pero quería que quedara bien claro.
3: Una apreciación de un dato que me acababan de pasar, por eso yo simplemente cumplo.
1: Ah, muy bien.
3: Estuve yo ni ahora ni el fin de semana pasado tampoco.
1: Estás invitado el próximo fin de semana, vamos.
3: Sí, lo tengo ocupado, lamentablemente. Vamos con los títulos, Luis. Decirte primero que, bueno, más allá de la cuestión de lo que está sucediendo allí en el Kempes, transitar con precaución, hay demoras, obviamente, para quienes circulan por allí, por el lugar, pero todo transcurre con normalidad a esta hora. Hay algunos otros títulos. Bueno, un accidente, lamentablemente, con una víctima fatal en la autopista Córdoba-Rosario, Luis. Tres personas, tres adultos mayores que se trasladaban en un vehículo, lamentablemente, por causas que se investigan, el vehículo volcó en la autopista Córdoba-Rosario. Una de las personas que se trasladaba falleció, hay dos heridos, esto fue a la altura del kilómetro 621. Dos fueron trasladadas a centros de salud y lamentablemente, tras llegar al hospital de Oncativo, la tercera persona que era trasladada falleció. Esto había ocurrido en el mediodía, y bueno, se estaba trabajando allí en el lugar. En cuanto a otros títulos de Córdoba, decir que se acaba de aprobar en la unicameral, se aceptó en realidad la renuncia de Eduardo Cañito Flores, el ex legislador que se vio envuelto en esta trama que cuestiona la metodología que se utiliza para elegir asesores, ya que cuatro asesores designados por el propio ex legislador Flores tenían antecedentes. El más grave está detenido y acusado.

0: de grooming, de abuso sexual, y ayer la fiscal también lo imputó por corrupción de menores. Esta es la última novedad. Finalmente se aprobó desde la oposición lo que se quería, o se abogaba por la exclusión, querían que lo expulsaran. Finalmente el oficialismo, con el apoyo de parte del juecismo, aprobaron la aceptación de la renuncia que había presentado Flores el domingo pasado. Esto acaba de suceder. Después vamos a dar algunos otros detalles, Luis, referidos a el tema del lanzamiento de una aplicación en Córdoba que habíamos anticipado hace un par de semanas. ¿Te acordás cuando hablamos con el secretario de Ciudad Inteligente y de Transformación Digital, que nos contaba sobre los cambios que se estaban preparando también en la aplicación para el estacionamiento? Nos anticipaba que se venía el lanzamiento de MiDocta. En un ratito explicamos y damos algunos detalles de esto que va a ser ya oficialmente anunciado el próximo viernes.
1: Claro, es en definitiva la digitalización de todos los trámites de la municipalidad.
0: Tal cual,
1: que
0: sí.
1: Todo lo puedas tener en el celular.
0: Sí, tiene la posibilidad. A través de la aplicación, la posibilidad de una plataforma que busca dejar de lado papeles, planillas de Excel y todo lo demás que lamentablemente tenían que padecer muchos vecinos al momento de realizar diferentes trámites. Hay muchos que ya están digitalizados, ni siquiera hace falta ir a la municipalidad, pero bueno, esto es oficializar y hay algunos otros detalles que después vamos a contar.
1: Saludamos al ministro de Industria, Comercio, Minería de la ciudad, de la provincia de Córdoba, bien lo digo, Fernando Sibila. Luis Fernández Echegaray y equipo lo saludan en Cadena 3. Ministro, ¿cómo le va?
2: Hola Luis, ¿cómo estás? Un gusto saludarte.
1: Bien, bueno, sé que está con actividades, pero bueno, queríamos tener este contacto. Día de la Industria, en el comienzo del programa hacíamos una síntesis de lo que ha planteado la Unión Industrial Argentina, las respuestas que llegaron desde el gobierno. Córdoba tuvo la celebración del Día de la Industria y se ha hecho en un contexto de algunos anuncios. ¿En qué consiste, ministro? Y bueno, ¿cómo está su mirada? Si bien está asumida hace muy pocos días, ¿cómo está mirando y recorriendo al sector industrial PYME de Córdoba?
2: Bueno, Luis, la verdad que la situación de la industria de Córdoba es heterogénea, no es lo mismo lo que está sucediendo en algunos sectores, como el sector de la cadena automotriz, de lo que está pasando, por ejemplo, del sector de la agroindustria, para nombrarte dos de los principales sectores que más contribuyen al Producto Bruto Geográfico cordobés. Sí hay que decir que se está atravesando un momento complejo, un momento de ordenamiento macroeconómico con dos motores encendidos fuertemente, en la minería y la energía, pero otros motores que son grandes generadores de empleo, de riqueza en el territorio, como el sector industrial, el sector del comercio, el sector de la construcción, que no están traccionando de la misma manera. Y en ese marco, donde como gobierno de provincia de Córdoba, en forma articulada con la Unión Industrial de Córdoba, venimos trabajando en políticas de desarrollo productivo, que hoy vino en un anuncio muy importante esta mañana junto con el gobernador Yarlora, donde pusimos en valor un nuevo marco normativo de un régimen de promoción industrial que tiene como objetivo justamente acompañar al segmento PYME de la provincia de Córdoba, eximiéndolo de ingresos brutos a medida que vayan haciendo inversiones en su actividad productiva, y después también un marco general donde estamos incentivando fuertemente en una ley única, modernizada y adaptada a los distintos regímenes que la provincia tenía, para que el sector industrial pueda seguir invirtiendo en proyectos de activo fijo o si no de industria 4.0, y dotarlos de exenciones en ingresos brutos, sellos inmobiliarios y un acompañamiento a la incorporación de personal.
1: Ministro, una de las cuestiones que se planteó en la provincia de Buenos Aires, en el acto formal de la UIA, se nombraba el crédito, la baja del costo argentino con una baja de impuestos. Acá lo que se está buscando es una reforma tributaria que pueda salir del Congreso, la energía accesible, el tema de el financiamiento y reducir la litigiosidad laboral, lo que tiene que ver con los juicios laborales. Bueno, muchas de estas cuestiones van a tener que salir por el Congreso de la Nación Argentina, además de la inversión en infraestructura, que, bueno, ahí hay un requerimiento de los gobernadores. De todos esos puntos que están reclamando la UIA a nivel nacional, ¿cómo está Córdoba?
2: Bueno, mira, lo que te está diciendo la industria, Luis, es que las condiciones macroeconómicas son necesarias, pero no son suficientes. Hay que trabajar justamente en todas estas distorsiones, estas fallas de mercado que se dan por distintas asimetrías, asimetrías de información, asimetrías de infraestructura, asimetrías de financiamiento, donde ahí los gobiernos provinciales pueden accionar en algunas partes. Como siempre digo, la competitividad es sistémica. Hay variables macroeconómicas que los gobiernos subnacionales no pueden manejar. ¿Dónde pueden intervenir? Y los gobiernos provinciales, en la mesoeconomía y en la microeconomía. ¿Cómo el gobierno de Córdoba acompaña a los sectores productivos? Bueno, en términos de su mesoeconomía, de su desarrollo territorial, por ejemplo, en las políticas de infraestructura. Mira, estoy acá en Río Cuarto inaugurando en el CESIS, que es un parque industrial privado, la conexión de gas natural para llevar adelante justamente los procesos productivos de las empresas radicadas en el parque. Y ese parque, ese gas natural que se conectó hoy en el parque industrial es fruto de los gasoductos troncales y es fruto también de la inversión privada que hacen los industriales internamente, y venía y estaba viendo la circunvalación acá en Río Cuarto. Entonces, todo lo que un gobierno provincial pueda hacer en materia de infraestructura, que es el activo fijo, el activo físico, una variable muy importante para la competitividad y las ventajas comparativas y competitivas que una provincia puede tener, son muy importantes, y es en lo que la provincia se ha centrado. Ahora, también después nosotros tenemos que ayudar a las empresas a mejorar su competitividad endógena. Y por eso la provincia tiene, entre otros casos, una ley de promoción industrial que exime de los impuestos a los ingresos brutos sellos inmobiliarios para bajar la estructura de costo de las industrias y para ayudarla a que sigan invirtiendo. Y podría también nombrarte las políticas educativas o también las políticas de financiamiento, como lo hemos anunciado con el gobernador Yarlora esta semana, para dinamizar el consumo en los sectores de supermercado y sectores de farmacia y ayudar a las pymes a tener un crédito más blando para ayudarlos en su capital de trabajo. Creo que esas son las acciones de política de desarrollo productivo que una provincia puede hacer, que tienen que estar en complemento con las variables macroeconómicas y con el desarrollo que un Estado nacional tiene que llevar adelante para fomentar a sus sectores productivos.
0: Fernando, Alejandro Busto lo saluda. ¿Qué tal? ¿Cómo le va?
2: Mándale.
0: Bien, ¿qué podemos contarle a los productores y a las pymes, sobre todo, con este anuncio en cuanto a los ingresos brutos cero que facturan para hasta 4.500 millones? Estaba en 3.200, ahora se va a 4.500 millones. Digo, trámites, vamos a lo práctico, Fernando, digo, no sé si habrá algunas precisiones que nos puedas dar, otras tal vez no, pero digo, para la gente que está escuchando, para el que tiene una pyme, para el que puede acceder, ¿cómo se va a implementar? ¿Cuál es la idea?
2: Mira, el gobernador Yarlora tomó la decisión de aumentar el piso a partir a partir del cual las industrias pueden estar alcanzadas con este beneficio de promoción simplificada. Es decir, hoy las empresas industriales que facturen menos de 4.500 millones de pesos van a poder acceder a los beneficios de ingreso bruto cero con un simple trámite que es la presentación dentro del registro industrial para justamente categorizar en qué código del CLANA está operando como actividad industrial, y después una declaración jurada muy simple con el proyecto de inversión. Entonces, y en cuanto la empresa invierta el 1,2 de su facturación bruta en el marco de este rango que decía, va a acceder a contar con beneficios de ingreso bruto cero, que en definitiva ayuda y mucho justamente a morigerar la estructura de costo de una empresa industrial. Y después, en el régimen general, también hemos logrado unificar los distintos regímenes que tenía la provincia en uno solo, mucho más accesible para que las empresas puedan presentar o proyectos de inversión o proyectos de industria 4.0 de una manera mucho más ágil y directa, que eso lo llevamos adelante a través de la Secretaría de Energía, y que con un trámite accesible, rápido, ágil, con beneficios provisorios también incorporados en la ley, pueden acceder a beneficios no solamente de ingreso bruto, sino también de sello inmobiliario. Y como decía recién, para las empresas pymes, también vamos a acompañar la generación de empleo con un subsidio de un mínimo vital y móvil por un año para todas empresas que incorporen personal incremental dentro de sus instalaciones.
1: Ministro, gracias por su atención. Lo dejamos allí en la actividad en el sur de Córdoba.
2: Un placer, Luis. Gracias por el contacto.
1: Que le vaya muy bien. Ahí estaba el ministro de Industria de la provincia de Córdoba. Ya vamos a estar con repercusiones también de lo que ha pasado en la provincia de Buenos Aires. Está el presidente Javier Milei en este momento dando un discurso. Pilar, ¿dónde está Milei hablando a esta hora?
3: Hola, buenas tardes. Está hablando en el Hotel Sheraton, es el foro libertario que se está realizando desde el día de ayer. Ya esta es la última jornada, la va a cerrar Javier Milei, y Vientos de Cambio, se llama el foro Avanza la Libertad en Argentina y en las Américas. Hay presencia internacional, han pasado por allí el ministro de Economía Caputo, en el día de ayer también pasó el canciller Kirchner, que habló sobre lo que va a ocurrir mañana con la cadena nacional y con respecto a la posición Argentina con respecto a las Islas Malvinas. Bueno, hoy era el turno de Milei, y vos sabés que ocurrió algo en la tarde, que es que hubo un problema con alguna cañería en el Hotel Sheraton, y en la sala donde iba a hablar Milei se le cayó el techo con muchísima agua, y esto ocurrió alrededor de las 3:30 de la tarde, con lo cual ya ahora estaba todo previsto para que a las 18 hablara en otro salón del Hotel Sheraton, que tiene muchos salones disponibles. Y bueno, se está llevando adelante ese Vientos de Cambio, Avanza la Libertad en Argentina y las Américas, en el Sheraton.
1: No son estos Vientos de Cambio. ¿Esto de quién era esto?
0: Ah, Luis, Vientos de Cambio, Scorpio.
1: ¿Pero de quién era esto?
0: Scorpio.
1: Ah, Scorpio, ahí está. Estos eran todos los melenudos.
0: No bailo nunca. No bailo nunca usted este tema, Echegaray.
1: No bailaba lento, vos sabes.
0: Ah, bueno. Usted resolvió.
1: No llegaba a esa hora, no.
0: Usted resolvió.
1: Yo me iba.
0: Lento, entonces. Qué grande.
1: Me iba, y sí, claro. Sí,
0: no,
1: a
0: eso del
1: reparto.
0: Había algunos obreros del amor como Basterri, quien le habla, que
4: indudablemente
0: se ir remando.
1: Y ya cuando llegabas al final de la noche, Basterri, tenías que ir recurrir a los lentos.
0: Y cuando se te prendían las luces blancas y te agarraban.
1: No, ya estaba prácticamente en el horno, diríamos.
0: Terrible.
1: Bueno, ya están los títulos de Buenos Aires, ya están presentados los de Córdoba. Estoy con Lucas Correa en un minuto, pero antes Daniel Basterri, usted que hizo dos apariciones, sí, muy importantes en el programa. Quiero que complete eso.
4: Bueno, juegan Vélez y Boca en un rato en Córdoba. Eso lo vamos a estar transmitiendo. Es el último partido que queda, los octavos de final de la Copa Argentina, para ver quién va a enfrentar al Racing Club de Avellaneda. El único partido que resta armar, ya están en Riestra Banfield, Independiente Rivadavia de Atlético Tucumán y Estudiantes frente a Platense. El otro de Platense, Bruno Sepúlveda, el chico de Banfield, que hizo los dos goles el otro día frente a River. Bueno, pasa a Platense, que había contratado a Luciano Jiménez, se lesionó y necesita refuerzo, necesita un 9 para la Copa Libertadores de América, así que está cerrando el libro de paz en la República Argentina, así que vamos a ver si tenemos alguna novedad al respecto. Bueno, ustedes saben que otra de las cuestiones del partido de hoy es que Ronaldo Martínez, el ex de Talleres, puede debutar y será casi con seguridad titular en Vélez Sarsfield para enfrentar a Boca. Un ratito vamos con las formaciones. Omar De Felipe asumió como técnico de Talleres, un hermano prácticamente de Ricardo Cielinski. Comenzaron juntos en San Telmo, Cielinski era el técnico y él el ayudante de campo, después tuve ayudante de campo de Julio César Falcioni. Los tres son muy amigos, entonces la verdad creo que desde mi punto de vista, ya esto es subjetivo, es un técnico impresionante. Además tiene no solo una enorme trayectoria, sino un enorme bagaje como persona, ¿no? Recordemos que él fue combatiente de Malvinas, entonces muchas veces le dicen, ¿siente presión en algún partido? Que alguna cuestión así, medio dramática, y él desdramatiza todo. Imagínense, estuvo en la guerra de Malvinas, así que no lo vengan a correr con alguna cosa, con que se vació, con que no tiene fuerza, ese tipo de cosas a Omar, porque la verdad que no va a ir por ese lado nunca. Y bueno, un buen técnico, de eso es lógico, ¿no? Como el ruso Cielinski, sin demasiadas cosas en la cabeza, que hay que hacer el City o el Barcelona, no, los pies sobre la tierra. Veremos si le va mejor a Talleres con este técnico Omar De Felipe que con lo que, como le ha ido con los anteriores, ¿no, Luis?
1: Ha ido bien Omar De Felipe en los clubes en los que ha estado. Pasó, mira, hoy lo repasamos con Gustavo Gutiérrez tempranito. Yo me había olvidado de su etapa en Vélez, en la de Newell's.
0: Sí.
1: Yo recuerdo que había estuvo en Central Córdoba, estuvo en Quilmes.
4: Central Córdoba, te lo dije ayer, salió a la Copa Libertadores, sí, sí, salió campeón de la Copa Argentina y después jugó la Copa Libertadores y le ganó al Flamengo en Brasil. Y terminó en el mismo grupo, clasificaban dos, terminó tercero. Por los mismos puntos, la misma diferencia de gol por goles. Entonces, una campaña notable hizo. La verdad es que notable.
1: Muy bueno.
4: Con Central Córdoba.
1: Vuelvo, Totalmente, un equipo de menor envergadura, pero importante, digo, por lo que pudo lograr allí. Saludo a Lucas Correa, a ver, lo más importante en Rosario a esta hora, bienvenido.
5: Buenas tardes, Luis, para vos, para el equipo, para la audiencia. 23 grados 6 la temperatura está ahora en la ciudad de Rosario, con el cielo totalmente despejado. Otra muy linda jornada hemos tenido, humedad del 53%, la presión es de 1004.8 hectopascales.

0: El viento sopla del norte a 26 kilómetros por hora y tenemos buena visibilidad. Pero, han aparecido las lluvias, ¿eh? Aparentemente para mañana jueves, mínima de 11, máxima de 20. Y tanto por la madrugada como por la mañana tenemos probabilidades de tormentas. Y las de la mañana, probablemente sean fuertes, así que a tenerlo en cuenta. Y en cuanto a los títulos más importantes, Luis, a esta hora decirte que sigue el escándalo en una famosa concesionaria de aquí de la ciudad porque denuncian un posible esquema Ponzi y temen que no aparezca el dinero. Estamos hablando de que un abogado que representa a compradores damnificados advirtió que la agencia declaró un activo de apenas 30 millones de pesos frente a un pasivo de 2 millones de dólares. Y están investigando una presunta estafa que afectaría a unas 100 personas, ni más ni menos. Además, hay que decir, a título con este día de la industria, que habló el ministro de Desregulación y Transformación del Estado, Federico Sturzenegger, y entre otras cuestiones, habló de una oportunidad muy grande para la industria metalmecánica de la provincia de Santa Fe. Así que eso es un dato interesante que se desprende de sus declaraciones, donde también destacó el impacto positivo del achicamiento del Estado en la reducción de impuestos, el descenso de la pobreza y varios otros temas. Y por último, Luis, adelantándonos a uno de los eventos más importantes que vamos a tener en este 2026 y que son los Juegos Suramericanos, ya se pueden comprar las entradas anticipadas por apenas 10.000 pesos. Esta propuesta permite reservar de manera anticipada el acceso a los distintos escenarios deportivos, mientras que, hay que aclarar, la recaudación tendrá destino solidario, ya sea para Cari, para bomberos voluntarios o para Silsa, entre los títulos más destacados del día en la ciudad de Rosario y en la región.
1: Hablando de economía, de industria, el gobernador de la provincia de Santa Fe, Maximiliano Pugliano, dijo: el gobierno logró estabilizar la economía, le falta una mirada productiva del interior. Parte de lo que también venían reclamando algunos CEOs. El viernes va a haber una actividad del IAEF en Misiones, ahí va a estar el presidente Javier Milei. Milei, que se está yendo a Chile, va a tener una reunión con el presidente José Antonio Kast, además de actividades vinculadas justamente al Foro de Madrid. La construcción fue, junto con la industria, una de las actividades que más empleo perdió. Es un informe del IERAL, de la Fundación Mediterránea. Llevan 12 meses en baja, la caída más prolongada en 15 años. El presidente, antes de viajar a Chile, grabó una cadena nacional. Cito la fuente, el diario Los Andes de Mendoza indica que Milei buscaría sancionar a empresas que desarrollen actividades en Malvinas sin autorización. La medida estaría vinculada con el proyecto petrolero offshore Sea Lion, impulsado por empresas británicas e israelíes. El proyecto también contempla sanciones para las compañías argentinas que le brinden apoyo logístico en estas operaciones. Ya vamos a estar hablando de lo que va a pasar en el Congreso de la Nación Argentina, con las sesiones tanto en diputados como en el Senado. Miraremos también cuál es la situación a esta hora de los títulos más importantes en el país. Gloria Tomás, abra las vías de comunicación y los primeros mensajes.
2: 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En el margen derecho hay un rectángulo que dice participa, hacen clic y allí tienen las opciones de enviar mensajes por el mensajero plus, dice WhatsApp de Cadena 3 Argentina, que es como el universal, y también tienen Cadena 3 Rosario, pero además tienen el WhatsApp de Córdoba 351-519-9914, y por YouTube escuchar también el programa de Informados al Regreso. Y pueden enviar mensajes como Ricardo, que dice: hola Luis y equipo, qué lindo es volver a escucharlos. También a través de la aplicación, dice Luis, dice: de Felipe es excelente como el ruso, pero Talleres no tiene la materia de Belgrano. Ojo, no es lo mismo. Bueno, saludos, escuchando también, bueno, distintos lugares, dice informado, firmes, desde la nueva, desde Nueva Córdoba y el país, dice, bueno, saludos, Miguel, Almagro, esto es
0: en Buenos Aires.
2: Sí, sí, sí. Claro. Buenas tardes, Luis Fernández de Echegaray, Ricardito Díaz de Buenos Aires, saludos a Julián Álvarez y la familia de toda la selección.
0: Bueno. ¿Qué le pasó a Álvarez?
2: No sé, pero siempre manda saludos.
0: No, pero a Basterra le pregunto, Julián Álvarez ya está, queda ahí, ¿no?
3: Sí, Julián Álvarez queda ahí, sí, sí, sí.
0: Oh.
3: Sí. Escúcheme, lo dijimos ayer, usted está volviendo un día atrás,
0: no,
3: todo.
0: No, ya lo sé.
3: Eso, lo de Felipe, todo.
0: Pero yo lo escuché, pero digo, vuelvo a reiterar hoy, ¿y esto va a quedar así?
3: ¿Y sí? ¿Por qué no? A ver, vamos a defender los clubes, Luis. Yo lo quiero mucho a Julián, pero hay que defender los clubes.
4: Bueno.
3: ¿Cómo no?
4: Pero puede el jugador salir, dar una conferencia de prensa, pedir disculpas y tratar de hacer lo más llevadero posible, porque si no, o sea, va a ser un calvario, Luis. Imagínate, digo, por pensando en Julián Álvarez.
0: Cada partido entiendo, que lo pongan.
4: Imagínate.
0: Claro, lo tenés que hacer jugar, el chico,
4: claro,
0: vale.
4: Y, pero es que el club,
0: pagaron 75 claro, millones de dólares, no lo quisieron vender a 150.
3: ¿Y por qué ese? ¿Y en qué se equivocó el club, digamos?
4: No estamos diciendo que se equivocó.
3: Bueno, por eso digo, tendrá que remangarse y jugar. Han puesto un montón de plata para que juegue y tendrá que jugar.
4: Yo lo que digo es que la conferencia de prensa tendría que hacerla, se me ocurre humildemente, pero él.
3: Claro.
4: Pedir disculpas, decir,
3: exacto,
4: fue un exabrupto, no sé, bueno, quería cumplir un sueño, soy un ser humano. Para hacer más llevadero el tiempo que le queda después, que haga lo que quiera, pero el club le va a exigir que responda por lo que pagó. Y el jugador, claro, va a tener que estar ahí, entonces si no va a ser, como te digo, va a ser insufrible, Luis, porque la gente lo va a seguir insultando, enojado.
3: No, eso va a pasar, eso no es así. La gente no, la gente se olvida seguir un ratito, quiere, pase un par de goles y bueno, tampoco nos vayamos al otro lado.
4: Pero ¿cómo haces? No. ¿Pero cómo haces para que un jugador se levante así, Dani?
3: Y bueno, se levanta con goles,
4: los goles tiene que estar con optimismo.
3: No,
4: con
3: tiene que tenerle justamente la bronca, cosas, yo les voy a demostrar y les voy a hacer un montón de goles por partido, ni siquiera lo voy a gritar y ese tipo de cosas. A ver, un tipo que tiene sangre hace esas cosas. ¿O se va a derrumbar ahora un tipo que es campeón del mundo, bicampeón de América?
0: No, olvídate.
3: Para nada.
0: La va a romper.
3: Para nada.
0: A tres goles y al tercer gol lo van a aplaudir los hinchas y
3: pero
0: se
3: por
0: terminó,
3: supuesto, todos los hinchas somos muy veletas. Somos yo también.
4: Y cuando lo empiecen a aplaudir, le mete un corte de manga y se vuelve a derrumbar todo.
3: No, claro, sí.
0: ¿Quién es el? Escúchame.
3: Le contesto a Félix.
0: ¿Quién es el?
3: Sí.
0: Sí. No, dale, te contesta
3: primero. Félix, que decía Luis que Felipe no es como el ruso, pero no tiene la materia. Es cierto eso, ¿eh? Es buen pensamiento el de Félix. Habrá que ver cómo. Tenemos que esperar a ver de Felipe cómo acomoda las piezas, pero obviamente el ruso fue armando su equipo a su imagen y semejanza y lo logró finalmente, tal cual.
0: Hay alguien que preguntaba, creo, ¿quién es el representante de Galarza Fonda del Paraguay?
3: Lo vendieron al Inter Miami, creo que es el solo,
0: un fenómeno.
3: Sí, estaba entre estudiantes, lo que es Estudiantes y el Inter Miami.
0: ¿Qué estudiante?
3: Y la verdad es que con un hincha Estudiante estamos aplaudiendo, ¿eh?
0: Estudiante de La Plata,
3: sí. A ver, el chico no es mal jugador, es que le haya ido mal acá, no significa, después se van a agarrar la cabeza. Ahora lo van a ver a Rolando Martínez, que la rompió en Platense,
0: goleador.
3: Seguramente la van a romper en Vélez Sarsfield y van a decir, ¿cómo Ronaldo Martínez? Bueno, que haya fracasado acá no significa nada, ¿eh? Acá tienen algunos esquemas donde juegan con un montón de extremos, lo tapan al 9, no lo dejan ni moverse al 9, arruinan los números 9 acá con el esquema ese, los extremos,
0: en cualquier,
3: pero lo ha hecho este hombre Guardiola, que jugaba sin 9 hasta que se dio cuenta que, claro, compró el mejor de todos, Haaland, que le salvó un montón de partidos, pero lo fletaban a los 9, entonces ojo que jugar con mucho extremo, te deja ahí quieto al 9, ¿no? No puede salir, no puede tirarse a los costados, y eso es lapidario para los 9. Así que, bueno, vamos a ver. Galarza Fonda ha demostrado en el Mundial, en otros lados donde estuvo, que es un buen jugador, ¿no? No sé si es para la guita que lo pagó River, que los de River, ponen la guita que haga falta, pero bueno.
4: Igual ahora los de River, Dani, facturaron por Enzo como 5 millones.
3: 7 sacamos la cuenta ayer con el Luis. Otro que no escuchó el programa. Sí. Y además lo de, justamente, también el Diablito Echeverri, que en algún momento pensaban, pero cambia de liga, ¿viste? Cada vez que vos cambiás de liga, claro, te factura.
4: Si te vas de un club a otro en la misma liga, no cobras nada.
3: Exactamente.
4: El club no cobra nada, claro.
3: Claro, si hubiera ido, por ejemplo, Julián del Atlético al Barcelona, no hubiera cobrado nada. Claro. Pero si se va de una liga a otra liga, y ahí sí cobran. Y entonces, a River, con los jugadores, bueno, con Enzo no va a cobrar demasiado, excepto los derechos de formación. Pero era, sacamos la cuenta ayer, Luis, eran como 7 millones lo que va a cobrar River por derecho de formación de Enzo Fernández, ¿no? La verdad, muy bien River en eso.
2: A ver, ¿qué dicen los oyentes? Bueno, otro de los mensajes dice: buenas tardes, hermoso el programa, Andrea desde La Falda, y pregunta: ¿puede ser que se sintió un temblor 1805? Vane, yo Andrea, lo busqué en el IMPRES y no aparece ningún registro.
3: Fue el arranque, 18, el notable arranque de Sergio Díaz en el programa, eso fue lo que hizo temblar todo,
2: ¿no? Claro, justo cuando empezamos el programa ya sintió el temblor, pero no hay registro alguno en el IMPRES, lo veremos dentro de un rato. Hola, Luis, ¿podés explicar por qué no se puede escuchar, dice Cadena 3, si no tenés crédito? Eso después era por la
4: aplicación. Si tenés saldo en el celular, debe ser por los
3: datos.
4: Claro, por los datos.
2: Ah, no sé. Hola, Luis, dices lo que pasa a los jugadores de Talleres, es la camiseta que les da frío.
4: No,
2: tiene que ser. ¿Por qué?
4: La falta de respeto.
2: Pero
4: no,
2: con el calor que hace hoy.
4: Por favor.
2: Hola, Luis, Gloria, acá está mi oído para ustedes siempre. Nora de Sal, si puedes, hoy un día bellísimo de sol.
5: Hola, buenas tardes, Luis, Gloria, Sergio de Rufino, Santa Fe. Bueno, el tercer día consecutivo que entramos en tiempo y forma, como corresponde al horario, en la aplicación. Buenísimo, buenísimo. Ya lo había pronunciado vos que íbamos a estar corrigiendo esas cosas. Grande, grandísimo este noticiero. Y en cuanto al resto, te digo, hoy es el día más feliz de la República Argentina, porque juega la mitad más uno. Vamos a estar ahí alentando, tanto en la tele como en la radio, y la otra mitad, viste, que también va a estar ahí expectante. Así que va a ser el día más fabuloso de la República Argentina. Todo el país pendiente de Boquita. Un abrazo, habla Sergio de Rufino, Santa Fe.
2: Excelente, la mitad es Boca y el uno es Vélez, sería Basterra, si tenemos que sintetizarlo.
3: No, dice que la otra mitad va a estar pendiente lo mismo, aunque no lo sea de Boca, para ver cómo le va a Boca. Eso es lo que dice él, pero bueno.
2: Ah, ¿cuánta gente traerá Vélez?
3: No, la verdad que no sé.
2: Sí, se nos llenan ni la plata, ni la popu llenan la local.
3: Posiblemente, no sé. Sí.
2: Qué equipo raro ese, ¿no?
3: Es un lindo club, la verdad, a mí me gusta.
2: Juega lindo.
3: A mí me gusta. Yo, como hincha de Estudiantes, siempre admiré a los equipos como Vélez, formadores de clubes, y sé cosas de la grandeza que han tenido en su momento.
2: Claro.
3: Y la gran formación de futbolistas. Y la
4: anoche estuve con un ex Vélez Arfield, gran capitán, Víctor Hugo.
2: Ajá. Con Sotomayor. Claro, tiene ahí las canchitas de fútbol en la E53.
4: En AFEMA. No, en AFEMA es la ruta que va a Villa Retiro. Ahí tiene un predio, estaba ahí él.
2: Y tiene otro predio.
4: Sí,
2: de canchas de fútbol allá. Claro,
4: allá. Estaba Julián Maidana también, estaba Federico Besone.
2: Salvo por Federico, el resto todos pasaron por Talleres, Maidana,
4: y
2: Víctor
4: Hugo. También el Zapito.
2: Si me apurás, digo que Federico Besone de Talleres, pero no.
4: No,
3: y con Belgrano, tiene una gran historia con Belgrano y con
4: El defensor de la misma época, Dani, de también, que jugaba de lateral, Zapito. Se me fue la pelota.
2: ¿Lillo? ¿El loco Lillo?
4: No, era el loco Lillo. No. No, el loco Lillo es colega. Es pelado como yo. No. Ya le averiguo.
2: Taller
4: me lo dijo. No, estuvo jugando en Belgrano. Bueno, ya me saben.
3: Sapito, no me acuerdo.
4: No existe ningún sapo. No, sí existe. No, el sapo que se llama Pepe es otro que le gusta a los chicos. Bueno.
3: ¿No será la rana Valencia?
4: No.
3: Ve el sapo.
4: Bueno, está bueno, bien. Pero estaban ahí muy fanáticos del fútbol y preocupados por la situación de Talleres, Maidana. Lo vi preocupado, lo vi preocupado.
2: Bueno, todo se da vuelta. Me parece que el que ha llegado es alguien que tiene las herramientas como para poder cambiar esto. No, bueno, acá alguien me dice que es de Belgrano. ¿Quién? ¿Quién? ¿Su nombre?
4: ¿Quién?
2: No, no voy a decir nada. Pero yo conozco toda la familia.
3: Es de Córdoba.
2: Soy amigo de toda la familia, de chiquito.
3: Yo también.
2: Y van conmigo a la cama.
3: Yo también, lo conocí en la pileta, año 78.
2: Todos iban al Santo Tomás. Bueno, no voy a decir nada, chao. No, no metamos el...
3: Es más allá de la camiseta, yo te lo puedo asegurar.
2: Hubo un jugador de Belgrano que actualmente dirige a las juveniles. Fanático de Talleres.
3: Sí, hay de todo acá, no vamos a dar los nombres, pero hay de todo mezclado.
2: No, pero después ya. Perdón,
3: pero son grandes profesionales,
4: El enormes. Totalmente. El arquero que se fue. También, ¿o no?
3: También, bueno, sí, pero... el Herrera sí, también, claro. Bueno, el Cuti Romero también. Claro. El Cuti también apareció al revés, apareció
2: Cuti,
3: el
2: Talleres. Cuti fanático de Talleres, pero después el fútbol. No, después te lleva. Esta persona que yo digo que iba a la popular de Talleres. Jugó, pasó por la primera de Belgrano, volvió después de mucho y bueno, ya era de Belgrano, es como que te terminó llevando porque también jugaba en las juveniles de Belgrano, llegó a la primera y bueno, se puede cambiar eso, no sé, no demos nombre porque...
4: Por favor. Eso,
2: Alejandro, Luis. Vos Alejandro en algún momento podés pegar un volantazo, ¿por qué no?
4: No.
2: Dale, dame un título y hacemos y vamos con Gloria.
4: Título de último momento, acuerdo paritario parcial y transitorio aclaran desde AOITA. Luis, había reunión hoy a la tarde.
2: Sí. AOITA, ¿pero hay colectivos mañana?
4: Sí, AOITA alcanzó un acuerdo paritario parcial y transitorio correspondiente a agosto. Establece un incremento salarial del 2,1%, un aumento del 2,1% en viáticos y título secundario con vigencia retroactiva el 1 de agosto. La diferencia correspondiente va a ser abonada según la modalidad en el pago de cada empresa. La fecha límite es el 15 de septiembre y el bono mensual correspondiente a agosto ya fue abonado. AOITA, mientras tanto, va a continuar en la discusión paritaria para alcanzar un acuerdo que otorgue mayor previsibilidad a los trabajadores y a las trabajadoras. Es el comunicado, así que reiteramos, acuerdo paritario, parcial y transitorio, lo que garantiza el servicio de transporte interurbano para mañana.
2: Excelente, ya Gloria va preparando los mensajes, tenemos los títulos. Yo tengo una vez más, y con esto lo termino el tema, porque no es un programa de chimentos que mandamos al frente a la gente. Pero hay alguien que nosotros conocemos, que su nombre es Fede y termina en Enque, el apellido.
4: No.
2: Y él era de otro equipo de chiquito, ¿eh?
4: Mentira.
3: Acá me está escribiendo, dice que está delirando, dice.
4: Se me cae un
3: dice que no, estás son delirando.
4: Son mentiras.
2: ¿En serio? Fede de Enque era.
4: No, son mentiras.
3: El Fede es muy de Belgrano.
4: Mentira, tiene tatuada la
2: siempre,
4: camiseta.
2: Siempre fue así. No. Mirá que
3: lo bueno es que nos escucha a nosotros, nos escucha.
2: De chico lo queríamos cambiar, la mayoría éramos albiazules y lo queríamos cambiar. Y eran poquitos los de Belgrano en aquel grupo. No. Y bueno, decidió quedarse con los de Belgrano y hoy, mirá, disfrutando de un título, ¿no? Fue un visionario. Dijo, en 45 años. Mira, yo iba con él a verlo, escucha, los sábados, a ver si se acuerda Basterra. Iba a La Dorada y veía al Totó Maía, me acuerdo ese equipo, el Chiche Sosa, jugaba Villagra, jugaba...
4: ¿Jugaban los hermanos Flores también en ese, no?
2: Me parece que sí. Era los sábados Belgrano y los domingos a ver a Talleres.
4: ¿Se jugaba con la pelota blanca que tenía la estrellita negra?
2: Sí.
4: Sí, Totó Maía, sí. Gran goleador. Ahí debutó
2: San Rafael.
4: En esa cancha, en ese campeonato. Ganamos a Deportivo Maipú 1-0, gol del Totó Maía. Me acuerdo.
2: Claro, 8 años equipos. Era 8. Muy bueno. Me acuerdo, entonces yo hacía sábado. Mirá, Basterra lo que era hacer un Sport, ¿no? Sábado Belgrano y los domingos me iba a ver Talleres. Así, durante muchos años.
1: Yo solo a ver Talleres y con el resto de mi familia, que son de Belgrano, los acompañaba a ver Belgrano.
3: Y bueno, algún día vas a ser feliz.
1: No, pero que debería ser así.
2: Equilibraba.
1: Pero es que debería ser así, que la gente pudiera ver. Oigo, imagínate, ¿quién hoy ya no pone a ver hinchadas si no te han separado por un pulmón? ¿Algún día tendremos la posibilidad de ver un fútbol en Argentina como en un mundial? ¿Donde está uno de Boca y uno de Belgrano, uno sentado al lado? ¿Uno de Vélez y uno de Boca? ¿Por qué se puede en el mundial? Y son los mismos, ¿no? Los que generan los líos estaban, sí, todos los barrios estaban.
4: Son otros países, con otra cultura y con otra ley. Mucho
6: otro,
4: más.
6: Hay de todo. Otro precio de entradas, otros tipos
1: otro,
6: de
1: otro público. No, pero eso es indistinto.
3: Y además te ubicás donde vas. Vos acá infligís cualquier norma de tránsito, te vas a Alemania, que yo, sos muy respetuoso. No es que no sepamos, no es que somos mal educados, somos mal aprendidos o usamos mal.
4: Respetuoso, Dani, porque sabés que te cae el peso de la ley.
3: Por supuesto.
4: Sabés que si en un mundial vos generás algún incidente, algún inconveniente, te quedas sin ver el resto del mundial. Entonces te comporta como se debe. Acá, lamentablemente, la justicia ahí está en falta.
3: Sí, es así.
1: Vos fijate que acá llegás a un... En Estados Unidos, pongo un ejemplo, llegás a la esquina y hay un cartel que dice stop y parás, No llegás a parar. Acá, olvídate. Y no te cuento los peatones, que el semáforo está en verde y se largan a cruzar lo mismo. Y ustedes son testigos todos los días de lo que pasa en Rivadavia y Alvear. Ahí en la esquina de la radio.
2: Sí.
1: Es como que la gente dice, vengo por la peatonal. Muertos, ¿no? La gente dice, yo vengo por la peatonal y creo que sigo por la peatonal. Y hay un semáforo. Tenés que frenar porque si no atropellás a dos o tres. Bueno, eso también es parte de nuestra cultura. Después vas a otros lugares y ni se te ocurre poner un pie en la calle cuando está el semáforo en verde porque te multan, te miran mal, te miran raro. Por eso yo preguntaba por qué no podremos ir a un estadio. No pierdo la esperanza, que alguna vez ya han sacado los alambrados en la gran mayoría de los estadios, que es un paso importante. Es un paso importante. Hacemos títulos y después, Gloria, usted venga con un par de mensajitos.
2: Javier Milei anunciará un proyecto de ley para sancionar a empresas que desarrollen actividades en las Islas Malvinas sin autorización de la Argentina. La iniciativa del Ejecutivo Nacional estaría vinculada con el avance del proyecto petrolero offshore Sea Lion, impulsado por la británica Rockhopper Exploration y la israelí Navitas Petroleum. La cadena de electrodomésticos Musimundo cerró 20 sucursales y hay un centenar de despidos. La empresa comenzó un ajuste operativo tras presentarse a concurso preventivo hace 2 meses. Luis Caputo acusó a los industriales de vender bienes caros y de menor calidad a los argentinos. Así lo expresó el ministro de Economía en su exposición en el evento organizado por la Fundación Libertad y Progreso. Martín Yarlora anunció una nueva ley de promoción industrial con quita de ingresos brutos en Córdoba. El gobernador de la provincia anticipó el envío a la legislatura de una reforma que eliminará ingresos brutos para procesos industriales y reducirá otras cargas a cambio de inversiones. El presidente de Estados Unidos, Donald Trump, propuso renombrar el Estrecho de Hormuz como Estrecho de Trump, en plena escalada con Irán. El mandatario norteamericano replicó lo ocurrido en la disputa comercial con Canadá cuando ordenó cambiar el nombre del lago Ontario por Lago Trump.
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0: de convocatoria y con el cobre en la mira. Se ha destacado la expansión del litio y han pedido los empresarios profundizar el trabajo con otras provincias, como por ejemplo el paso clave para Tacataca, que es una de las cuencas donde ahí se encuentra el cobre en gran cantidad. A ver, Elisa, contanos un poquito lo que ha pasado en esta apertura de la feria.
1: Hola Luis, ¿cómo estás? Muy buenas tardes al país. Se desarrolla en Salta Argentina Mining Norte 2026. Se habla de exportaciones, de inversiones y necesidades. Las exportaciones mineras de Salta crecieron un 150% entre el primer semestre del 2025 y el 2026. Un ingreso estimado de 501 millones de dólares en 6 meses. Datos de la estadística de la Dirección Nacional de Promoción y Economía Minera. Salta representa el 7,6% del total exportado. Por eso hablamos con el secretario de Minería de Salta, doctor Gustavo Carrizo, un crecimiento exponencial de la actividad minera en la provincia, ¿verdad?
2: Fíjese, en el 2012 fue la primera oportunidad que se hizo este evento. Participaron 2.000 personas en los 3 días, ¿sí? Y 125 expositores. Bueno, hoy son 550 expositores, 550 empresas, ¿sí? Y van a participar de este evento 10.000 personas. Bueno, eso nos da una escala de que algo está pasando, ¿sí? Algo pasa con la minería en el norte argentino, no solo en Salta, sino en Jujuy, en Catamarca, en la región. Algo pasa. Y quiero que cambió la capacidad de nuestra gente. Nosotros a esto ya lo sabemos hacer, ¿sí? Y sin duda seguiremos evolucionando. En aquella oportunidad de 2012, volviendo, no estaba operativo Lindero, no estaba operativo ninguno de nuestros salares que hoy tenemos en exportación. Bueno, vamos por buen camino, seguiremos replicando, seguiremos ampliando, seguiremos expandiendo nuestros recursos y siempre incluyendo a la sociedad civil y a las comunidades.
1: Esa palabra es clave, lo que acaba de decir, incluir a las comunidades, porque si no tengo malentendido, sus ancestros provienen de la cuna, ¿verdad?
2: Muy bien, mi viejo era de ahí. Así que imagínate la responsabilidad, no solo como funcionario, ¿sí?, sino como también hijo de mis papás que son de ahí. Ellos se vinieron a la ciudad por falta de oportunidades y hoy pasa todo lo contrario. Entonces, cuando nos toca hablar con los chicos estudiantes de la zona, lo primero que me surge es la emoción y contarles de cómo se puede avanzar y cómo pueden ellos formar parte de la minería.
1: En números globales, ¿qué aporte ha dejado las exportaciones mineras, tanto de litio como de oro en Salta?
2: Fíjese, el RIGI, el impacto que va a generar en la provincia, 13.000 millones de dólares. Yo ya lo estoy incluyendo a Tacataca, ¿sí? Tacataca, un proyecto de cobre que en los próximos días anunciaremos un proceso de su evolución. Bueno, 13.000 millones de dólares es el impacto a la provincia.
1: ¿Y el RIGI 2?
2: El RIGI 2 está en camino, todavía ingresó recién Posco en una etapa, estamos esperando Pozuelos, Pastos Grandes, 3.000 millones de dólares, más 1.000 millones de dólares una planta solar, así que estamos, falta mucho todavía por recorrer, ¿no?
1: Sabemos que no es lo mismo la empleabilidad cuando se construye la planta, cuando está ya produciendo. En la actualidad, ¿qué cantidad de trabajadores están trabajando ya?
2: Me encanta que sepa de todos los temas de minería. Eso es lo que tenemos que hacer. Si nosotros queremos ser mineros, tenemos que saber todo, tenemos que saber los números. Hoy 5.700 personas forman parte de nuestros procesos en forma directa, ¿sí? De ahí tenemos que multiplicar por 4 los empleos indirectos. Bueno, en el caso que pongamos operativo, Pozuelos, Pastos Grandes, Abra Silver, Taca Taca, y multiplíquelo más de una vez.
1: Muchas gracias, hasta mañana.
0: Gracias a vos. A ver, Gloria, un par de mensajes.
3: Hola Luis, los de Vélez no necesitamos que esté el estadio completo. A San Lorenzo y Talleres, por más que estén completas sus plateas, queda afuera igual, nos dice Jorge Rolón desde Buenos Aires. Eduardo Herrero dice, todo puede ser. Por ahí Luis, mira al Verdi o Alta Córdoba y ve la luz y da paso así la gloria. que vea la luz. Ay, eso con el túnel y la luz me da miedo.
0: No.
3: Miguel. Che, dice. Ah, bueno, Miguel. Mis mensajes los pasan tergiversados, sobre todo Gloria. ¿Somos distintos los porteños de los cordobeses?
0: ¿Qué haces, Gloria?
4: No.
3: Luis, te escucho. A las 5 también tenés que hacer stand-up de humor. Genio, saludos.
0: No, todo serio lo que pasa acá.
3: Almagro de Cava. Yo busqué cuál era el mensaje. Yo le digo, Miguel, que a veces trato de arreglar porque son inentendibles algunos mensajes. Y lo que escribió fue: buenas tardes, informados. Informados firmes. Escuchando las news from Córdoba y el país. Saludo, Miguel Almagro Cava. Yo
0: está claro eso.
3: Yo entendí de Nueva Córdoba, habrá querido poner, y eran las noticias desde Córdoba, porque él es, debe ser, yo me lo interpreté mal y ahora lo estoy reinterpretando.
0: ¿Y qué tenemos? ¿El
3: estrabismo? ¿Cómo?
0: ¿Tenés estrabismo?
3: No.
4: La interpretadora.
3: Sí, no, estrabismo no, pero tengo atismatismo. No, tengo. Se me mezclan los renglones.
0: Y miopía. Bueno, dale, no hay problema.
3: No, eso sí. Pero sí somos distintos los cordobeses de los...
4: ¿En serio?
3: Le contesto de los porteños, ¿sí? Nosotros el mensaje no lo hubiéramos puesto, che, lo hubiéramos puesto otra cosa.
0: No, está bien.
3: ¿Qué es lo que me dijiste? Bueno, Luis y equipo, como siempre, escuchando el mejor programa periodístico del país, Marcos desde Santa Rosa de la Pampa.
4: Mirá, eso me gusta.
3: Juan Rossi dice, desde Houston, cuenta, mi esposa pasó en rojo porque había lluvia y no se dio cuenta. La detuvieron y ahora tuvo que pagar una multa y hacer un curso de manejo. Otro de los mensajes.
0: Claro. Con relación a lo que decíamos, lo que pasa con cuando vas transitando y manejas en otros lugares.
4: El castigo, hacer cumplir las reglas, el castigo, eso es lo que nos falta.

Número 1. ¿Dios realmente me conoce? 2. ¿Es real que hay un plan para mi vida? 3. ¿Es posible empezar de nuevo? Ese día algo empezó a cambiar dentro de mí. Descubrí que Dios me ama, que sí me conoce

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los recuerdos. Cuando uno es niño, repite una y mil veces, mamá. Luego ya pasan los años y comenzás a pensar. Así te vas alejando día a día un poco más. Uno forma su familia y ya te vas, te alejas.

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2: ¿Qué es que le dice? Es la abundance. Es le pouvoir.